0: diferentes ligas, ¿no? Que solamente entran socios al Stein. Así que hágase socio, también ya va a haber sorpresitas en el tema de los asientos. De también de Tembladerani, que ya lo va a ir, también se va a ir pronunciando con nuevos, en este caso con nuevos beneficios, nuevas ofertas que va a sacar la academia. Mañana con más información, mis amigos. Mañana la invitación a partir de las 2 de la tarde, 2 y media, 2 de la tarde, vamos a estar en el kilómetro 3. Juega Bolívar versus Always Ready, la rama femenina, primera A femenino de la FLP, es este torneo, por si acaso es de la FLP, donde Bolívar igual sigue compitiendo, y a la misma vez se está preparando para lo que va a ser la Copa Libertadores femenino, que va a ser en octubre y se va a jugar en Ecuador, pero mientras tanto, las chicas están jugando la FLP. Mañana el partido es a las 2 de la tarde, si quieren ir a ver a las chicas es en el kilómetro 3, en Pura, no es lejos, mis amigos, la entradita, 5 bolivianos, así que vayamos a apoyar a Bolívar. Va a ser un lindo partido el día de mañana, señores. Vamos a estar también ahí en la transmisión entre Bolívar y Always Ready. Así que vamos despidiendo. Gracias, Fabri. Nos vemos el día de mañana.
1: Hasta mañana, familia bolivarista. Ha sido un lindo programa hoy, desglosando el tema de las actividades que va a tener el club. Y bueno, qué mejor mañana. Vamos a ver, no tenemos a los varones, pero tenemos a las damas campeonas. Así que la invitación a todos, kilómetro 3 en Pura, en la cancha de Pura, 5 bolivianitos para entrar y ver a las señoritas, un partidazo contra Always Ready. Hasta mañana, Carlitos.
0: Nos vemos mañana, Carlitos. Igual ya mañana vamos a seguir dándoles más información de cómo va a ser esta linda actividad de nada menos para el 24 de septiembre para que se haga socio. 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Si no tiene usted todavía ninguna de las poleras, es su momento. Ahora, no siempre. Por ejemplo, acá yo me puedo unir con Carlos, con Fabri. Nos compramos las 3 poleras. Y de 399 salido a 233 te va a salir. Es una locura y todavía vas a tener una polera original. Así que aproveche solamente hasta el día jueves. Nos vemos mañana, Carlos.
2: Es así, nos vemos el día de mañana. La verdad, lo que está haciendo Bolívar y su marketing es una locura. Aproveche. Si todavía no tiene sus camisetas, adquiéralas. También vamos a estar hablando del tema de cómo se va a ir desglosando el tema de los socios y esta linda experiencia que van a tener algunos hinchas celestes para también llamar a esa idea de seguir promoviendo esta idea del sentimiento celeste. Así que nos vemos el día de mañana.
0: Chao, familia bolivarista, muchísimas gracias por acompañarnos acá en Radio Éxito, la frecuencia de los ganadores, en todas las redes sociales. No se olviden, estamos como Bolívar 24 Cite Radio, programa partidario del equipo más grande de Bolivia. Mañana con más información estaremos acá a partir de las 7 de la noche. Muchísimas gracias, te tengo un lindo descanso. Siga en sintonía de Radio Éxito. Ya se viene el DJ de tu vida. Chao, chao, nos vemos mañana.

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0: Sí. Uy, espéreme, señor director. Se emociona cuando llego acá. A ver. Comencemos una vez más. 3, 2, 1. Al aire. De la noche con 33 minutos, baby. Estamos completamente en vivo. Acá, como viene siendo ya una bella costumbre, el show del DJ. Mi nombre es Fabián Andrés y hoy voy a ser tu anfitrión para acompañarte hasta las 11 de la noche y un poquito más. Gracias por esos aplausos. A ver, chicas, ¿cómo están? Gracias. Hoy estoy guapo, che. Hoy sí me bañé. Mi nombre es Fabián Andrés, ya lo había mencionado, y te doy la bienvenida a este que es, fue y será el show del DJ. Estamos completamente en vivo desde la cabina número 1 de Radio Éxito, transmitiendo para todo el país. Y también fuera de nuestras fronteras, claro que sí. Gracias a nuestro sitio web www.radioexitonoticias.com.bo. También nos llevas donde tú quieras por nuestra aplicación Radio Éxito. Hoy, a ver, primero, ¿dónde está el DJ? ¿Dónde? Creo que me lo lesionaron, ¿no? Tuvo un 21 de septiembre intenso. Está bueno. Las 7 que ya estamos listos para poder compartir junto a ti. Buenas noticias, claro. Ánimo, después de todo lo coyuntural que... Ay, che, se nos está yendo el país a la... No. Evitamos nosotros eso para distraerte estas últimas horas del día, para que cierres este martes con una actitud, con una sonrisa en la cara. De eso nos vamos a encargar nosotros y todo el equipo del DJ. Así que te invito a que te quedes junto a mí, no te despegues de la señal 93.1, que este show acaba de comenzar. Sí. Ay, clima agradable el momento en eso de La Paz, ¿sí? Como que notaron, tuvimos cielos despejados, algunos intervalos nubosos por la tarde, pero en general un clima bastante agradable. ¿Usted qué opina? A ver, pero repasemos juntos cómo está el clima en este momento, tanto en la ciudad de La Paz como en la ciudad del Alto, a quien yo le doy a usted la bienvenida. Usted caserita, usted señor conductor, maestro. A usted, señor, señora, joven, señorita. Es un gusto poder estar junto a todos ustedes. A ver, 8 de la noche. Sí, con 36 minutos. Tenemos una temperatura de 8 grados centígrados. La probabilidad de precipitación es del 0%. La humedad del 65%. Y el viento viajando del este hacia el oeste a 8 kilómetros por hora. ¿Cómo estamos en la ciudad del Alto? Me pregunto yo. A ver, vamos a revisar la temperatura. 8 grados centígrados en la ciudad del Alto. Tenemos la humedad del 60%, el viento que viaja del norte hacia el sur a 8 kilómetros por hora. Sí, la probabilidad de precipitación es del 0%. Cielo despejado, algunos intervalos nubosos ya mencionados. Mañana miércoles, una máxima de 19 grados y una mínima de 3. Es lo que tendremos en la ciudad del Alto. ¿Cómo están ustedes? Yo muy bien, yo muy contento de poder estar junto a ti. Vámonos a la primera pausa del programa. Enseguida estamos con mucho más en este que es, fue y será el show del DJ.
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Oliver Chipman, Get Down Saturday Night. La canción que nos ayuda a abrir este nuevo bloque en la radio. Ay, ay, ay, me ponía al día con lo que acontece en esta jornada de martes, con las noticias. Realmente estamos rodeados de gente tan loca que me asusto mucho. Las cosas que veo vendiendo zorros disecados, uy, uy, uy. Bueno, todo eso y más se lo voy a contar en un ratito, pero antes hagamos un repaso por los principales titulares que nos deja este martes. ¿Qué te parece? Repasemos entonces juntos y vámonos hasta nuestro perfil, nuestra página web, exitonoticias.com.bo. ¿Y qué encontramos? Diputado Vargas afirma que las filas por diésel disminuyeron tras el retiro de la subvención. El diputado del Partido Demócrata Cristiano, Mars Macedonio Vargas, afirmó que las largas filas en las estaciones de servicio para cargar diésel disminuyeron en gran parte del país después de la eliminación de la subvención.

al combustible. El legislador sostuvo que este cambio permitió reducir la demanda en los surtidores y consideró que anteriormente parte del diésel era desviado hacia el contrabando. Vemos que las diferentes estaciones de servicio se han vaciado totalmente y con eso se puede aseverar que ha habido desviación de diésel al contrabando, señaló Vargas. Según el diputado, durante los últimos 20 años de la subvención, representó un elevado costo económico para el país y la modificación del esquema de precios era necesaria para enfrentar esa situación. Vargas también mencionó que antes se observaban vehículos de transporte pesado con más de un tanque para abastecerse de combustible y cuestionó que algunas movilidades realizaran más de una carga en las estaciones de servicio. Afirmó, estas prácticas sumadas al desvío de carburante habrían contribuido a generar las filas que se registraban anteriormente. Parlamentarios denuncian vacío de poder y exigen respetar la sucesión ante viajes de Paz y Lara. Parlamentarios cuestionaron la situación institucional generada por los viajes del presidente Rodrigo Paz a Estados Unidos y del vicepresidente Edman Lara a Paraguay y advirtieron sobre un supuesto vacío de poder en el país. El diputado del PDC, Rómulo Vilca, sostuvo que ante la ausencia de ambas autoridades corresponde activar la línea de sucesión establecida en la Constitución y que el presidente del Senado, Diego Ávila, debería asumir temporalmente la condición del Ejecutivo. Vilca afirmó que la ausencia simultánea de las principales autoridades del Estado representa un riesgo para la institucionalidad y cuestionó que no se haya concentrado una coordinación para garantizar la continuidad del mandato. En la democracia no existe vacío de poder. Ya debía pronunciarse el presidente del Senado. En su caso, el presidente de la Cámara de Diputados, así sucesivamente, manifestó. Por su parte, la diputada de Libre, Elisa Claros, cuestionó que Paz pretenda continuar ejerciendo sus funciones desde el exterior mediante el Decreto Supremo 5515, que establece el mecanismo de gobernabilidad digital. La legisladora sostuvo que, ante la ausencia del mandatario, debería aplicarse la sucesión prevista por la Constitución y afirmó que Ávila tendría que asumir la presidencia mientras corresponda. Esos son los principales titulares que encontramos en nuestro perfil, exitonoticias.com.bo. Tú puedes ir a revisarlo, ¿no? Velo, dime qué. ¿Qué puedes opinar de esto? Yo me voy a reservar mis comentarios y prefiero dejarte con una canción que trae un recuerdo y nos transporta a este país, Japón, donde yo también quiero ser grande. Alpha Bill. Con esta remasterización del año 2019, suena ya en Radio Éxito, Big in Japan.

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canción que le pertenece a Bonnie Tyler, pero fue utilizada como parte del soundtrack original de la película producida por Paramount Motion Pictures. Era la inigualable Bonnie Tyler con este Holding Out for a Hero, sonando acá en Radio Éxito. Bien, todavía hay material que podemos rescatar de los principales titulares que nos deja este 22 de septiembre del 2026. A ver, repasemos juntos y vámonos por este lado. ¿Qué encontramos? Policía refuerza patrullajes preventivos ante anuncios de medidas de presión en distintos sectores. Ante los anuncios de las nuevas medidas de presión por parte de distintos sectores, la policía informó que mantendrá los patrullajes preventivos en puntos considerados estratégicos para evitar hechos que puedan afectar el orden público. El director departamental de la policía, el coronel Ricardo Terrazas, señaló que el despliegue ya se realiza desde la anterior semana y continuará mientras persista el escenario de tensión. Terrazas explicó que los efectivos permanecerán en diferentes zonas y que la respuesta policial estará determinada por cómo evolucionen las movilizaciones. Vamos a seguir con el patrullaje preventivo en las diferentes zonas estratégicas que tenemos para evitar cualquier tipo de situación que vaya en contra del orden público, afirmó. El jefe policial remarcó que el diálogo será la primera vía para abordar cualquier conflicto que pueda surgir durante las movilizaciones. Indicó que los efectivos buscarán conservar que los sectores movilizados y en caso de que no exista tal entendimiento y se presenten situaciones de intransigencia, se aplicarán procedimientos establecidos para restablecer el orden. Mujer fue aprehendida tras apuñalar a su pareja durante una discusión en el Alto. La policía aprehendió a una mujer acusada de apuñalar a su pareja durante una discusión en el Alto. El hombre, de aproximadamente 40-45 años, murió cuando recibía atención médica tras sufrir una herida punzocortante. El jefe de la División de Homicidios de la FELCC, René Tambo, informó que la pareja consumía bebidas alcohólicas antes del hecho. Según las primeras investigaciones, ambos tuvieron una discusión, aparentemente por celos, y la mujer habría provocado la lesión con un arma blanca. Familiares trasladaron al hombre a un centro de salud para recibir atención. Sin embargo, murió durante el traslado o mientras recibía auxilio médico. La policía realizó el levantamiento legal del cuerpo y trasladó los restos para la autopsia médico-legal. La mujer permanece aprehendida y de manera preliminar, la policía investiga el caso por el delito de homicidio. También señaló que la sindicada todavía no brindó declaraciones que permitan establecer los motivos del hecho. Las autoridades aguardan los resultados de la autopsia para determinar con precisión la causa de la muerte y avanzar con las investigaciones. Esa y más noticias tú las encuentras en nuestro perfil exitonoticias.com.bo. 9 de la noche con 7 minutos. Detenemos un rato el tránsito de las noticias que de algún modo amargan esta jornada. Y vamos a distensionarnos con un poco de música. Una colaboración que sorprendió a muchos. Una versión solista del señor Philip Bailey, sí, el integrante de Earth, Wind & Fire, acompañado de nada más y nada menos que el baterista. Después saltó a los vocales. Ya lo del señor Phil Collins. En esta canción que trae mucha actitud. Sonando en Éxito 93.1. Easy Lover.

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Gracias a la magia de la música viajamos hasta el año 1983 y ahí nos quedamos para escuchar al señor, sí, el inigualable Rod Stewart con ese Baby Jane. A propósito, ¿no?, de la canción Baby Jane, ¿usted sabía que esta canción, bueno, obviamente está en inglés, pero te habla del desamor? Sí, sí, habla de la vulnerabilidad y la resiliencia tras sufrir una relación. El nombre específico de esta canción se basa en Baby Jane Hudson, que era una niña prodigio del espectáculo que cayó en el olvido al crecer, mientras su hermana Bleach se convirtió en una famosa estrella de cine. Del álbum Body Wishes, el señor Rod Stewart pasó. Uy, Bobby anda inspirado. Bien, dame esos cinco, Bobby. Esas canciones. Ahora suena... Greg King con este Jeopardy. Gracias, gracias querida, mi querida Jacqueline Árboles, a quien te envío un besito y un abrazo hasta allá, hasta Virginia. Dice, buenas noches Fabián, sí que le sabes a la música. No, gracias a ti. Y me envía un GIF. Muy bueno, muy bueno. Me gustó, me gustó. Es Donald Trumps. Donald Trumpas. Bailando. Tenía un saludo, gracias. Gracias, querida Jacqueline. Y aprovecho entonces para habilitar el número de WhatsApp 6414-7307. 6414-7307. Hoy, martes, completamente en vivo. Post 21 de septiembre. Post Día del Amor. Post Día del Estudiante. Y yo quiero hacerle una pregunta, ¿no? Estoy curioso, no sé si hablaron de esto ayer, pero, a ver, yo te pregunto a ti, oyente de este programa, ¿qué te regalaron? ¿Te regalaron algo? ¿Fue lo que esperabas? Uy, ¿alguien te declaró su amor? Quiero hablar del post 21 de septiembre hoy. Estaba haciendo números y matemáticas, ¿no? Y, a ver, estamos en septiembre haciendo unos numeritos. Todos los nacidos en la última semana de mayo y junio, pues son productos del amor del 21 de septiembre. Y aunque no crea usted, haciendo mis números y matemáticas, creo que yo soy producto del 21 de septiembre, ¿no? Entonces, con razón soy tan bello. Me hicieron con mucho amor. Quiero que me comentes, ¿cómo pasaste tu 21 de septiembre? ¿Acompañado? ¿Solo? ¿Eres de esas personas? Mira, te paso el dato. Ayer, mientras volvía del trabajo, veía un letrero gigante, ¿no? Todo el centro paseño completamente lleno de vendedores, de parejas, de personas regalando flores amarillas, que rosas, que chocolatitos, todo. Pero mientras iba en el minibús rumbo a mi casa, pude ver a una persona, una mujer en este caso, que cargaba un cartel. Me acuerdo muy bien, era color amarillo este cartel, no sé si era cartulina, pero decía... Los ricos en este 21 de septiembre solo compran amor. Y yo dije, ¡ah, caray! ¡Ah, caray! Y me surgió esa duda, ¿no? Porque hay muchas personas que tal vez por la fecha, tal vez solo por ese día, se atreven a darle un presente a su novia, con planes de conquista... Pero ¿qué hay de esas personas que no reciben nada? Y peor aún, como que ven este día,

0: El 21 de septiembre como algo malo. Como que, no, pues solo para los falsos, solo para los materialistas. ¿Será eso cierto? Me pregunto yo. 6414-7307 es nuestro número de WhatsApp para que me ayudes a disipar esta duda. Y ahí entra unas subpreguntas que me gustaría que las respondas. ¿Qué tal? ¿Cómo pasaste tu 21 de septiembre? ¿Te dejaron plantado? ¿No? ¿Tenías todo planificado? ¿Te llevó más de 2 semanas planificar la cita perfecta? Vi también, no solo en redes sociales, que en el mirador donde tenemos el letrero de La Paz, ese gigante, había como que sesiones de fotos, las parejitas podrían asomarse al mirador para, no sé, tener una cenita romántica. ¿Qué planes fueron los tuyos? Me gustaría que me lo comentes. Ando de curioso. 6414-7307. 6414-7307. Mi querida Jacqueline Álvarez, yo sé que tú estás al otro lado del mundo, pero allá se festeja el Día de San Valentín en febrero, si no me equivoco. ¿Hay un movimiento respecto a esto? ¿Hay un día festivo? O sea, me refiero a que hay algo en las calles como acá en la ciudad de La Paz. No, repleto. No, le digo yo, gente con sus flores amarillas, personas aglomeradas en los diferentes restaurantes, cafeterías. ¡Ay! Love is in the air. Y aunque no crea, también vi algunas discusiones de pareja. Mujeres que lanzaban las cachetadas a su, no sé si era novio, mejor amigo, peor es nada. Y como que hay que diferentes contrastes y matices respecto al 21 de septiembre, ¿no? Pero estamos hablando del post 21 de septiembre. Ahora puede ser que tú digas, pero ya pasó, ya ahora nos concentraremos en Halloween, en Todos Santos, en Navidad. A ver, coméntenme, 6414-7307, 6414-7307. ¿O eran ustedes de aquellas personas que dicen, no, para mí esa fecha no es para la gente nomás que vende, para los falsos e hipócritas? También hay opiniones divididas. A ver, coméntame. 6414-7307. Estoy hablando como español. ¿Qué pasó? 6414-7307 es nuestro número de WhatsApp. A ver, acá me dicen: hola Fabián, buenas noches. ¿Dónde está el Lucho? Yo también me pregunto eso. Yo pasé el 21 de septiembre en casa. La verdad. Dice, siento que esta fecha no va conmigo. Ando solo, me compré un Maruchan y pare de contar. Uy. Bueno, buen provecho. Dice, buenas noches, Fabián. Ayer estaba en el multicine El Alto y vi algo insólito. Uy, a ver, contame, ¿qué viste? A ver, suspenso. ¿Qué pasó? ¿Qué pasó? A ver, dice, vi cuando un hombre le daba un ramo de flores amarillas y un oso gigante de color rosado. Esa pareja eran de alrededor, dice, de 42 años, pero lo peor fue cuando el hombre le declaró su amor y la quiso besar. Uy, uy, uy. La mujer giró su cabeza y no, y el beso le llegó en la mejilla. Sentí pena ajena. ¿Qué opinan ustedes ante esa humillación? Saluditos. Uy, uy. Uy, viejo. Uy, uy. Soldados caídos. Hola, Ferantes. Buenas noches. Interesante eso. Es que uno tiene que estar seguro. Mira, de 42 años, creo que esa escena no solo se repite esa edad. Muchos les ha sucedido a sus 17, 14, las primeras experiencias de amor, sus primeras decepciones también amorosas, que, bueno, forman parte del aprendizaje y el momento. Pero qué pena, ¿no? Hacer una inversión tan grande, porque las flores para iniciar no cuestan pues 30, 40 pesos. Vi un catálogo de aquellas personas que te organizan estos pequeños arreglitos para este día. Y había desde los 160 hasta los 380 bolivianos. Y ni siquiera eran ramos grandes. Y es un negocio, pero imagínate. Y el oso, ese oso rosado que mencionas, gigante, no está pues unos 100 pesos, 200. Mínimo debió costar unos 500 a 600 bolivianos. Yo digo acá, uno tiene que estar muy seguro de a quién le da un presente y ese amor. Claro, ahora podemos verlo del lado materialista de que no, que he gastado mucho en vos. Pero qué mal uno se siente, ¿no? Más que por el valor económico que tenga el regalo, el que no te correspondan eso o que te mantengan en tu friend zone, ¿no? ¡Qué feo! Si a mí me hubieran hecho esa escena, ¿no? De no recibirme el beso, ¿no? Ese tan aclamado beso, porque ¿qué es lo mínimo que uno puede esperar como hombre? ¿O no? A ver, muchachos, pronúnciense. 6414-7307, 6414-7307. Y díganme, ¿qué hubieran hecho ustedes? ¿No? Como ese meme. Ahí es cuando les pregunto, ¿qué hubieran hecho ustedes? Así a mí me digan, no, Fabián está mal. Yo hubiera arrancado, le hubiera quitado las flores de las manos, me hubiera llevado mi peluche y con toda mi dignidad me hubiera ido a dársela a una persona que realmente lo valga, ¿no? Y no necesariamente con intenciones sentimentales o sexuales, ¿no? Tal vez a una señora, porque también ves esta escena, ¿no? Parejitas que, claro, están recibiendo sus flores con ramo, caminando en la calle, pero ahí está pues el ojo de las personas mayores, te hablo de señoras de 50, 60, 70, que tal vez esposos, sus maridos, no les dieron un presente ese día y miran tal vez con esa perspectiva del yo, ¿por qué no recibo estas cosas? ¿O será que solo los jóvenes pueden regalar esto? ¿O que solo se queden en plan de conquista? A ver, usted, señora, señor, que está casado, ¿le regaló un presente a su señora? Aunque sea un almuerzo. Claro, muchos van a decir, pero esta fecha, no, pues, es falso, ¿no? Es hipocresía. ¿Un día acaso nomás se celebra el amor? Puede ser buena la opinión, pero a ver, si en los 364 días aparte no regalas nada, que un día no te tomes la molestia de dar un presente, ¿está mal? ¿Está bien? Se lo dejo a ustedes. 6414-7307. 6414-7307. Dice, aquí festejamos San Valentín y para mis seres queridos todos los días. Dice, muchas felicidades, amigo. No, a ti, querida Jacqueline, te envío un fuerte abrazo. Bien, dice, hola, Fabián. Hola, ¿cómo estás? Pero solo me dices, hola, ¿qué más? ¿Cómo estás hoy? ¿Cómo estás tú? A ver, dice, soldado caído. Llegó con flores amarillas para su nuevo amor de Facebook y descubrió que era su esposa. Imagínate, esos que quieren vivir su doble vida. Algo de humor, ¿no? Pues pasa, ¿a quién no le ha pasado, no? Teniendo esposa, vas y le regalas a tu novia. A ver, les dejo esa pregunta al aire. 6414-7307, 6414-7307. Vámonos a una pausa. 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

0: canciones que puedes utilizar un 21 de septiembre. Bueno, no, ya muy tarde, ¿no? Para eso. Las Counting Crows con este I Just Die in Your Arms to In Your Arms Tonight. Sí, sí, sí, era lo que pasó sonando. 9 de la noche con 40 minutos y ya estructuré bien lo que les voy a preguntar. Este es el post 21 de septiembre. A ver. Vamos a hacer un pequeño balance, ¿no? Es como el recuento de los daños del 21 de septiembre. Ayer hubo flores, chocolates, peluches, declaraciones, citas, y más. Y más venta de preservativos de lo que puedo decir. Pero también hubo gente que salió de la batalla con algunas heridas. Porque, a ver, seamos sinceros, no todos tuvieron el mejor 21 de septiembre. Hubo quienes se declararon y recibieron un te quiero, pero solo como amigos. Hubo quienes mandaron flores y todavía aún están esperando ese simple gracias. También puede haber personas que prepararon una sorpresa y recibieron una respuesta bastante fría. Quienes esperaron todo el día por ese mensaje que nunca llegó. Así que esta noche quiero que abramos oficialmente el memorial de los caídos el 21 de septiembre. Sí, yo quiero conocer esas historias que quedaron después del inicio de la primavera. ¿Te rechazaron? ¿Te dejaron plantado? ¿Te dejaron plantado? ¿Hiciste un regalo que jamás fue valorado? Uy, qué feo es eso. Como el amigo del peluche y las flores. ¿Hiciste un regalo que jamás fue valorado? ¿Viste a alguien pasar por una situación así? Porque hoy no venimos a juzgar. Venimos a escuchar las historias de los sobrevivientes, los caídos del 21 de septiembre. Así que dime tu experiencia, las historias, o tal vez lo viste en tercera persona, a ese soldado caído, a esa persona que sí merecía recibir esas flores y no recibió nada. 6414-7307 es nuestro número de WhatsApp. Y gracias a todos los que ya se van conectando con la radio. Ya tengo mensajes. Y a ver, este mensaje me pareció muy interesante. Bueno, mi estimado amigo. Gracias, ¿cómo estás? No regalé nada. ¿Saben por qué? ¿Por qué? Dime. El sábado le pillé hablando con su amiga por WhatsApp. Y le escuché que habló mal de mí. Me sentí muy mal. Hasta ahora no se me pasa el bajón. Me quitó las ganas de darle algún detalle. Ayer me fui a comer. Creo que lo peor que puede hacer tu pareja, ya sea hombre o mujer, es hablar mal de su pareja y luego estar bien con él o con ella. En fin, la triste realidad. No, viejo. La pregunta que me surge para ti es: ¿por qué sigue ahí, soldado? ¡Emprenda la retirada! No, pero a ver, depende también del contexto. Imagínate que simplemente estaba resaltando algunas cosas de las que tú no eres tan bueno, ¿no? Como, siempre deja los calzones en el baño. O hacía algo jodido que, pucha, uno dice, ¿y esta es la persona a la que digo que amo? ¿Esta es la persona que después de todo lo mal que habla a mis espaldas me dice mi amor? A ver, comenten 6414-7307. A ver, tengo un audio por este lado. A ver, ¿qué nos dicen? A ver, dame un ratito. Hola, buenas noches.
1: Oye, Javián, ¿vos qué novedades ayer? ¿Qué has hecho? ¿Has hecho el amor? ¿Tiene el día del amor? ¿O te has comprado un triste Maruchan y estamos ahí viendo Netflix ahí? Sí, solo como un perro. A ver, contá, pero hoy ¿Qué has hecho, Fabián? Espero pues, que hayas hecho el amor.
0: Imagínate, viejo, tener una loja en este momento. Ay, el billullo que uno se hace, ¿por qué? Debí invertir cuando pude. Yo la pasé muy bien, no voy a hablar detalles de mi vida personal. ¿Ustedes qué les importa? No, pero se lo digo de la manera más tranqui. Yo la pasé muy bien, la verdad, fue un bonito 21 de septiembre. No voy a entrar en detalles. Lo cierto es que yo la pasé muy bien. A ver, ustedes, cuénteme. Vos, el que me acaba de enviar el audio. La verdad, viejo, hasta ahora no sé tu nombre, pero contame. ¿Cómo pasaste? ¿O fuiste a buscar a alguien en la discoteca? Porque, aunque no crea usted, también muchas parejas, bueno, no solo parejas, en un lunes se dedicaron a beber. ¿Cuántas personas? La persona que me acompañó en el viaje en el minibús, mientras retornaba a mi casa, pues cabeceando así, oliendo a trago barato. Hay muchas personas que no la pasaron muy bien, entonces quiero conocer su opinión. 6414-7307, 6414-7307. Dice, Fabián, te cuento mi tragedia. Uy, a ver, cuéntame. Ayer le mandé flores a una chica con la que estoy saliendo hace un par de meses. No esperaba que me diga te amo, ni nada de eso. Pero hermano, hasta ahora no me dijo ni un gracias. Yo creo que las flores llegaron porque vi la foto que subió su hermana. Uy, no, eso es lo peor. Eso es lo peor. Que la persona a quien le diste un presente, un detalle, no quiere especificar que solo chicas, porque, a ver, pasa en este caso. A ver, nosotros, muchachos, a ver, díganme ustedes. Si es que les han entregado un presente o si es que les regalarían algo, ¿presumirían a la persona que les dé el detalle o solo al detalle? ¿Mm? Me da curiosidad eso. Porque también, revisando en mis redes sociales, las historias en Instagram, en Facebook, bueno, yo no tengo Facebook, en Instagram y en TikTok, en donde, claro, presumir las flores amarillas. ¡Qué tanta manía con las flores amarillas! En fin, presumían las flores, que el detalle, que gracias, ay, qué hermoso, pero también puedes sacarle foto y presumir al tipo que te está regalando las flores. ¡Mínimo! A ver, perdón, me exalté, no terminé el mensaje. Dice, Fabián, estoy esperando a sospechar que las flores sí llegaron y el agradecimiento no. ¡Qué huevada, bien, qué huevada! A ver, está bien, no te preocupes. Marcelo, no pasa nada. Tú tienes que sentirte tranquilo. Si esas flores y ese detalle lo diste con el corazón, como lo había mencionado también la anterior semana, tal vez uno no espera un detalle y si uno tal vez hace un presente con todo el corazón, tienes que sentirte bien porque ese es tu corazón. Esa es la forma de decir te amo, eso eres tú. Ya que las otras personas no correspondan a eso, ya es su problema, son lo amargado, pero también eso te da a entender y aprender que tal vez no es la indicada. Tal vez en estos meses, mira, imagínate que hubiera sido vos novia. Ahorita están en ese casi algo, están saliendo. Y claro, ya un par de meses, me imagino que tal vez dos, tres. También te da para entender que hay muchas cosas tal vez buenas en esa persona o malas, pero ya con estas acciones del que no te den un agradecimiento, un simple gracias, mira, tan simple y sencilla que es de poder responder, ahí uno se va dando cuenta que esa persona no vale la pena y no es la indicada, pero al menos ese detalle, imagínate, te da para entender que no es así y ya puedes ir saliendo de ese lugar. Y ya sabe cómo es esa persona, que tal vez tú mientras andaban saliendo, le invitabas, la invitabas a salir, la llevabas a comer, las salidas y demás. Pero tú no te sientas mal, viejo. Sí, sé que hasta podemos decir plata perdida. Pero ya sabes, el tiempo te va mostrando la verdadera cara de las personas. Entonces, claro, ejemplo, acá está. de que esa persona no es la indicada. Y también imagínate cuánta inversión uno hace en ese detalle. Pero bueno, Marcelo, te enviamos un abrazo desde el programa. ¡No estás solo, viejo! A ver, ¿qué más tenemos por acá? 6414-7307, 6414-7307. Hola, Fabián. Ayer me declaré. Ya estaba cansada de estar pensando qué hubiera pasado si... Le preparé una carta, le compré un chocolate y se lo dije. Me respondió que me quiere muchísimo, pero que nunca me vio de esa manera. Ay, qué macán. A ver, dice que nunca me vio de esa manera. Me fui a mi casa caminando como 3 cuadras sin saber si llorar, reírme o comprarme una salteña. Por lo menos ya salí de la duda. Oh, Danielita, bueno, ahí está. Te enviamos un abrazo. Si no te pongas triste, espero que al menos esa salteña haya estado buena. Y no haya sido una salteña de esas que las tiendas, las salteñeras te guardan del día anterior. Uno sabe, yo sé identificar muy bien cuando una salteña no es del momento. Es cuando ya notas que alrededor, ¿no? A ver, vayan imaginando esto. Alrededor de las salteñas, ¿no? Tiene un punto para que uno que le muerda, ¿no? Cuando haces el repulgue, el inicio y el fin del repulgue, ¿no? Lo tenemos muy claro. Es la parte más doradita, creo, que la salteña. Pero te das cuenta que la salteña no es de ese momento. Cuando alrededor de la misma, ¿no? Cuando la agarras con la manito, ya la masa anda medio ahí, medio suave. Ya se humedeció. Entonces, ahí si uno... Y más, cuando uno la prueba, ya sabe que la salteña está... Era pasada. Pero espero que al menos esa salteña haya estado buena. Espero que sí. De todas formas, te envío un fuerte abrazo. Y bueno, no era la indicada. Tuvo que pasar esto para saberlo, ¿no? Y también que... Tenemos que llegar a entender muy bien a quiénes le vamos a dar un presente, con quiénes nos vamos a arriesgar. Pero también acá tenemos que tener en cuenta algo. El que arriesga no gana, como dices en tu mensaje. Te arriesgaste y es lo que podemos esperar. No todas las veces podemos salir victoriosos y airosos de eso. Siempre tenemos que tener presente que puede haber algo que nos puede salir mal. De que la respuesta puede ser no. Pero al menos sentíte contenta, Daniela, de que lo intentaste, de que no te quedaste con él. ¿Qué hubiera sido si...? Y ya saliste de la duda, ya sabes muy bien, claro, duele, lo sé. Pero va a pasar y va a llegar una persona que sí va a corresponder tus bonitos sentimientos. Imagínate, Daniela, tú lo que hiciste por esa persona, ¿no? Por ese princeso. Te envío un abrazo, te enviamos un fuerte abrazo desde el programa. Dice acá, alquilo mi cuarto para hoy, 50 la hora, si me dejan ver 30. Mira negociazo que me perdí ayer, che, no. Buenas noches, Fabián. Esa canción de Bonnie Tyler, Holding Out for a Hero, me recordó a la hada madrina de Chuerca. Ah, claro, ¿no? El niño bonito. Claro, qué buena película Shrek 2. Muy buena música, crack. Durísima esa canción. Sí. Durísimo. Te enviamos un fuerte abrazo, mi querido Brian Cruz. A ver, tú, Brian, dime, ¿qué tal? ¿Cómo te fue el 21 de septiembre? ¿La pasaste solo? ¿No? Hay muchas personas que se dedicaron al gym, ¿no? Dijeron, no. Acá nada de amor. Amor propio. Participa 6414-7307. Me voy a una pausa. 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

0: Esta canción, aunque no crean, va perfecto para este post 21 de septiembre. El señor Bobby Caldwell decía, What you won't do for love. En español, lo que no harías por amor. A ver, participa 6414-7307, 6414-7307. Estamos hablando de las experiencias que nos dejó este 21 de septiembre. Las que pudiste ver, las que viviste, o tal vez tú saliste airoso, ¿no? ¡Victorioso! ¡Todo un ganador! Contame, también está, es válido presumir, ¿no? Fabián, ayer me han hecho esto, esto y esto. 6414-7307, 6414-7307. A ver, ¿qué me dicen por acá? La pasé con la familia, no más. Diré, pero qué buena música, bro. Bueno, con la familia, ¿todo bien? Ayer estaba trabajando en un mall. Y veía que también, ¿no? No solo el 21 es para pasarla con una pareja, con el sexo opuesto, ¿no? También es momento para poder disfrutar con la familia, el día del estudiante. Había muchas promociones festejando. No sé si soy yo o me escucho como que con eco. A ver, díganme ustedes si también lo siento porque me estoy poniendo muy nervioso. Y me siento bien robotizado. A ver, cuéntenme. 6414-7307, 6414-7307. Pero bien, Brian, bien que la pasaste en familia. ¿Qué comiste? ¿Qué almorzaron? ¿Fueron a hacer mercado? ¿No? Imagínense las caseras ocultando todo. El huevo, que los quintales de arroz para que después de unos días te digan, así nos ha llegado, joven. Caserita, esto es nariz, no teta. 6414-7307. A ver, ¿qué tengo por acá? Dice Fabianazo, buenas noches. ¿Estás solo? Ah, ¿estás solo, hermano? Sí, bro. Dice, yo me la pasé con mis perras. Ah, caramba. Sí, mis cachorritas, Canela y Perla. Ah, mal pensados. Nada, te cuento que hice lo mismo que hago todos los días, Pinky. Ah, ¿qué vamos a hacer, no?
1: Cerebro, ¿qué vamos a hacer hoy?
0: Lo mismo que hacemos toda la noche, Pinky. Tratar de conquistar el mundo. Dice trabajar. Y para mi cena, prepararme un exquisito asado con ensalada rusa de rechupete, papá. Hermano, si no es molestia, me pondrías una canción In Jeopardy de Roger Hudson. Por favor, carnal, y que tengan buenas noches a ti y a todos los oyentes. Gracias, querido. Enseguida pongo In Jeopardy, In Jeopardy.

0: Pero bien, bien que lo hayas pasado con tus perritas, claro, ¿no? No es necesario tener una pareja para pasarla bien un 21 de septiembre. A ver, digo yo, ¿no? 6414-7307, 6414-7307, es nuestro número de WhatsApp. Fabián, yo fui testigo de una tragedia. ¿Qué pasó? ¿Qué pasó? ¿Qué pasó? Mi amigo estaba convencidísimo de que una chica estaba enamorada de él, porque le respondía las historias, le mandaba corazones y hablaban todos los días. Ayer le llegó flores, le llevó flores para declararse. La chica le dijo: ¡ay, qué lindo! Pero yo pensé que éramos amigos. ¡No! Hermano, yo estaba ahí. Vi cómo murió una ilusión en tiempo real. ¡No! No, viejo, no. Como diría el Temach: ¡salga de ahí, compa! Y bueno, pero a ver, tú, Rodrigo, como buen amigo, después de ver a tu mejor amigo, a tu amigo, a tu bro, morir de pie, ¿cuál es la solución? No me digan, ¿hemos ido a caña? No, espero que no. Espero que aunque sea, hayan ido a comer, ¿no? No se hayan dedicado al chupelupe. Espero. A ver, ¿qué me dice por acá? Fabián, yo fui... ¿qué dice? Yo fui una de las que... Uy, no, Valeria dice. Fabián, yo fui una de las que esperó. No quería flores ni peluches. Solamente quería que cierta persona se acordara de mí. Pasaron las horas, llegó la noche y nunca apareció el mensaje. Lo peor es que después vi que estuvo conectado todo el día. Ahí entendí que no es que se le olvidó, simplemente no quiso responder.
1: ¡Desgraciado!
0: Ay, Valeria, no. ¿Por qué, muchachos? ¿Por qué hacen sufrir a mujeres que valen la pena y ustedes rogando y entregando flores a quien no lo vale? Ay, Valeria, te enviamos un fuerte abrazo. No estás sola, no estás sola. Acá te decimos, aunque sea, un feliz día del amor. Atrasado, no nos olvidamos. Pero te enviamos un fuerte abrazo y un besote. Buenas noches, seguro el Luchito le fracturaron el cuello. Yeah. ¿Por qué? Ayer me llegaban mensajes de... ¡Luchito, está escuchando la Caro! A ver... Espero que no. A ver, tenemos un audio 6414-7307, 6414-7307. A ver, ¿qué nos dicen por acá? Hola, Radio Éxito, buenas noches.
2: Hola, Fabián, ¿cómo estás? Buenas noches.
0: Hola.
2: Aquí, saluditos, hermano. ¿Cómo estás solito, hermano? ¿Qué ha pasado? Te han dejado solo. No está ahí el Luchito, ni el hermanito, nadie, ¿no?
0: Así son. ¡Ja!
2: Que estaba yo con mi esposa, con mis hijitas, de camarillas.
0: Uy.
2: Y una cajita de chocolates, y estábamos bien hasta que ha visto su TikTok y me muestra, pues, y me dice que ¿sabes el significado de las flores amarillas? Y le he dicho, no, ¿por qué? Pero fíjate, yo me fijo en el TikTok y veo que dice, significa arrepentimiento por traición y disculpas o algo por ahí. Estaba en seco de dicho. A carajo, vos, con nada se te puede poner feliz, ¿no? Cualquier cosa quieres pelear. Estaba eso de las flores amarillas, no sabía. Bueno, pues saluditos, Fabián. Buenas noches.
0: Ahí está,
2: y buen programa.
0: No, gracias a vos. Oye, cierto, ¿no? Ahora que me pongo a pensar, yo tampoco sabía el significado de las flores amarillas. Perdón, peco de ignorante, pero Es que yo decía, ¿no? O sea, hablando desde mi ignorancia, decía, ¿por qué regalar flores amarillas? No, o sea, pero mira la definición que trae eso. Entonces, ya sé por qué muchos regalaron flores amarillas ayer. ¡Infieles! ¡Pecadores! Claro, con razón. Ahora con ese mensaje me voy dando cuenta. Gracias por participar. Y bueno, es que es así, ¿no? No puedes contentar con nada a veces a la persona que tanto amas, ¿no? Esa persona que te vuelve loco, te saca de quicio. Pero así la amas. Ay. Oye, pero interesante eso de las flores amarillas. ¿Será así? Muchos tienen un significado diferente de este detalle. Me gustaría ver que me den su punto de vista. 6414-7307. A ver, tengo otro audio por acá. ¿Qué nos dicen? Hola, buenas noches.
1: ¿Y si no se olvidó? ¿Y si tal vez no solo no tenía dinero?
0: ¡Oh! Oye, eso es cierto. Como varones, yo en algún momento lo he sentido, de que, claro, por no tener dinero, tal vez no soy suficiente o tal vez no aparezco ese día para darle un detalle. Pero ahí, mi hermanita menor me dio una cachetada de realidad, así de... A ver, reacciona. Y a veces ni siquiera es... A ver, claro, como nosotros no podemos sentir mal de decir, no, tal vez no lo valgo, tal vez espera mucho más cosas... Pero ella lo que me dio a entender es que no importa, no es necesario tener plata, no es necesario llevarla a comer, con tal de que puedas darle un presente, algo hecho por tus manos, viejo, ¿no? Lo más mínimo, mira, en este 2020, en pleno 2026, en la era del chat GPT, en que todo tiene que ser de que te compro, que te llevo a comer aquí o allá, un detalle... Una cartita, ¿no? Que hagas... Hay muchas cosas. Mira, el TikTok está inundado de cómo puede hacer un detalle tan simple con los materiales que tienes en casa. No es necesario que necesites que comprar que muchas cosas, ¿cómo se llama esto? Goma Eva de brillitos. Viejo, cuando uno realmente quiere a esa persona o realmente sientes algo, no importa. No debería ser la excusa el ¿y si no tengo plata? Viejo, puedes ir a pie a encontrarte con esa persona, claro. Ahora, puede ser muy diferente la cosa que esa persona sea interesada y que realmente sí esté esperando algo y que en base a eso mida su amor o lo que siente por ti. Ahí sí está mal y el problema no serías tú, sería la otra persona. Pero que me pongas como excusa el no, es que no tenía plata, por eso no pude hacer nada. Esa es una excusa. Te estás excusando porque puedes haber hecho muchas cosas. Tanto que uno puede hacer por amor. Escribirle un poema, recitarle algo bonito. Hasta incluso el bailar, ¿no? Es una demostración de amor, así como lo hacen los guacamayos o los loritos para poder cortejar a su pareja. Hasta le baila, ¿no? ¿No? La idea es imaginación, es poder... No excusarse o delimitar o detenerse en eso. Entonces creo que el factor económico o el dinero no es la excusa para no entregar un detalle. Como les digo, hay muchas cosas que uno puede hacer y puede haber muchas personas allá afuera que son como yo que valoran un detalle así. Que alguien se tome la molestia de aunque sea en una hoja cuadriculada de ese tu cuaderno viejo del colegio, de la promoción, no sé, de primaria o esa agenda que tienes ahí, de dedicarle unas palabras, ¿no? De realmente poder expresar tus sentimientos, de poder poner esa prosa con lápiz y papel para decirle lo que realmente lo sientes. Ahora bien, como les digo, puede haber la contraparte de que no, esos detallitos hasta son insignificantes, vistos, pero... Entonces no es la persona correcta, mi hermano. A ver, participa en 6414-7307, 6414-7307. Tengo los último mensaje de audio antes de irnos a la pausa. Pero bien, buen aporte, Sanky, ¿no? Buena perspectiva. Muchos se han excusado en eso, de que no tengo plata. Chicos, las mujeres tampoco a veces tienen plata. Se ponen un moñito y dicen, acá está tu regalo. A ver, ¿qué tengo por acá?
3: Bueno, yo le diría, Valeria, vente conmigo. No estés llorando por ese morro que no lo vale. Vente conmigo y sabrás que es un hombre. Serás prioridad. No serás una opción.
0: A ver, espera. Ahí está bueno, está bueno, bueno.
3: Que no, estamos fallando hoy como hombrecitos hoy. Un hombre sin plata pues es como una mujer sin fotos y nadie te mira. Cambiar nuestra billetera y más todavía si eres soltero, nuestra billetera tiene que estar así gorda, panzona. Pucha, chido, ¿y qué pasa? Soy Fabián. Pucha, siempre hay que tener platita. Nadie te va a chequear si es que eres un yesca. Billetera mata galán, ya les he dicho. Pucha, chido, detrás de un buen parabrisas no existe hombre feo. Pucha, chido, Fabián, creo que hay que darle clases a este chang soy. Doy clases los jueves, no cobro mucho, ya saben, me llaman para más consejos.
0: Ahí está. Y se lo dice mi amigo el conquistador, el que va por... mi amigo el donde pone el ojo, pone la bala. Ahora es una pausa, tú participa, todavía puedes hacerla. 6414-7307, 6414-7307. A ver, ¿dónde están las féminas del programa? Las señoritas, las mujeres. ¿Es necesario que la persona que te gusta llegue con algo material? ¿Es indispensable el dinero para que, no sé, te demuestren amor? Dejo esa pregunta al aire. 6414-7307, 6414-7307. ¡Vámonos a la pausa!

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0: Planeta. Escuchamos al señor Roger Hudson, el fundador, junto al señor Rick Davies de la banda mítica de rock progresivo Supertramp, en su versión solista con este In Jeopardy, la canción que fue solicitada por mi querido amigo Alexander, a quien enviamos un fuerte abrazo y nos contaba pues su experiencia del 21 de septiembre. A ver, tú dime, ¿fuiste protagonista o viste soldados caídos el 21 de septiembre, brocito?
1: No.
0: Ah, espera, ahora sí.
1: No, hola. Ya, yeah. Media hora, mute. Ya, yeah, no, diré, ya. Yeah. ¿Cómo que solo? Ya. Yeah. No vi. Wow, no vi soldados caídos.
0: No. Es
1: que tampoco salí de mi casa, che, en la noche para venir acá.
0: Solo eso.
1: Pero en el camino de ida y vuelta, vi muchas parejitas que el 21 lo celebran en discotecas.
0: ¿Discotecas? Sí. ¿Un lunes?
1: Sí, te juro. Lo que se han tomado ayer, horrible, parecía viernes.
0: O sea, tú después del trabajo lo viste, digamos.
1: Ajá.
0: Ay, ay, ay. Sí, sí. En las calles estaban llenas
1: sí,
0: de
1: basura. Sí, por eso parecía viernes, te digo.
0: ¿Dónde
1: parecía
0: exactamente?
1: Prado.
0: ¿En el Prado?
1: Prado, Dumbo, Broso, han hecho su agosto. En
0: claro,
1: septiembre.
0: No. No solo Dumbo y Broso, también muchos
1: moteles. Justo ayer entré al programa. Los alojamientos están on. El Lucho, sabía que ibas a decir eso. Te conocen tan bien. Pero sí, no. Creo que hasta hoy, ¿no? Los alojamientos ya, las últimas gotas.
0: No. Los que se quedaron toda la noche, imagínate.
1: Sí, pues imagínate, ya se han debido ir al mediodía, por horas de la tarde.
0: Yo la verdad no quisiera ser la persona que limpia después de estos días. Imagínate.
1: Sí,
0: horrible. ¿Cómo estás, Denis? Bienvenido. ¿Cómo estás? ¿Todo
1: gracias,
0: bien?
1: Gracias, todo bien, todo tranquilo. Oye, preocupante lo de la gasolina, sigue habiendo filas.
0: Bastante. Mucha filas. Especulación al respecto.
1: Aparentemente, ¿no? Que la gente se está preocupando también de este tema de la gasolina. Tranquilos, hay tiempo hasta enero. O sea, tu tanque full de hoy día no te va a durar hasta el enero.
0: Veía hoy

0: las noticias y en transmisiones también, ajá, de que se estaban desmantelando los, obviamente, sí, estos camiones que tenían doble tanque.
1: Sí.
0: Viejo,
1: sí, sí, sí.
0: ¡Ratas!
1: Es que también, mira, hay coches grandes que tienen doble tanque, que son interdepartamentales, ¿no? O de tramos largos. Y aparentemente son, no estoy diciendo que todos, pero debe haber alguno que hace esto de la del contrabando.
0: No, pues, y decían, se compraban, digamos, cierta cantidad de combustible, después lo revendían, ¿no? Sí. El primer tanque lleno, claro, para que funcione el camión, el auto.
1: Claro.
0: Y el otro para revenderlo.
1: Claro.
0: Y negocio también.
1: Negocio redondo, porque ¿cuánto cuesta, digamos? Lo que te compras en 300, allá lo vendes a 900.
0: No, claro, y no solo eso, también hubo detenidos, revisaba el perfil, nuestro perfil de Éxito Noticias, de que detuvieron a personas que comercializaban el diésel
1: sin
0: por
1: duda.
0: Marketplace.
1: Había un término cuando este tema de los bloqueos, ¿no? Había un término que se usaba en el marketplace. No se le decía gasolina, se le decía bolsa negra.
0: Para camuflar.
1: Sí. Alguien está vendiendo bolsa negra, decía. Yo sí tengo a un boliente.
0: Tengo el pack de bolsas.
1: Tengo, sí, 10 bolsas a 5 bolivianos.
0: De basura es, por si acaso.
1: Ya. En 2-3, Belén. De verdad, había mucha... Igual, había mucho contrabando de ese tipo. Contrabando digital ahora. Debe haber ahora lo mismo, la verdad.
0: No,
1: la
0: verdad. Y esa...
1: ¿Cómo lo ves este tema del diésel?
0: Hay sectores que se ven afectados y ya, muchos otros no. Genera, o sea, si hablamos, digamos, yo que no tengo un auto, un camión y que no vivo de esto, trabajo de... Lo veo reflejado tal vez en el precio de la canasta familiar.
1: Ok.
0: Ha subido. Hubo un cambio rotundo de
1: sí,
0: cuánto te estaban vendiendo el pollo el viernes a cuánto me lo han vendido el lunes.
1: Oh, sí.
0: Como unos
1: completamente
0: 12 a 15 pesos de diferencia.
1: Wow.
0: Y te sorprendes. Y hay muchas de esas tiendas que, claro, ya salían a decir, no, pues que así nos está llegando. Pero no creo. Porque, a ver, si ya te abasteciste, digamos, la anterior semana, ya sea si eres vendedor de abarrotes, verduras, ya pues tienes esto. Y muchos están haciendo para hacer esta especulación. Claro, se enteraron de que esto iba a subir. Listo, claro. Cerraron tiendas o bajaron la disminución y van a aparecer en los siguientes días.
1: Es que hay un tema ahí. Si te das cuenta, ponte ya, tú como comerciante has recibido pollo de martes y jueves, digamos.
0: Ya.
1: Ya. Lo del pollo del jueves te queda para vender hasta el martes.
0: Uh-huh.
1: Ya. Pero el sábado ya se ha incrementado el diésel, digamos.
0: Uh-huh.
1: ¿No? Domingo, lunes y martes tienes que sobreelevar el precio para que tengas capital para volver a recibir el martes.
0: Exacto.
1: ¿No? Entonces, ese es el movimiento que hacen, según lo que me he dado cuenta. Puedo estar malinterpretando algunos datos, es una hipótesis mía, pero tiene sentido, porque si te das cuenta, ¿qué tal si te vendían el pollo que les ha quedado la anterior semana al mismo precio? No les iba a cubrir, digamos, o abastecer todo lo que normalmente traen.
0: Claro, y ahora ahí te puedo decir que hasta puede ser justificado, entre comillas.
1: Podría ser, entre comillas,
0: justificado. Pero hay algunos que abusan de esto.
1: Claro, hasta que no haya un precio establecido por gobernación o alcaldía, digamos, va a seguir la especulación, va a seguir así, el precio del pollo va a seguir fluctuando de arriba abajo, digamos, va a seguir en ese movimiento económico.
0: Uh-huh.
1: Y no, pues hay que acostumbrarse, la verdad.
0: Y
1: no
0: ahora,
1: queda otra.
0: No, que eso. Y muchos decían también, y lo escuchaba también de mi papá, de conocidos que estaban pendientes tal vez de las noticias, que decían, claro, no vas a saltar de esto, digamos. Imagínate las personas que ahorita están comprando todo, con alimentos, no, ponte verduras, frutas.
1: Ajá.
0: Que, claro, hagas una compra tal vez masiva, te va a durar pues una semana.
1: Máximo dos.
0: Máximo dos.
1: Congelado la carne, digamos.
0: Claro, pero digo, y ahora ahí ponle los vegetales, las frutas, quien te trae, quien llega, digamos. Imagínate, tampoco vas a guardarlo como para después a pudrir, pues ahí.
1: Claro, ¿no? Pues para qué, ¿no?
0: Hay muchas cuestiones. Hace un rato también vi en las noticias.
1: Arque. Ya, plan de charque y todo.
0: He visto una noticia hoy, charque de perro en el alto. Y no solo eso, hace un rato vi que volvió a elevarse el dólar.
1: Ah, seguro.
0: Oscilándose

0: ahora en este momento a 12 bolivianos.
1: Seguro, seguro. Esto del dólar paralelo, ¿no? Esto del dólar flexible es un pretexto para hacerles subir al dólar de a poco, la verdad.
0: Lo que me parece curioso también es que las principales autoridades de nuestro país brillan por su ausencia.
1: No, y aparte siguen, y si están, dicen que estamos bien. Desgracias, hijos de su madre. Que... No, bro, es que la realidad es muy distorsionada para los que están ganando bien.
0: Sí, pues.
1: No, es que dicen, sí, ha subido, pero ni modo, pues me compro, porque al final tengo, me alcanza. En cambio, para una persona del día, que se gana del día a día, es complicada la situación.
0: Claro. ¿Quién compra pollito todos los días para hacer su almuercito?
1: Claro.
0: El propio...
1: Su molidita, digamos, para unas dos valencianas.
0: Para su chorrillanita.
1: Claro, es complicado porque ellos sienten el cambio económico y la inflación, porque al final puede llegar, va a ser una inflación.
0: Claro, y hay muchos que dicen, no, pues, pero era justo y necesario, yo no me veo afectado, así, pero hay quienes estamos
1: incluso viendo. Incluso vi un meme en el Facebook el día de hoy que decía... ya que aprovecharemos la inflación para hacer un billete de 500 bolivianos con el tilcayo. No es mala idea.
0: Yo quisiera tener un tilcayo en mi casa, caramba.
1: Oh, sí, qué hermoso, ¿no? El gatito. Hermoso felino, la verdad.
0: Caramba, oye, bueno, a veces
1: salimos en Nat Geo.
0: Estamos bien, ¿no?
1: Salimos en la portada.
0: Pero no sale siempre un peruano que dice, eso ya bien. Perú.
1: Sí, no, de hecho ya los de Yungas lo habían metido a Senda Verde, ¿no? Por decir, para que no se lo apropien otros lugares, ¿no?
0: Astutos, bien, me gusta, ajá, me gusta eso. Me gusta,
1: bien. Los dueños de... Lo habían tenido como un gatito hogareño, ¿no?
0: Sí.
1: De casa, o sea, domesticado y todo. Con razón sus gallinas, pues.
0: Claro. No entiendo, es tan pequeño, más pequeño que un gato normal.
1: Sí.
0: Se devora una gallina.
1: Sí, pues a mí, ¿por qué mi peso come media pata de gallina?
0: El leopardo tilcayo, igual, noticia, que, ajá, bueno, pese a todo nuestro contexto y esta contraparte medio oscura y sombría,
1: Felinos no faltaron.
0: Los felinos no faltaron, exacto. Pongamos, lancemos un nuevo billete, bueno, se ve la inflación, pero claro, que esté el tilcayo, el leopardus tilcayo.
1: Tilcayo, de hecho, no tiene connotación, no tiene etimología, es decir, no tiene ningún significado.
0: El tilcayo.
1: Tilcayo. Ah, o sea, tilcayo como tal no tiene significado. Es el nombre que le han dado los dueños del gato.
0: Uh-huh. Buen apodo, pero no.
1: Ah, sí, está bien, me parece bien. Imagínate el gato Pepe. Leopardus Pepes.
0: Leopardus Pepe. O sea, si fuera así netamente boliviano, ¿cómo lo llamarías vos?
1: Puta, Buñuelo.
0: Buñuelo. Leopardus Chuño.
1: Leopardus Chuños. Para hacer enfurecer a todo el mundo, Leopardus Paltas.
0: Faltas, ¿no?
1: No, los pues, me están ardiendo ya.
0: Oye, interesante. Me gustaría descubrir algo y que tenga mi nombre, che. ¿Qué te gustaría descubrir o algo que lleve tu nombre en un futuro?
1: Bota, no sé. Pues, mi hijo ya tiene mi nombre.
0: Ya, bueno. Con tu hijo ya eres inmortal, pues,
1: claro,
0: ¿no? De algún modo, el tener descendencia hace que te vuelvas inmortal.
1: Claro. No, y además, él se llama, pues, Sebastián Denis.
0: Ah,
1: no,
0: ya.
1: Yo soy Ulises Denis, él es Sebastián, claro, Denis.
0: No hacía falta arruinarle la vida a uno, papá. Ponerle Dennis. Claro. Ahora es dos Dennis.
1: Él es el segundo intento.
0: Bien, bueno, ahora que hablemos un poquito tal vez de lo coyuntural, déjame ir a la pausa, pero te quiero...
1: Claro, claro.
0: Quiero hacerte una pregunta. ¿Qué opinas de esto del post 21 de septiembre?
1: No,
0: hablamos y justo hacía mención hace un ratito de esto.
1: Rosa,
0: de que...
1: Sí.
0: Ahora me están yendo al farmacia. Tiene la pastilla del día después.
1: Yeah. Oh, están poniendo esos
0: los estados. Farmacéuticos hoy.
1: No, yeah. De hecho, mira, te voy a contar después de la pausa, yeah, lo que me dijo el doctor ayer, porque ayer tuve una cita médica. Lo que me contaba. Mira, te lo digo después,
0: okay,
1: de la pausa.
0: Perfecto. 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

0: Ay, qué buen tema, viejo.
1: Temón.
0: Temononazo. The Alan Parsons Project y el ojo en el cielo. Eye in the sky. Estamos de retorno en la radio.
1: Te decía, dime. Ya sé el nombre de la película.
0: Ah, ya.
1: Es una, para la gente que está escuchando, es una película donde Sylvester Stallone es arquero en una cárcel. Donde hacen un juego, un mundialito, digamos, de Entre Ríos.
0: Es como el golpe bajo, digamos.
1: Algo así, de eso es de Adam Sandler,
0: claro,
1: ¿verdad?
0: Claro, pero...
1: Pero eso es de Sylvester Stallone, donde participa jugando como el arquero Robert Hutch en la famosa película de fútbol, Escape a la Victoria.
0: Escape a la Victoria, sí. lo voy a ver.
1: Muy bueno, chistoso. Es que es como que, como Sylvester Stallone de arquero.
0: Claro, por eso me comentaste y dije, ¿qué?
1: Creo que hace un cameo incluso Pelé, no sé qué jugador.
0: No jodas.
1: Sí, hay un jugador que hace un cameo muy conocido, no me acuerdo qué jugador, pero es buena, vela.
0: Ok, lo voy a anotar. Bueno, estamos de retorno.
1: De 1981.
0: Sí. Ah, ya, un clasicazo.
1: Ajá, sí.
0: Bueno, entonces nosotros retomamos la conversación aquí en la cabina. 10 de la noche con 40 minutos, me tenías intrigado con lo que me tenías que decir antes de irnos a la pausa.
1: Te decía, Pelé sí está.
0: Confirmado ya, entonces.
1: Pelé, Bobby Moore y Osvaldo Ardiles.
0: Creo que he visto un fragmento ayer, ahora que lo mencioné, pero lo voy a buscar bien. Pero,
1: che, te estaba diciendo, ¿qué era? Del Tilcayo son dolores.
0: No, una experiencia acerca del 21. Estábamos hablando de los soldados caídos. Post ya. 21 de septiembre.
1: Ah, ya. Puta, es que es tantas cosas. Disasocio yo. Es que si no disasocio, me sobrecaliento y empiezo a hiperventilarme.
0: Como PC, dice.
1: Sí, algo así. Es como que refrigérenme. Tengo que disasociar, es como que un bug, digamos, lo cuelgo la máquina y apago.
0: Ya, bueno, entonces, ¿ya te acordaste o si no?
1: Vamos. Recapitulemos.
0: Recapitulemos, sí, ya. Sí. Estábamos hablando antes de que tú llegues.
1: Ok.
0: De qué es importante, tal vez, en este 21 de septiembre, la excusa de decir, o sea, para no dar un presente o un regalo, decir, no tengo dinero.
1: Uy.
0: ¿Es un factor importante?
1: Depende, pues, qué tipo de pareja tienes.
0: Por eso, ¿no? Uh-huh. Si es alguien interesada o interesado...
1: O si pagas solo por amor.
0: También.
1: ¿No ves? Es que ahí yo creo que... Es que es mucho depende. Yo creo que ayer también lo decíamos, ¿no? Y hoy te lo vuelvo a decir. Creo que para amar no se ven, digamos, condiciones.
0: No hay excusa.
1: Cuando es amor, indudablemente. Cuando es amor real, digamos, indudablemente no existen las condiciones. Tampoco existen clases, tampoco existe ninguna limitante, digamos.
0: Ya.
1: Incluso de distancias. Porque cuando uno ama, va. Así de fácil.
0: O no espera, digamos.
1: Claro, no espera o... No sé, mira. Conozco un caso donde cierta persona no va donde la otra persona porque le pasan cosas, digamos. Pero, a ver, no, nada debería ser impedimento para llegar.
0: Una excusa, ¿no?
1: Claro. Es que al final son excusas, ¿no? Entonces, en este tema de lo material, yo creo que... Si existe, digamos, el tema del impedimento económico, tienes que reevaluar tu amor o el amor que se tienen, o el amor que la otra persona te tiene, porque al final no debería importar, ¿no? ¿Sabe? Incluso de parte de ti, entiendo, digamos, que puedes tener vergüenza y decirle y no decirle que no tienes plata, ¿no ve? Pero también tienes que darte cuenta que la otra persona, por ser 21, espera algo.
0: Y nadie quiere ser espectador de ese día.
1: Claro, ¿no? Y espera algo. Y vos dices que, ¿sabes qué? No tengo plata. Y ahí verás, pues, su reacción. ¡Ah, pobre!
0: ¡Ya! Yeah. Yeah. Ah, gracias. Sueldo no. Mínimo. ¡Ya! Yeah.
1: Yeah. ¿Te imaginas? No, tranquilo. El Fabián tiene. ¡Ya! Yeah. Esos de los fetiches de los que les gustan ver, ¿no? Pero igual, o sea, no debería ser impedimento. Al final, si tu pareja te quiere, te valora como eres.
0: Ahora, si no hay dinero, podría haber otra alternativa.
1: Claro,
0: ¿no?
1: Claro. Tienes domicilio.
0: Tienes man.
1: Llévala a tu casa.
0: Hay áreas públicas. Ya. No, pero... Claro, tal vez que eso como pensado de parir o nacer, pero una cartita.
1: Claro.
0: En este último tiempo, ¿quién ha recibido una...? A ver, a los oyentes les pregunto, ¿han recibido aunque sea una carta? Porque muchos, claro,
1: todo presumiendo
0: la flor, que no, que esto, pero hay quienes han hecho un detalle a mano, hay quienes se han dedicado.
1: Ese es el tema, ¿no? Ese es el tema. Mucho se sobrevalora lo comprado. Mucho se sobrevalora lo comprado, uno. Y otro, mucho se sobrepiensa qué vas a comprar, ¿no? De aparte de ambos.
0: Y el otro lado está con la expectativa de qué me va a regalar.
1: Claro, ¿no?
0: Se me dirá el amor por regalos.
1: No. Alguna vez he visto, digamos, y he escuchado también de que, ay, no, mi ex me regalaba cosas más exuberantes.
0: Con esa comparación.
1: De hecho, una vez me hicieron eso.
0: ¿Te han comparado?
1: Sí.
0: No comparado,
1: pero siento que era una indirecta a esa comparación.
0: Ah, ya, ya, ya.
1: Siento que iba por ese lado. Pero yo con labia salgo de todo, ¿no?
0: Ya, ya.
1: El tema es que me dijeron, yo regalé un peluche y me dijeron, pasa, yo ya, entro a la sala, ¿no? De esa persona, ¿verdad? Veo un peluche gigante, grande. Ya. Y ella agarrando su osito de, ponte unos 20 centímetros, 25. Yo también soy idealista, ¿no?
0: Ya. Ya.
1: No, entonces, veo su peluche gigante, digamos, casi 2 metros, te juro. De piso a techo.
0: Tocha.
1: Y yo decía, puta, ¿y esto cuánto cuesta, leche? No sé, me has regalado un amigo, Mech. ¿Hace cuánto, Mech? Me dice, no, antes de conocernos, que me regalaba así cosas. Tengo otro allá adentro, Mech. Puta, yo... Solta mi peluche y me voy. Ya, yeah, de verdad, lo
0: hizo. Y el Dennis con el peluche de su hermana. Y...
1: Mierda. Pero lo lavé para ti, ya. Yeah.
0: Le he puesto mi perfume. Ya. Yeah.
1: Yo cosí su ojo.
0: No tenía chuñito, el perro le ha sacado.
1: Ya, no era el tipo de honor, ya. De verdad, de verdad. Y yo, ahí me di cuenta que sí, son muy observadoras las mujeres, más que todo, en los obsequios.
0: Uy.
1: Demasiado observadoras. Te diré que no al punto. Puede haber alguien que diga, no, pero a mí no me interesa lo material. Sí te interesa, pero no al extremo de otras personas que les interesa también.
0: O no lo admite.
1: También, ¿no? Entonces, porque es que al final es esa doble moral, ¿no? Ese cuchillo de doble filo donde dices, no me interesa, pero luego te abuses cuando no tiene plata.
0: O está el otro lado, ¿no? Esperas a que te den el regalo, el imaginado y el soñado, y vos a la otra persona, nada.
1: O incluso, ¿sabes dónde aplica también la doble moral de este tema? Cuando te regalan un peluchito pequeñito, vas a tu universidad y todas tus amigas, no, es que me has regalado joyas, me has regalado esto, esto, esto. ¿Vos cómo te sientes?
0: ¿Con esa comparación?
1: ¿No ve? Claro, ¿vos cómo te sientes? Ahí está tu doble moral. Si te sientes mal, analízalo, amiga, digamos, o vato, digamos, o amigo. Date cuenta, sal de ahí. ¡Ya!
0: Yeah. Todavía estás a tiempo.
1: Todavía estás
0: a tiempo. A ver, tenemos un audio, ¿lo escuchamos?
2: Los del alojamiento han ganado bien, bien, bien. Están forrados en Bichuyo. Así como han ganado, están sufriendo lavando las sábanas y el colchón todo húmedo ahí.
1: Húmedo.
0: Manchado.
1: Esas cosas no pasan en Bolivia.
0: No pasan. A ver. Bueno. Al menos en algunos lugares lo están limpiando, sí. Otros simplemente lo vuelven a atender ahí.
1: Sí.
3: Oye, Dennis, cuando decimos las últimas gotas, ¿nos referimos a cerveza o a fluidos corporales?
1: Yo decía el goteo de personas. Es que yo,
0: flujo de personas.
1: Claro, es que yo lo veo como una marea. Soy términos administrativos, económicos, ¿no? Marea azul, marea roja. Términos aduaneros, amigo.
0: Aduaneros.
1: Es que en términos aduaneros hay mareas y playas, ¿no? Entonces, son terminologías.
0: A ver, dice, hola Fabián y Denis, ¿cómo están? Yo creo que el amor no se trata de tener una billetera llena. En la vida nos toca momentos de abundancia y también de limitaciones.
1: Seguro.
0: Por eso pasamos todos y los que debe sobrevivir el amor. Ah, pensamos todos, debe ser, que todos debe sobrevivir, todos el amor, sobrevivir el amor, claro. Es el amor y el apoyo que se tienen las dos personas por sobre todo. Y si no, no vale la pena. Entonces, es mejor un corazón solitario que un falso amor centrado en el interés. A propósito de la canción de Yes, Owner of Lonely Heart, lo dice de una forma muy interesante. A ver si la pones, un abrazo. Oh, buena sugerencia, y claro.
1: Bueno.
0: Eso, no, no se debería medir por amor. ¡Uy! Ahí está, justo yo pedía el mensaje de una fémina, porque no solo acaba de escuchar la perspectiva masculina. Dice, hola Fabián, soy chica.
1: Yeah. Aclarando, ¿no? Aclarando. Cuidado.
0: Está bien, está bien. Madre.
1: Cuidado, cuidado ahí, sus... Se sienten las feromonas en las letras del WhatsApp.
0: No, se siente la buena ortografía.
1: Sí, ¿no? Sí, es más con los paros.
0: Dice, soy chica y no me dieron ni planta de manzanilla el 21.
1: Oh, mamita, te mando un abrazo virtual.
0: Dice, soy doctora y lo único que recibí fue un paciente con hepatitis. Todo amarillo.
1: Pacientes amarillos.
0: Él ya sabía que vendría con sus ojos amarillos. No. A ver, dice, en fin, considero que lo más importante de un regalo es la intención y el tiempo invertido en pensar qué es lo que a la otra persona le podría gustar. Y dentro de sus posibilidades, dar ese detalle, eso es valorable. Ah, y lo de dar obsequios debería ser mutuo en pareja, no solo a las mujeres. Soy mujer y últimamente veo a muchas mujeres que piensan que solo por ser bonitas merecen recibir algo, pero ellas no dan nada.
1: A ver, foto.
0: Yeah. No, yeah. Alejate, Satanás. Tienes toda la razón.
1: Era mi otro yo.
0: Y querida Di, no, bueno, no nos dejas un nombrecito, pero... Tiene toda la razón.
1: Tiene razón.
0: Y mira, viniendo de esta perspectiva femenina, es muy cierto. Tal vez muchas creen que por ser bonitas o que tienen por recibir muchos likes y por tener muchas reacciones en redes sociales, creen que se lo merecen todo o creen que realmente lo merecen.
1: Sí.
0: Pero cuando ellas... No entran casi nada o están esperando al mejor postor.
1: Incluso te diré que estas fechas del 21, fechas así, ¿no? Comercializadoras del amor. Creo que está hecho más para mujeres.
0: ¿Tú crees?
1: Sí.
0: Yo digo que también, porque yo 21... digo,
1: en un porcentaje así grande, te diré que son más mujeres las que revisan, reciben presentes,
0: sí,
1: que los varones.
0: ¿A vos te han regalado algo este 21?
1: Este no, pues a la mierda. Mira, pero se me va a enfriar el pajarito.
0: Vámonos de una pausa. Sigan comentando. Les dejamos esa duda, ¿no? Uno por ser bonita o ser bonito, puede ser el caso, ¿es merecedor de detalles? Lo dejo a usted. 6414-7307, 6414-7307. 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

0: Perdón, se han caído mis ollas.
1: Estamos de retorno, 10 de la noche con 55 minutos. Lo mencionaba, un mensaje es un instante, ¿no? El dueño de un corazón solitario, Owner of Lonely Heart, la banda Yes. ¿Cómo está, Pichón? Buenas noches.
2: Buenas noches para vos. Yo estoy muy contento, muy feliz aquí con los garotos, garotinhas.
0: Miércoles, Pichón.
1: Feliz, con un nuevo aire, transmite su aura.
2: Hermano, es que el día de ayer me hice un despilado brasileño.
0: Sin gusto, eso va a decir.
2: Era requerido.
0: Sopa de macaco.
1: Te has puesto cremita, pero no está rosado.
2: Oh, no, no está rosado, hermano. Eso es vaselina.
0: ¿Cómo estás, Pichón? ¿Todo bien?
2: Todo bien, todo blue.
0: Todo tranquilo, todo blue.
2: ¿Qué tal? Chévere, que cheche.
1: ¿Cómo pasaste bien tu 21 de septiembre?
2: Te diré que correteando de un lado para otro, más que todo en el mundo de los negocios.
1: Hombre del negocio, business on the business.
2: Como lo comentábamos el día viernes, no hubo mucho tiempo por el tema del laburo, ¿no? Por el tema del tiempo de trabajo, entonces. Pero después en la noche también estuvimos ahí hablando de cómo nos fue, cómo lo pasamos con Dayanita.
1: ¿Hicieron algo diferente a lo que hacen habitualmente en las noches? ¿O tal vez una cenita? ¿O tal vez se dieron un presente?
2: Sí.
0: ¿Usaste tu elefantito?
2: No. Tal vez que a mediodía yo pasé casi trabajo cerca de, en este momento, digamos, donde ella se encuentra.
0: Ok.
2: Entonces aproveché mi hora de almuerzo, comí rápido, y pasé rápido a dejarle un detallito, digamos.
1: Oh, está bien, para que vean que el tiempo no es una excusa para demostrar amor.
2: Claro, ese claro. Día comí pues peor que el cuartel, hermano.
0: Como si fueras camionero.
2: Dos, tres. Listo, me estoy retirando un ratito. No más,
0: escucha.
2: He ido, he dejado el detallito y me he vuelto también rápido porque se tarda en caminar.
1: No, pues me imagino.
2: Y vi a muchas personas ahí aprovechando tal vez el horario de descanso, de almuerzo. Muchos corrieron a las florerías, uh-huh, a las tiendas de regalos, obsequios.
0: La mayoría ahí, mensajeros y secretarias, ¿no? Del jefe.
2: Sí, se convirtieron en ese día.
0: Sí.
2: Y también vi un reclamo.
1: ¿Qué ha pasado?
2: De que
0: a vos te hicieron el reclamo.
2: No, o sea, habían pedido lo que es un detalle.
0: Ya.
2: Pero no le habían hecho la entrega todavía. La persona estaba furiosa. Pero comentaban de que, o sea, el repartidor, el encargado, le había ya entregado el detalle. Entonces le había dicho, no, devuélveme en este momento, me estás perjudicando, no ha llegado nada. Oye, estaba esperando, yo, mejor me voy, no es aquí.
1: Claro.
2: Me fui y no, pues agarró, habló con la persona que entregó el ramo, le dijo, volvé al lugar, está cerca, sí, volvé al lugar y pedí que te devuelva nomás el ramo porque ya le he devuelto el dinero y el señor estaba molesto. Pues aquí las he entregado, pues, pero le he entregado a la persona que me ha dicho así. Ah,
0: ¿te imaginas? ¿No era esa pasante? ¿Era la otra?
2: Yeah. Oh, no, la, se ha equivocado.
1: ¿Te imaginas? ¿No era en el piso 5? No, cojudo, el piso 6. ¡Ah!
2: Pero es el mismo cliente.
0: Ya. Pero igual le conocen en el 5.
1: Ahora, ¿será que no habrá llegado el detalle? ¿O será que la persona quien lo recibió no dio la respuesta de agradecimiento? ¿O de confirmación que le llegó el detalle?
0: Pero algo raro.
2: Lo que pasó es que le llamó.
0: Okay.
2: Y le dijo que no le había llegado el detalle. Tal vez en el tiempo de que ha colgado el teléfono recién le llegó el detalle, digamos, pero la persona ya estaba yendo a reclamar furiosa, digamos, de que no me has entregado a tiempo, tanto han demorado, han programado una hora que incumplí, bla bla bla bla.
1: Claro.
2: Y al final le dijo, devolviendo más mis 100 loquitas.
0: Ah, oye, pero vos ves correcto que vayan a entregártelo tu obsequio.
2: Algunos aspectos. Yo creo que la persona, tal vez esa persona, si es que no hubiera tenido tiempo en el, por el tema laboral, tal vez sí hubiera sido bueno el entregar. Ahora, como dices tú, tal vez el tema de que si la persona ha ido a reclamar, se ha dado el tiempo de ir a reclamar, tenía para él mismo ir y entregarle el detalle.
0: Claro. Es que tenía, si tenía tiempo para reclamar, debería haber tenido tiempo para entregar, ¿no?
2: Exacto, para entregar. Tal pero vez, tal vez era el mismo paquete que estaba incluido, ¿no?
0: Él le llamaba, carajo, estoy en Santa Cruz.
1: Yeah. Ahora bien, no sabemos si también estaba jugando a la entrega anónima.
0: También.
2: No, pues le ha llamado. Le ha llamado, o sea, era para su pareja. Ah, le ha llamado y le había dicho de que no le había llegado ningún detalle.
3: ¿Cuál detalle, cojudo? No me ha llegado nada.
0: Pero yo te he enviado.
3: ¿Dónde? ¿A qué me habrás enviado? Pues,
0: o sea, no me vas a mamar. Ni 100 pesos. No voy a gastar en vano. Choca.
1: Choca.
2: Sí, yo, wow. Dicho, pasa hasta en las mejores familias.
0: Pasa hasta en los mejores juzgados.
2: Pero como no soy yo, yo mismo fui y dejé mi detalle.
0: ¿Qué tan importantes son los regalos para vos en el 21 de septiembre?
2: Más que todo, no por el, ya lo decía, no por el monto económico. Ajá. Siempre y cuando se acuerden de la fecha, está bien.
0: Felicidades, ya cojudo, chao.
2: Ya, chao. Por eso me refiero a de que, digamos, si hubiera sido incluso un detalle súper pequeñito, digamos, ya, aunque sea, no sé, una florcita, un chocolatito, digamos, ya, una barrita o algo.
0: Ya.
2: Igual lo hubiera tomado por el tema de que se ha acordado de la fecha y también yo estaba en sus pensamientos, ¿no?
1: Ahora bien,
2: puede ser posible, perdón, ser posible de que por el momento no haya contado con una solventura económica amplia, ¿no? Miércoles, esos términos. Me desconozco a estas horas.
0: Sí, yo igual me dio zaro. Creo que es post 21. En tu caso, ¿por qué estás así happy o porque estoy inhappy?
2: ¿No te han dado ni un detalle manual?
0: Nada. Ni he pagado.
2: ¿Qué he pagado y se ha olvidado? No he incluido eso. Directo.
0: A mí me ha dicho todo, ya no.
1: El paquete decía: te voy a tratar con amor.
2: ¿Trato de enamorados, besos, caricias?
0: No, ya, tampoco.
3: Besos y caricias.
0: Mi papá ya sabía escuchar.
2: No.
0: Saludos, pa.
2: Sabamos próximamente, por favor. Me voy a hacer una eco.
0: Eco, ya. Te voy a hacer. Una de aquí a 3 meses. Una eco.
1: Baby shower.
0: Sebastián ya tiene otro amiguito.
3: Ay, chao, ya va a estar el payasito que animé. Ese, bueno, ya pues tu adelantado velorio, pero tengo experiencia.
0: Oye, ya me he acordado. Te decía mi médico lo que me dijo.
1: Ah, cierto.
0: Yo fui al médico ayer.
2: Ya.
1: Tosa. ¿Qué te dijo?
0: Yo vi al médico ayer y me dijo: hacerme un chequeo de mi hígado. Ya, porque mi hígado está pateando. No, van a hacer. Ya, no. Ya.
1: Mejor que te patee el hígado a que te patee los.
0: Sí, la verdad. Que... Y el doctor, ahí bromeando, ¿no? El doctor dijo: de aquí a 3 meses voy a ganar bien de pruebas de embarazo.
1: Bien seguro el doctor.
2: Se viene promoción.
0: Promoción navideña. De fin de año. Pruebas de embarazo 2x1. A tu amiga y a vos.
1: Descuento si vienes con tu amiga, si vienes con tu mamá.
0: ¿Te imaginas? Descuento si el papá aún está en Bolivia.
2: Si vienes con el papá.
0: Si vienes con el papá.
1: Él recibe un examen de próstata gratis.
0: Gratis. Y utilizamos las más altas.
2: Gratis.
0: Sondas más sofisticadas.
2: Galas.
1: Eso te digo.
0: Sí, me digo de aquí a 3 meses y en julio ya van a haber babies. Los que nacen en junio, julio, son productos de San Septiembre.
1: Decía sí. Yo eso al inicio, estaba haciendo matemáticas y...
0: ¿Tú de qué eres producto?
1: El 21 de septiembre, me he hecho con mucho amor.
0: ¿Cumples en junio, Julio?
4: Vos eres el que ha aumentado población, hombre.
1: Sí, sí.
0: Tú, pichón, ¿de qué eres producto?
4: Yo soy producto, a ver...
1: ¿Del 16 de julio?
0: Ya.
1: No.
0: Saludemos ya.
4: Yo soy del producto del Día del Mar o de Carnaval.
1: No, Día del Padre. Claro, va a haber matemáticas porque si estabas hablando del Día del Mar...
0: ¿Cuándo cumples años?
4: 27 de enero.
0: ¿Enero? No, pues después de Carnaval. Yo soy de Carnaval, ya. ¿Qué cosa has dicho? Yeah.
4: No, pues, pero puede ser. Algunos carnavales dan en marzo.
0: Ah, puede ser. A ver, vos eres gran poder.
1: A ver, salgamos de dudas. Ya que está escuchando el papá del Denis, señor, escríbanos a la radio y díganos.
0: No va a escribir.
1: ¿Dónde es producto?
3: Ojo, ese ya no es mi hijo. He hecho cuentas.
4: Yeah. Aprovechan también, saludamos Edificio Monterrey, escuchando ahí, sintonía. Muchísimas gracias, amigos de la portería. Y estaba viniendo y caminándome aquí a la radio y estaban escuchándolos.
1: Oh, ¿cómo se llama? El...
4: No sabré decirte, nunca he cruzado palabras. Solamente entro, buenas noches, vengo a hacer mi trabajo, me salgo y listo.
1: Caballero viene, hace lo suyo y se va.
4: Así nomás tenemos que ser. ¿Qué es eso?
0: Dos minutos.
4: Como yo, no entiendo, no puedo comprender. Te dan el poder todo y te viajas al Paraguay. ¿No ves?
1: Al Paraguay.
4: ¿Cómo es posible?
0: Se está haciendo instruir, pues, papi. Déjalo.
4: ¿Cómo es posible, hermano? ¿Qué está pasando?
0: Tienen que aprobar secundaria ya.
4: ¿Qué está aconteciendo en este país? hermano. No, me parezco. Vamos caminando la ciudad. Yeah.
0: Sí, saludamos a todos. Te decía, ¿qué tan importante es la plata para el 21? El dinero, el billuyo, el colque, como dicen. Para el 21, para un regalo.
4: Más que todo, ahora sí se volvió porque algunos precios subieron.
0: Ya.
4: Como decías, como estaba un Juancho escuchándoles un poquito.
1: Ya.
0: De mi peluche.
4: Sí.
0: Del tamaño de mi peluche.
4: Sí, por ejemplo, antes unos peluchitos pequeños, por ejemplo, estaban bordeando, digamos, los 10 pesitos, 20 pesitos, digamos.
0: Sí.
4: Pero ahora preguntas, tal vez el mismo tamaño está por los 40, 50, ¿sí, no?
1: De...
0: Es que la felpa ha subido, viene con diésel.
4: No, pero también por el tiempo, yo creo.
1: Por la fecha como tal, porque
4: ponte, la fecha sí,
1: si
4: también.
1: Lo compraría,
4: lo demanda.
1: Si vas a esa misma tienda en junio, te sale mucho más barato.
0: Incluso te miran con cara de dijiste, cojo, seguro le va a dejar.
1: Algo te puede hacer este ca.
0: Sí.
1: A ver, yo quiero preguntarte así, entre hombres, para vos, ¿es importante recibir algo el 21 de septiembre? O sea,
0: como varón.
1: ¿Cómo tú esperas algo o un detalle?
4: Sí.
0: Sí.
4: No puede ser, digamos, no tan ligado en un aspecto tal vez mucho a lo material, pero siempre que haya un detalle, no sé, preparar una comidita, algo ya en específico. O incluso lo decían, hasta vale más un detalle hecho con tus propias manos, que puede sonar un poco
0: morboso,
4: medio morboso, cochinos, asquerosos, vayan a misa el domingo.
0: Rico.
4: Puercos. Pero creo que hasta esos detallitos valen muchísimo más, ¿no? Por el tema, el tiempo, la dedicación, claro, que él ha tenido, ha pensado cómo puede hacerte el detallito, digamos. Y incluso, como decíamos, hasta preparártelo una comidita, algo especial, con eso yo estoy más que contento.
1: Está bueno, okay, eso.
0: Bien, bien, ¿no?
4: Pero si fuera tal vez algo ya material, no sé, me contentaría con un auto, algo, yeah,
1: algo simple.
4: TV de 100 pulgadas.
1: Un auto Hot Wheels se van a dar.
0: Un Play 5.
4: Nah, ya está.
0: No, pero los
4: el 6 va a venir. Entonces, Sí, aunque el 5 puedo, pero que venga con juegos incluidos, ¿no? Nada yo de estar me compran. ¿Qué
1: una es? Manzanita, tal vez.
0: Una manzanita.
4: Una manzanita, sí, no sé, tal vez un 18.
0: Yeah. La recién salida del horno.
4: Claro, esas plegables que se vuelven tablets. Me sirven para diseño y todo, sí. ¿No? Humildemente.
0: Ay, ay,
1: ahí vamos.
0: ¿Los hombres acaso pedimos tanto?
1: No. No, sería, ¿acaso pedimos todas las veces?
0: No.
4: No. Pues, por favor.
0: ¿Con que demos una vez normal?
1: Ya después. Ya después uno se va a dormir chocho. Ya.
0: Pero es verdad, ¿no? Uh-huh. Los varones no solemos exigir tanto material, tanto regalo.
1: ¿Y eso estará mal para nosotros? O sea, de que seamos...
0: Es que somos muy traumados. No, porque es un estigma social el decir, el hombre, el varón no llora, digamos, ¿no? Y no, tal vez ahora no, mucha gente es muy actual, digamos, y dice, no, los varones también pueden llorar. Pero así se han formado más antes. Y eso se arrastra, ¿no? Generacionalmente se arrastra. Sigue habiendo personas que tienen esa mentalidad. Y,
1: o que les han enseñado con eso.
0: Claro, ¿no? Han sido influenciados en su propio hogar con ese tipo de, ahora más, de paradigmas.
1: Ahora más, digamos, si creciste solo con tu mamá. Es que te digan, peor. No, tienes que respetar a la mujer, no como el desgraciado de tu papá.
0: Y aparte, que cuando creces con tu mamá nomás, digamos, dice, vos eres el hombre de la casa. Ya te dan, digamos, esa sobre responsabilidad. Que válido hasta cierto punto, pero te hace olvidar, digamos, de la fragilidad que puedes llegar a tener como varón, porque los varones también somos frágiles en muchos aspectos. Sí. ¿No? Y
1: también sentimos, pues.
0: Claro, y tener esta sobreresponsabilidad te convierte, digamos, en una persona seria y vas diciendo, no, pero es que si el hombre de la casa está así, imagínate cómo están los demás. ¿No? Entonces ya tienes esa sobreresponsabilidad por eso. Yo creo que no es sano.
1: Vamos a una pausa, ¿le parece?
0: Pichón, ¿qué está haciendo?
1: Enseguida volvemos con mucho más acá en el show del DJ Cuéntanos. Estamos hablando del post 21 de septiembre.
4: Me estoy viendo.
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0: solicitado por la audiencia. Michael Bolton, When a Man Loves a Woman.
1: Discúlpame por haberme visto ayer con la otra.
0: Sabes que te amo solo a vos.
2: Oye, ¿cuántas parejitas habrán arreglado situaciones de desamor el día de ayer?
0: He visto, aunque uno no crea, he visto peleas en la calle.
1: ¿Cuándo?
0: Ayer por la noche.
1: ¿Cuándo? No.
0: Ya. Bueno, está bien.
3: Dame la pata.
0: No, ayer estaban discutiendo, yo estaba esperando auto, movilidad a mi casa, y estaban pues al lado de un postecito, así medio, parecían que estaban hablando romántico, así.
1: Ya.
0: Y medio que el chico me veía, yo también volteaba, los veía así, miraba fijamente. Y una de esas, la chica está con capuchita.
1: Un sopapo.
0: Un sopapás, de verdad, así. De hecho, el otro le dice.
1: Y el chico, amiga, what the fuck, yeah. Yeah.
0: El otro le dice, moderate.
1: ¡Hala!
0: Moderate.
3: Yo, que venga, minibus.
0: No todos la han pasado bien tampoco.
1: Moderate, vieja, ¿no sabes quién es mi viejo? Yeah.
0: Mira, y ahora lo menciono. No todos que tienen pareja han pasado un buen 21 de septiembre, es por que, más que tengan pareja.
2: Es que justo en estas fechas es donde creo que sobresalen las diferencias por la expectativa que uno tiene. Por ejemplo, vos planeas hacer algo con tu pareja, tú planeas, digamos, la voy a llevar a comer pastillada, la voy a llevar al cine, la voy a llevar a, no sé, a los juegos del multicine, no sé, cualquier cosa, ¿no?
0: Claro.
2: Justo pelean porque la chica no quiere hacer eso. O de pronto sale mal, no porque los dos quieran, sino porque o ha llovido como para ir a los juegos del cine, o la comida estaba horrible, o en el cine la película estaba una shit.
0: O un factor importante, el que llegó tarde, claro, la que llegó tarde.
2: Sí.
0: Eso también es un modo de decir, ay, yo, pero vos te has dicho a las 6, la reservación estaba para las 5:30.
2: Yeah. No, entonces creo que ahí es donde sobresalen, digamos, las diferencias, ese tipo de diferencias.
0: Ahí es, creo que, buen punto para medir, ¿no? Si realmente es amor o una ilusión.
2: También, ¿no?
0: O
2: incluso incluso puedes testear, digamos, el temperamento de la otra persona en estas fechas. Más que todo, ¿no?
0: Como si no recibiera algo, digamos, o...
2: O sea, testear, digamos, en el sentido de a ver qué espera, a ver qué hace, a ver qué dice, ya. Digamos, ¿no?
0: Yo testear del verbo...
2: Ah, no, es diferente. Entonces, creo que estas fechas hacen eso. No sé si alguna vez te ha pasado a vos, pichón.
4: El llegar tarde.
2: Sí.
4: El arruinarla.
2: Sí. O que se arruine tu cita, digamos.
4: No fue en un 21 en específico, pero fue un 14.
0: El 14 de febrero.
4: En San Valentín.
2: Ya. ¿Cómo se arruinó tu cita?
4: Bueno, estaba yo en casa. Igual, no contaba... ¿O fue en septiembre? No, porque... es que esos días es la semana de mi facultad. Ya, y estaba borracho.
2: Ah, mira, entonces era por eso.
4: No. Era el 14, digamos, y habíamos quedado en vernos.
2: Ya.
4: Pero, yo estaba entre que sí y que no... Por el tema de que tampoco contaba con mucho efectivo.
2: Ya.
4: En la carterita, entonces. Esto fue hace tiempo, hace años, digamos.
2: Ok.
4: Que no me escuché la Dayana.
2: Era hace años.
4: Años atrás.
1: Cuando el pichón estaba en colegio, promoción.
0: El primer año de la facu de arquitectura.
2: Hacía por política de arquitectura.
4: No, pues, y habíamos quedado y todo eso, y yo al final me dije, ya, veámonos, tac, y porque era esa fecha, incluso creo que era hasta aniversario, si no me equivoco.
2: Ya.
4: Agarré y al final me animé porque yo estaba cerca de un familiar y vivía esa persona también, digamos, por ahí, para el encuentro, y al final me desanimé y ya. O me desaminé, o veámonos más tarde, cosas por el estilo. Y esa persona había, supuestamente, no sé si creer o no, había realizado un cartel, o sea, un detalle a mano, digamos.
0: Ya.
4: Y como había llovido en ese día, entonces había resbalado y algo por el estilo. No sé, me lo contó así.
0: Ya.
4: Se había resbalado y algo así, y al final se enojó.
2: Ya.
4: Y yo era el que realmente la había agado, digamos.
2: Mm. O sea, has debido ese rato, no has pensado en eso, has pensado, puta, no me entiende.
4: No me entiende.

0: ido, digamos, se tardeó.
1: Sí, y también en algunos casos por llegar tarde. Yo en algo soy tardón, soy impuntual.
0: Los reconozco, soy boliviano. Sí.
2: Lo reconozco, tengo raíces bolivianas.
0: Está bien, papito.
3: Gracias, papá.
1: Así, y no, o sea, en algunas ocasiones sí lo arruiné por llegar tarde, porque ya cambió su aspecto. Estaba ya, digamos, medio enojada, no podías decirle nada, vos con tu cara de arrepentimiento de...
0: ¿Para eso he venido?
1: Con la cola entre las patas.
0: Ya.
1: No, pues no podías ya, todo lo que habías planificado se va al tacho porque estás más pensando de que cómo hago para que se calme.
0: ¿Cómo se suavizará esto?
1: Exacto, como para que se suavice.
0: Ni amasar.
1: Ni nada, ¿no? Así, no, pero ya, o sea, se arruina por completo todos los planes.
0: Claro. Ok, ¿y a vos, Fabián, te ha pasado alguna vez eso?
4: No.
0: Que se haya arruinado por X razón.
1: Sí, bien, por... yo te quería. No sé qué has hecho para que me gustes tanto.
4: No,
5: Oye, ¿qué te pasa? Estás hablando con mi prima.
1: Ay, perdón.
4: De que se arruine, o sea, arruine una... Sí, creo que tal vez por una cancelación de último momento.
0: Ya.
4: Como que era de...
1: Igual te desanimaste, surgió otros planes.
0: Me encanta cuando vienes, no, siempre traes algo en cantidades.
4: Me desanimé. Como ya. Que en ese momento, tal vez por lo emocionado que yo estaba, por okay. Lo que había planificado.
1: Entraste en pánico.
4: Más que en pánico, mi reacción fue de enojo.
0: Ya, de tenías decir, como una perspectiva, ¿no?
4: Ah, claro.
1: Algo te tincaba de que no iba a ir bien.
4: Algo que eso y que me lo hayan cancelado, ponte, media hora antes.
1: Ah, a ti te cancelaron. Sí. Ay.
0: Vos, mierda, estoy en camino.
4: Claro, ya. No.
0: Modo, yo... a las indisciplinadas.
1: El famoso.
4: Hola.
5: Fabián.
4: Dime, ya estoy acá, ya he llegado a la plaza.
5: No creo que pueda ir.
4: ¿Por qué? ¿Estás bien?
5: Tú, nada, bien, tú. Ya.
4: Oye, sí.
6: Jacqueline, ya puedes colgar el teléfono. Vamos una vez a comer.
0: Puta, ¿te imaginas, Jackie? ¿Con quién estás hablando?
6: Jackie, ¿con quién? Tú.
0: Ok, digan, ¿con quién estás hablando?
5: No, tranquilo, es mi papá.
4: Yeah. No, yo ya estoy ahí. Le llamo. Yo le llamo y. Me contesta un. Hola. Yo. ¿Qué? Hola. Yeah.
0: ¿Quién habla?
1: Más habla? A lo actual, ¿no?
5: Buenas.
1: Ya.
0: Yeah. Hola, buenas.
5: Sí, ¿a quién busca?
4: ¿Cómo nombrecito? ¿Dani?
5: ¿Dani? Sí, ¿quién habla?
4: Fabián, su enamorado.
5: ¿Su enamorado? Oye, Dani, ¿cómo es eso de que tienes otro enamorado? ¿Y yo qué soy?
7: Inge, ¿por qué agasas mi celular?
0: Inge, ¿no?
5: Tú.
4: Puede parecer coincidencia, pero a muchos les realidad.
0: Sí. Cualquier parecido con la realidad.
4: No estoy contando tu experiencia, ¿eh? John, vas culpable.
0: John, de la nada. Che, pero pasa, ¿no?
1: ¿Y les han cancelado tal vez una cita? Bueno, Fabián ya nos dijo que canceló.
0: A mí sí.
1: A la audiencia. Tú has preparado todo, ya está. Incluso, por ejemplo.
0: Me he bañado.
4: Ya.
1: Incluso te has citado, digamos, a las 4 y tú, ajá, para no fallar, has salido y has estado desde las 3:30 ahí dando vueltas como loquito hasta el seguridad. Joven, ¿qué está haciendo aquí? Por favor, está sospechoso. Me han llamado de aquí, de la oficina. Tiene que retirarse.
0: O te vas o te lincho.
1: O te colgamos como ese de allá.
0: Puta, mi cuate.
1: No me mires, yo soy un muñeco.
0: Brian, ¿qué te ha pasado?
1: Yeah. No, así, y pa, llega una llamada y es las 4, nada, 4:30,
0: me
1: nada.
0: Ha pasado.
1: Y
7: hola, Denis. Vas a disculpar, pero no puedo ir.
0: ¿Por qué? Te he esperado. No. Te estoy esperando.
7: Después te voy a explicar, por favor.
0: Pero vas a poder llegar porque te puedo esperar más tiempo.
1: Hay personas que...
0: Yo era así.
1: Sí,

0: así. Dios pero mío. Aprendí.
1: Grítalo, hermano.
2: No.
1: Pero sí.
0: Ha sido mis manitos.
1: Me ha pasado, igual, me ha pasado. Que pucha, me ha listado todo bien hecho. Y al final, no, no puedo. Vas a disculpar. Me ha salido en segundo plano. Me han llamado de mi familia, ha pasado esto, que lo otro, y a la miércoles, así. Todo lo que habías planificado que ibas a hacer paso por paso se va al tacho.
0: Sí.
3: ¿Tú qué habías ahorrado para esa salida? Y no estoy hablando de dinero.
0: El tanque lleno.
1: Full diésel.
0: Full sacarosa.
4: Oiga, ¿qué hace uno en ese caso?
0: Nada, pues ni modo. Llamar al Simplazo. Ya no, mentira. No, yo no, sí. Ya, no, no.
1: ¿Han hecho eso? Porque en algunas ocasiones puede ser de que nosotros incluso...
0: Hemos sido
1: el reemplazo.
0: ¿Qué? Yo sí me daba cuenta, pero zico.
1: Yeah. Yeah. Yeah. ¿He visto Avengers? Yeah. Sobras.
0: Yeah. Yeah. Sobras. Yeah. Ay, sobras.
4: Migajas, porque el pan entero engorda.
0: Porque la torta entera empalaga.
1: Fabián, 2026.
0: Candidato a la presidencia. Vota.
4: Palabras inmortales de Fabián Andrés.
0: Oye, pausa.
4: Pausa, no, nos falta.
0: ¿Sí? Ay, sí. Cierto, mira, ya.
4: Ya no hay pausa, después nos vamos a ir nomás. Sigamos.
0: Súper. Les decía que así me ha pasado, que me han cancelado y yo estaba buscando un peluche. ¿Y sabes cómo? Y lo peor de todo era que me han cancelado. Y justo después de... Ponte, justo nos queda 3 de la tarde en un parque. Le espera hasta las 5.
1: Dos horas.
0: Sí, pues es que era joven, era inocente.
1: No, igual yo he esperado. Cuando era joven, igual he esperado.
0: Puta, yo ya creo que están...
4: Ahora la pregunta, aquí se arma una nueva pregunta. Okay. ¿Cuánto has esperado por esa persona a que llegue?
0: Eso era lo máximo.
4: Máximo, 2 horas.
0: Sí, eso era lo máximo. Porque yo no me he ido al internet. Con mi peluche me he ido al internet, le he vendido mi peluche a la del internet y he dicho, en vez de cobrarme la máquina, te regalaré el peluche. Ya me ha hecho. Porque también era una chica que quería estar conmigo.
4: Ay,
0: me ha aprovechado, digamos. Pero sí he esperado 2 horas y media, creo, en el parque. Puta, no llegaba. Yo ya estaba viendo, pues, estando...
4: ¿Y en ese entonces ya había WhatsApp o solo eran llamadas?
0: Mensajes. Sí.
4: SMS.
1: ¿Habías comprado
0: No compraba, paquetito? Yo era bien estúpido con los celulares, te juro.
4: Ya te recargabas 5 pesos y
0: se iba
4: de 20
0: en,
4: a 20, de 20 a 20.
0: Sí, se iba en 20 mensajes, algo así. El detalle está en que cuando, por ejemplo, cuando descubrí que había bolsas de mensajes, ya tenía WhatsApp.
4: Llegaste un poquito tarde, viejo. Un poquito.
0: Eso dijo ella. El tema es que no me cancelaron. Ni siquiera me cancelaron. Tuve que ir al internet, conectarme al Facebook y desde el Face hablar. Hola, ¿qué ha pasado? ¿Dónde estás? Estoy en tal lugar. Te estoy esperando. Nos quedan las 3. Eso debe ser 5, 5 y media. Y me dice, me he olvidado. Estoy almorzando con mis papás. Yo, ya.
3: Señorita, 2 cocas bien cargadas y por favor, 7 horas de internet.
0: Pipocas en las docas. De verdad, pues, le dije, no, ya, ni modo.
4: ¿Qué es peor? ¿Que te cancelen porque tal vez surgió el plan? O sea, le surgió un inconveniente.
0: También te cuento algo así brutal.
4: Dime,
0: algo así heavy. Yo estaba con una...
1: Está mencionando, boludo.
0: Vos dormica. Esto es para adultos.
1: Perdón.
0: Yo estaba en un colegio y le iba a recoger a otra persona a su colegio. Ya. Donde era mi ex colegio, digamos.
4: Ya.
0: Iba después de la salida, como era cerca de la misma zona, entonces aprovechaban ir. Ya. Llego a la puerta. Se podría decir que era una cancelación, pero era una... Al final me... ¿Cómo es? Matufiada, digamos. Me hicieron la gauchada. ¿Cómo? Yo esperaba ahí en la salida. Nada que salían. 6:30 salían de su colegio.
4: ¿Tú salías, ibas en la mañana o en turno de tarde?
0: En la tarde igual. O sea, yo salía 10 minutos antes. Cosía para encontrarme. Llegaba a la puerta del colegio y la encontraba. Íbamos a pasear, bla, bla. Pero esa vez Llegué, me quedé ahí en la puerta hasta las 7:30.
1: ¿Tiene de magneto y mercurio la puerta del colegio?
4: Claro, señor director, en algún
1: momento. Es bueno para esta historia.
0: Póngale, carajo.
2: Póngale mientras Ulises, Jenny, recreamos la
4: Ahora escena. Sí, vuelve a contarlo, viejo.
0: Ya, me voy a pasar a llorar. Pi. Y ubicas que estaba... ¿Hola? ¡Hala! ¡Hola!
4: Sí, yo también estaba...
0: ¿Qué es eso?
4: No sé, pero...
0: ¡Dejado, me gusta!
4: Nos pasamos al otro lado.
0: Va a sonar más épico.
5: ¡Ay, hola! ¡Maldita imbécil, niña!
0: Son historias. Es que no nos escuchan allá, sí.
4: ¿Tú crees?
0: Tu pichón.
5: No sé, a ver, pues...
0: A ver,
5: desde la ultratumba. ¡Hola! ¡March! ¿Estás ahí?
0: Es que acá se está escuchando como eco, ¿no?
5: March.
0: Creo que es eso.
4: Sí, bueno. desde que llegué estoy así, como que me sentía en la cuarta dimensión.
0: El eco, ¿no?
4: El eco.
0: Ya, a ver, te sigo contando. Llegué al colegio hasta las 7:30, le esperaba una hora. Ponte.
1: Normal,
0: ¿ya?
1: Choquito.
0: Normal.
1: No, yo digo que se escucha normal.
0: Sí, por eso, normal. Le esperaba hasta las 7:30.
4: Ya.
0: Y nada, que salía del colegio. Ya todos sus compañeros habían salido, no los ubicaban, no se topaban de nada. Llega uno, me dice, ¿vos eres Ulises? Me dice, yo sí. Te cuento que la fulanita ya no ha venido al colegio. Yo, puta, qué raro. Quedado,
1: ¿no?
0: Sí, qué raro, no me ha dicho nada, digo.
1: Ya.
0: Ya. Puta, yo trato de llamarle, le llamo harto, no contesta, qué raro, algo está mal, decía. Me fui a su casa, le hice incluso problemas con su papá, yo, por zata. De verdad, yo dije, le voy a hacer problemas porque al final, si me la hacen, yo te la hago igual, digamos. Lancé piedrita a su ventana, ¡tic! La piedrita, ¿no?
4: Claro.
0: Y...
4: Rompes la ventana.
0: No, salió su papá de la ventana y me dice, hola, ¿cómo estás? Y la fulanita, me dice.
1: ¿Qué? Ah, yo, caramba.
0: ¿Qué? Estoy viniendo a verle, le digo. ¿Qué? ¿Por qué? Pero ha debido ir al colegio, que estaba ahí. Ya su papá se empezó a preocupar.
1: Yeah.
0: Digo, no ha ido. Me han dicho sus compañeros. Yo estaba ahí. Ya, espérame un rato, me ha bajado a la puerta principal. No ha ido, no. Le has intentado llamar ya. Yo igual le voy a llamar. Nos vemos más a ti, a posi.
4: Yeah. Socio.
0: Yo me fui una cuadrita más allá, que había una placita, y me contestó un vato.
1: Uy.
0: Su celular con música fuerte. Y hola, digamos, es que nombre digo.
4: El más genérico, Juan. Ah, no, de chica.
0: De la chica. Hola, Juan.
4: Juana.
0: Ya, Juana, ya.
1: Mariel.
0: Mariel, ya. Me gusta Mariel, el nombre de malcriado. No, mentira, las Mariels.
4: ¿Papá de Denise?
0: Yeah. No, no, a todas las Mariels del mundo, lo siento. Digamos, hola Mariel. Hola Mariel, le dijo.
1: Yeah.
0: Y el otro, ¿quién habla? ¿Quién habla, carajo?
4: Ya. Yeah. Yeah.
0: No, hijo, puta. Mariel, otra vez. No, te estás equivocando, no seas cojudo. Ti, ti, ti. Puta. Mis nervios, mi ansiedad me ha dado.
4: ¿No les ha pasado en algún momento si ustedes que los vean de hipocondríacos cuando hay un susto o es como creo que no les sale bien?
0: ¡Mi corazón!
4: Muy al margen de hiperventilar, es como un.
0: Sentía los testículos de la garganta.
4: A lo mejor no lo podría haber
0: explicado. Sí. No, es que te corta todo, digamos. Estás como que en shock y dices. Amigo, what the fuck, ¿qué está pasando? ¿No? Y llamo otra vez. Nada, 8:30 de la noche. Yo seguía ahí, esperando en esa placita. Seguía, nada, no llegaba. Luego su papá me llamó, me dijo, ¿no quieres entrar a la casa a tomar tecito? Y yo, no, señor, estoy bien aquí, haciéndome pasar frío.
1: Yeah. Pasa, papito, no estás mucho tiempo ahí esperando.
0: No.
1: No, ¿en serio?
0: ¿Está bien?
1: Tengo pipocas en las rocas.
0: Ya. Ya. No, pero de verdad me quedé ahí esperando. Señora, está ahí nomás.
4: El de señor bateaba por el otro lado.
0: Sí, no. Tengo Netflix. Ya. Tanque lleno. Estaba esperando en esa placita 2 horas, Monte.
1: Ya.
0: Ya. 9:30 ya era. Y le veo llegar con otro vato. Del otro lado.
4: Lo has visualizado, sí, viejo.
0: Del otro lado. Del otro lado de la cuadra. No por el lado que siempre se iba, digamos. Sino por arriba.
3: Mal.
0: Ya. Y le veo llegar. Y yo le grito. Mariel, ¿no? Mariel, le digo. El vato me mira y cose como desgraciado. Yo detrás de él quería coser hasta que ella me ha agarrado.
4: O sea, él te vio y echó a correrse.
0: Es que yo tenía ciertas reputaciones.
4: O sea, papá, déjame entender esto.
3: El de dotes. Mariel, ¿por qué no me dijiste que tu chico es el de dotes?
4: ¿Empezó a correr el chico hacia vos?
0: No,
1: no,
0: se
1: escapó. Haciéndose pepa.
4: Ah, ya, sí,
1: Sancha pepa.
0: Se fue. Y
4: ¿cómo ubicas el pichón? Está como que buena la historia.
0: Sí, está, para la gente, el pichón está comiendo ahorita sus arrocitos ahí, mirándome. ¿Qué más?
3: ¿Y en qué concluye?
0: El pichón. Y yo ahí le estaba mirando. ¿Qué ha pasado? Y su papá ha salido de la casa ese rato. Mariel, venga a la puerta. Y ella me mira. ¿Qué has hecho? Yo. ¿Cómo que qué he hecho? Carajo, me he preocupado por vos. Pensé que estabas en tu casa enferma, de hecho. Y no, pues se había ido a una discoteca.
4: Llegó así con aliento alcohólico.
0: Sí, llegó así medio mareadito.
3: ¿Qué has hecho? ¿Sabes el problema que me has metido? Mariel, ni una vez entré a la casa.
0: Sí.
3: ¿Dónde voy, papi? Vas a ver, Dennis. Voy a hablar seriamente contigo.
0: No me dijo nada. Solo me ha mirado con su jeta.
4: Así como
0: se ha entrado.
4: Obvio.
0: Sí, se ha entrado
3: nos
0: a su
3: vemos,
0: casa.
3: Dennis.
0: Y el señor me dice, tú no mereces una chica así.
3: Jovencito, va a disculpar, usted no se merece a mi hija.
0: Sí, me ha dicho, tú no mereces una chica
3: pero
0: así.
3: ¡Pero tiene una prima! Pero si quieres te puedo presentar a su hermana.
1: ¿Cómo
0: está Deli?
3: No, 10 de 10 algo.
0: No queremos perderte, joven.
3: Me has ido bien, ven chango, pareces.
0: Ya, ¿te imaginas? Pero de verdad, el señor me dijo: no mereces una chica así. No, no te preocupes, voy a hablar con él. Yo, ya, gracias, hasta luego. Eda, te juro, no sé por qué, pero da la vuelta a la esquina. He dicho: que les deviente su papá, yo me cago. De verdad, yo.
4: Y ahí dije, fue la última vez que tuviste contacto con ella.
0: No, volvimos después de 2 semanas, pero ya no era lo mismo. Me insistió,

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1: ay, ay, ay.
2: Ay, me gusta cuando sonamos así con eco, la verdad. Me siento en el espacio.
1: Me siento
2: un personaje de otra radio.
3: Hola chicos, ¿qué tal? ¿Cómo están?
4: Hola, Mark, maldito el niño, es tu culpa.
2: No. Pero allá se escucha en el FM normal, ¿no?
4: Hola, sí, te escucho normal, no sé. Estoy con otras cosas.
2: No, YouTube naranja. Bueno, ahí está.
5: Muchas.
1: Muchachos. Hora de irnos.
2: Vámonos. Un gustazo enorme.
1: Ay. Querido Pichonazo, gracias por estar acá. Aunque sea los últimos minutos, pero para compartirnos tus anécdotas, tus historias.
2: Buenos minutos.
1: Y sí, y me es grato poder escuchar que pasaste un buen 21 de septiembre. De que, ve, no es excusa el tiempo, ni que el trabajo, ni que el dinero. Cuando uno quiere, el que quiere puede.
2: Esperaremos cómo haya furulado. De aquí a 3 meses vamos a ver.
5: Sí, señor. Primeramente, vamos con Denisao. Voy a preparar el guito especial. Ya. Me está escribiendo mi abuelo.
2: Mira vos. Buenísimo.
1: Ok, entonces, Ulises.
2: Saludos a tu abuelo. Oye, me voy. Nos vamos.
1: Vámonos, querido Denis, gracias por estar acá, gracias por compartir tus anécdotas, tu experiencia, por contarnos también lo que te dijo tu doctor. Lo bueno, buenas noticias, ¿no?
2: Buenas noticias, sí, ahí andamos, lento pero seguro.
1: Eso es lo que cuenta. ¿Qué tal? ¿Sigues comiendo sano y saludable?
2: Claro, sigo, tengo que, ni modo. Ya, ¿qué voy a hacer?
1: Es lo que toca, dice.
2: Es que abuse, te juro, abuse, ya. Me cansa, digamos, comer solo pollo.
1: Pucha, pero no puedes variar, aunque sea, lo puedes meter a la planchita.
2: Pescado alguna vez, digamos. Es que si he hecho variaciones, me he hecho salteado, me he hecho... Te juro, hasta espiedo casi me hago.
1: Pero está bueno eso, no, yo no...
2: No, pues, pero no puedo comer. Espiedo no puedo comer.
1: Pero por más que sea así la grasita del natural nada, del pollo.
2: Nada.
1: Pucha.
2: Tengo dieta estricta, si no, saca sonapas. Bueno, me voy. Un gustazo enorme haber estado acá en la radio. Para todos los que me conocen, me sigo llamando Ulises Denis. Para los que no me conocen, mi nombre es Ulises Denis. El encuentro con nosotros el día de mañana a partir de las 8 de la noche en esto que es el show del DJ. Mis recomendaciones de siempre: coman frutas y verduras, tomen agüita y usen condón.
6: ¡Eso!
2: Si quieren, ¿no? Ojalá hayan usado. Ojalá. Y nos cuentan de aquí a 3 meses cómo les ha ido.
1: Y si no, nos invitan al baby shower. Acá
2: hacemos también programas en baby shower. ¿También?
3: ¿Dónde está el papá?
2: ¿Cómo?
6: Se ha ido.
3: Que venga la mamá. ¿Dónde está el papá? ¿Cómo el que papá ya fugó? ¡Fue por cigarrillos! ¡Muy bien! ¡Que vengan los papás de la mamá!
2: ¡Los papás!
1: ¿Te imaginas la excusa?
3: ¡Fue a conseguir diésel!
2: Está en la fila para el surtidor, dice Pucha.
1: Listo.
5: Ahora sí, señor.
1: Ahora
5: muchísimas
1: ahora
5: gracias
1: sí.
5: por haber
1: ¿quieres
5: estado
1: algo de fondo, algo especial?
5: No, por habernos estado acompañando. Muchísimas gracias por la sintonía, que Dios me los bendiga. Y mi abuelo me recordaba siempre, por si acaso.
2: Ya.
5: Que con esta frase las enamoras a las chicas. Sobre todo si son un poco loquillas.
1: Ok.
2: Sí, indisciplinadas.
5: La enamoras diciéndole... Quisiera casarme contigo y llevarte al altar. Aunque siempre me imagino contigo, ¿cómo sería si te pongo a saltar?
1: ¡Oh! Tu abuelo es un poeta.
2: Es un poeta.
5: Y ni trampolín tenía el viejo. Que Dios me los bendiga, que nunca le falte el pancito sobre la mesa al salir de casita, abríguese. Nunca olvide agradecer al de arriba por habernos mantenido con un día más con vida, sin ninguna novedad. Mis amigos del autotransporte y a todas las personas, como dicen, jornada millón. Ore para que vengan tiempos mejores para nuestra hermosa Bolivia. Y también para que todo vaya acorde a lo que tiene que ir según lo que está predestinado en en la palabra de Diosito, ¿no? Que nunca les falte, como les decía, la recomendación de que si ve tal vez algún animalito en situación de calle y a usted le sobra comidita, un pancito, algo, o agüita incluso, puede invitarle a ese animalito, a ese angelito de cuatro patitas que no tiene voz. Imítele, va a ver qué tan feliz va a hacerlo sentir. Si es que tiene tal vez espacio amplio en su hogar, tal vez para acogerlo esta noche y que duerma o descanse, y después el día de mañana ya lo puede liberar, lo puede soltar para que continúe su vida y su camino, ¿no? Me ayudaría muchísimo con eso, siendo también parte del ejemplo y ayudando a estos seres. Y también a las personas que están en situación de calle, si tiene ropita o algo por el estilo, no la bote, no la queme, incluso hasta la ropa de su ex, qué mejor excusa que puede donarla y regalarla a personas que realmente lo necesiten, ¿no? Dicho todo esto, yo soy Álvaro Teramas, conocido como Pichón. Ha sido un placer haber estado en compañía de ustedes dos, par de locangos, como dirían mis amigos de Santa Cruz. Dale. Esta semana están de aniversario, ¿no?
2: Sí. Hay fiesta en la 23 de septiembre.
1: Hay que ir a comer un majadito batido.
5: Belleza, garate.
1: ¿Cómo se llama esto?
2: ¡No, vamos!
1: ¡Masaco! ¡Vámonos! Entonces, gracias, Pichonazo. Es de Isao.
2: Un macaco.
1: ¡Masaco, no macaco! ¡Masaco! Las recomendaciones que yo le puedo dar es que tome agüita, hidrátese muy bien, piense en sus hermanos, en los hermanos riñones. ¿Mm? No caiga en la sobreespeculación, en ese miedo y colectivo que va corriendo por las redes sociales. Todo de acá a unos días se va a volver a estabilizar, como dicen, ¿no? ¡Apágalo todo! ¡Apágalo! Tranquilo.
2: Se va a estabilizar.
1: Eso, se va a estabilizar. Y mi recomendación importante, trate de ser buena persona, ¿sí? Con buenas acciones. El saludo es muy importante también cuando entre el minibús, cuando entre un lugar desconocido, salude a todos. Créame que eso da una muy buena impresión de usted. Mi nombre es Fabián Andrés, los esperamos mañana a las 8 de la noche cuando el telón se abra, las luces se enciendan y el show del DJ inicie. Claro. Él es Ulises Denis.
2: Él es Álvaro Terán.
5: Él es Fabián. Ah, pero antes, la última recomendación. No olvide despegarse de la sintonía. Tenemos muy buena programación, tenemos deporte, tenemos noticia, tenemos información. Uh-huh. Y después también estamos este cuarteto de locos. Sí. Ahorita somos un trío, pero faltó el jefe
2: el que
5: Máximos.
2: Mira.
5: El jefe Máximos. Es su situación, ¿no? Ya, ahora es solo el que mira. Dios me los bendiga. Y él es Fabián Andrés.
1: Y esto ha sido
2: el equipo Alfa Buena Maravilla Onda Dinamita Escuadrón Lobo.
1: ¡Vámonos!
3: ¡Ay, ya! ¡Ay, ya! ¡Animáis!

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segundo día de la semana. Estamos en fecha 22 de septiembre, muy contentos de reencontrarnos a través de la frecuencia de los ganadores. Buen día y bienvenidos. Todos tengan una excelente jornada, es nuestro deseo.

nos estás acompañando. Sobre todo eso, que sea una jornada de muchas oportunidades. Qué bien que las necesitamos y de hecho también que las merecemos, ¿verdad? Entonces, con ese entusiasmo positivo y esa energía arrancamos nuestro espacio de 180 minutos.

tenemos también una lista importante de nuestros invitados y todo lo que ustedes necesitan conocer para estar muy bien informados. El abrazo para todos. Entonces, mi nombre es Naira Miranda. Jornada Millón, les reiteramos. Pausa, enseguida regresamos.

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7: Así es, ese programa que te da la noticia al instante. Cuarto Poder a través de la frecuencia de los ganadores, a través de Radio Éxito Bolivia, 9 de la mañana con 17 minutos. Segundo bloque, lo prometido es deuda. Vamos a conocer qué ocurre en el marco de la agenda informativa durante esta jornada. ¿Qué novedades tenemos hoy, martes 22 de septiembre? Estados Unidos muestra interés por invertir en Bolivia con nueva ley de hidrocarburos, de inteligencia artificial y también de minería, además de energía verde. Tras la reunión con el presidente Rodrigo Paz, el secretario de Estado adjunto para asuntos del hemisferio occidental de Estados Unidos, Juan Pablo Segura, abrió la posibilidad de una inversión estadounidense en varios sectores estratégicos de nuestro país, pero apuntando a una nueva ley es lo que han señalado. Segura informó que se

hidrocarburos y también en minería. El funcionario, mediante su cuenta a través de redes sociales, agregó que una economía boliviana más abierta y diversificada significaría una Bolivia y Estados Unidos más prósperos. Por su parte, el secretario Rubio también dijo que tuvo una reunión productiva con Rodrigo Paz y destacó que su relación con Bolivia es fundamental para los planes de nuestro país, que busca obtener un apoyo del Fondo Monetario Internacional y reformar sus sectores de combustibles, minería y energía. Mientras que el presidente Rodrigo Paz dio a conocer que habló con Rubio de cómo lograr que nuestros productos lleguen al mercado más grande del planeta. Así va, esas son las novedades luego de la agenda que se va cumpliendo en Estados Unidos. El secretario de Estado Adjunto para Asuntos del Hemisferio Occidental afirma que se apunta a una nueva ley de inversión que desbloquearía la inversión estadounidense en nuestro país. En este encuentro en Estados Unidos, pero revisemos qué ocurre en nuestro país. El vocero presidencial José Luis Gálvez se refirió al caso que involucra al consultor argentino Fernando Cerimedo y a Nadia Beller y sostuvo que la difusión de audios y conversaciones vinculadas a ambos generó dudas sobre la seguridad de las comunicaciones dentro del Estado. En entrevista con Radio Éxito, señaló lo siguiente, que corresponde a la justicia establecer quién realizó las grabaciones, su autenticidad y el contexto en el que fueron obtenidas. Gálvez evitó emitir una posición sobre las acusaciones cruzadas entre Cerimedo y Beller, pero remarcó que el caso debe ser investigado por las instancias correspondientes. Fue consultado sobre si estas revelaciones provocaron que autoridades comenzaran a tomar mayores precauciones para evitar ser grabadas, y el vocero aseguró que algunos funcionarios incluso han estado revisando sus espacios, es lo que señaló. En ese contexto, Gálvez afirmó que la situación también puso bajo cuestionamiento los sistemas de seguridad y comunicación del Estado. Finalmente, el vocero hizo referencia a un elemento que, según dijo, ya es de conocimiento público, una investigación sobre supuestas inversiones destinadas a sistemas de escucha telefónica en oficinas de YPFB. De esta manera, el vocero presidencial reveló millonarias inversiones en YPFB para escuchar llamadas y dijo que las autoridades temían ser grabadas. Déjenos sus comentarios en nuestra página. En otro tema, hablamos del Magisterio Rural de La Paz, que se ha declarado en estado de emergencia por el alza de los pasajes a las provincias. Conozcamos algunos detalles. El Magisterio Rural de La Paz se declaró en emergencia ante el incremento de los pasajes hacia las provincias, situación que, según el sector, afecta directamente a los maestros que deben trasladarse a sus unidades educativas. El dirigente Juan Carlos Laruta denunció que en algunas regiones el costo del transporte se elevó considerablemente tras la eliminación de la subvención al diésel. Laruta puso como ejemplo el caso de San Buenaventura. Escuchen ustedes, donde, según el reporte recibido por el sector, el pasaje que anteriormente costaba entre 60 y 70 bolivianos subió inicialmente a 100 y 110 y actualmente habría llegado hasta 350 bolivianos, es decir, ida y vuelta sumarían 700 bolivianos al mes. Por eso el profesor cuestionó cuánto el profesor o compañero estaría ganando, si es que se toma en cuenta cómo ha subido estos pasajes. El representante del Magisterio Rural rechazó la eliminación de la subvención al diésel y advirtió que esta medida podría generar nuevos incrementos en productos y servicios. Pero el ejemplo que ha dado es bastante contundente, ¿no? Este reporte, en el caso de San Buenaventura, costaba entre 60 y 70, subió hasta 110 y ahora hasta 350 bolivianos, es lo que señalan. En otra información, policía alerta sobre captación de menores por el PCC y el Comando Bermelo. Está activando el seguimiento en las zonas fronterizas y por eso también está pidiendo que se tomen los recaudos. La policía activó acciones de seguimiento para evitar que menores de edad sean captados por organizaciones criminales brasileñas como el Primer Comando de la Capital y el Comando Bermelo. El director nacional de la Fuerza Especial de Lucha contra el Crimen, coronel Celín Salas, informó que la División Nacional de Trata y Tráfico ha sido instruida para generar información y también realizar el seguimiento a posibles casos de reclutamiento. Salas explicó que estos grupos criminales recurren a la captación de menores para incorporar

0: posibles intentos de reclutamiento y evitar que los jóvenes sean incorporados a estas organizaciones. Lamentablemente, estos grupos suelen captar a menores de edad para ser parte de las mismas, señaló. En ese marco indicó que los departamentos fronterizos con Brasil, es decir, Santa Cruz, Beni y Pando, concentran la atención de las autoridades. Dijo que hay que evitar que menores de edad puedan ser parte de estos grupos y evitar que puedan ser captados o reclutados por gente inescrupulosa. Usted nos dejará su comentario sobre este tema. ¿Qué dijo el vocero? ¿Cuánto calificaría o con cuánto calificaría el gobierno de Rodrigo Paz? El vocero califica, dice, con 6/10 al gobierno de Rodrigo Paz y admite que existe el fango y la corrupción. El vocero presidencial José Luis Gálvez calificó con 6/10 el desempeño del gobierno de Rodrigo Paz durante esta entrevista en Radio Éxito Bolivia, en la que también reconoció que la administración enfrenta problemas que deben ser corregidos, dijo. La autoridad sostuvo que el país necesita cambiar las bases de la política y trabajar sobre principios como la verdad, la justicia y el respeto. Fue consultado sobre si el gobierno está construyendo sobre un fango y Gálvez admitió que existen dificultades dentro de la política boliviana y mencionó de manera directa la corrupción. Dijo él, existe el fango, existe la corrupción, existen todos los problemas sin lugar a dudas. No sería honesto decir todo lo contrario, afirmó el vocero. Pero también Gálvez señaló que precisamente esos problemas son los que deben ser enfrentados mediante un cambio en la forma de hacer política. Durante la entrevista también fue consultado sobre las versiones que señalan que el gobierno no concluirá su mandato. Gálvez negó esa posibilidad y afirmó que el Ejecutivo permanecerá en funciones durante el periodo establecido por la Constitución. Finalmente, el vocero aseguró que el gobierno asumirá las decisiones que considere necesarias durante esta etapa. El que corresponda conforme a la Constitución, porque no le vamos a fallar al pueblo, afirmó Gálvez, quien añadió que se trata de una etapa de transición en la que deberán tomarse incluso decisiones difíciles y sostuvo que no dejarán espacios para el retorno de quienes, según su criterio, no deben volver. ¿Qué opina usted? ¿Cuánto le pondría? El vocero ha calificado con 6/10 al gobierno de Rodrigo Paz. ¿Dónde encuentra esta publicación? En Éxito Noticias Bolivia en Facebook. Pueden buscarnos, pueden seguirnos, pueden interactuar con nosotros sobre este y varios otros temas que los estamos esperando.
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0: Vamos a continuación también a revisar la agenda informativa, tomando contacto con nuestro equipo de prensa. Vamos a recibirlos para que nos vayan contando qué otros temas abordamos durante esta mañana. Estamos en Ciudad del Alto, Gilda Castro, estamos al pendiente de este primer reporte. Adelante, por favor, y bienvenida.
2: Gracias, Naira. Compañeros, buenos días. Iniciamos una nueva jornada con información desde la Ciudad del Alto. Tenemos la agenda informativa preparada para hoy. El gobernador de La Paz, Luis Revilla, ha visitado el Alto y junto al alcalde Elícer Roca han realizado una inspección para obras en beneficio de esta ciudad. También tendremos declaraciones de vecinos que cuestionan el viaje del presidente. Sectores sociales continúan con el rechazo a la eliminación de la subvención al diésel. Esto y más estaremos desarrollando en la transcurso de la mañana con esta agenda. Retorno a este estudio central.
0: Bien, más pronunciamientos entonces de otros sectores sociales en relación a la eliminación de la subvención al diésel. Ahí estaremos de regreso contigo, Gilda. Gracias. Hasta el próximo contacto. 9:27. Lía Vega nos acompaña ahora. Adelante, por favor, Lía. ¿Qué tenemos hoy contigo?
3: Muchas gracias, Naira. Informarte que los asambleístas departamentales de La Paz estaría realizando una conferencia de prensa. Esto para referirse acerca del levantamiento de la subvención del diésel. Además, también estarían hablando acerca de la carretera Santa Bárbara y la erradicación de la coca en Caranaví. En el ámbito de seguridad, indicarte que estaremos dando seguimiento acerca de la muerte de un hombre que sufrió un asalto, esto en la urbe alteña. Por otra parte, indicarte que estaremos presentes en la conferencia del ministro de Gobierno, Marco Antonio Oviedo, referente a un encuentro que habría tenido con la Gregaria Policial de Colombia, UCEDI. Esta sería la agenda prevista para hoy. Retorno contigo, Naira.
0: Bien, muchas gracias. Entonces, Lía, ya estaremos de regreso contigo para conocer también los detalles de estas informaciones. Hasta las 12 del mediodía nos quedamos juntos compartiendo Cuarto Poder a través de la frecuencia de los ganadores, a través de Radio Éxito Bolivia. Marcamos una nueva pausa y en breve volvemos. Quédese con nosotros.
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6: Bien, estamos de regreso con Cuarto Poder a través de la señal de Radio Éxito Bolivia, 9:33. Muchas gracias por acompañarnos en este nuevo bloque. Gracias también le damos a don Manuel Morales, es representante del CONADE, investigador y analista, quien nos da unos minutos también para hablar sobre temas de coyuntura. Don Manuel, un placer escucharlo y recibirlo en Radio Éxito. Naira le da la bienvenida. ¿Cómo está? Buenos días.
11: Muy buenos días, Naira. Un gusto hablar contigo y, bueno, atento a tus preguntas.
6: ¿Cómo analiza usted este contexto, no? Un tanto difícil, un tanto dramático para la población en medio de lo que ha estado ocurriendo, eliminar la subvención del diésel, tenía que venir, fue el momento correcto, tenía que ser antes. La población se está llevando la peor parte. A ver, queremos escuchar su lectura, por favor.
11: Sí, en primer lugar, no es necesario levantar la subvención al diésel. El Estado tiene que hacer un sacrificio fiscal, le vamos a denominar. Lo ha estado haciendo anteriormente. Por ejemplo, el gobierno ha estado levantando el cobro del IVA para las importaciones. Eso genera un sacrificio fiscal, menos ingresos, ¿no? Entonces, en el tema del diésel, el gobierno tiene que hacer un sacrificio fiscal por las siguientes razones que les voy a pasar a explicar. En primer lugar, el presidente Rodrigo Paz dice que vamos a importar diésel a precio internacional, lo cual no es tan correcto, porque no existe un precio internacional neutro. En este momento hay un precio del diésel de guerra, yo le denomino. ¿Por qué está subiendo el petróleo? Más de $100, va a seguir subiendo debido a que hay un contexto de guerra internacional por el petróleo. Lo que está pasando, los ataques de Estados Unidos a Irán, el tema del ataque de Rusia a Ucrania también ha influido en el tema este de la elevación de los precios internacionales. Donald Trump se está quedando con 65,000 millones de barriles de Venezuela sin invertir un dólar, barriles de petróleo. Entonces, sí, aquí hay un entramado internacional donde el precio del diésel es un precio de guerra. Entonces, el presidente Rodrigo Paz, con levantar la subvención, nos quiere obligar a los bolivianos a comprar un diésel que tiene este costo. Y nosotros no lo podemos pagar como bolivianos, porque en primer lugar nuestros ingresos no son internacionales ni de guerra, y no puede recargarse esta desproporción sobre las espaldas y los bolsillos de la ciudadanía. Ahora bien, hubiera sido un gobierno idóneo, sin actos de corrupción, si YPFB estuviera funcionando como dice la Constitución, y como un pilar estratégico, tanto en la exploración, explotación, transporte, pero también en la comercialización. Si el gobierno no hubiera generado esta escasez debido a sus políticas de aprovisionamiento de diésel y demás, entonces podríamos pensar que se pueda levantar la subvención. Pero ¿para qué se va a levantar la subvención si se va a seguir financiando a un gobierno que no cree en el Estado, que está interviniendo YPFB, la ANH, que continúa con una política antinacional de atacar a uno de los pilares de la economía boliviana, así como en antaño fue la minería, también fue el tema de YPFB, una industria que exploraba de manera independiente, aperturaba pozos como el de San Alberto, en una historia trágica donde los gobiernos han atentado contra esta principal empresa estatal. Ha habido, acuérdense ustedes, la privatización, se han vendido las refinerías, se ha desglosado YPFB en varias empresas, sociedad anónima. Luego llegó Evo Morales con su falsa nacionalización. Hubo una estafa en el tema de las certificaciones. Nos han engañado, nos han hecho creer que había una cantidad muy grande de reservas, pero eso no fue cierto. Luego vino el gobierno de Luis Arce, que le quitó a YPFB esa capacidad autosuficiente que tenía de importar combustibles. Creó Bot Trading, una empresa boliviana en Paraguay, que se llenó de corrupción para precisamente hacer negocios con dos empresas que importan el diésel y la gasolina, que es Vitol y Trafigura. Y luego viene Rodrigo Paz con la intención de cerrar YPFB, actualmente está intervenida, de que el sector privado asuma el rol estratégico y constitucional de YPFB, de la comercialización, y ahora viene a querer obligar a los bolivianos a que compremos diésel a precio de guerra. Esta política es insostenible, y por lo tanto, lo que yo planteo es que debe revertirse este decreto supremo 5676. El Estado, mientras no demuestre que es eficiente, que no es corrupto, tiene que seguir haciéndose cargo de la subvención, precisamente para reactivar el aparato productivo. Con la subvención, la gente va a tener costos estables, van a poder seguir realizándose inversiones a nivel local, proyectos productivos. Al retirarse la subvención y ponernos un diésel de precio de guerra, prácticamente muchos negocios van a quebrar, no va a haber reactivación productiva, la gente va a tener que pagar, destinar gran parte de sus ingresos a pagar un diésel de guerra, nos vamos a quedar sin emprendimientos, un país empobrecido, y eso es lo que el gobierno quiere esconder. Esta medida va a aniquilar la producción nacional, nos va a dejar con un YPFB descuartizado, empresarios privados que ni siquiera tienen la capacidad de importar y comercializar diésel y gasolina. En ese contexto necesitamos un periodo de transición que nos permita reorganizar el sector energético boliviano, y para eso necesitamos otro gobierno, un gobierno transitorio que nos permita, por ejemplo, suprimir ya el contrato de venta de gas el 2028 al Brasil. Estamos sí subvencionándole al Brasil con un gas barato y rico, del cual no nos paga, y sin esa venta de gas al Brasil tendríamos de entre 10 a 15 años para no importar gas en el futuro, que la garrafa sube de 22 a 150 bolivianos. Tendríamos gas para que no exista cortes de energía eléctrica, que ya se presumen que se van a dar el 2028, y tener un periodo de unos 10 años para reorganizarnos internamente. Esa es la posición que yo tengo sobre lo que está pasando.
6: Bien, ha combinado perfectamente diferentes pasajes, ¿no? No solo en la historia, sino decisiones que han ido asumiendo o que han estado evadiendo también en diferentes gobiernos, don Manuel. He tomado nota de lo que nos ha dicho, ¿no? Nosotros no podemos pagar, ¿no? Este diésel o este combustible de guerra. Habla de que es una política insostenible y que esta medida estará aniquilando la producción. Me quedo con esto, de que es una política insostenible. El gobierno tiene una lectura completamente diferente, ¿no? De hecho, hemos estado escuchando a autoridades de Estado, sobre todo, tal vez usted lo ha visto con mayor frecuencia, ayer giraba en redes sociales las declaraciones del ministro de Obras Públicas, que dice, no tendrían que subir nada, ¿no? Si le quieren cobrar más, usted pregúntele al conductor, su vehículo es a diésel o es a gasolina, cómo funciona, y si es a diésel, pues prácticamente tendrá que ser algo que no sea abusivo, decía, ¿no? Entonces, es como que el gobierno no tiene una lectura completa de lo que está ocurriendo ya en la población, no le digo de lo que podría venir, sino de lo que está ocurriendo. La gente está desesperada, leí ayer comentarios que habían comprado el maple de huevo, por ejemplo, hasta en 60 bolivianos, un maple, ¿no? En todo caso, son decisiones que se tenían que tomar, nos va a costar, nos va a doler, dice el gobierno, pero es para invertir, es para carreteras, es para hospitales, bueno, etcétera. ¿Esto es congruente frente a la realidad o es una política insostenible y en qué podría derivar, como usted lo ha señalado, don Manuel?
11: Sí, es insostenible. Esto va a generar una crisis que ni el gobierno ni nosotros nos imaginamos, porque va a acrecentar los niveles de pobreza. Y cuando digo pobreza, es aquella gente que no tiene ni capacidad para comprarse alimentos. Entonces, por ejemplo, de la canasta familiar, en este momento, el 51% de nuestros presupuestos se destinan a la compra de alimentos. ¿Qué es lo que va a pasar con el tema de este diésel de guerra, no? No se puede poner maquinaria agrícola o las volquetas que hacen trabajo en la minería, los camiones que hacen transporte de alimentos, las flotas, ¿no?, que hacen transporte interdepartamental. No puedes transformar eso a gas, ¿no? O sea, lo que ha dicho el ministro de Obras Públicas es una mentira, está desinformando a la población, porque el gas sí ha sido reemplazado en algunas movilidades, por ejemplo en Santa Cruz o en El Alto, pero algún autito que funciona a gas y a gasolina en la ciudad de La Paz, en una subida tiene que cambiar a gasolina porque no tiene fuerza. Imagínate hacer el cambio a gas en movilidades como una volqueta, digamos, de 10 cubos, o una cosechadora en Santa Cruz, ¿no?, que necesita tener un motor con mucha potencia. No puedes hacer la transformación ni a gasolina ni a gas. Entonces, sí hay un sector que va a generar una alta inflación, no solamente los pasajes interdepartamentales, sino que todo lo que se mueve hacia los mercados en camión, eso va a subir. Entonces va a subir la papa, va a subir el pollo, los huevos, todo eso. Y esa inflación nos va a generar mayor pobreza y además que esa inflación indexa, ¿no?, los precios de las tarifas. Es decir, automáticamente van a subir el costo de la electricidad, del agua potable, el recojo de basura, el gas, ¿no? Está eso indexado a la inflación. Entonces una autoridad que no sabe o no cuantifica la política que está asumiendo, el efecto que va a tener en la población, es una autoridad que no debería estar en ese cargo. Y en consecuencia vamos a tener un incremento de los precios que va a obligar a la gente a salir a la calle. No van a ser 53 días de bloqueo organizado por la COP, sino que aquí va a haber una protesta ciudadana que va a ser masiva y descontrolada. Por esa situación creo que el gobierno tiene que darse cuenta que lo que se viene es un grave conflicto social que probablemente nunca lo habíamos vivido en el país. Por lo tanto, lo mejor es que Rodrigo Paz dé un paso al costado, abramos un espacio de transición, busquemos un nuevo gobierno el Estado sí tiene que mantener la subvención, es su obligación, no puede imponernos un precio de carburantes a precio de guerra, y es obligación del Estado proteger a la economía de la ciudadanía. Y el PFB, el gobierno, tienen que cumplir con lo que dice la Constitución. Y la Constitución le otorga a YPFB el monopolio absoluto y estratégico de la comercialización. Cuando Rodrigo Paz abre a través de varios decretos y la posibilidad de que el sector privado, que no lo ha hecho, que además es ineficiente hasta el día de hoy, que se dedique a la importación masiva, por ejemplo, de diésel o gasolina, que no está sucediendo en los hechos, está vulnerando la constitución política del Estado. Puede ser objeto incluso de un juicio de responsabilidades, pero ese es otro tema. En realidad, en este momento necesitamos que se suspenda el contrato que el 2028 fenece de venta de gas al Brasil. Recuperemos ese nuestro recurso que nos va a dar de 10 a 15 años para que tengamos gas para los bolivianos. Dejemos de subvencionar al Brasil con un precio barato, un gas rico que no es separado en su totalidad. Ese tiempo transitorio, el nuevo gobierno va a poder hacer un cambio en la matriz energética del país y vamos a poder beneficiarnos de un recurso que es estratégico, que está bajo nuestra tierra y que debe beneficiar a los bolivianos. Basta de comprar un gas o una gasolina a precio de guerra, que es una política del Fondo Monetario Internacional para obligar a todos los pueblos del mundo a financiar esta guerra, esta barbarie que está sucediendo en Oriente Medio, de la cual nosotros no podemos ser cómplices ni la podemos aguantar. Entonces, es un momento de recuperación de la patria, de los recursos naturales, de defender a la economía del ciudadano y de actuar en consecuencia.
6: Ahora, en medio de toda esta situación, don Manuel, si es una obligación del Estado proteger la economía, yo le consulto por qué no se lo hace hasta ahora, ¿no? Porque se ha ido escuchando cada vez más fuerte también el tema de importación, ¿no? Libre importación de combustible, por ejemplo. Pero ahí el Estado y el gobierno como tal no está cumpliendo su principal labor en este caso. Y sigo con lo siguiente: si no lo hace, ¿quiénes son los más beneficiados con lo que podría venir o de hecho con lo que estamos viviendo ahora?
11: Sí, lo que se pretende es beneficiar a un sector que ha estado muy comprometido, ¿no? A un sector privado que ha estado muy comprometido con el gobierno de Evo Morales y de Luis Arce. Me refiero de manera clara, ¿no? Yo no tengo por qué esconder las palabras. Y es el sector del agronegocio cruceño. Hay que recordar que al 2014 el gobierno de Evo Morales sabía que la subvención era un gasto y que había caído la venta de gas al Brasil, a la Argentina y nuestras reservas. Entonces saca una ley que es la ley del etanol para que el sector sucroalcoholero, es decir, el sector cañero, no solamente siembre caña de azúcar, sino también sorgo, y de ahí poder producir alcohol y venderle al gobierno. Ese alcohol se llama etanol y se ha hecho la mezcla. Cuando llega Luis Arce, frente al fracaso de esta política que no logró revertir al 100% la importación de gasolina, viene con el tema del biodiesel, saca un decreto supremo y fomenta que el sector soyero también produzca aceite para hacer la mezcla. Incluso hay unas empresas estatales que creó Luis Arce que han fracasado, que es también otro acto de corrupción por el cual debe ser juzgado, para hacer la mezcla con diésel. Actualmente importamos el 90% del diésel. Entonces, todas estas políticas han fracasado, pero ahora viene Rodrigo Paz y dice que este sector privado que se ha beneficiado del etanol y del biodiesel, ahora es el que va a hacer la importación y va a reemplazar a YPFB, que está blindado constitucionalmente. Yo le pido a la población que lean la Constitución. Ahí establece que YPFB y los recursos naturales son de propiedad del pueblo boliviano, articuladas por el Estado, que la comercialización es un atributo privativo, podríamos decir, de YPFB, que por lo tanto no puede introducirse el sector privado. Bueno, el gobierno de Rodrigo Paz ha sacado varios decretos, no les voy a mencionar la cantidad de decretos que se ha sacado, para que el sector privado se incorpore a la compra a precio internacional, lo venda de diésel y de gasolina, y han fracasado. Actualmente, la cantidad de surtidores que está vendiendo a precio internacional diésel creo que es uno o dos en Santa Cruz. El sector privado ha fracasado, no ha habido tal importación y por lo tanto ha fracasado la política de Rodrigo Paz de meter al sector privado a la comercialización. Bueno, entonces, ¿qué queda ahora? Que el Estado garantice a los bolivianos un precio congelado del diésel para la defensa de la economía popular, para la reactivación económica. Caso contrario, ustedes se van a dar cuenta que van a ir cerrando negocios, pero aparentemente al gobierno no le interesa eso, no le interesa que el sector cruceño o el sector cooperativista o los pequeños microempresarios tengan una gasolina barata para fomentar la producción nacional, dar empleo, generar algo de ingresos. No le interesa eso. Lo que quiere es que nos alineemos a Estados Unidos, que compremos un diésel y una gasolina a precio de guerra, que seamos cómplices con esa guerra de agresión que se está dando en Oriente Medio, y que por lo tanto nos volvamos cómplices, y que los pobres bolivianos, que tenemos pocos ingresos, compremos un diésel a precio de guerra. Eso es ilógico y no es sostenible en términos económicos. La población no va a aguantar y por eso mismo la población se va a rebelar.
6: La población no va a aguantar, nos dice don Manuel Morales. Yo cierro con lo siguiente: esta situación de lo que ha ocurrido con el diésel, eliminar la subvención, es parte también de lo que ha estado pues solicitando el Fondo Monetario Internacional, ¿no es cierto? De hecho, el crédito está aprobado. ¿Cuál su lectura de lo que podría venir en cuanto a los siguientes pasos también que ha estado señalando y ha estado solicitando, reitero, el FMI? Rodrigo Paz también está en Estados Unidos, se habla de un interés por invertir en Bolivia, se habla de una nueva ley de hidrocarburos, de minería, de energía verde, incluso de inteligencia artificial. ¿En qué momento se pueden unir todas estas piezas y cómo se estaría reconfigurando de aquí en adelante nuestra economía, tomando en cuenta que ya prácticamente es pues lo que solicita el FMI, estas reuniones con Estados Unidos? ¿Cuál su análisis?
11: Mira, el FMI ha condicionado todas esas políticas por escasos 1.900 millones de dólares, que realmente es una vergüenza, ¿no? Para cualquier presidente hipotecar una política soberana por 1.900 millones de dólares. Incluso si fuera más, yo no lo haría. Resulta que solamente en la importación se está gastando 2.600 millones de dólares anuales, hasta 3.000. Entonces, no compensa ese préstamo. Y finalmente, estas otras políticas que se anuncian es un canto de sirena. Se ha hablado de los bonos verdes, algo que no sucede y no va a suceder en Bolivia, porque eso merece una explicación aparte, pero es un canto de sirena. Una ley de inversiones con la actual constitución no es posible en las condiciones en las que la están pensando. Yo les he escuchado a los parlamentarios de Unidad Nacional plantear una ley de inversiones, pero prácticamente es asumir los intereses de empresas extranjeras. Y cuando se dice seguridad jurídica, te pongo ese ejemplo, estamos pensando que son autoridades bolivianas que deciden darle preferencia a organismos de justicia internacional, de conciliación y arbitraje, porque la justicia boliviana no sirve para nada. Entonces, si quieren dar seguridad jurídica con organismos internacionales, ¿cuándo van a hacer la reforma de la justicia en Bolivia? ¿Cuándo vamos a tener una justicia que defienda al ciudadano boliviano, al Estado o al inversionista extranjero de acuerdo a las leyes y a las normas de manera correcta? Entonces ahí te das cuenta, ¿no?, que es un reconocimiento de que la justicia no sirve, que el gobierno no va a hacer ningún cambio de la justicia, y por eso se apela a instituciones internacionales de arbitraje para que los inversionistas tengan algo de respaldo. Entonces no puedes pensar en desarrollar el país poniéndote en el lugar del inversionista extranjero que no ama Bolivia. Aquí, por si acaso, y hay que decirlo con absoluta claridad, solo los bolivianos tenemos una patria que se llama Bolivia. Para el resto de los inversionistas y para el resto del capital internacional, Bolivia no existe, ni como patria, ni como nada. Para ellos los únicos intereses que tienen es ganar dinero. Entonces, ojo, no se hagan ilusiones de que va a venir capital extranjero pensando en invertir en Bolivia. La patria boliviana para ellos no existe, solamente para nosotros.
6: Que nos va a ayudar, ¿no? Que en algún momento lo dijo también el presidente, cada vez que salgo de viaje traigo platita para el país. Le agradezco mucho, don Manuel Morales, este contacto con Radio Éxito y lo vamos a volver a convocar. Tenga usted buena jornada.
11: Igualmente, muchas gracias. Hasta luego.
6: Hasta el próximo contacto. El investigador Manuel Morales y ex representante del CONADE estuvo conversando con nosotros y nos dijo en líneas generales que esto no solo ha provocado un gran descontento, sino que será un motivo para que se cierren los pequeños negocios, para que exista mayor cantidad de desempleo, y ve esto como una política insostenible en el tiempo. 5 minutos nos separan de las 10. Pausa, enseguida volvemos.
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0: nación de subvención, de la subvención de combustible, que es el diésel, ¿no?
1: Bueno, justamente ahí nos encontramos, ¿no? Pronunciándose diferentes sectores, viendo también cuáles son los alcances del perjuicio para su sector, directamente con ustedes como CONAPAVOL, qué es lo que han estado analizando, qué es lo que se ha determinado de pronto en relación al precio del pan de batalla.
0: Bueno, sí, nosotros somos orgánicos, ¿no? Empezamos desde una asociación, las federaciones que son las departamentales, y luego la confederación, donde están analizando. Bueno, bien. Bueno, una situación bien complicada y álgida que está viviendo el sector, y cada federación va a dar su punto de vista en un ampliado nacional que va a ser por la primera semana de octubre. Ahí vamos a dar ya las decisiones. Nosotros estamos esperando para trabajar con el gobierno, pero lamentablemente no tenemos respuestas positivas. De la anterior semana, el día miércoles, hemos tenido una reunión solamente con el director del viceministerio, donde lamentablemente el viceministro Gustavo Sedano creo que no lo toma la importancia a la confederación. Bueno, la CONAPAVOL, donde, bueno, no estuvo presente, solamente hemos tenido un poco de avance con el director del viceministerio, donde nos han pedido requerimientos y lo estamos presentando el día de hoy, bajo nota, para que haya una formalidad y legalidad, para que sí, que nosotros estamos prestos para trabajar con el gobierno. Pero lamentablemente el gobierno está atrasándose. Mire que en esta subida, otra subida que vi por el diésel, no más que todo porque todos caminamos con el transporte, las importaciones se hacen con nuestros transportes que tenemos, y bueno, debe entrar también este desconocimiento que cada quintal de harina ha tenido otra subida de precio, por lo menos 20 bolivianos por quintal.
1: Así. Exactamente, justo ahí queremos ir, señor Baltasar, ¿no? Ha subido por cada quintal de harina, nos decía, por lo menos 20 bolivianos. ¿Qué otros insumos han subido? ¿Cuánto ha subido? ¿Qué significa también eso para ustedes? Porque me imagino que a raíz de esta situación tampoco es que se está generando ganancia.
0: Exactamente, ¿no? Como le digo, esa es una situación bien álgida y complicada que estamos viendo actualmente nosotros. Cada insumo, bueno, más que todo la harina y el azúcar, ya han tenido una subida de 20 bolivianos por este, bueno, por la anulación de subvención al combustible, que es el diésel. Ahora, los otros insumos también van a ser la subida, yo creo, en las próximas semanas, como ser la levadura y otros insumos más que lo utilizan. Pero ahorita han tenido subidas bien alarmantes, que es la harina y el azúcar, que son 20 bolivianos por quintal. También el azúcar estaba sobre sus 250, actualmente está sobre sus 270, 270 bolivianos por quintal de azúcar. La harina de la misma manera estaba sobre sus 370, 380, ahora ya está bordeando cerca de los 400, está por los 390 está la harina. En esa situación estamos viviendo, y como le digo, cada federación ya están tomando sus ampliados departamentales, donde vamos a sacar una resolución final a nivel nacional, en un ampliado nacional que vamos a tener en la primera semana de octubre.
1: Bueno, la primera semana de octubre se estará desarrollando el ampliado nacional de su sector. No obstante, hasta el momento en ningún punto del país se ha incrementado el precio del pan. Esto será oficial hasta que se reúnan todos.
0: Sí, no, mire, los independientes creo que ya se han pronunciado. Bueno, es otra federación que, bueno, no tiene mucha representatividad, no tiene una representatividad del 10% a nivel nacional, la cual la confederación es el 90%. Ellos ya han anunciado que van a subir el precio del pan a un boliviano. Veremos en realidad de ellos, ¿no? Si tienen bases o no. A veces ellos nomás los meten en confusión con el gobierno, donde lamentablemente también el gobierno está llamando confederaciones o asociaciones de manera individual. Se reúne con Dandy Mallea. El día de ayer se han tenido una reunión con Dandy Mallea, nosotros con la confederación el miércoles, y hay otros independientes en el departamento de Cochabamba, que ellos también ya se han pronunciado que el precio del pan subiría a un boliviano. Pero veremos la realidad, como le digo, nosotros somos orgánicos, la CONAPAVOL, donde esperamos las respuestas de cada ampliado departamental.
1: Sin embargo, hay también, pues, de acuerdo a lo que corresponde, una hoja de costos, ¿no? Eso es fundamental como para marcar la ruta, la directriz de lo que ocurriría de aquí en adelante, es decir, para ver a cuánto subiría. Ustedes hace un par de semanas, recordamos, hablaban inclusive de subir un boliviano con 30 centavos en La Paz, que ese sería el nuevo costo, tomando en cuenta que ahora ha subido otros 20 bolivianos, la harina, el azúcar, todo lo que nos ha estado contando. ¿Se analizaría todavía esta situación? Es decir, ¿podría subir más?
0: Exactamente. Como le digo, nosotros actualizamos la hoja de costo constantemente. Con estos costos, por lo menos ya está pasando los un boliviano con 40 centavos, con estos costos actuales. Y va a seguir subiendo semana a semana, y lamentablemente tiene que volver a subir también el costo del pan. Por eso nosotros esperamos que

0: obstaculiza esta situación más que todo del transporte. También hay que ser realistas, ¿no? Están especulando los transportistas por esta situación que ha pasado. Espero que minimicen los fletes de la importación de harina. Mire, antes nos cobraba entre 35 y 40 bolivianos el quintal de harina de importación de este pillazón. Ahora actualmente no bajan de los 60 bolivianos por quintal. Eso también estamos esperando a que un poco que se tranquilicen ellos y veamos la salida, porque lamentablemente todos estamos siendo afectados y hay que dar cara para salir adelante todos los sectores, ¿no? Y no nomás aprovechar en esta situación algunos sectores, donde la cual también mi sector es muy responsable. Y como le digo, cada departamento van a tener sus empleados y vamos a sacar una nueva solución para las primeras semanas de octubre.
1: Claro, entiendo también que la idea es ver cómo avanza esta situación día tras día, ¿no? Cómo llegan, por lo menos, o llegamos a la primera semana de octubre y en base a eso también ya tomar decisiones. Pero lo que nos señala es bastante preocupante, le digo, para todos nosotros, en realidad, ¿no? Que el pan pueda llegar a costar un boliviano con 40 centavos y de ahí en adelante, si siguen subiendo los insumos, también seguir analizando esta situación, definitivamente es bastante preocupante. Ahora, usted nos decía, no vemos un interés real del gobierno, a pesar que nosotros sí queremos trabajar con ellos, nos hemos estado reuniendo, el viceministro Serrano no los ha recibido, les han estado pidiendo documentación, ¿no? ¿Cuáles serían los alcances? ¿Cuál sería la próxima reunión? ¿Qué le solicitan al gobierno, por favor? ¿En qué se tiene que avanzar con ellos?
0: Bueno, ya tenemos un avance donde ellos se han comprometido con ofrecernos harina a un precio estable, ¿no? Por lo menos mínimamente un semestre se mantenga el precio de la harina. Pero como les digo, ahorita no hay números exactos. Supuestamente ellos nos hacen conocer que ya tienen comprada cierta cantidad de harina que está acumulada en el departamento de Tarija, Yacuiba, y ahí también han hecho compras de trigo, pero no nos dicen las cantidades exactas. Nos han pedido el requerimiento de la cantidad de afiliados que la CONAPAMO no tiene, lo hemos hecho conocer el día de hoy. Y también pruebas objetivas que tenemos que hacerlo junto a ellos, también no, nosotros no nos damos, también nos hemos prestado esa situación donde cada federación en cada departamento lo van a hacer, pero lamentablemente este proyecto no avanza nada, creo que lo están alargando la situación y ellos esperan que, bueno, tendríamos que ver otra nivelación del precio del pan, lamentablemente con este mismo gobierno. Mire, el otro gobierno con subvención lo ha mantenido durante 15 años el precio del pan, pero actualmente este gobierno en un año que se siembra, vamos a culminar un año de gestión, ya va a haber otra nivelación del precio del pan y esa está una situación bien complicada. Mire, ¿dónde están yendo los bienes de la subvención del combustible? Yo ya lo han eliminado, está bien, aceptamos, ya son de ciencia como, pero ¿por qué no fortalece esta situación del sector panificador? Porque es una situación bien delicada donde las personas más humildes son las más afectadas, ¿no? Y es una situación muy alarmante para nosotros mismos, por eso nosotros estamos tranquilos esperando las resoluciones de cada departamento y sacar una conclusión final. O ver otra estrategia para poder por lo menos mantener este precio o al fin y al cabo otra nivelación del precio de pan.
1: Lo que usted nos dice es importante, ver alguna estrategia para poder mantener este precio, pensando también en la población, ¿no, señor Baltasar? La gente que menos tiene es la gente que ha quedado más desprotegida y de pronto ya es insostenible pensar en comprar 10 panes, por ejemplo, a 1.30, 1.40.
0: Sí, por eso nosotros somos parte de esos tipos de familias, tenemos otros panificadores que se están empezando y también tenemos familiares que viven en esa situación. Es por eso que siempre el sector panificador, la CONAPAMO, siempre ha pensado en la población más humilde. Debemos de salir, todos los panificadores hemos salido de lo más bajo, ¿no? De trabajos bajos y donde, bueno, lamentablemente estamos viviendo otra situación bien complicada. Y el único, le pediría al gobierno que agilice estas reuniones de una vez y avanzaremos. Incluso nosotros hemos pedido que las reuniones ya con los independientes, todos los sectores, ellos nos han aclarado que este proyecto es para todos. Claro, para todos los panificadores que estemos documentados, que el documento principal es la licencia de funcionamiento, ¿no? Eso hemos pedido, que lo haga las reuniones, que no haga de manera individual, que lo haga en forma global con todos los sectores, como sean independientes y otros sectores que existen. Pero miren, sigue ellos reuniéndose de manera independiente, donde otros sectores aceptan su tipo de trabajo y demuestran a la población que el sector panificador está trabajando con el gobierno avanzando paso. Pero lamentablemente no hay nada, ninguna base formal y legal. Nosotros exigimos pues la atención inmediata nuevamente, que nos convoque a reunión y que nos dé fechas desde cuándo va a empezar este proyecto. Si lamentablemente, si tenemos hasta, como les digo, hasta que tengamos nuestro empleo nacional y no tengamos ni un avance formal con bajo fechas específicas cuando empieza este fortalecimiento, lamentablemente tendría que haber otra nivelación el precio del pan desde ya mediados de octubre.
1: Usted ha tocado un tema fundamental y justo le iba a decir eso, ¿no? Es como un margen de espera que están dando para que el gobierno se pueda contactar con ustedes y solamente no la llamada, sino sentarse, dialogar, trabajar, ver cuáles son las posibilidades, caminos alternos para que no exista nuevamente este incremento en el precio del pan de batalla hasta la primera semana de octubre, porque en ese lapso ustedes ya estarán tomando decisiones. Don Ever Baltasar, gracias por este contacto con Radio Éxito. Estaremos al pendiente.
0: Sí, muchas gracias y muy buenos días.
1: Buenos días, tenga usted. Hasta más adelante, representante de la Confederación Nacional de Panificadores de Bolivia ha conversado con nosotros. La postura es clara, ellos están pensando, decían, la población, por eso han solicitado reunirse con el gobierno para ver en qué medida pueden aminorar que suba el precio del pan de batalla. Apuntan ya no un boliviano con 30, hablan de un boliviano con 40 por cómo están costando los insumos. Dicen, queremos trabajar con el gobierno, pero lamentablemente no hay avances y los que van a ser más afectados son los que menos tienen, más afectada la población. 10:12, en breve volvemos, aguárdenos.
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2: Así es, estamos de regreso con los servicios informativos a través de Radio Éxito Bolivia. Gracias por acompañarnos. 10:16 de esta jornada de martes. Atentos, hay un comunicado importante por trabajos de prevención y cierre temporal de vías en la zona sur aquí en La Paz. Se informa a toda la población que se realiza ya el cierre temporal de la vía en la avenida Hernando Siles, sector Clínica Talentum, en el horario de 10 a 12. Este cierre se debe a los trabajos de mantenimiento y limpieza que está realizando el personal a raíz del desprendimiento de talud registrado en la zona. Si es que esto les interesa a los vecinos del sector de Mayaza, por eso se está pidiendo a los conductores tomar previsiones y utilizar vía alterna mientras dure este trabajo. En la avenida Hernando Siles, sector Clínica Talentum, en el horario de 10 a 12, cierre temporal de la vía. Si es que atentos los vecinos de Mayaza. Ahora sí, vamos a avanzar con los servicios informativos a través de la frecuencia de los ganadores y Cuarto Poder hasta las 12 del mediodía. Estamos en Ciudad del Alto. Gilda Castro, nuevo contacto contigo. Adelante, por favor.
3: Gracias, tenemos información desde la Ciudad del Alto. A tempranas horas de la mañana, el gobernador del departamento de La Paz, Luis Revilla, junto al alcalde Eliezer Roca, han hecho inspección en diferentes puntos álgidos de tráfico vehicular acá en nuestra ciudad para analizar proyectos a futuro que beneficiarán a esta urbe. Escuchemos.
4: De la Ciudad del Alto y del departamento de La Paz, hoy me encuentro con el gobernador Luis Revilla para justamente ver ¿qué tipo de obras debemos realizar en la Ciudad del Alto? Como dije de principio, lamentablemente el municipio del Alto no tiene muchos recursos económicos. Los pocos que tenemos queremos usarlo como contraparte, pidiendo también que en todos estos trabajos ayude el gobierno nacional, en este caso la gobernación. Hemos tenido una reunión previa con nuestro gobernador, hemos advertido esa predisposición de poder apoyar al municipio del Alto en obras. Lamentablemente,

0: proyecto, vamos a empezar ya a decirles dos opciones, ¿no? Una, ustedes, hermanos vecinos, conocen del multifuncional, ahí atrás hay una riel, que estamos usando la riel como para tráfico vehicular. Esto hay que ampliar mínimo a unos 3 carriles para unir la panorámica norte con la panorámica sur. Es un primer trabajo. Y un segundo trabajo que de ser posible por la magnitud del costo es hacer un puente elevado que una también la panorámica sur con la panorámica norte.
1: Efectivamente, esta inspección es producto de una reunión que sostuvimos en días pasados en la gobernación, donde discutimos con nuestro alcalde cuáles son los proyectos y las prioridades en las que él está trabajando. Y una de ellas, por supuesto, tiene que ver con todo el reordenamiento vial que hace este punto neurálgico del Alto, que es parte de la ceja y la conexión hacia las distintas villas. Uno de los proyectos en los que hemos decidido trabajar de manera conjunta es justamente este puente que conectaría la panorámica sur y norte y nos resolvería parte del problema. Como ha dicho bien el alcalde, hay otro proyecto macro que se está trabajando, entiendo, con el gobierno nacional. Nosotros también ahí veremos, alcalde, cómo podríamos colaborar de la misma manera, de tal forma que demos una solución definitiva a esta problemática vial que tenemos en este sector.
2: Con este informe retorno a este estudio central.
3: Bien, gracias, Gilda. El gobernador de La Paz, Luis Revilla, y el alcalde de la ciudad del Alto, el señor Roca, inspeccionando puntos de alta congestión vehicular, decían, para poder coordinar las obras que se estarán realizando a futuro. 10:20 a.m. Eber Vargas, vamos ahora contigo. Adelante.
4: Gracias, Nayra. Actualicemos la información a esta hora de la mañana. En estos momentos habla la diputada de Unidad, Julieta Jiménez. Escuchemos.
5: Hidrocarburos, tiene que poner sus buenos oficios y regular los precios en pasajes. La ATT tiene que salir, regular los precios en los pasajes. Bueno, aquí sube el 10 y a cualquier transportista se le canta y dice voy a subir 40, otros 20, otros 30. No, pues, esto no es, tampoco no podemos hacer ese tipo de cosas. Aquí hay autoridades y el Ejecutivo se está equivocando nuevamente. Ya el Ministerio de Hidrocarburos debería salir y regular. ¿Dónde está la ATT que tiene que regular los precios en las terminales de buses? No, no podemos permitir que cualquiera haga la fiesta en todo el país. No, la fiesta se ha terminado, señores. Ahora el Ejecutivo tiene que empezar a regular los precios de los pasajes y a regular también el tema del combustible, porque tengo entendido de que está subiendo y están vendiendo el combustible al precio que les canta. No, no, hay autoridades y tenemos que regular, señores del Ejecutivo, hagan su trabajo.
6: Pero, sin embargo, en esa línea hay choferes incluso que son a GNV o a gasolina, por ejemplo, en los transportes minibuses acá en La Paz, que están hablando ya de un incremento de pasajes.
5: Bueno, eso hay que esperar, ¿no? En este momento hay agio, hay especulación y todos dicen, ¿no?, que va a subir la carne, que el pollo ya está a 50, que no, no. Yo creo que la gente tenemos que tener un poquito de tranquilidad. ¿Y quiénes que tienen que darnos tranquilidad al pueblo? Es pues el Ejecutivo. El Ejecutivo no ha salido a decir ni media palabra. No, no puede ser posible. Tenemos que hablar. Ministro de Hidrocarburos, haga su trabajo. Ministro de Gobierno, haga su trabajo. Los ministros no están trabajando. Por favor, esperamos de que los ministros, todo el Ejecutivo trabaje. El pueblo está a la espera de toda su información de ustedes.
4: Bien, ahí estuvimos escuchando palabras de la diputada de Unidad, Julieta Jiménez, quien ha rechazado el incremento de los pasajes y exige y exhorta al gobierno a asumir medidas para evitar el incremento de los pasajes. Más adelante estaremos con mayores detalles.
3: Bien, gracias, Ever. Hasta el próximo contacto. La diputada Julieta Jiménez rechazando en todo caso el incremento de los pasajes y ha exhortado, eso es fundamental, exhortado al gobierno a controlar los costos. Necesitamos, decía, el trabajo del ministro de gobierno y otras autoridades también que puedan pensar en la población. Claro, hay una suerte de no solo preocupación que se ha traducido también en desesperación y ha hecho que la gente vaya a los mercados y busque todo lo necesario. No, ¿cuánto podrá alcanzar? No lo sé. Seguramente hay gente que ha comprado por quintales en su desesperación, que no los culpamos, pero de pronto no es lo correcto porque eso va de la mano con la especulación que podría generar también. Bien, y de hecho hay buenos comerciantes, como que también hay otros que definitivamente no piensan en

0: la población y ocultan los productos y dicen esperemos un par de días que se descontrole un poquito más y ahí sí les seguimos subiendo el precio, y eso no es lo correcto, ¿no? Pasa, por ejemplo, con el tema del aceite, el de 5 litros, que en algunos puntos dicen no, ya no hay, ya no está llegando el aceite, ya no va a llegar, etcétera, etcétera, y eso provoca también caos en la población. Para evitar este tipo de situaciones, también es importante lo que decía la diputada Jiménez, que salgan las autoridades y puedan realizar los controles. Hoy puede tener un precio, no sé, estamos sobre las 10:24 y a mediodía van subiendo, ¿no?, los precios y se va descontrolando la situación, y así la gente también resulta ser la más afectada. Así es que a eso se está apuntando, no solo con el tema de los pasajes, sino con los precios de diferentes productos. 10:25, vamos ahora a escuchar precisamente las declaraciones del ministro de Gobierno. ¿A qué tema se refiere? Adelante.
1: De un plan que hemos desarrollado ya en diferentes sectores de la policía boliviana, de relacionarlos con la cooperación internacional, con otros organismos policiales y con organismos de inteligencia en todo el mundo, pero básicamente en lo que nos interesa a nosotros, en países como los Estados Unidos, que nos dan una gran colaboración, y países vecinos del área con los que tenemos algunos problemas precisamente de seguridad. Es dentro de este marco es que estamos desarrollando estos programas. Yo quisiera cederle la palabra al coronel Figueroa.
2: Por favor, coronel. Cordial saludo para todos. Coronel Figueroa, agregado de Policía de Colombia. Agradecer, señor ministro, la oportunidad. Saludos a INL, la Embajada de Estados Unidos, a mi coronel, al señor comandante general. Dentro del plan de triangular de cooperación entre el gobierno de Estados Unidos.
0: Es el plan triangular de cooperación entre el gobierno de Estados Unidos, el gobierno de Colombia y el gobierno de Bolivia. Se reúne con los representantes policiales de estas representaciones. Vamos a seguir escuchando.
2: Exactamente, a mejorar las capacidades protectivas de altos dignatarios y personas importantes del Estado. En este particular, hoy nos encontramos reunidos porque estamos a puertas de la creación de una dirección de operaciones protectivas y de seguridad física para estas personas. Para nosotros es un placer cooperar, ayudar, y estamos muy complacidos de los logros que se están obteniendo en este trabajo en equipo.
1: Perfectamente. Entonces, eso es todo. Gracias.
3: Ministro, por favor, ahí el presidente ha viajado a Estados Unidos, importantes reuniones, precisamente hablando de temas de seguridad. ¿Qué reuniones va a tener el presidente antes de su discurso en la ONU, por favor?
1: Bueno, el presidente ya está desarrollando una agenda muy extensa, muy diversa. Se ha reunido con otros dignatarios de Estado, como ustedes han visto, se ha entrevistado el día de ayer con el secretario de Estado, el señor Marcos Rubio. Se ha reunido también con organismos multilaterales para financiamiento de proyectos en Bolivia. Hoy hace su entrevista, su intervención en las Naciones Unidas, donde va a tocar temas inherentes al camino y a la ruta crítica que va a seguir nuestro país desde adelante. Es una agenda muy extensa de nuestro presidente.
0: El presidente se reunió con organismos multilaterales, señala el ministro de Gobierno, Marco Antonio Oviedo. Vamos a seguir escuchando.
1: Buscar proyectos y financiamientos en beneficio de nuestra ciudadana.
3: Anuncios de paros y movilizaciones a raíz de la eliminación a la subvención al diésel. Ya desde el gobierno, ¿qué medidas están adoptando, por favor, junto a la policía?
1: Bueno, yo he hecho en realidad un paro para atender estos compromisos que nosotros tenemos con la cooperación americana, con nuestro par de la policía colombiana, pero todo el gabinete está trabajando atendiendo diferentes sectores. Yo mismo estoy viajando unos minutos más al departamento Santa Cruz a reunirme con los interculturales. Hay ministros que están en Pando, otros que están en Cochabamba. Estamos trabajando explicando el contenido de la medida que se ha tomado, los beneficios que va a traer este levantamiento a la subvención al diésel y el destino que se va a dar a un gasto insulso que beneficiaba a unos pocos de 55 millones de dólares semanales, ¿no es cierto? Que es solamente una semana, sirve para hacer un proyecto carretero en Pando y otro proyecto carretero precisamente en Santa Cruz, en el sector de San Julián Cuatro Cañadas. Eso es lo que estamos tratando de explicar. Estamos tratando de resolver los problemas. Ayer hemos estado con, y antes de ayer con el sector del transporte. Creo que está yendo bien. No tenemos grandes tensiones y movilizaciones en nuestro país.
4: Gracias, compañeros.
0: Bien, estamos tratando de resolver los problemas, decía el ministro de Gobierno. Hay reuniones que se han ido desarrollando con otros sectores, como los transportistas, y también hay otras pendientes, es lo que ha informado también a propósito de pues los comentarios y las respuestas tras la eliminación de lo que es la subvención al diésel. Estamos dialogando y creo que todo va por buen camino. Bueno, al menos eso es lo que señala el ministro de Gobierno. Estamos sobre las 10 de la mañana con 29 minutos. Nueva pausa. En breve volvemos. Quédense con nosotros.
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8: Así es, estamos de regreso con Cuarto Poder a través de Radio Éxito Bolivia desde la mañana, 34 minutos, un total de 86 comunarios del Aji Lurisani, esto en el norte de nuestro departamento, han denunciado haber sido desplazados de su comunidad tras el ingreso de más de 350 personas el pasado 5 de septiembre. ¿Por qué ingresaron estas personas? Me queda esa duda. Vamos a consultarle a nuestro invitado enseguida. Ante esta situación, su representante legal ha estado presentando ya una denuncia, evidentemente al Ministerio Público, porque se habla de delitos de avasallamiento, se habla de delitos de homicidio en grado de tentativa, atentado contra la seguridad de los servicios públicos y también allanamiento de morada, entre otros. ¿Qué es lo que ha ocurrido? Pues un grupo habría ingresado de manera ilegal a la comunidad a bordo de varios vehículos, entre ellos motorizados, tipo Land Cruiser y dos camiones. Y pues varias de estas personas estaban vestidas con uniformes policiales y militares que presuntamente también se dijo portaban armas de fuego, tenían dinamitas y otros explosivos. Ese es el contexto en el que se ha estado desarrollando este hecho violento. Estamos en contacto con el abogado Fernando Espinosa, quien ha presentado, lo reiteramos, esta denuncia a propósito de lo que ha ocurrido con los comunarios de Laji Lurisani. Un placer tenerlo con nosotros, doctor. ¿Cómo está? Buenos días. Bienvenido a Radio Éxito. Naira lo saluda. Podemos encender la cámara ahora sí. Adelante. Buenos días.
9: Hola. ¿Se me escucha?
8: Sí, perfectamente.
9: ¿Qué tal? ¿Cómo está? Muy buenos días y bueno, muchas gracias por la cobertura. Tal como usted informaba, el día de ayer hemos presentado una denuncia ante la Fiscalía Departamental de la Ciudad de La Paz. Esto a nombre de los afectados, que son aproximadamente 30 familias de la comunidad originaria Laji Lurisani, que bueno, lamentablemente el 5 de septiembre de esta gestión han sufrido un avasallamiento en realidad demasiado violento, entiendo yo. Pasa que ese día aproximadamente 350 personas, entre su mayoría hombres, han ido hasta la comunidad Laji Lurisani, que se encuentra ubicada en la provincia de Franz Tamayo, el municipio de Pelechuco, a bordo de varios vehículos, marca Land Cruiser de color blanco, también varios camiones llevando consigo víveres. Y bueno, algo llamativo para nosotros fue que estas personas se encontraban vestidas con uniformes policiales y militares. Asimismo, también se encontraban armados con explosivos, dinamita, armas de fuego. Han ingresado a la comunidad, en primera instancia han procedido a quemar los pastizales, las cumbres o partes altas de esta comunidad. Tenemos videos, tenemos fotografías de todos estos aspectos que también los vamos a hacer llegar. Y posteriormente han ingresado a las casas de los comunarios. Los han agredido, los han expulsado, han realizado amenazas. Tenemos imágenes y videos también de personas que se han apostado en partes superiores de los cerros y desde ese lugar han abierto fuego contra los comunarios. Hemos tenido que lamentar también la presencia de varias personas heridas. Tenemos 2 personas heridas por impacto de bala en la cabeza y también tenemos una herida en el muslo izquierdo. Entonces, hemos podido ver todos los elementos de prueba, las fotografías, imágenes que hemos puesto a consideración del Ministerio Público para que puedan abrir las investigaciones, realizar una investigación pronta, diligente, transparente, por sobre todo, para que se pueda determinar la autoría de estas personas y para que se puedan emitir las órdenes de aprehensión correspondientes, porque, bueno, una situación lamentable es que hasta el día de hoy estas personas siguen ahí y además todos los comunarios han sido expulsados de este lugar. No están viviendo en la comunidad precisamente porque estos señores están en el lugar, están armados, tienen algunas cámaras los comunarios en los domicilios y se puede ver cómo ingresan a los domicilios prácticamente cada día.
8: Y ahí lo interrumpo, el objetivo era quedarse con los domicilios de los comunarios. ¿Cuál era el objetivo? ¿Qué hicieron estas personas después?
9: De acuerdo a la información que se ha proporcionado por parte de las víctimas, porque hemos realizado un acopio de información, se ha podido determinar que existía una persona, la señora Lourdes Valencia Miranda, que desde ya incluso el año 2017 ha venido hostigando a la comunidad. Este aspecto tiene que ver con que esta persona se dedica generalmente a realizar actividades de minería ilegal y la comunidad colinda precisamente con un sector minero al cual, hasta donde me han informado los comunarios, no puede acceder la señora Lourdes Valencia precisamente por resistencia a la comunidad, porque ellos entienden que en su momento, al ser una comunidad indígena, en ningún momento se ha realizado un proceso de consulta previa para poder determinar si se va a otorgar o no estos derechos de explotación de recursos minerales. Ahí cabe hacer notar que los comunarios realizan actividades de agricultura y viven en el sector. Entonces, hemos podido entender hasta el momento que este avasallamiento ha sido para poder tener un acceso libre a estos sectores de explotación minera ilegal al cual se dedican estas personas. Entonces, entendemos que esta es la finalidad esencial, quitar a los comunarios de este sector para que nadie pueda ejercer resistencia ante las actividades delictivas que se desarrollan en ese sector. No es dentro de la comunidad, sino un sector colindante. Para llegar a este lugar, precisamente se tiene que pasar por la comunidad. Entonces, por ello es que durante ya varios años se han realizado estas actividades de minería ilegal por parte de estas personas, también en este caso propiciadas, hasta donde sabemos, por la AHAM. Y esto ha llegado ya a un punto en el que han decidido contratar personas a través de redes sociales, ofrecerles dinero y transportarlas el 5 de septiembre hasta la comunidad para poder utilizarlas expulsando a los comunarios. En este momento, los invasores y también las personas que han sido denunciadas por nosotros tienen acceso libre tanto a la comunidad como a esa área minera al cual estamos haciendo referencia.
8: Claro, ahora apuntamos, ¿no?, a esa actividad minera ilegal, la cual pues ha estado generando no solo el temor de los niños, de las madres, de los comunarios en general, sino pues ha estado actuando con suma violencia esta gente que ha llegado a este lugar. Han presentado, decía, todos los elementos necesarios al Ministerio Público, apuntaba que se investigue con total transparencia y sobre todo celeridad. No obstante, le consulto, ¿cuál ha sido la respuesta? ¿Ya han enviado a los investigadores hasta este lugar? ¿Qué es lo que le han señalado, doctor?
9: Bueno, el día de ayer hemos tenido un pequeño conflicto en la fiscalía, precisamente porque la unidad de análisis se negaba a recibir la denuncia. Hemos brindado la entrevista a las 3:30 de la tarde y posteriormente me han informado que las funcionarias de la unidad de plataforma, que es precisamente la puerta de la fiscalía, se negaban a recibir la denuncia. Entonces, sí tuvimos un pequeño conflicto que precisamente duró hasta las 4:30, porque entramos a la fiscalía, reclamamos, al menos recibí maltrato por parte de la funcionaria y que hasta llegó a decirme, si no me da la gana, yo no le recibo. Obviamente esos aspectos los vamos a denunciar porque no queremos asegurar ni tampoco tenemos ningún elemento de que el fiscal departamental sepa de esto. Evidentemente el doctor Luis Torres tiene que conocer la actitud que despliegan estas personas que se niegan a recibir. Ahora, ¿cuál era uno de los argumentos esenciales? Decían que debían ir al sector, a la comunidad, a presentar la denuncia. Pero ¿cómo van a ir al sector a presentar la denuncia si es que han sido expulsados precisamente bajo la utilización de armas de fuego? Entonces yo les dije eso el día de ayer a los funcionarios de la fiscalía. ¿Cómo pretenden que vuelvan al lugar del cual han sido expulsados violentamente? Aparte de ello, mis defendidos me indican que son objeto de amenazas constantes, de que están siendo seguidas por estas personas que tienen evidentemente un poder económico altísimo porque ya llevan muchos años dedicándose a estas actividades. Por otra parte, también, bueno, evidentemente esos aspectos los vamos a denunciar ante el fiscal departamental, pues para que se tomen las acciones correspondientes. Hasta el momento no tenemos un pronunciamiento por parte de la fiscalía en sentido de si admiten o no admiten nuestra denuncia. Bueno, yo entiendo que tomando en cuenta la situación grave que están viviendo estas personas, porque en los últimos años nunca se ha visto en nuestro país un hecho que implique un desplazamiento forzado de toda una comunidad. No se ha visto. Entonces, precisamente por esa gravedad, porque se ha visto afectada el derecho a la educación, la escuela ha tenido que cerrar, se ha visto afectada el derecho al trabajo, no están realizando ninguna actividad laboral porque se dedicaban a la agricultura. Se ha visto afectado su derecho a la vivienda digna. No tienen dónde dormir estas personas hasta el día de hoy. Entonces, entendiendo esa gravedad, yo entiendo muy modestamente que el Ministerio Público debe realizar las actuaciones correspondientes tendentes a la aprehensión de estas personas y la investigación, incluso a través de una comisión de fiscales para que puedan realizar las investigaciones de manera mucho más oportuna. Por otra parte, también hemos denunciado el día de ayer y lo volvemos a ratificar el silencio de otras autoridades, el Ministerio de Gobierno, el Ministerio de Defensa, el Comando General de la Policía. Ninguno se ha pronunciado hasta el día de hoy respecto de estos hechos. No han realizado ninguna actuación, no han hecho ningún pronunciamiento, pese a que estamos en un estado de excepción. Precisamente ayer destacábamos que el estado de excepción incluye la obligación de las autoridades del orden de realizar todas las acciones necesarias, incluso de oficio, sin necesidad de esperar una nota, de realizar las acciones tendentes a restablecer el orden público interno y evitar cualquier situación de conmoción social. Si se expulsa a una comunidad de manera violenta, como ha ocurrido ahora, no hay el cumplimiento de esas obligaciones por parte de estas entidades. Entonces, es prácticamente una situación de abandono que vive esta comunidad por parte del Estado y por parte de las instituciones estatales. Y bueno, vamos a presentar el día de hoy también unas resoluciones y también solicitudes para que así el Ministerio de Gobierno pueda de una vez actuar, porque, bueno, lamentablemente seguimos viviendo en una burocracia donde piden que presentemos notas, presentemos pruebas, presentemos todos esos elementos, cosa que me parece un poco exagerada, pero bueno, vamos a tener que presentarlo.
8: Claro, eso es lo llamativo, lo que mencionaba, lo escuchaba y decían, por ejemplo, llama la atención el silencio de algunas autoridades, tomando en cuenta que llegaron con uniformes de la policía, ¿no? Uniformes militares también, entonces corresponde pronunciarse y corresponde pedir celeridad. Yo le consulto, revisando información del pasado 8 de septiembre, se había informado que una persona fue enviada con detención preventiva y otras 6 recibieron detención domiciliaria porque se habían visto implicadas en un hecho de violencia con uso de arma de fuego precisamente en esta comunidad de Laji Lurazani. ¿Ese otro hecho tiene algo que ver? ¿Fue previo? Le consulto, doctor.
9: Este otro hecho, el cual precisamente ocurrió 2 días antes, porque fue el 3 de septiembre el hecho al que hace referencia, no fue en la comunidad, fue en la carretera. Este hecho obedeció precisamente a que la AHAM, de manera ilegal, nosotros entendemos, brindó amparo administrativo a una empresa para que puedan acudir al lugar y combatir precisamente una suerte de avasallamiento de área minera o explotación ilegal de minerales. Lo que hemos observado en primera instancia, que como digo es otro hecho, es que la AHAM nunca ha verificado el sector, nunca ha llegado al sector para verificar evidentemente que existía minería ilegal. No ha llegado al sector. Pero por otra parte, la policía ha actuado en esta ocasión, el 3 de septiembre, y lo llamativo fue que actuaron con bastantes funcionarios policiales. Ingresaron hasta cierta parte de la carretera, y en esa parte es donde ocurrió una suerte de enfrentamiento, y fruto de ello es que existieron aprehendidos. No tiene prácticamente vinculación con lo que estamos mencionando ahora, porque el 5 de septiembre, la fecha en la que han sido avasalladas las personas y la comunidad, han sido avasalladas, entendemos en primera instancia, no por la policía, sino por personas que han sido contratadas por Lourdes Valencia y Miranda, y han sido vestidas de policías y militares, porque este es un dato interesante. A momento de suscitarse esta situación, varias de las personas contratadas han tomado contacto con los comunarios y les han indicado que han sido contratadas a través de redes sociales, que les han dado esos uniformes para vestirse de esa manera y que les ofrecieron dinero. Entonces, por ahí nosotros decíamos, bueno, descartemos la intervención de la policía y veamos de que sean personas que han sido disfrazadas de policías y militares, precisamente porque hemos visto imágenes incluso de cómo esta caravana de vehículos y personas atravesaban por varias comunidades, Puyo, Iloilo, por ejemplo. Existen videos, fotografías, incluso tenemos los números de placa de los vehículos, y son demasiados. Eso es lo que también nos llamó la atención. Fue algo previamente planificado, porque uno, bajo la experiencia, no puede movilizar tantos vehículos, tantas personas, conseguir gente que esté dispuesta a quitar la vida a otras, efectuando disparos, preparar explosivos, dinamitas, víveres, alimentos. O sea, prácticamente tenían la clara intención de tomar posesión de ese lugar, de expulsar a la gente y de quedarse ahí, como están haciendo hasta el día de hoy. Entonces, lo que hemos notado es que esto ya venía preparado con mucha anticipación, ha sido efectuado por personas que conocen a otro tipo de ciudadanos que se prestan a este tipo de actividades delictivas. Y bueno, como le digo, hasta el día de hoy siguen en el lugar, ninguna autoridad se ha pronunciado y nadie ha intervenido en el sector. Mis defendidos andan con capuchas, con barbijos, precisamente para evitar ser reconocidos, porque tienen miedo. Constantemente reciben llamadas, mensajes, indicándoles que la fiscalía tiene una orden de aprehensión contra ellos, para ellos. Y esos son temores que nosotros tenemos que ir a consultar, desvirtuar constantemente, porque prácticamente no los dejan vivir en paz. Y eso, entendemos, es para que no reaccionen, para que no hagan ninguna acción. Y es bueno, al menos llegaron acá al despacho y nosotros sí les brindamos el asesoramiento, pero también entendemos que estamos frente a una organización, por decirlo así, que cuenta con mucho poder económico. Entonces, esa es nuestra mayor susceptibilidad. Vamos a solicitar también y vamos a presentar las denuncias correspondientes, porque aquí hay un aspecto esencial. Cuando hablamos de autoridades y de comunidades indígenas originarias, como el caso de Laji Lurizani, las autoridades no pueden definir de manera unilateral si es que deciden o no la otorgación de concesiones mineras. Debe existir un proceso de consulta previa. Y en este caso, la AHAM en ningún momento ha comunicado a la comunidad que existían denuncias de presunta minería ilegal en el sector. Y en ningún momento ha consultado a esta comunidad indígena, como establece la Constitución y también los tratados internacionales, de si podía o no podía la AHAM realizar concesiones mineras dentro de ese sector. Entonces, cualquier intervención y cualquier actuación que la AHAM realice de manera unilateral es ilegal y arbitraria, porque se salta el procedimiento de consulta previa. Recordemos antecedentes. Se ha tenido situaciones similares, por ejemplo, en anteriores gestiones, sobre la invasión y, en este caso, realización de ciertas obras en lugares que son considerados como pertenecientes o territorios a comunidades indígenas. No se puede realizar eso. Entonces, ya la actuación de la AHAM es totalmente ilegal, y ya tenemos que ir investigando y determinando qué responsabilidad tienen también los funcionarios policiales, porque hasta donde tenemos conocimiento han realizado hasta informes falsos. Pero esos son aspectos, como le decía, que ya constituyen una investigación independiente porque no tiene una vinculación clara con lo que ha ocurrido el 5 de septiembre. Quizás después de la investigación podríamos determinar algún elemento mayor o alguna conexión entre ambos hechos, pero de momento sostenemos que son totalmente independientes. Y un último apunte. En nuestro Estado rige precisamente un sistema de normas que debe cumplirse. Y en ninguna parte, ninguna norma prevé la posibilidad de que la AHAM, la policía o cualquier autoridad, sin obedecer la normativa correspondiente, pueda expulsar o desalojar a una comunidad, así como lo han hecho el 5 de septiembre. Desde cualquier punto de vista, es injustificable. Entonces, precisamente por eso es que nosotros queremos resaltar este hecho de gravedad, porque el día de hoy puede ser la comunidad Laji Lurizán, y si las autoridades no hacen nada, el día de mañana puede ser otra comunidad, y el día de pasado puede ser otra comunidad, la siguiente semana otra comunidad. ¿Por qué? Porque las autoridades están propiciando eso a través de su silencio y su falta de actuación. Entonces, por eso es que, como defensa de estos comunarios, llamamos a la reflexión y también llamamos a que las autoridades asuman ese rol constitucional para el cual están ahí y puedan realizar las actuaciones necesarias tendentes a que estas personas vuelvan a sus hogares que han habitado durante generaciones y puedan vivir en paz sin el peligro de que las autoridades o cualquier persona haga lo que ha realizado en esta fecha, el 5 de septiembre.
8: Exactamente, ¿no? Qué doloroso que te alejen de lo que es tuyo, de donde has crecido, de donde pues te ha costado, ¿no? Poder tener esa vivienda, ese hogar con semejante violencia, con personas heridas, con violencia desproporcionada, reitero, y sobre todo estamos apuntando, como usted bien lo decía, una investigación rápida, transparente, con bastante celeridad es lo que se necesita, pero lamentablemente pues conforme pasan los días se ve que no es así. De todas maneras vamos a hacer el seguimiento. Doctor Espinosa, muchísimas gracias por este contacto con Radio Éxito Bolivia y hasta más adelante.
9: Muchísimas gracias, un gusto y para servir. Hasta luego.
8: Nosotros como siempre al servicio de todos ustedes, de la gente que lo necesita, porque son más de 80 comunarios de este lugar, de Laji Lurizán, y fueron expulsados con violencia, con dinamitas, con agresión, con golpes, etcétera, de su lugar por más de 350 personas. Llegaron vestidos de uniforme policial y militar y ahora se ha presentado la denuncia. Pero como siempre va bastante lenta la justicia, el Ministerio Público, porque claro, ¿no? Se presume que detrás de todo este movimiento de las dinamitas, de los uniformes, hay mucho dinero y por eso se está solicitando una investigación transparente. Pausa, en breve volvemos.

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0: estamos de regreso, gracias por acompañarnos. 11 de la mañana en punto, nueva hora, la última en Cuarto Poder, pero no menos importante, siempre con bastante información para todos ustedes, amables oyentes. Estamos en contacto con el diputado Ricardo Rada, es un placer tenerlo con nosotros. Diputado, ¿cómo está? Buenos días, bienvenido a Radio Éxito. Naira le saluda.
1: ¿Qué con el otro loco?
2: Ah, es una mierda.
0: Bien, vamos nuevamente a saludar al diputado. Diputado, ¿cómo está? Buenos días. Bienvenido a Radio Éxito. Gracias por estos minutos con nosotros. ¿Nos escucha? Ahora sí, diputado, ¿cómo está? Le decíamos, buenos días y bienvenido a Radio Éxito Bolivia. Naira lo saluda.
1: ¿Cómo está, Naira? Un gusto saludarle a usted y a toda su audiencia.
0: Bien, vamos con nuestro tema, por favor. Queremos consultarle cómo ve la respuesta de la población luego de que se eliminase la subvención al diésel. Hemos escuchado al ministro de Gobierno señalar que se está trabajando con diferentes sectores, explicando la medida y cuáles serán los beneficios, pero hay observaciones, dicen. Primero, pues, lanzan la medida y luego van a socializar con los sectores. ¿Qué le dice a la población? Por favor, lo escuchamos.
1: Bueno, primero a la población agradecerle por la madurez que está mostrando, es impresionante. Mire, se está prácticamente estableciendo una medida que ni el mismo Evo Morales en su pico más alto de popularidad pudo sincerarme. Yo creo que recorrer el camino de la verdad tarde o temprano trae bendiciones y te lleva a grandes cosas. Hemos recorrido durante muchos años el camino de la mentira y estamos como estamos. Entonces yo quiero agradecerle de verdad a la ciudadanía la madurez que está mostrando. Siento solidaridad, como usted dice, no se socializó la medida, considero que no era una medida para socializarla, porque si uno, digamos, anunciaba este tipo de medidas, íbamos a permitir que ciertos sectores se articulen. Creo que hay una madurez, como le digo, y esperamos una pronta acción del Ejecutivo para que rápidamente pueda dar una compensación a los sectores más vulnerables. Es importantísimo que nosotros veamos que lo que se quiere hacer es relocalizar los recursos que iban a una subvención que no discriminaba, una subvención que era para ricos, para pobres, para aquellos, para el pasaje, para todo. Es decir, una subvención que incluso el más rico se veía beneficiada con esta subvención, las más grandes mineras, los más grandes agroindustriales. Hoy se está sincerando ese precio, va a quedar un colchoncito de plata, y lo más vital es que ese colchoncito de plata vaya precisamente a los más necesitados, y veamos la forma, ya no soy el presidente del bono PP2, pero hay que ver los productores, hay que ver los micreros, hay que ver los que trabajan en flota, ¿no? Hay que identificar rápidamente y darles una respuesta para que el precio de la canasta no se vea afectado.
0: Ahora, la gente, a propósito de lo que dice, ¿no? Hay un colchoncito, usted ha mencionado, va a quedar dinero. Haciendo memoria, en la primera eliminación de la subvención en diciembre del año anterior, dijeron que se iba a ahorrar una importante cantidad de dinero, ¿no? Por lo menos 10 millones. ¿Y han hecho el seguimiento? ¿Dónde está ese dinero? ¿Cuáles fueron los resultados?
1: Entendemos de que este ahorro al que se refieren es un ahorro de la plata que prácticamente no había, es decir, iban a llegar los préstamos y íbamos a salir, y lo hemos escuchado en el discurso del presidente. El presidente ha dicho, semanalmente se nos van 50 millones de dólares en subvenciones. Ahora, esos 50 millones de dólares están en el Banco Central, están en las cuentas del Estado. Él dijo claramente, van a llegar 1.900 del banco, del Fondo Monetario Internacional. Esos 1.900 lo vamos a destinar a hospitales, a carreteras, o lo vamos a llevar a subvención. Entiendo que sí, ya llegaron ciertos créditos como se había anunciado del BID, del FON Plata, y se están entregando los tinglados, las obras de endocetado. Y ojo, no es que yo comparte ese tipo de obras, sino que ya estaban programadas para hace 2 años, para el año pasado, pero no había la plata. Entonces, ha llegado la plata. Ya habían municipios que tenían avanzado su tinglado, su endocetado, y se les está entregando en el son de activar la economía con obras. Por eso mismo es que es endocetado, porque son dirigidos a mujeres y a jóvenes de los municipios que tienen que trabajar en ese tipo de obras.
0: Voy por el siguiente aspecto también. ¿En qué medida se puede empatizar con la población? La población que gana 3,000 bolivianos, la población que tiene que comprar hoy diferentes productos de la canasta familiar a otro precio, ¿no? 50, 55, 60 bolivianos el maple de huevo, el pollo 60, 70 bolivianos, por decirle algo, ¿no? Ya hay reacciones en sentido de que se debe ahorrar también el dinero, y esto apunta a presidente, al vicepresidente, a ministros, a diputados, a senadores, a que también se ajusten el cinturón, a que bajen sus sueldos. ¿Qué opina usted?
1: Mire, hay medidas de ese porte que yo apoyo. Apoyo en el sentido de hay que reducir el Estado, hay que sacar cuentos ociosos, hay que cerrar empresas deficitarias, hay que liquidarlas. Pero yo lo veo en este sentido. El presidente tiene 4 hijos. Por ejemplo, mi persona y varios colegas tenemos hijos, y cuando somos diputados viajamos Santa Cruz, La Paz, Pando, La Paz. O sea, usted me va a decir que un presidente va a ganar 10,000 bolivianos y con 10,000 bolivianos va a mantener su familia. Entonces, no nos mintamos entre bolivianos, ¿no? Porque hay una propuesta que escuchó que se bajen a 10. O sea, una persona que tiene que recorrer el país, un diputado que prácticamente tiene que pagar los alquileres, tiene que estar viendo que coma su familia por un lado, y él también ahí va a vivir con 10,000. Entonces, digan, una vez pues cerremos el parlamento. Porque no nos mintamos. Entonces, estamos diciéndole a un funcionario público que vaya y robe. Eso estamos diciéndole. Entonces, yo creo que está bien, hay que ajustarse los cinturones donde se debe ajustar los cinturones, pero tampoco tenemos que ser ilusos, tampoco tenemos que mentirnos por medidas populistas, porque con 10,000 bolivianos no, o sea, no va a tener usted un parlamentario, un funcionario público que rinda al 100%.
0: Y ahí lo interrumpo. ¿Cómo hace un ciudadano de pie que gana 3,000 bolivianos y que tiene 3, 4 hijos? ¿Cómo hace?
1: Así mismo, un ciudadano de a pie que gana 3,000, 4,000 bolivianos siempre está buscando llegar a lo más alto de donde va a escalar. Entonces, como le digo, se supone que el Parlamento son los mejores bolivianos y bolivianas por los que ha votado el elector. Entonces, el ciudadano a pie tiene que como así como el diputado, tiene que buscar de trabajar el doble para que ese salario sea realmente bien aprovechado con medidas de corte, de corte social, digamos. Así el ciudadano, pues tenemos que vernos la auto entre todos, pero rebajar a la mitad los salarios como esa propuesta me parece iluso. Le digo sinceramente, es una puerta que está abriendo a la ciudadanía para que tenga funcionarios u ociosos o que vayan a robar.
0: Ahora, usted decía, los asambleístas, diputados y senadores se supone que son los mejores bolivianos y bolivianas que llegaron, ¿no es cierto?, con el apoyo de la población. Ahora, ¿en qué medida han correspondido a la población? ¿Qué acciones han estado asumiendo en beneficio de la población durante este tiempo?
1: Y lo digo en el sentido de los mejores bolivianos por los mejores profesionales de Timana, Nahaira, porque se supone que un boliviano, un ciudadano, se va profesionalizando a lo largo de su vida y va siempre tratando de escalar. Entonces, en cualquier rubro que nosotros vemos, llámese un médico, el top de los médicos ya no gana en el sector público, sino en el privado, y le apuesto que gana más de 20,000 dólares al mes. Es lo mismo un excelente periodista, por ejemplo, digamos, hay periodistas que para la feria de exposición les pagan 10,000, 15,000 dólares por solamente 5 o 6 días. Entonces, ahora, ¿cómo correspondemos nosotros a la pregunta que usted me hace? Correspondemos trabajando para sacar las leyes que nos han presentado, para crear nuevas leyes y sobre todo fiscalizarnos. Si ustedes, por ejemplo, hoy tienen una asamblea legislativa que ya en los 10 meses que lleva ha hecho más interpelaciones y ha lanzado más pillas al Ejecutivo que los 5 años que obtuvo la gestión de Arce. Entonces usted tiene unos parlamentarios que en 10 meses han trabajado más que los 5 años los anteriores ociosos, pero los anteriores ociosos no le tiraron piedra por cada situación que se presentaba. Hoy por hoy, a nosotros, en 10 meses, habiendo fiscalizado más de los anteriores 5 años, cualquier situación que se presenta, a tirarle piedra a los parlamentarios. Yo creo que también la ciudadanía tiene que hacerse cargo por lo que votó y tiene que ver realmente si su parlamentario de su departamento, si su parlamentario de su institución está cumpliendo su rol. Yo siento que hay muchos de nuestros colegas que sí, estamos sacándonos la mugre, como se dice, por aprobar las leyes de bono, carbono, de minería, de inversiones, y darle respuestas prontas al país.
0: ¿Se le da respuestas prontas al país o al presidente, en honor a la verdad?
1: Mire, por ejemplo, el estado de excepción no es en favor del presidente, es en favor de la ciudadanía. Y más en favor, ni siquiera un servicio. Cumplimos con nuestro país. O lo decía ayer, incluso el honor de hacer uso de la palabra en la sesión de la brigada. Y le pregunto yo al ciudadano paseño, yo vivo en La Paz prácticamente, y sé cuánto me estaba costando el maple de huevo. He comprado 2 maples en 150. He comprado el kilo de carne a 60 bolivianos en esos días de 53. Entonces, ¿realmente queremos llevarlo a la ciudadanía a que pase lo mismo? Eso, esa es la evaluación. ¿Lo estamos haciendo a favor del presidente Paz por hacer eso, o le estamos haciendo realmente un servicio a la gente como se merece?
0: Para ahí le sumo lo siguiente. También el beneficio llegó con esta aprobación del crédito del FMI. ¿En qué medida? Le consulto.
1: En los tiempos en las naciones, en los países, en los estados, no son los mismos que los nuestros como seres humanos. Mire usted, si usted va a sacar un crédito, va a sacar un crédito para mover su economía, o para comprarse un autito, comprarse una casita. Pero eso implica cambiar su escenario. Y aún así, no es inmediato. El banco no es usted va y le dice crédito, ya venite mañana a recoger la plata. Tiene presentado una serie de requisitos. Entendemos que la plata está llegando, pero eso hay que cristalizarlo, eso tiene que materializarse con empleos, con obra. O sea, realmente hay que inyectarle a la economía para que se mueva. ¿Viene uno del otro? O sea, ¿vienen de la mano? Sí, no le voy a mentir. Sabemos que las tres cosas vienen de la mano. El tema de la ampliación del estado de excepción, porque se venía una nivelación del precio del combustible, una liberación del precio del diésel, y eso podía generar convulsión. Pero también porque viene platita, y la platita viene porque se dan los otros dos factores. O sea, todo va casado, y quitarle una de esas patas a la mesa es que falle todo el plan y el proyecto que tenemos como país.
0: Ahora, diputado Rada, vámonos a las acciones, ¿no? Acciones para reducir este impacto en la población, acciones para reducir el impacto en los sectores productivos, porque bien, todos sabíamos que la subvención debía retirarse, era necesario, de pronto, pues no era la forma, es lo que señala, ¿no? Pero ahora vamos con las medidas que vayan también conjuntamente con esta situación. ¿Cuáles serían los planteamientos que se deben tomar en cuenta? Por favor, le consultamos.
1: Definitivamente, habilitar, primero que nos identifique el Ejecutivo exactamente, claramente, cuáles son los sectores más vulnerables. Después, a ver, hay que hacer un relevamiento cuántas unidades de transporte público ciudadano ya tienen gas. Hay que habilitar una transformación, si se quiere, gratuita, para que los precios en las ciudades no suban. También hay que ver la forma de que las líneas de distribución de los alimentos, que son vitales, porque usted imagínese un pollo, ¿no? El pollo, por ejemplo, en Santa Cruz, le voy a poner el ejemplo, viene desde Mariana, llega al matadero, viene un auto con diésel, llega al matadero, se lo carnea, pero se lo distribuye un auto con diésel, un camión con diésel. Entonces, ahí también se debe identificar para que ni el productor se vea afectado, ni el ciudadano se le suba el precio. Y como dice el presidente, el TP2, bien, ahora los productores, darle crédito. Entonces, hay que desplegar una línea de eso que inclusive en la entrevista hablábamos, lo que se estaría ahorrando en subvención, tiene que ir directamente dirigido a los más vulnerables. Creo que el bono Pepe es una de las medidas, no es suficiente, debemos acompañar con otro bonito más, yo creo, para la ciudadanía.
0: Pero el tema de los bonos tampoco es como que la solución en un mediano plazo, ¿no?
1: Para nada, para nada. Yo soy contrario a los bonos. Sin embargo, como hablábamos, este colchoncito hasta que la ciudadanía se recupere, porque no se olvide que primero hemos quitado en diciembre la primera retirada de la subvención, una nivelación de precios. Después hemos hecho el tipo de cambio de dólar. Y ahora estamos haciendo esta segunda nivelación de precios del combustible. Entonces, no se le puede cargar todo al ciudadano más vulnerable, porque definitivamente lo deja sin herramientas para trabajar. No le da ni el pescado, ni la caña, ni la carnada. Hay que darle este tiempo de estos bonos, unos 3 a 6 meses, para que ahí se sienta el impacto de los créditos que están llegando a través de obras y a través de incluso ítem de médico y todo. O sea, hay un plan para que los créditos lleguen a la ciudadanía.
0: Bien, diputado Rada, estamos agradecidos por este contacto con Radio Éxito Bolivia. Lo vamos a volver a convocar. Que tenga buena jornada.
1: Gracias a usted, gracias a
0: lo propio. Gracias, hasta más adelante. Estamos sobre las 11 de la mañana con 15 minutos. Volvemos.
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1: Así es, estamos de regreso con Cuarto Poder a través de la frecuencia de los ganadores. Muchísimas gracias por acompañarnos. Estaba revisando información y de hecho algunas imágenes que compartimos con nuestro equipo de producción para que ustedes también las puedan observar y apreciar, y tienen que ver con pues la historia de Tilcayo, este felino yungueño que fue descubierto por dos bolivianos por el mundo, ¿no? En este caso, y para el mundo, porque de hecho ha estado generándose también varias repercusiones a propósito de todo este trabajo, de toda esta investigación, de todo lo que se ha podido pues conocer detrás del hallazgo. Detrás del hallazgo están dos científicos bolivianos, Paola Nogales Ascarrons y Enzo Aliaga Rosel, investigadores de la Universidad Mayor de San Andrés, que forman parte del equipo internacional que ha logrado revelar su identidad genética. Y precisamente vamos a recibir a uno de ellos. Estamos en contacto con Enzo Aliaga, investigador de la Universidad Mayor de San Andrés. Querido Enzo, es un placer tenerlo con nosotros. Bienvenido a Radio Éxito. Naira lo saluda. Buenos días. Aguardamos pueda reactivar el micrófono, por favor, para escucharlo. Ahora sí.
4: Muy buenos días, Naira.
1: Buenos días y bienvenido. De inicio, felicidades. Qué gran trabajo que han estado realizando junto a Paola. ¿Cuándo ha comenzado la historia? Porque si bien nosotros nos maravillamos por lo que han estado encontrando, entiendo que este es un trabajo de varios años.
4: Sí, efectivamente, nosotros estamos trabajando ya como unos 6 años o un poco más, haciendo diferentes tipos de investigación. En general, los dos, ambos somos biólogos y hacemos trabajo de investigación con mamíferos, para enfocada en felinos, y también principalmente en la biología molecular. Ella es genetista y bioinformática. Entonces, claro, estamos trabajando y en este tema específico del Tilcayo, que ha sido, como les decía, una sorpresa súper grande, el boom que ha tenido, ¿no? La repercusión mundial, una gran sorpresa para nosotros. No esperábamos que iba a ser así. Pero como investigación científica para determinar su taxonomía, todo esto nos ha tomado alrededor de 6 años. Un proceso largo, claro, porque es un proceso de validación. Uno no puede encontrar una especie y que todos te acepten, ¿no? Tienes que demostrar a la comunidad científica que no sea refutable. Entonces nosotros, como hacemos investigación, teníamos que mostrar con todos los pasos, todos los análisis suficientes que te muestren que era una especie diferente. Nosotros tuvimos los resultados y después hay que escribir el artículo, ¿no? Para ser submitido a una revista científica donde te validan tus resultados o te los rechazan. En este caso fue aceptado el trabajo, por eso es confirmado que es una nueva especie. No es que solo porque vimos y creímos que era, sino está bien sustentada a nivel genético.
1: No, es una nueva especie con este sustento a nivel genético, producto de las pruebas, no extracciones de ADN, extracciones de pruebas, y posteriormente los investigadores se asociaron a un equipo internacional para comparar la información genética con la de otros pequeños felinos de Sudamérica. Luego el estudio, como nos mencionaba, fue publicado por una revista bastante prestigiosa, una revista científica, analizando los genomas completos del género leopardo, y determinó que el llamado complejo de gatos tigre comprende 5 especies distintas. Ahora, en los yungas, ¿no?, se lo ha conocido como Tilcayo. Las comunidades ya sabían cómo se ha trabajado estos análisis también en el laboratorio, porque nos habla de 5 a 6 años de trabajo bastante arduo, pero imagino que es un trabajo también de estar en la zona, de hacer el seguimiento constante.
4: Bien, en este caso específico, el trabajo se centra principalmente en tema de laboratorio, tema molecular. Una vez que tenemos la muestra, que es pequeñita, del tamaño de un grano de arroz, imagínense la cantidad de células que hay ahí,

0: Y dentro está el DNA de cada individuo, cada especie, cada organismo en la tierra viviente tiene su DNA, ¿no? Es como su marca, su carnet, su huella única que tiene cada individuo. Y dentro de eso tenemos similaridades, ¿no? Entre por especies, vamos a tener genes similares por especie y eso nos hace dentro de una especie. Entonces, una vez que tenemos el DNA, ¿no? Ese pedacito suficiente para replicarlo, hacerlo en laboratorio y empezar a comparar. Justamente nos hemos asociado, aliado con varios investigadores de diferentes países que estaban estudiando al complejo tigrinus también. Es un complejo porque son los gatos tigres muy similares, muy, muy, muy similares físicamente. Por eso antiguamente se creía que era una sola especie. Luego hubieron estudios hace algunos años que mostraron que no, son más, dividen en grupos. Entonces, por eso había esa controversia. Y a nosotros nos pareció interesante determinar bien cuál era nuestro rol en Bolivia, ¿no? ¿Dónde estaba, qué especies? Y ese fue uno de los primeros pasos. Entonces, el paso principal era eso. Nuestra muestra venía principalmente de los Yungas. No hay muchas, no hay, por suerte, digo, no hay individuos en cautiverio en el resto del país. Tampoco hay especímenes en museos, lo cual muestra su naturaleza críptica. Y se entiende porque los Yungas es un ecosistema muy complejo, ¿no? Eso, no solo que es frágil, muy, muy frágil, por varias características, pero también la pendiente, la alta pendiente, suelos pobres, relativamente una capa muy pobre de suelos, por eso es tan fácil de erosionar y perderse el hábitat. Y este gato, ¿no? Nuestro querido Tilcayo ha vivido en la zona siempre, ¿no? Una anécdota que escuché que me contaban es que antiguamente, justamente por la Senda Verde, se veían tilcayos en silvestría, o sea, animales libres que estaban caminando por los alrededores, lo cual siempre es bueno eso, porque estaba bien. Pero en los últimos años, como que ya no se los ve, ¿no? Ha disminuido totalmente su observación y puede ser muchos factores que los están amenazando, pero para nosotros es una llamada de atención. El siguiente paso, después del estudio de laboratorio, nos encantaría empezar a entender más sobre la biología de este animal, la ecología, dónde está, cuántos son y todo eso.
1: A propósito de lo que menciona, ¿no? Me interesa mucho lo siguiente, ¿cuántos son los confirmados? Teníamos entendido que son solo dos, hay algunos otros registrados, ¿y qué se sabe, por ejemplo, sobre el comportamiento que tiene?
0: O sea, para nuestro estudio genético tenemos un muestreo de dos individuos. O sea, parece poco, pero considerando la naturaleza críptica, que como le decía, no hay en museos, no hay y demás, es harto. Nosotros no hemos permitido, vamos a irlo a cazar, como harían, o fomentar este tipo de actividades. No, este animal tiene que seguir libre en su bosque. ¿Cuántos son? Desconocemos en total. No se conoce, hay registros, sí, en la zona, hay estudios, hay trampas cámara, pero a veces se confunde con otra especie, entonces eso también tenemos que tener mucho cuidado. Sin embargo, esperemos, en verdad esperemos que en la totalidad de los Yungas haya una población saludable, ¿no? Que hayan individuos suficientes que puedan reproducirse y poder expandirse también. El problema es a veces la pérdida de hábitat, uno de los problemas, o que se acaba su presa. Sus presas, ¿no? Su alimento. Otro punto importante que creo que eso hay que mencionar es que estamos convencidos y seguros que una población importante de estos animales se encuentra dentro del área protegida nacional Cotapata. Entonces es bien importante la presencia de esta área, hay que protegerla porque está protegiendo, bueno, al tilcayo, evidentemente, pero también a muchas especies raras, el peligro y demás que están viviendo en esta área protegida. Entonces, eso es una de las cosas que por otro lado es positiva, nos da buena esperanza de que mientras existe esta área, los gatos van a tener un área donde puedan estar bien. Seguramente las áreas aledañas también hay poblaciones y eso también tenemos que cuidarlas.
1: Por supuesto, porque una de las mayores amenazas es la deforestación, también la minería ilegal, ¿no? La expansión agrícola en este sector. Y es también como apostar a qué deberíamos cambiar para tener una política más integral de conservación. Creo que este tipo de hallazgos también en eso nos llevan a reflexionar sobre estos aspectos.
0: Sí, evidentemente. O sea, las amenazas sobre nuestra biodiversidad son muy altas, muy, muy grandes. Y como mencionaba, o sea, usted está en tema de la destrucción del hábitat, es una de las cosas principales, ¿no? Se está destruyendo mucho de los bosques de algunas zonas de los yungas a un ritmo rápido. Tenemos la minería ilegal que está contaminando muchos de los ríos de todos los yungas, bueno, de varios lugares de Bolivia en realidad, y se está utilizando además tecnología prohibida, o sea, por llamarlo tecnología, el uso del mercurio, que se ha demostrado que está haciendo daño a las poblaciones humanas, seguramente a las de fauna también, y es un daño no solo por la destrucción de hábitat, contaminación, pero también por los problemas neurológicos y problemas de deformidades, abortos espontáneos y todo eso que ocasiona este terrible tóxico que es el mercurio. No, prohibido en todo el mundo, hay convenciones, ¿no? De la firma de Minamata, en la cual todos los países signatarios se comprometen a reducir y cortar el uso de mercurio. Bolivia, les recuerdo, también es signatario de eso. Entonces está en las manos de nuestras autoridades empezar a poner en práctica y cortar, digamos, esta mala práctica del uso de mercurio. Hay tecnología sin mercurio, solo que la otra es más fácil, pero contaminante. Y eso, y el mascotismo es otra cosa que mucho queremos hablar de eso, estoy repitiendo por todo lado. Igual Paola por su lado también está recomendando a la gente que los animales silvestres no son mascotas, o sea, todos terminan con una historia trágica. Todos los que han tenido una mascota se van a acordar que nunca han terminado bien, no han vivido mucho tiempo generalmente, y siempre terminan en problemas, especialmente si son carnívoros. Imagínense cuando empiezan a requerir más espacio, territorio, sus hormonas, ¿no? En búsqueda de reproducción. Entonces es un problema que terminan esos pobres animales en centros de custodia en diferentes lugares de Bolivia, en estos refugios, ¿no? Por eso, y además lo triste es que de los pocos que llegan a estos centros, que son hartos, entre paréntesis, son muchísimo más los que mueren en el camino. Matan a la madre, matan crías mueren por mal alimentadas, por la caída del árbol, o sea, es siempre muy dramático. Y creo que eso tenemos que, bueno, y los oyentes y toda la gente que está ahí, ayudarnos, ¿no? A los temas de conservación desde ese punto de vista, que es lo que podemos hacer a veces desde las ciudades.
1: Exactamente, llegar a la conciencia de la gente, ¿no? Hablar de que no es una mascota el tilcayo y muchas otras especies en realidad. Enzo, ya en lo personal, ¿qué ha significado este logro en su carrera? ¿Cómo lo ha recibido? Seguramente que es reconfortante, ¿no? Después de tanto trabajo, no solo por el reconocimiento, porque entiendo que desde la gobernación los han reconocido a usted y a Paola, pero también desde el punto de vista científico, ¿no? Hacer ciencia, trabajar todavía en estos aspectos, resaltar este descubrimiento, ¿qué ha significado?
0: Para comenzar, una alegría y una sorpresa cuando teníamos los resultados iniciales. Primero pensábamos que algo estaba fallando, eran medio raros los resultados porque iniciamos solo aquí en Bolivia y decíamos, algo nos falta, o sea, es diferente, no, y no teníamos la certeza. Entonces justamente necesitábamos comparar con otros individuos, ver cuán diferente era, y justamente eso ha sido uno de los siguientes pasos. Cuando hemos confirmado que se trataba de una nueva especie, igual no hay una duda, siempre la duda razonable, especialmente en ciencia, que por ahí se había cometido algún error, qué podíamos mejorar en los análisis para estar convencidos de que no nos puedan refutar los análisis, todo lo que se ha hecho. Entonces eso, entonces una duda, alegría, una mezcla. Finalmente, cuando fue aceptado el artículo, porque nosotros ya sabíamos los resultados año antes, digamos, ¿no? Entonces, después es escribir, preparar el artículo científico como corresponde, enviarlo a la revista y esperar un tiempo que es relativamente largo que sea revisado por especialistas de alto nivel también, ¿no? Para este tipo de investigaciones. Entonces, una espera así de incertidumbre también, porque podían refutarla, pero también alegría. Una vez que salió el artículo, inmediatamente se viralizó. O sea, fue increíble que a través de National Geographic también, ¿no? Es una revista de ciencia, bueno, de ciencia de divulgación, la puso en sus redes y se volvió tan viral que no nos dio tiempo a reaccionar, ¿no? No esperábamos como para que iba a ser así. El hecho de publicar el artículo científico, digamos, es para nosotros es algo gratificante porque es parte de la ciencia, de la investigación que se hace. Tú investigas algo, obtienes tus resultados, lo publicas, ¿no? Para que la gente y valide tus datos, tus pares, o sea, tú, los otros colegas. Generalmente hay temas así que muy áridos, digamos, de investigación, que no se los entiende. Y luego vendría la parte de difusión para que el resto de la gente, autoridades, entendieran. Pero para nosotros fue una sorpresa.
1: Claro, desde todo punto de vista, una sorpresa que va de la mano de mucho esfuerzo y un gran trabajo. Yo cierro con esto, Enzo. Todavía hay mucho por descubrir en nuestro departamento, en el Departamento de La Paz, en el país también. Somos poseedores de una enorme biodiversidad.
0: Así es. Bolivia, siempre hablamos de que es un país biodiverso. Tenemos, sin ir lejos, el Parque Nacional Madrid, uno de los más biodiversos del mundo. Es un orgullo total para la gente de La Paz, digamos, tener este parque. Pero también tenemos que recordar que hay 23 áreas protegidas en Bolivia que deben ser apoyadas en su gestión, protegidas a las áreas protegidas, si suena redundante, porque en estas hay mucha biodiversidad que debe ser realmente cuidada y protegida, y son las únicas que albergan especies en alto peligro de extinción. Por otro lado, estoy segurísimo que hay muchas especies que faltan por descubrirse. No es bueno, no solo de un gato, ¿no? Pero de animales chicos, invertebrados, que son también muy difíciles de estudiar, no se conoce nada y deben ser, no exagero, miles, ¿no? Entonces es eso, que tenemos todavía mucho por estudiar y mucho por conservar también, cuidar.
1: Los aplausos son para usted, para Paola, por el gran trabajo que han estado realizando, por su gran esfuerzo, por su paciencia, ¿no? Porque hacer ciencia es paso a paso, como nos ha contado. Nosotros nos maravillamos de pronto con lo que conocemos en ese inicio, ¿no? Con la noticia, pero hay que ver todo el proceso. Y ustedes, pues, han estado realizando ese recorrido paso a paso, aguardando, realizando las pruebas, efectivamente realizando este trabajo científico, y nosotros nos quedamos maravillados por el resultado, pero sobre todo por esa enorme capacidad de amor que tienen con nuestro departamento, con nuestro país, para mostrarlo de esa manera junto al Tilcayo, al mundo entero. Gracias, Enzo, por este contacto con Radio Éxito Bolivia.
0: Muchísimas gracias. Un saludo. Gracias.
1: Nosotros los agradecidos, hasta más adelante, que continúa este fabuloso trabajo. Enzo Aliaga nos ha acompañado, biólogo investigador de la Universidad Mayor de San Andrés. Hemos podido conocer de esta manera cuál ha sido el trabajo que se ha estado desarrollando detrás de una historia mundial. Hubo varios años de trabajo, por lo menos 6, que también transcurrieron dentro de la Universidad Mayor de San Andrés. Nos ha estado explicando también qué pruebas estuvieron llevando adelante, cuánto se tuvo que esperar para el tema del ADN, para tener este respaldo científico y, pues, contar con este reporte para que luego ya se haga esta historia bastante conocida, la historia del Tilcayo, este felino yungueño descubierto por 2 bolivianos para el mundo entero. Marcamos una pausa, en breve volvemos.

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11: La hora.
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13: Así es, escuchas Cuarto Poder y regresamos con los servicios informativos. 18 minutos nos separan de las 12 del mediodía. Lía Vega, adelante, por favor, te escuchamos.
14: Muchas gracias, Nayra. Informarte que el coronel René Tambo, jefe de la División de Homicidios de la Fuerza Anticrimen, informó sobre el levantamiento de un cadáver de sexo masculino, quien presuntamente habría sido apuñalado por su pareja por motivos de celos. Indicó que ambos estaban compartiendo bebidas alcohólicas. Escuchemos las palabras de la autoridad policial.
15: ¿Verdad? Con antecedentes de que esta persona habría estado departiendo bebidas alcohólicas en compañía de su pareja, para horas más tarde, el ahora fallecido había comunicado, ¿no?, a los familiares manifestando de que la pareja había inferido una herida punzocortante. De esa manera habían trasladado hasta el centro de salud para auxiliarlo. Lamentablemente en este interín había llegado a fallecer. De las diligencias investigativas se tiene ya la aprehensión de esta dama, como también se está en este momento realizando la autopsia médico legal para determinar la causa de la muerte. Al momento no se tienen los motivos, sin embargo se tiene como antecedente de que estarían compartiendo bebidas alcohólicas. Presumo que se trataría de alguna situación de celotipia o alguna situación de problemas, ¿no?, de pareja. Estamos a la espera de la autopsia para determinar el caso de muerte.
16: ¿Por qué delito se está investigando?
15: Estaría por el delito de homicidio por el momento.
16: ¿La aprendida ha declarado todavía?
15: No ha manifestado todavía ni ningún comentario ni dentro de las entrevistas policiales, ni como tampoco la declaración informativa policial. Sin embargo, se tiene, una vez que se realiza la autopsia, coordinar ya, ¿no?, con el abogado de su defensa.
14: La autoridad policial indicó que al momento el cuerpo fue trasladado a la morgue para realizar la autopsia legal. Con este informe, retorno contigo, Nayra.
13: Bien, gracias, Lía. Estaremos al pendiente. En todo caso, se ha informado sobre la muerte de una persona de sexo masculino. La misma fue o habría sido apuñalada por su pareja. Estamos sobre las 11:44. Al contacto ahora con Ever Vargas. Adelante, Ever.
17: Así es, Nayra, continuamos con más información desde la Asamblea Legislativa. En estos momentos habla la diputada de Libre, Lisa Claros, con respecto a la sucesión constitucional. Escuchemos las declaraciones.
18: Lamentablemente la improvisación de la candidatura de Rodrigo Paz y en Manara nos tienen en este momento en este vacío de poder, porque no se puede gobernar a través de WhatsApp. Se veía que hace unos meses antes de capturar a Cerimedo, seguramente él era el que gobernaba y ahora tenemos un vacío de poder. Y lamentablemente Rodrigo Paz ha preferido irse de vacaciones días antes de su presentación en la ONU, porque hay que decir a la población boliviana que la ponencia de Rodrigo Paz recién es el día jueves. Entonces, ¿qué ha ido a hacer estos días? ¿Ha ido a pasear? ¿Ha ido de turismo cuando Bolivia está en un momento de caos y nos encontramos en este momento en un vacío de poder? poder, ¿no? Evidentemente el señor Ávila tendría que asumir por sesión constitucional, pero como es un afín al gobierno de Rodrigo Paz, no va a respetar la Constitución, y en este momento, lamentablemente, nadie está respetando la Constitución, y esto no va a quedar así, porque esto están sujetos a juicio de responsabilidades que en su momento tendrán que responder a la justicia.
17: Bien, ahí estuvimos escuchando palabras de la diputada de Alianza Libre, Lisa Claros, quien exige que se respete la sucesión constitucional ante el viaje del primer mandatario de Estado, Rodrigo Paz, a Estados Unidos. Más adelante estaremos con mayores detalles.
13: Bien, gracias, Eve. La diputada de Libre, Lisa Claros, afirmó que el país atraviesa un vacío de poder debido a la improvisación, dijo, del presidente Rodrigo Paz y también del vicepresidente Edmán Lara. Uno viaja antes a Estados Unidos, antes de su intervención en la ONU, otro viaja a Paraguay, si no me equivoco, y quién está al frente del país. Por eso Claros cuestionó que el mandatario puede ejercer sus funciones a distancia y sostuvo que no se puede gobernar por WhatsApp o por redes sociales. Por eso ha calificado de lamentable que Paz se haya ido, según sus palabras, de vacaciones anticipadas, dejando al país sin mando. 11:46 nos convocan desde Ciudad del Alto. Gilda, estamos contigo. Adelante, por favor.
6: Retomamos la información desde la Ciudad del Alto. La presidenta del Consejo Municipal, Susy Brañes, expresa su preocupación frente al tema económico que vive la población, ya que su sueldo ya no alcanzaría para comprar productos de la canasta familiar. Le pide al presidente poner soluciones.
11: Bueno, en realidad el levantamiento de la subvención al diésel lamentablemente pues ya está afectando. Hemos visto también que ya los pasajes están subiendo, especialmente interdepartamentales, interprovinciales. Prácticamente ya han subido los pasajes, ¿no? Y bueno, ni qué decir con los productos. Seguramente ya en estos días, este fin de semana, cuando la ama de casa salga a comprar, a hacer el mercado, va a poder comprobar cómo los precios se están elevando, ¿no? Porque no olvidemos que la subida de los pasajes, el costo de la transportación de los productos, como ser de acá, de cerca de los Yungas, etcétera, van a subir de precio, porque el costo del pasaje prácticamente se está elevando 4 veces más de lo que antes costaba, y pues ahora eso incide en la canasta familiar. Las familias más humildes, que pues van con ciertos montos mínimos al mercado, hoy pues no van a poder adquirir lo que compraban para mantener a sus hijos, y realmente en la Ciudad del Alto pues estamos sufriendo ya todo, prácticamente todo este año, entre subidas y bajadas, y hoy por hoy esto pues incide más en la gente más humilde, en la gente que menos tiene, pues esto va a volver a incidir nuevamente. Porque el gobierno tiene que dar respuestas, y tiene que dar respuestas prontas, porque imagínense el salario de un servidor público, ¿en cuánto se ha devaluado? ¿Podrá comprar lo que su salario le demanda, lo que hoy es el costo de los productos? Entonces el gobierno tiene que empezar a dar soluciones de fondo.
6: Con esta información retorno a este estudio central.
13: Bien, gracias, Jill. Hemos escuchado a la presidenta del Consejo en Ciudad del Alto. Señalaba que las familias más humildes son las más afectadas por la situación económica del país. Pero vamos a seguir en Ciudad del Alto. Tenemos más repercusiones, Gilda.
6: Retomamos la información desde la Ciudad del Alto. El exgobernador de La Paz, Santos Quispe, ha afirmado hoy que la población no soportará el encarecimiento de la vida y ha criticado además a algunos dirigentes sociales, a quienes acusó de negociar reclamos del pueblo por intereses personales. Escuchemos.
19: Solucionando desde problemas muy de cerca con esta población, porque está afectando. Ya la gente ha confiado al gobierno central, ha pensado que la izquierda va a estar mal, ha confiado con esa votación, pero ahora vemos que lo mismo nomás, no hay una solución concreta, porque realmente el conflicto va a subir este 10, si va a subir al 10, ya ha subido, va a subir la gasolina, el gas, ¿tú crees que la gente va a aguantar? Vas a ver, la gente va a estar protestando en la calle y va a estar en contra. Si antes han votado a Gonzalo Sánchez de la Sada por hacer un impuesto del agua, ¿qué esperamos ahora? La gente no se va a quedar, va a estar protestando. Ellos tienen que ver, tienen que analizar, solucionar, porque todo está en su mano. Es como un papá que tenemos, tiene que solucionar toda esta crisis que estamos viviendo. Si no hay una solución, tenemos unos ministros incapaces, vas a ver que próximamente el gobierno se central va a salir. Hemos visto a los dirigentes que tienen precio. ¿Cuánto vale un dirigente? Se venden rápidamente. Ya no vivimos en ese tiempo del año 2000, 2003, porque ahí era una lucha concreta, se unían toda la gente y toditos luchaban. Ahora hemos visto que cada dirigente tiene su precio. ¿Cuánto vale un dirigente? Se vende fácilmente. Una noche uno habla, un diálogo, ya lo han vendido, pues. O le dan puestos de trabajo a un dirigente y no hace nada. Y eso es lo que están viviendo hoy en día en nuestro país, ¿no?
20: Con este informe, retorno hasta Estudios Centrales.
13: El gobernador de La Paz, Santos Quispe, advierte con convulsión social por la subida de los precios de diferentes productos de la canasta familiar. 9 minutos nos separan de las 12.
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13: Vamos a revisar también lo que ocurre en el mundo. Antes de nuestra última pausa, Trump dijo: tengo que tomar una decisión muy importante. Hacemos un trato o aniquilo a la República Islámica de Irán. El presidente de Estados Unidos, Donald Trump, expuso su agenda de seguridad y política exterior durante su discurso en la Asamblea General de las Naciones Unidas, donde afirmó que su gobierno redujo la inmigración irregular, destruyó el programa nuclear iraní y puso fin a los conflictos internacionales. Trump sostuvo que durante los últimos meses ingresaron 0 inmigrantes ilegales a Estados Unidos. También aseguró que recibió al país en la era oscura y que su administración abrió una era dorada. Durante esta su intervención ante la Asamblea General, Donald Trump presentó una serie de afirmaciones sobre accesos militares, negociaciones diplomáticas y acuerdos económicos atribuidos a su gobierno. El mandatario dijo que Estados Unidos busca impedir que Irán obtenga armas nucleares, mantener la presión económica sobre Teherán y ampliar su capacidad de producción de municiones. Pero eso no es todo. El secretario de Estado de Estados Unidos, Marco Rubio, afirmó que Washington está dispuesto a reunirse con Irán en el marco de la Asamblea General de las Naciones Unidas, aunque indicó que no hay un encuentro programado. En una entrevista, sostuvo que la posibilidad dependería de que contribuya a un resultado positivo y al objetivo de impedir que Teherán obtenga armas nucleares. Rubio dijo que la preocupación por Irán también está presente entre los países del Golfo Pérsico, que según señaló, temen su respaldo a grupos armados en Irak, Siria, Líbano y Yemen. El jefe de la diplomacia estadounidense aseguró que el programa nuclear iraní constituye el asunto central de la crisis y advirtió que una capacidad nuclear de Teherán tendría consecuencias para la seguridad regional y mundial, así como para el mercado energético. La última: uno de cada 3 hogares venezolanos gasta más del 55% de su presupuesto en comida. Así como lo escuchó, los hogares venezolanos destinan 41,6% de su presupuesto a gastos de alimentación, según el último estudio de tendencias del consumidor venezolano de la encuestadora Data Analysis. El peso de la alimentación es uno de los indicadores más claros de pobreza. Mientras más alto, más pobre la sociedad. Como referencia, en Estados Unidos ronda 13% y en México 38%. Aunque el porcentaje es elevado, representa 25% menos que registrado por esta misma firma el año 2018. Han advertido que el promedio esconde distancias enormes. En el segmento de menor capacidad, casi uno de cada 3 hogares, la alimentación supera el 55% de sus ingresos. En el de mayor capacidad está por debajo del 25%, solo ahí aparece espacio real para lo que no es esencial, mientras en el otro, como un denominador de las familias, no hay espacio para otra cosa que no sea comida. Los gastos en cuanto a cuidado personal alcanzan el 7,4% por encima de los gastos en salud. Los números demuestran que más allá de la identificación con ciertas marcas comerciales, el consumidor venezolano está abierto a probar otras opciones para estirar sus menguados recursos. Una de cada 3 familias, de cada 3 hogares venezolanos, gasta más del 55% de su presupuesto solo en comida. Última pausa. Enseguida volvemos.
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13: Así es, y hasta aquí llegamos. 2 minutos nos separan de las 12. Mañana nos reencontramos a las 9:00. Gracias por habernos acompañado hasta este instante. Nuestro deseo es que puedan disfrutar el resto de la tarde y permanezcan también en nuestra sintonía. Permiso, hasta mañana.

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1: tienen que analizarlo bien, estamos en pelea del diésel, el diésel lo que ha subido en acá, en la urbe Teña, acá en La Paz no utilizamos diésel, trabajamos con gas y trabajamos con gasolina, que no lo vayan interpretando mal nuestros hermanos conductores. Lo que tienen que ver es que el diésel está subiendo, no la gasolina ni el gas, eso tienen que ver. No lo interpretaremos que todo va a subir de golpe por esas malas informaciones, es lo que estamos ahorita ocurriendo, queriendo ya especular ya en algunos lugares, hasta ocultando ya el producto, ya no podemos comprar. La harina, por ejemplo, no se está comprando y los panificadores preocupados porque la manteca no empieza a ocultar igual. Entonces, mediante eso es que quieren elevar ahora los panificadores el pan, pónganse a 1.50, un boliviano muy preocupante. Estamos en estado de emergencia, la Confederación Nacional de Gremiales. Efectivamente, Mercedes Quisbert Lovera está llamando el día jueves a una reunión a nivel nacional de nuestro CIS.
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5: vida del diésel significa una subida directamente de los artículos de primera necesidad que son los alimentos para el pueblo alteño. Ojo, esos alimentos que vienen desde Santa Cruz no se traen en carretilla. No se traen en bicicleta, se traen en camiones grandes que gastan diésel. Y al ser afectado el tema del diésel, los empresarios no van a decir, bueno, nos solidarizamos con el pueblo alteño. No, van a subir sus costos de producción y le van a poner otro costo final al arroz, al aceite, a la soya y otros alimentos de primera necesidad que tiene el pueblo alteño. Ante esta crisis económica, ¿dónde están los supuestamente padres de la patria? De viaje en otros países y no están viendo qué es lo que está pasando en este momento en todo el territorio nacional. ¿Cómo está Sucre? Ayer no había movilidades en Sucre. ¿Cómo estaban los de otros departamentos? ¿Cómo está La Paz? ¿Cómo se encuentra en este momento la Ciudad del Alto? Nadie les puede decir, nadie también controla los precios. No tenemos, parece que los famosos padres de la patria que en un momento nos han dicho en campaña que van a estar al lado del pueblo alteño, al lado del pueblo boliviano, en este momento no se sabe nada de ellos porque supuestamente están de viaje.
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6: ya no alcanza hermanos está más encima de 100 ya tenemos que comprar carne y eso es lo que no piensan no sienten las autoridades políticas y salen a las prensas a hablar cualquier cosa menos de lo de su atribución su atribución es fiscalizar de los legisladores
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6: Primero que procese su cerebro, porque es el colmo, hermanos. ¿Qué piense, pues, Claudia Bilbao? Por lo menos que se prepare, o que si no, me busque, yo le voy a enseñar. Porque es el colmo, hace quedar a las mujeres. Y como mujer, tengo derecho a manifestarme, porque está establecido la constitución política del Estado. Aquí no nos puede callar. Aquí yo no estoy bloqueando a nadie. Si anteriores movilizaciones, nuestros hermanos de las provincias han salido, es por justa razón. Y ahora quiere encarcelarnos. ¿Aquí quién manda? ¿El pueblo o el gobierno? ¿Quién manda? Es el colmo. Aquí el pueblo tenemos derecho a expresarnos, a manifestarnos. Si el gobierno puede manejar bien, ¿por qué tenemos que protestar? No tendríamos la necesidad. Aquí yo no puedo venir a perder tiempo a expresarme. Si el gobierno puede manejar bien, si tanto critica al MAS, sigue ahora con los mismos dirigentes de los anteriores, con esos eternos dirigentes. A ver, vean de Tupac Katari, he visto unos 3 o 4 de las Bartolinas, lo mismo. De los transportistas, los que eran dirigentes anteriores, siguen lo mismo. Entonces, hermanos, yo le digo al gobierno, si tanto le gusta viajar al exterior, que se quiera gobernar.
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7: las medidas necesarias. Si tenemos que hacer huelga de hambre y morir, ahí vamos a morir. Si tenemos que hacer marchas, si tenemos que hacer bloqueos, los vamos a hacer. Yo les he dicho y les vuelvo a repetir el mensaje, señores. Ningún padre de familia se va a quedar en su casa a ver que su hijo muere de hambre. Como padre de familia, personalmente voy a salir a luchar a la calle si es necesario a costa de mi vida. No nos interesa el estado de excepción. Lo que nos interesa es que el gobierno dé soluciones concretas y de fondo a la situación que estamos atravesando, a las familias más humildes, a las familias campesinas. No se trata solo del sector campesino, se trata de llevar alimentos para todo el pueblo tarijeño y para el pueblo boliviano. Ya nuestras centrales se están pronunciando. Hoy nos acompañan también aquí para ver que esta central, esta federación está totalmente unificada. Y no vamos a dar pie atrás hasta que el gobierno nacional y todos los niveles de gobierno realmente atiendan las necesidades del pueblo campesino. No queremos que nos regalen nada. Queremos que nos den condiciones para producir. Queremos que haya un control en la venta de insumos agropecuarios. Queremos que el diésel llegue a las comunidades. Trasladar 20 litros de diésel, un ejemplo, de aquí a Yunchará le cuesta 40 bolivianos, 50 bolivianos. Solo el transporte. Imagínense, va a haber una crisis alimentaria. De aquí a 3-4 meses no va a haber productos en los mercados. Por eso el llamado, no solamente, y esta postura no solamente es del sector campesino. El llamado es a que los transportistas dejen de pensar solo en los transportistas. Piensen en sus hijos, piensen en el pueblo.
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8: Muy buenos días, gracias por acompañarnos una vez más. Iniciamos nuestro recorrido por las principales noticias policiales de la jornada, con el resumen de los hechos que marcaron la actualidad en las últimas horas. Aprehenden a un hombre por la muerte de su pareja. Tras su autopsia, se determinó que tenía lesiones antiguas.
9: Día de ayer, domingo, en horas de la tarde, personal de la FSCBH, también personal de la FSB departamental, han podido evidenciar la existencia de un cadáver de sexo femenino en la zona Mariscal Santa Cruz del municipio de Viacha, donde aparentemente...
8: En la localidad de Viacha, efectivos policiales procedieron al levantamiento de un cadáver de sexo masculino. Tras la autopsia legal, se pudo establecer que la causa de muerte fue por broncoaspiración.
9: Mediante la autopsia se pudo determinar que la causa de la muerte fue por broncoaspiración. Pero el fiscal, que ha tomado conocimiento del caso, ha requerido de que se aperture el caso acá en FELCB por lesiones, ya que aparentemente en la autopsia se ha podido evidenciar que tendría la víctima lesiones antiguas. Y por ello no se puede descartar que habría sido víctima de violencia física y psicológica.
10: ¿El hombre está aprendido?
9: Sí, su pareja está aprendido, está a la espera de sus medidas cautelares.
8: El director de la Fuerza Especial de Lucha contra la Violencia, coronel Wilson Méndez, indicó que el caso se aperturó por lesiones, debido a que la autopsia también se pudo evidenciar que el cuerpo presentaba lesiones antiguas. La pareja fue aprehendida por los delitos de violencia física y psicológica.
9: A 34 años. Por violencia física y psicológica. Les reitero, la autopsia, el resultado que ha indicado la causa de la muerte es por broncoaspiración, pero por las lesiones de edad antigua El fiscal ha visto por conveniente a aperturar el caso por violencia física y psicológica.
2: Red de Noticias Éxito, Lía Vega, La Paz. Gracias a las campañas de concientización, no hubo casos graves durante la entrada universitaria.
9: Afortunadamente, hemos podido ver de que el desarrollo de la entrada universitaria ha sido bastante tranquila. Creo que la ciudadanía ha tomado en cuenta los mensajes que se han emitido de que realicen las fiestas de manera tranquila, de manera responsable.
2: El desarrollo de la entrada universitaria fue de forma tranquila y responsable, así lo afirmó el director de la Fuerza Especial de Lucha contra la Violencia, coronel Wilson Méndez. Resaltó que esto sería gracias a las campañas de concientización que realizaron.
9: Es por ello que no hemos tenido casos reportados relacionados con lo que fue la entrada universitaria.
3: ¿Con normalidad entonces?
9: Efectivamente. Sí, les reitero, afortunadamente la ciudadanía en general ha, por lo visto, ha escuchado las recomendaciones que se han emitido por parte del Comando Departamental de la Policía, la Fuerza Especial de Lucha contra la Violencia. Nosotros también, a la cabeza del director general, coronel Silva, hemos sido partícipes de la entrada universitaria, hemos entrado con una caravana, hemos realizado acciones preventivas y, por lo visto, ha tenido el efecto deseado.
2: Red de Noticias Éxito, Lía Vega, La Paz. Envían al penal de Chonchocoro por 180 días a los 5 brasileños y un boliviano por los hechos de crímenes en San Ignacio de Velasco.
11: Informe policial.
12: Las autoridades nacionales, particularmente nuestro señor comandante general, el coronel Álvarez, hizo una presentación pública de aquellos sujetos extranjeros de nacionalidad brasilera que han sido aprehendidos y están vinculados con los hechos de sangre ocurridos en la localidad de San Ignacio de Velasco. Estos sujetos, según determinaciones de la autoridad jurisdiccional, van a ser trasladados al recinto penitenciario de Chonchocoro por 180 días.
2: El director nacional de la Fuerza Anticrimen, coronel Selim Salas, informó que la justicia determinó detención preventiva por 180 días para los 6 ciudadanos brasileños que fueron parte de los hechos criminales registrados en San Ignacio de Velasco.
12: Son 6 brasileros y un boliviano. El boliviano es menor de edad, se le va a procesar por la norma especial que se tiene en Bolivia y él va a ser recluido en un penal de Santa Cruz, mientras que los otros 6 brasileños que están vinculados con los hechos de investigación ocurridos en San Ignacio de Velasco van a ser trasladados al recinto penitenciario de Chonchocoro. Actualmente se encuentran en Santa Cruz haciendo los trámites que corresponden y entendemos que en las próximas horas o días siguientes ya será efectivo su traslado a esta ciudad, al recinto penitenciario de Chonchocoro.
2: Salas indicó que aún se espera la orden para concretar los traslados de los implicados al penal de máxima seguridad de Chonchocoro.
12: Eso ha dispuesto la autoridad jurisdiccional, una detención preventiva por 180 días. Los delitos es asesinato, asociación delictuosa, organización criminal y tenencia y portación ilegal de armas de fuego. El tema investigativo está en curso. Estamos coordinando con nuestros similares de la Policía de la República de Brasil a efectos de que podamos conocer los antecedentes.
2: Red de Noticias Éxito, Lía Vega, La Paz. Continuamos con más información. Personal de élite del Verde Olivo estará presente en todo el país para evitar hechos de crímenes.
12: Claro que sí, ustedes son testigos de los resultados que ha sido presentado oportunamente por la Autoridad Superior Policial, nuestro comandante general, el coronel Álvarez, y estos son los primeros frutos. Esperemos mantener la seguridad y la tranquilidad en esta localidad y también a nivel nacional.
2: El director nacional de la Fuerza Anticrimen, coronel Selim Salas, informó que grupos de élite estarán presentes en todo el país con el objetivo de dar seguridad a la ciudadanía y evitar hechos criminales.
12: Sepan que la justicia boliviana tiene que aplicar y dar la sanción ejemplarizadora según corresponda a esta gente que ha atentado contra la vida. Claro que sí, efectivos de élite tenemos a nivel nacional. Tenemos personal especializado en el control, en la neutralización de este tipo de organizaciones criminales a nivel nacional.
8: Salas afirmó que personal especializado realizará el control y neutralización. Además, las zonas con más registro de crímenes fueron reforzados con personal capacitado.
12: En este caso se ha reforzado a estas localidades para poder tener el éxito que hemos tenido la anterior semana.
13: ¿Por cuánto tiempo se van a quedar en los lugares?
12: Bueno, eso es... El tiempo de su permanencia será el necesario para poder generar certidumbre y paz a esta comunidad y por ende a toda nuestra querida patria Bolivia.
8: Red de Noticias Éxito, Lía Vega, La Paz. La policía realizará arrestos a personas que instiguen al miedo y zozobra a la población. Aseguran que mantendrán el orden público, esto ante la ampliación del estado de excepción.
11: Informe policial.
12: Bueno, señores, el tema de los bloqueos o anuncios de bloqueos están latentes. Sin embargo, mucha de esa información no es cierta. Están mal utilizando las redes sociales y están generando miedo o temor en la población. La policía boliviana, por instrucciones de nuestro señor comandante general, está tomando todos los recaudos preventivos para evitar ese tipo de hechos. Sin embargo, la FELCC, que es una entidad especializada en investigación, solo va a cumplir su deber, investigar y generar el debido proceso contra aquella gente que está atentando contra el derecho del ciudadano.
8: El director nacional de la Fuerza Anticrimen, coronel Celín Salas, informó que tras anuncios de movilizaciones, la Fuerza Anticrimen dará cumplimiento a la normativa y procederá con los arrestos correspondientes cumpliendo su labor.
12: Bueno, existe un procedimiento, ¿no? El procedimiento que se va a aplicar es que primero vamos a entrar a un diálogo para poder conocer sus demandas. Es mejor resolver el tema conflictivo, el manejo del conflicto, la gestión del conflicto, en primera instancia con el diálogo. Y serán los elementos policiales encargados del tema preventivo que ejercen esa labor. Lamentablemente, si no quieren atender las demandas o las solicitudes que hace la policía, pues viene el siguiente paso, que es la investigación. Y producto de ello se van a realizar, entiendo, arrestos, aprehensiones contra aquellas personas que estén instigando a cometer delitos, aquellas que estén generando miedo y zozobra en la población civil. Y la FELCC va a realizar el trabajo que la ley le encomienda, la Constitución le encomienda.
8: La autoridad policial alegó que primero el Verde Olivo dará inicio con el diálogo,
12: que es el mantenimiento del orden público, la defensa de la sociedad y el cumplimiento de las leyes en todo el territorio boliviano.
8: Red de Noticias Éxito, Lía Vega, La Paz. Organizaciones criminales captan a menores de edad. La policía hará seguimiento para evitar que estos jóvenes sean parte de estos grupos, como ser del PCC y del Comando Vermelo.
12: Está trabajando a través de la División Nacional de Trata y Tráfico. Lamentablemente estos grupos, estas organizaciones criminales, suelen captar a menores de edad para ser parte de estas organizaciones.
8: El coronel Selim Salas, director nacional de la Fuerza Anticrimen, informó que a través de la División Nacional de Trata y Tráfico se instruyó para que hagan seguimiento y evitar que jóvenes sean reclutados por parte de los grupos criminales del PCC y del Comando Vermelo.
12: En tal sentido, ya se ha instruido a las diferentes divisiones de Trata y Tráfico para que puedan generar información, generar seguimiento. Está trabajando a través de la División Nacional de Trata y Tráfico. Lamentablemente estos grupos, estas organizaciones criminales, suelen captar a menores de edad para ser parte de estas organizaciones.
8: Recordemos que el gobierno alertó oficialmente que las organizaciones criminales brasileñas estarían reclutando a jóvenes bolivianos, principalmente en zonas fronterizas, para expandir su control sobre las rutas del narcotráfico. Los departamentos fronterizos con Brasil son Santa Cruz, Beni y Pando.
12: Y evitar de que menores de edad puedan ser parte de estos grupos y evitar que puedan ser captados o reclutados por esta gente inescrupulosa.
8: Red de Noticias Éxito, Lía Vega, La Paz. 86 comunarios de Laji Lurizani fueron expulsados de su región por más de 350 personas que vestían del verde olivo. Ante ello, presentaron una denuncia al Ministerio Público.
14: Informe policial.
15: A la Fiscalía Departamental de La Paz para presentar una denuncia por los delitos de avasallamiento, homicidio en grado de tentativa, atentado contra la seguridad de los servicios públicos, allanamiento de morada y algunos otros delitos que vamos a ampliar en el transcurso de la investigación. Han sido víctimas de avasallamiento el 5 de septiembre de esta gestión en la comunidad Laji Lurizani.
8: El abogado Fernando Espinosa presentó una denuncia ante el Ministerio Público por los delitos de homicidio en grado de tentativa, atentado contra los servicios públicos, allanamiento contra la morada, esto por los avasallamientos ocurridos el pasado 5 de septiembre en la comunidad de Laji Lurizani.
15: Más de 350 personas, en su mayoría hombres, han ingresado de manera ilegal a la comunidad, transportados en diversos vehículos marca Land Cruiser y dos camiones, llevando víveres, la mayor parte de ellos vestidos con uniforme militar y policial, armados con explosivos, dinamita y armas de fuego. Consecuencia de estos hechos, los han desplazado. Niños, madres, personas de la tercera edad, todos han sido desplazados. Aproximadamente 86 comunarios. Son personas que actualmente están en la ciudad de La Paz, que ellos vivían ahí, estudiaban ahí los niños y aparte realizaban sus actividades laborales en el sector, porque esa era su comunidad.
8: El jurista indicó que más de 350 personas ingresaron de forma ilegal a la comunidad vestidos de uniformados y en distintos vehículos. Ante ello, uno de los comunarios afirman que los niños dejaron incluso de pasar actividades escolares.
16: ¿Cómo nos hacían corretear con arma de fuego? Salgan, salgan, los voy a matar. Esa es la instrucción de la señora Lourdes Valencia. Así decían, pues, hemos corrido al cerro y en el cerro nos hemos refugiado con nuestros hijos. Ahí algunos están durmiendo debajo de la paja. ¿Cómo pues? No hemos hecho maldad alguna. Ahora nuestros hijos sin estudiar, ¿hasta cuándo va a estar así? ¿Acaso no tenemos derecho al estudio? No tenemos derechos. La mujer no tenemos derecho. ¿Cómo nos hace corretear como llamas?
8: Red de Noticias Éxito, Lía Vega, La Paz. Investigarán supuesta fiesta de policías en un inmueble vinculado a Marcet.
17: La Inspectoría Departamental no ha recibido ningún informe al respecto. En las próximas horas voy a pedir informes con relación a lo que manifiesta y se va a brindar la información.
8: El inspector de la policía, coronel Edson Rojas, informó que aún no recibió un informe oficial sobre la supuesta fiesta de policías en un inmueble vinculado al narcotraficante Sebastián Marcet.
17: Por supuesto, los funcionarios policiales que de alguna forma se encuentran en custodia de algunos inmuebles producto de investigaciones que está realizando el Comando Departamental de Policía, la función principal es de custodiar, proteger esos ambientes. Esos funcionarios policiales están en función de servicio y de ninguna manera pueden hacer.
8: La autoridad policial anunció que solicitará un informe de comprobar que los efectivos incumplieron sus funciones, serán sometidos a los procesos correspondientes.
17: Pueden faltar o pueden transgredir algunas normativas internas que nosotros tenemos en relación a lo que estipula. De ser comprobada faltas que hayan cometido estos funcionarios policiales, van a ser procesados.
8: Red de Noticias Éxito, Lía Vega, La Paz. Continuamos con esta información. El director de la Fuerza Especial de Lucha contra el Narcotráfico, FELCN, en Santa Cruz, Dimar Caprirolo, negó que los policías asignados al inmueble del narcotraficante Sebastián Enrique Marcet, ubicado en el barrio Las Palmas, hayan estado consumiendo bebidas alcohólicas o participando de una fiesta. La autoridad policial explicó que el inmueble fue entregado recientemente por Dircavi para que la FELCN tome posesión momentánea y posteriormente instale una oficina antidroga en el lugar. El jefe policial afirmó que los efectivos se encontraban realizando el traslado de sus pertenencias para instalarse en el inmueble. Asimismo, indicó que el personal todavía no cuenta con equipos completos, incluyendo radios de comunicación, y aclaró que el lugar tampoco dispone de cámaras de seguridad.
5: Informe policial.
8: Cambiamos de información. La fiscalía investiga a quienes dejaron el cuerpo de una mujer en un yute cerca del Aeropuerto Internacional de El Alto.
14: El Ministerio Público, en fecha 19 del presente mes y 21, ha conocido dos hechos, coincidentemente por fallecimiento de dos personas de sexo femenino. Uno en la ciudad de El Alto. El Ministerio Público hizo el levantamiento legal del cadáver y el procesamiento de la escena del hecho.
8: El Ministerio Público abrió una investigación para identificar a las personas que presuntamente dejaron el cuerpo sin vida de una mujer dentro de un yute en cercanías del Aeropuerto Internacional de El Alto.
14: Se encontró en una bolsa yute a una persona de aproximadamente 35 años. Se ha realizado la pericia, la autopsia médico-legal, y se ha determinado que la causa de la muerte es por una cirrosis hepática concurrente con una hemorragia digestiva que dio lugar a una falla multiorgánica. Desde luego, el caso está en investigación. Se tiene que determinar si las personas que dejaron a esta persona en un lote baldío conocieron el hecho, es decir, el fallecimiento, o conocieron aspectos posteriores al fallecimiento de esta persona, si la misma estaba viva cuando fue colocada en esta bolsa.
8: Aunque la autopsia determinó como causa de muerte una cirrosis hepática, la fiscalía continúa investigando para establecer si existen responsabilidades, informó el fiscal Fabio Maldonado.
14: Sí, sí, exactamente, la investigación sigue esa línea, ¿no? Determinar que si estas personas que dejaron a la mujer fallecida en el lugar conocieron el hecho, es decir, la muerte, si conocieron después, si saben si esta persona cuando fue puesta en ese yute estaba o no con vida. Esa es la línea investigativa. Sí se ha determinado de que la causa de la muerte es una falla multiorgánica, ya que esta persona tenía un estado de salud crónico.
8: Red de Noticias Éxito, Lía Vega, La Paz. En otro tema, la policía realizará controles en ampliados.
18: El coronel Ricardo Terrazas informó que la fuerza pública mantiene controles en los principales accesos a la sede de gobierno para evitar bloqueos e intervenciones durante la realización de ampliados sectoriales.
19: En el momento nosotros no tenemos ningún tipo de información, solamente estamos viendo que existe una serie de ampliados de los diferentes sectores donde nosotros estamos, como indiqué anteriormente, ya hemos desplegado funcionarios policiales a lo que son los accesos a la ciudad de La Paz. Tenemos en total 9 puntos, entre los cuales hablamos de Villa Remedios, hablamos de lo que es Achicarriba, Sencata, hacia el lado de la zona sur, Huachilla, Chocalla. Hemos implementado un nuevo punto en lo que es hacia los Yungas también, ya lo tenemos en Yolosa, y a lo que es hacia el lado del lago, estamos hablando de Cruz Corpa, Laja y Guarina. ¿Para qué? Para preservar que no existan problemas, que no exista convulsión y más que todo exista la circulación normal de vehículos y de peatones.
20: ¿Va a ser cumplido el estado de excepción?
19: Sí, esto es en cumplimiento del estado de excepción. No lo estamos haciendo desde hoy. Ya estamos trabajando esto desde el día miércoles a las 19:00, donde sacamos todo el personal para la realización de esto. Como lo dice el estado de excepción, y somos claros, el estado de excepción prohíbe cualquier tipo de bloqueos. ¿Por qué? Porque eso está yendo en contra de la circulación vehicular y peatonal, y más que todo eso causa convulsión social. A nosotros el estado de excepción nos hace conocer, dentro de las normas que rigen al mismo, que podemos proceder a la intervención y posterior a la aprehensión de las personas que estén realizando este tipo de situaciones.
8: Red de Noticias Éxito, Gita Castro, El Alto. La Fuerza Especial de Lucha contra el Narcotráfico incautó sustancias controladas.
5: Informe policial.
18: La Fuerza Especial de Lucha contra el Narcotráfico de La Paz presentó los resultados del operativo Frontera Segura, logrando una afectación económica de aproximadamente $79,000 americanos al narcotráfico.
0: Plan de operaciones Frontera Segura. Es así que fecha 18 de septiembre en la ciudad de La Paz, en la calle Mónica Macho, se ha logrado interceptar una persona que proclama en su poder 6 bolsas de depósitos de marihuana. El mismo también a la requisa personal que se le ha hecho tenía unas llaves de un hotel, donde también se ha procedido con el detención correspondiente, encontrando 2 bolsas de color negro que contenían marihuana. Esa prueba de campo da positivo para marihuana, haciendo un peso total de 1.400 gramos. De igual manera, en fecha 16 de septiembre, se ha ejecutado un operativo en la carretera La Paz-Oruro, donde se ha producido con la sección correspondiente de un vehículo de servicio público de la empresa San Lorenzo, donde en su interior, en el botón, se encontraban tres cajas, cuales contenían sustancia controlada, que la detección correspondiente y a la prueba de campo realizada han dado positivo para el clorhidrato de cocaína, haciendo un peso total de 31.100 gramos de cocaína. De esos dos operativos realizados, ya se ha logrado una afectación al narcotráfico de alrededor de
7: Red de Noticias Éxito, Gita Castro, El Alto.
8: De esta manera concluimos nuestro reporte policial de esta mañana. Gracias por acompañarnos y por confiar en nuestro trabajo informativo. Recuerde que la información continúa a través de nuestra programación y de nuestras plataformas digitales. Soy Lía Vega, que tengan un excelente día. Hasta una próxima edición.
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4: La jefa de la diplomacia europea instó el lunes a los países miembros de la Unión Europea a mantener la política de sanciones contra Rusia, mientras continúan las discusiones sobre la posibilidad de levantar las medidas contra dos oligarcas rusos. Las discusiones continuarán el martes en Bruselas, ya que Francia intenta que sean levantadas las sanciones contra el empresario ruso Alisher Usmanov y Luxemburgo quiere que saquen de la lista al ruso Mikhail Friedman. La Unión Europea busca prorrogar las medidas punitivas contra casi 3.000 personas y entidades más por la guerra en Ucrania. Las decisiones de la Unión Europea en materia de sanciones se adoptan por unanimidad de los 27 Estados miembros. El bloque busca alcanzar un acuerdo sobre la extensión del régimen de sanciones antes de la fecha límite del miércoles. En ausencia de un acuerdo para entonces, todas las sanciones serán levantadas. La presidenta interina de Venezuela se reunió el lunes con el secretario general de la ONU, Antonio Guterres, con directivos del Fondo Monetario Internacional y de otros organismos multilaterales, en el marco de su viaje a Nueva York para participar en la Asamblea General de la ONU. La televisora estatal BTV mostró imágenes de reuniones de la mandataria con la directora gerente del FMI, Kristalina Georgieva, el presidente del Banco Mundial, Ajay Banga, y el del Banco Interamericano de Desarrollo, Ilan Goldfang. Esta tanda de reuniones anticipa la primera participación de un mandatario venezolano en la Asamblea de la ONU desde 2018. El gobierno venezolano no ha ofrecido detalles sobre estos encuentros. Delcy Rodríguez asumió el poder en enero tras la captura del presidente Nicolás Maduro en un operativo estadounidense. Desde entonces gobierna bajo las directrices de Washington y ha restablecido progresivamente las relaciones de Venezuela con gobiernos, empresas y organismos internacionales.
5: Decenas de personas volvieron a protestar en la noche del lunes en Austin, Texas, contra el Servicio de Inmigración y Control de Aduanas de Estados Unidos, el ICE. La manifestación tuvo lugar luego que el fin de semana un migrante venezolano fuera baleado por un agente del ICE en un nuevo incidente que pone el foco en los operativos migratorios impulsados por el presidente estadounidense Donald Trump. La abogada denunció que Garcés fue enviado a un centro de detención con la bala en su cuerpo y sin haber recibido medicación para el dolor. Añadió que Garcés ingresó legalmente a Estados Unidos en 2024 a través del programa denominado CBP-1, implementado por la administración Biden, y que poseía un permiso de trabajo válido.
4: Guatemala recibió el lunes 2.000 fusiles provenientes de Estados Unidos, su primera compra de armamento estadounidense desde el fin de un embargo militar impuesto hace medio siglo por violaciones de los derechos humanos. Andrews afirmó que la compra aportará al combate de los traficantes de drogas, armas y personas en el marco de la Coalición Anticárteles de las Américas, una alianza impulsada por el presidente Donald Trump que Guatemala integra. Este primer cargamento forma parte de una compra total de 14.000 fusiles M4 por más de $5 millones, según dijo el presidente de Guatemala, Bernardo Arévalo, al recibir las armas. Arévalo señaló que serán utilizadas por las unidades militares que combaten el narcotráfico y el crimen organizado, principalmente en las fronteras.
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6: Siete con 10 minutos. Un saludo para usted que está junto a la radio. Hemos revisado las noticias en el mundo. Consejos importantes. Y al volver, lo más destacado ocurrido en nuestro país.
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8: Vamos a continuar con más noticias. Son las 7 de la mañana. 7 de la mañana, 14 minutos. Ampliado de choferes determina repliegue y paro nacional el lunes 28 de septiembre. El paro se va a efectuar en todo el país en rechazo al nuevo precio del diésel.
9: Rechazo total del decreto 5716 porque es la atentatoria contra el pueblo boliviano. Segundo, en medida de la protesta y debe solucionar los pasajes correspondientes, se repliega de todo el Parque Motor Nacional el día lunes con todas sus modalidades correspondientes.
10: El secretario ejecutivo de la Confederación Sindical de Choferes de Bolivia, Lucio Gómez, informó que el ampliado de su sector determinó el repliegue de 24 horas para este lunes en todo el país y exige la abrogación del decreto 5716 que elimina la subvención al diésel.
9: Transporte público de servicio urbano, interprovincial, interdepartamental e internacional, porque se trata de una situación que ha tratado de enfrentar entre bolivianos y por lo tanto es repliegue de todo el parque automotor. No es bloqueo, sino es repliegue para que el gobierno sepa cómo sufren nuestros compañeros.
10: Advirtió con incrementar gradualmente las medidas hasta llegar a un paro indefinido en caso que el gobierno no atienda sus reclamos.
9: Nosotros no podemos decidir qué medida puede tomar el gobierno, pero sin embargo la decisión, ustedes han visto que hemos sido duramente criticados por los compañeros de base y asimismo nuestros dirigentes de las federaciones departamentales, por eso se tomó esta decisión sin necesidad de poder salir del marco de la legalidad. No es bloqueo ni es protesta, sino...
10: Red de Noticias Éxito, Ever Vargas, La Paz.
8: El ministro de Gobierno anuncia que va a conversar con el máximo dirigente de los choferes, con Lucio Gómez, tras la decisión de paralizar el transporte este próximo 28 de septiembre. Advierte que no puede haber bloqueos ni paros.
11: Me parece raro porque yo he estado con Lucio ayer, hemos hablado, efectivamente hay que atender algunas de sus requerimientos, pero no me anunció que estaban entrando en paro.
2: El ministro de Gobierno, Marco Antonio Oviedo, informó que conversará con Lucio Gómez, dirigente de la Confederación de Choferes de Bolivia,
12: Esto ante el anuncio del repliegue de unidades motorizadas por 24 horas.
11: Yo les he dicho, depende de qué sector, porque yo he estado en La Paz hasta hace un momento en reunión con varios sectores del transporte y que más bien han estado llegando a acuerdos con nosotros para precisamente desarrollar sus actividades con carácter de normalidad. Yo también les comenté que hablé con el señor Lucio de la Confederación y él me dijo que estaban entrando a un acuerdo con el ministro Zamora y ahora me entero de que hay un repliegue porque no puede haber bloqueos ni paros porque está prohibido de acuerdo al estado de excepción que tenemos.
12: La autoridad de gobierno afirmó que mantuvo reuniones con distintos sectores del transporte y aseguró que llegó a acuerdos con algunos de ellos para que desarrollen sus actividades de manera normal.
11: Yo voy a hablar normalmente con él porque hay algunas reivindicaciones que atañen al ministerio a cuyo cargo me encuentro y se han ido resolviendo los problemas. Entonces, más bien, yo he visto una reacción casi de normalidad en todo el país. Efectivamente, hay pronunciamientos, hay de algunos sectores, pero nada que salga del marco de la ley.
2: Red de Noticias Éxito, Lía Vega, La Paz.
8: Panificadores de Bolivia advierten que puede subir el costo del pan de batalla a más de 1.40. Prevén evaluar la situación tras el nuevo precio del diésel en un ampliado.
13: Con estos costos, por lo menos ya está pasando los un boliviano con 40 centavos, con estos costos actuales. Y va a seguir subiendo semana a semana. Y lamentablemente tiene que volver a subir también el costo del pan. Por eso nosotros esperamos que se estabilice esta situación, más que todo del transporte. También hay que ser realistas, ¿no? Están especulando los transportistas por esta situación que ha pasado.
10: El ejecutivo de la Confederación de Panificadores Artesanos de Bolivia, Eber Baltazar, explicó que por los costos actuales de producción, el pan de batalla debería costar un boliviano con 40 centavos por unidad ante el incremento en el precio de los insumos y el retiro de la subvención al diésel.
13: Espero que minimice los fletes de la importación de harina. Mire, antes nos cobraba entre 35 y 40 bolivianos el quintal de harina importación de este pilastrón. Ahora actualmente no bajan de los 60 bolivianos por quintal. Eso también estamos esperando a que un poco que se tranquilicen ellos y veamos la salida, porque lamentablemente todos estamos siendo afectados y hay que dar cara para salir adelante en todos los sectores.
10: Informó que se solicitó a las autoridades evaluar las demandas del sector y adelantó la convocatoria a un ampliado nacional para la primera semana de octubre.
13: Nosotros estamos prestos para trabajar con el gobierno, pero lamentablemente el gobierno está atrasándose. Mire, con esta subida, otra subida que había por el diésel, no más que todo porque todos caminamos con el transporte. Las importaciones se hacen con nuestros transportes que tenemos y bueno, deben tener también ese desconocimiento que cada quintal de harina tiene otra subida de precio, por lo menos 20 bolivianos por quintal.
10: Red de Noticias Éxito, Eber Vargas, La Paz.
8: Maestros urbanos no descartan iniciar bloqueos pese al estado de excepción en rechazo al decreto supremo 5617.
14: Se vienen las protestas. Nosotros decimos que su estado de excepción es un estado de decepción. Y si quieren tomarnos presos a todos los maestros, que lo hagan. Si quieren sacarnos de los colegios y llevarnos a las cárceles por defender la economía del magisterio del pueblo, que lo hagan, no tenemos miedo.
10: El ejecutivo del Magisterio Urbano de Santa Cruz, Lorenzo Chávez, reiteró que el sector se movilizará a nivel nacional el miércoles 30 de septiembre y no descartó asumir otras medidas como los bloqueos.
14: La próxima semana vamos a arrancar. El miércoles tenemos una gran marcha nacional que se llama Marcha por la Resistencia y la Dignidad de Bolivia. Y a partir de ahí agendamos el paro de 24 horas, de 48 horas, los bloqueos y todas las medidas de protesta, las huelgas de hambre, porque esta lucha es por el pueblo, para que no se lo lleve al hambre.
10: Expresó su rechazo al decreto 5716, que establece el precio del diésel a nivel internacional, y cuestionó que el costo se compare con otros países.
14: Queremos aclarar a la población, no nos dejemos engañar. Si bien existe un precio internacional de los combustibles, los salarios en otros países no son como son en Bolivia. Por ejemplo, estamos hablando de que los salarios mínimos en otros países, en Europa o en Norteamérica, los países pagan los salarios en dólares.
10: Red de Noticias Éxito, Ever Vargas, La Paz.
8: Mineros aseguran que Bolivia no va a aguantar los nuevos costos, rechazan la eliminación a la subvención del diésel.
12: Voz de Bolivia, Edwin Peredo, rechazó el incremento del precio del diésel y afirmó que el denominado dieselazo no afecta únicamente al sector productivo, sino cae a espaldas de todos los bolivianos. Combustible.
8: La policía va a realizar patrullajes ante las medidas de presión anunciadas por distintos sectores.
15: Nosotros, como lo hemos estado haciendo desde la anterior semana, vamos a seguir con el patrullaje preventivo en las diferentes zonas estratégicas que tenemos para evitar cualquier tipo de situación que vaya en contra del orden público.
12: Ante el anuncio de medidas de presión por distintos sectores, el coronel Ricardo Terrazas, director departamental de la policía, afirmó que continuarán con los patrullajes preventivos para evitar cualquier situación que vaya en contra del orden público.
15: Como le indiqué, nosotros vamos a realizar el servicio que estamos realizando hasta la fecha. Y de acuerdo a las circunstancias, como vayan dándose los hechos, también vamos a reaccionar.
16: ¿Puede iniciar con el diálogo primero?
15: Siempre dentro de lo que es el actuar de la policía, primero está el diálogo. Vamos a dialogar, vamos a hablar con ellos, si es que ellos se colocan muy intransigentes, bueno, continuaremos con lo que nos indica el procedimiento.
12: Manifestó que de acuerdo como se den los hechos, el Verde Olivo irá reaccionando según a lo que indica el procedimiento. Asimismo, recordó que se encuentran desplegados en puntos estratégicos y que cuentan con 450 efectivos para mantener el...

0: Éxito, Lía Vega, La Paz.
1: El oficialismo le pide al Ejecutivo cumplir con la compensación y evaluar otras medidas debido a las afectaciones por el retiro de la subvención.
2: Esperamos una pronta acción del Ejecutivo para que rápidamente pueda dar una compensación a los sectores más vulnerables. Es importantísimo que nosotros veamos que lo que se quiere hacer es relocalizar los recursos que iban a una subvención que no discriminaba. Una subvención que era para ricos, para pobres, para aquellos, para el pasaje, para todo. Es decir, una subvención que incluso el más rico.
3: El diputado del PDC, Ricardo Rada, en contacto con Radio Éxito, pidió al órgano ejecutivo cumplir con el paquete de medidas económicas de compensación, como el bono para proteger a los sectores vulnerables ante el retiro de la subvención al diésel.
2: No se le puede cargar todo al ciudadano más vulnerable, porque definitivamente lo deja sin herramientas para trabajar. No le da ni el pescado, ni la caña, ni la carnada. Hay que darle este tiempo de estos bonos, unos 3 a 6 meses, para que ahí se sienta el impacto de los créditos que están llegando a través de obras y a través de incluso ítem de médico y todo.
3: Además, espera que las autoridades evalúen otras acciones económicas que vayan de la mano con los recursos que anteriormente se destinaban a la subvención.
2: Hay que hacer un relevamiento cuántas unidades de transporte público ciudadano ya tienen gas. Hay que habilitar una transformación, si se quiere, gratuita, para que los precios en las ciudades no suban. También hay que ver la forma de que las líneas de distribución de los alimentos, que son vitales.
3: Red de Noticias Éxito, Ever Vargas, La Paz.
1: Analista asegura que el retiro de las subvenciones es insostenible. Están pidiendo al gobierno revertir el decreto supremo 5676.
4: Esa política es insostenible. Y por lo tanto, lo que yo planteo es que debe revertirse este decreto supremo 5676. El Estado, mientras no demuestre que es eficiente, que no es corrupto, tiene que seguir haciéndose cargo de la subvención, precisamente para reactivar el aparato productivo.
3: El analista e investigador Manuel Morales, en contacto con Radio Éxito, rechazó el precio del litro de diésel a 17 bolivianos con 95 centavos y pidió revertir el decreto que fija este combustible a costo internacional.
4: No puede imponernos un precio de carburantes a precio de guerra, y es obligación del Estado proteger a la economía de la ciudadanía. Y EPFB, el gobierno, tienen que cumplir con lo que dice la Constitución. Y la Constitución le otorga a EPFB el monopolio absoluto y estratégico de la comercialización.
3: Señaló que el gobierno tiene la responsabilidad de garantizar la subvención a los carburantes.
4: Que nos permita, por ejemplo, suprimir ya el contrato de venta de gas el 2028 al Brasil. Estamos sí subvencionándole al Brasil con un gas barato y rico, del cual no nos paga, y sin esa venta de gas al Brasil tendríamos de entre 10 a 15 años para no importar gas en el futuro, que la garrafa sube de 22 a 150 bolivianos.
3: Red de Noticias Éxito, Ever Vargas, La Paz.
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1: Vamos a otro tema, son las 7 de la mañana con 28 minutos. Están pidiendo que el presidente pueda aclarar el costo de su viaje a los Estados Unidos y la delegación que lo acompaña.
6: Bueno, no sabía, me estoy enterando. Vamos a tener que escuchar la voz y versión oficial de parte del Ministerio de la Presidencia, porque se ha hecho esta erogación de $250,000, siendo que tenemos el FAP 001.
0: El vicepresidente cívico de Santa Cruz, Agustín Zambrana, pidió al Ministerio de la Presidencia explicar el costo del viaje del presidente Rodrigo Paz a Estados Unidos y se refirió a un monto de hasta $250,000.
6: que valdría menos dinero, obviamente, que vaya el presidente. El presidente sí tiene que asistir a citas internacionales para estrechar la relación y la inclusión de Bolivia dentro del mapa globalizado del mundo. Entendemos que hay que hacerlo, pero obviamente hay que

0: buscar el abaratamiento de costos.
1: Zambrana esperará la explicación oficial sobre el monto del viaje y si existieron problemas con el avión presidencial que hayan justificado otros gastos.
0: Vamos a esperar en las próximas horas seguramente que el ministro y el Ministerio de la Presidencia aclaren esta situación. Son las planificaciones que debe hacer para el abaratamiento de costos cada ministerio, cada estado, y evidentemente gastar $250,000 siendo que se pueden abaratar costos, eso lo tendrán que aclarar en el detalle desde el Ministerio de la Presidencia.
1: Red de Noticias Éxito, Lía Vega, La Paz.
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2: Continuamos con más. 7:32 a.m. 7:32. El expresidente Morales denuncia que estarían trayendo mercenarios y sicarios de los Estados Unidos para acabar con su vida.
3: Hay policías dignos que respetan las normas.
4: El expresidente Evo Morales denunció que el gobierno de Rodrigo Paz estaría trayendo mercenarios y sicarios desde Estados Unidos.
3: Cuando la prensa pregunta a algún oficial de la policía, a ese caso hay que estudiar, el caso Evo. Ahora nos informan, están trayendo mercenarios de Estados Unidos. Y en otra palabra, ¿quiénes son los mercenarios? Sicarios. Pagada de Estados Unidos. Información oficial.
4: Alegó que recibió la información de fuentes oficiales. Además, sostuvo que existe temor ante su ampliado del 26 de septiembre.
3: Tiene, quiero que sepa el pueblo boliviano, como también compañero de base, tiene mucho miedo a nuestro ampliado del 26 de este mes. Información, nos han informado autoridad del órgano judicial, pero también algunos compañeros del mismo gobierno, algunos policías, algunos militares. Desde martes, hoy día, como sea, hay que detenerlo, pase lo que pase a Evo Morales, para que fracase nuestro ampliado del 26 de este mes. El plan que tiene. Hay mucha expectativa. Hay mucha expectativa.
4: Red de Noticias Éxito, Lía Vega, La Paz.
2: Volvemos al viaje del presidente a los Estados Unidos. El ministro de Gobierno afirma que el presidente cumple una agenda amplia para traer proyectos e inversiones a nuestro país.
5: Bueno, el presidente ya está desarrollando una agenda muy extensa, muy diversa. Se ha reunido con otros dignatarios de Estado.
4: El ministro de Gobierno, Marco Antonio Oviedo, afirmó que el presidente Rodrigo Paz viene desarrollando una agenda extensa debido a que se reunió con otros dignatarios de Estado, además de organismos multilaterales para atraer financiamiento al país.
5: Como ustedes han visto, se entrevistó el día de ayer con el secretario de Estado, el señor Marco Rubio. Se ha reunido también con organismos multilaterales para financiamiento de proyectos en Bolivia. Hoy hace su entrevista, su intervención en las Naciones Unidas, donde va a tocar temas inherentes al camino y a la ruta crítica que va a seguir nuestro país desde adelante.
4: La autoridad de gobierno indicó que el mandatario tiene una agenda amplia para buscar proyectos para el desarrollo de Bolivia.
5: Es una agenda muy extensa de nuestro presidente que está trabajando en esta nueva perspectiva de abrirnos al mundo, de buscar oportunidades, de buscar proyectos y financiamientos en beneficio de nuestros ciudadanos.
4: Red de Noticias Éxito, Lía Vega, La Paz.
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2: Parlamentarios denuncian vacío de poder y exigen respetar la sucesión ante viaje de las principales autoridades del país.
6: Por el momento hay un vacío de poder, porque eso es riesgo. En la democracia no existe el vacío de poder, sino que ya debía pronunciarse el presidente del Senado, en su caso el presidente de la Cámara de Diputados, así sucesivamente. Pero ahorita lo que se está es latente todavía el vacío de poder.
7: Ante los viajes del presidente Rodrigo Paz a Estados Unidos y del vicepresidente Edman Lara a Paraguay, el diputado del PDC Rómulo Vilca afirmó que el país atraviesa por un vacío de autoridad por la falta de sucesión constitucional que le corresponde al presidente del Senado, Diego Ávila.
6: Hay una artimaña que también ellos tienen. Ese caprichito entre autoridades está dando mala imagen a Bolivia, porque debiendo hacer una una coordinación mutua entre autoridades, pues debían hacerlo esto. Pero sin embargo, hay otro caprichito, que el vicepresidente se va al otro lado, el presidente al otro lado, y el Bolivia está ahorita sin autoridad.
7: Por otro lado, la diputada de Libre, Elisa Claros, cuestionó que el mandatario pretenda ejercer sus funciones a distancia mediante el decreto 5515.
8: Evidentemente, el señor Ávila tendría que asumir por sesión constitucional, pero como es un afín al gobierno de Rodrigo Paz, no va a respetar la Constitución, y en este momento, lamentablemente, nadie está respetando la Constitución, y esto no va a quedar así, porque esto están sujetos a juicio de responsabilidades que en su momento tendrán que responder a la justicia.
7: Red de Noticias Éxito, Ever Vargas, La Paz.
2: Desde Libre anuncian pedido de informe para conocer los detalles del viaje anticipado del presidente Paz a los Estados Unidos.
6: Por el momento hay un vacío.
8: Nosotros ya estamos planteando una petición de informe para saber cuánto ha erogado, desde qué día, quiénes son sus acompañantes y cuánto le está costando al Estado boliviano este viajecito anticipado de turismo del señor Rodrigo Paz.
7: La diputada de Libre, Elisa Claros, anunció la petición de informe para conocer los costos y las reuniones que realiza el presidente Rodrigo Paz durante su viaje a Estados Unidos.
8: Porque volvemos a decir, la ponencia que tenía en la ONU es el día jueves, entonces, ¿qué ha ido a hacer durante todos estos días cuando Bolivia está en un momento de tanta conflictividad? Y además debemos de saber cuánto se está gastando, cuánto está despilfarrando en estos viajes y quiénes lo están acompañando.
7: Cuestionó al primer mandatario del país por su viaje para participar en la Asamblea de las Naciones Unidas mucho antes del día previsto para su intervención, que se realizará este jueves.
8: ¿Cuánto está despilfarrando en estos viajes y quiénes lo están acompañando? Esperemos que no estén también su séquito de aquellos que siempre van únicamente a gastar el dinero de los bolivianos. Ya hemos planteado una petición de informe y vamos a esperar la respuesta para actuar de manera responsable como corresponde.
7: Red de Noticias Éxito, Ever Vargas, La Paz.
2: El Comité Cívico del Alto pide explicaciones sobre quién está gobernando ante la ausencia del presidente y vicepresidente.
9: El dirigente del Comité Cívico de la Ciudad del Alto, Gregorio Gómez, expresó la preocupación de las bases ante la falta de claridad, quien asume el mando del Estado en ausencia del presidente Rodrigo Paz.
10: Realmente nos dará la información, señor Rodrigo Paz, ¿no? Ahorita no sabemos quién está gobernando el país, es la más preocupación, es lo que nos preocupa a nosotros. ¿Quién está? Yo creo que está abandonado el país, es lo que nos preocupa. Ahorita aquí en Bolivia está ahorita crisis económica, está afectando grave, entonces queremos ahorita a la población soluciones, es lo que queremos ahorita. No importa dónde están, la cosa es soluciones. ¿Quién está a cargo mientras que el presidente está afuera? ¿Quién está a cargo en Bolivia? ¿Qué tal hoy día puede haber conflictos? ¿Qué tal haber algunas cosas? ¿Quién va a dar soluciones? O sea, que nosotros queremos la solución inmediata. Además, nos preocupa que la población está bien afectada, la población preocupada. Los pasajes han subido en las provincias. También un contrato de un tractor, antes que costaba 100 bolivianos, hoy comentan que es 400 bolivianos o más. Entonces, ¿cómo va a hacer movimiento económico en las provincias? Yo creo que la producción va a estar muy afectada. Y aquí pido a la población también hacer la unidad. Y también pido a los, ya que la subvención están levantando, también eliminen la renta vitalicia.
11: Red de Noticias Éxito, Gilda Castro, El Alto.
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4: Avanzamos con más. 7:42. La gobernación de Chuquisaca agotó recursos de atención de emergencias, pide a Defensa Civil apoyar a los municipios en desastre. Renan, buen día.
5: Buenos días. Los cambios climáticos continúan afectando a los municipios de Chuquisaca y el gobernador Luis Ayllón señaló que se apoya a los más afectados por la sequía e informó que ya se presentó los requerimientos del departamento al Viceministerio de Defensa Civil.
6: Bueno, nosotros estamos haciendo las atenciones con nuestros propios recursos. Con muchas de las alcaldías ya estamos distribuyendo los tanques, estamos llevando algunas carros cisternas a algunos municipios. Los municipios también están ejecutando todos los recursos que quedan. Y por otra parte, he tenido la oportunidad de reunirme vía Zoom con el viceministro de Defensa Civil, quien ha comprometido el apoyo para gestionar recursos y una vez se complete la cantidad necesaria y los informes que corresponda para que Bolivia se declare en zona de desastre y a partir de eso ver también los apoyos que podamos recibir. Nosotros ya hemos hecho conocer nuestras solicitudes.
5: La primera autoridad del departamento afirmó que la gobernación ya agotó todos los recursos para emergencias, por lo que precisan del apoyo del gobierno nacional, pero no solo de víveres, sino de los elementos que puedan solucionar los problemas que se presentan en los municipios de Chuquisaca.
6: Ya hemos agotado, solo teníamos 1 millón algo más para emergencias, ya se han hecho las adquisiciones de tanques, geomembranas, politubos y ya la dotación está programado y más bien ahora pedimos al gobierno central de que nos pueda precisamente dar mayor apoyo porque necesitamos en nuestras comunidades ser más estratégicos y que el apoyo realmente sea de impacto, porque no solucionamos el problema con 1 litro de aceite, 1 kilo de arroz, eso ya tiene que quedar en el pasado. No, nosotros ya hemos cumplido, ya hemos ejecutado todo lo que estaba en nuestras manos, la ley dice claramente de que ante esa situación es el gobierno nacional el que se tiene que hacer cargo y bueno, ahora pedimos al viceministerio de Defensa Civil nos pueda dar un apoyo más decidido y sea quien nos dé la última.
5: Para Red de Noticias Éxito desde Sucre, Renan Martínez.
4: Gracias, Renan. Sáquenle una foto y no paguen más de 5 bolivianos al taxi, dice el alcalde de Tarija, Mario Fernández. Buen día en el sur del país.
7: Gracias. Alcalde municipal de Tarija, Johnny Torres Eterzo, ha indicado personalmente, saquen foto a las placas de taxis, denúncienlo, no paguen más de 5 bolivianos, indicaba el burgomaestre.
8: Sáquele una foto a la placa. Todos tenemos un celular. Sáquele una foto a la placa y ponga la denuncia.
7: El alcalde municipal de Tarija, Johnny Torres Eterzo, instó a la población tarijeña a denunciar sobre los cobros arbitrarios en el servicio de taxi, taxi truck y micros. Ha recomendado tomar una fotografía de las placas de los vehículos que no exageren de la tarifa establecida. La autoridad ha pedido a los usuarios no pagar más de 5 bolivianos el servicio de taxi.
8: No pague tarifas encima de los 5 bolivianos a los taxis. Hemos constituido 3 comisiones. Una para que haga el control de pasajes, donde está la policía, la fiscalía, etcétera. Y le estamos pidiendo a la ciudadanía, todos tenemos un celular, sáquele una foto a la placa y ponga la denuncia. Nosotros con la placa vamos a regularizar esa situación. no pague tarifas encima de los 5 bolivianos a los taxis.
7: La mesa técnica por parte del municipio de Tarija todos los días está realizando. Pretenden realizar la elevación de tarifa a 4.50 en los micros en Tarija. Red de Noticias Éxito, Mario Fernández.
4: Gracias, Mario. Saludos. Vamos hasta la ciudad del Alto. El gobernador de La Paz y el alcalde Elizar Roca inspeccionaron puntos de alto tráfico vehicular. Buscan darle solución a la conflictividad del transporte en puntos neurálgicos.
9: El gobernador del departamento de La Paz, Luis Revilla, y el alcalde del Alto, Elizer Roca, inspeccionaron hoy puntos de conflicto vehicular en plena ceja del Alto. Esto para coordinar futuras obras que beneficien a esta ciudad.
10: De la ciudad del Alto y del departamento de La Paz, hoy me encuentro con el gobernador Luis Revilla para justamente ver qué tipo de obras debemos realizar en la ciudad del Alto. Como dije de principio, lamentablemente el municipio del Alto no tiene muchos recursos económicos. Los pocos que tenemos queremos usarlo como contraparte, pidiendo también que en todos estos trabajos ayude el gobierno nacional, en este caso la gobernación. Hemos tenido una reunión previa con nuestro gobernador, hemos advertido esa predisposición de poder apoyar al municipio del Alto en obras. Lamentablemente, la anterior gestión no hubo esa coordinación. Nos decía el anterior gobernador que la alcaldesa no quería coordinar y no se hizo ninguna obra. Hoy estamos acá para inspeccionar una de las vías alternas que debemos construir para mejorar el tráfico vehicular en la ceja del Alto. El presupuesto al momento está, el proyecto a diseño final está en elaboración. Una vez concluido este proyecto, vamos a empezar ya a decirles dos opciones. No una, ustedes, hermanos vecinos, conocen del multifuncional. Ahí atrás hay una riel, que estamos usando la riel como para tráfico vehicular. Esto hay que ampliar mínimo a unos 3 carriles para unir la panorámica norte con la panorámica sur. Es un primer trabajo. Y un segundo trabajo que de ser posible por la magnitud del costo, es hacer un puente elevado que una también la panorámica sur con la panorámica norte.
11: Efectivamente, esta inspección es producto de una reunión que sostuvimos en días pasados en la gobernación, donde discutimos con nuestro alcalde cuáles son los proyectos y las prioridades en las que él está trabajando. Y una de ellas, por supuesto, tiene que ver con todo el reordenamiento vial que hace este punto neurálgico del Alto, que es parte de la ceja y la conexión hacia las distintas villas. Uno de los proyectos en los que hemos decidido trabajar de manera conjunta es justamente este puente que conectaría la panorámica sur y norte y nos resolvería parte del problema. Como ha dicho bien el alcalde, hay otro proyecto macro que se está trabajando, entiendo, con el gobierno nacional. Nosotros también ahí veremos, alcalde, cómo podríamos colaborar de la misma manera, de tal forma que demos una solución definitiva a esta problemática vial que tenemos en este sector.
9: Red de Noticias Éxito, Gilda Castro, El Alto.
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4: Estamos en Santa Cruz, concretamente en Gamiri. Héctor, buen día.
12: Este el informe desde la capital petrolera del país. No se llegó a ningún acuerdo entre los dirigentes del autotransporte, el alcalde y el consejo municipal para poder fijar nuevas tarifas al servicio público en nuestra ciudad. El burgomaestre camireño Gonzalo Moreno García Molesto señalaba lo siguiente. Además, ha señalado que aparentemente algunos presidentes de organizaciones territoriales de base estarían más con afanes eminentemente políticos. ¿Pero qué pasó con las OTBs? ¿Por qué no se presentaron para discutir los nuevos precios que corresponden a las tarifas del autotransporte, como son los micros y también los trufis?
13: Lamento la inasistencia de muchas OTBs. Nosotros como gobierno municipal vamos a mínimo en 15 días hábiles, o sea, prácticamente 3 semanas. Lo más rápido posible vamos a tener que tratar de hacerlo para presentar al Consejo Municipal.
14: En el informe desde Camirí, Héctor Aguilar Mercado, para la Red de Noticias Éxito.
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5: Son las 7 de la mañana con 54 minutos. 7:54. Último bloque en las noticias. Diputada pide intervención militar en Pando tras doble asesinato vinculado a posible hecho de narcotráfico.
6: Yo creo que ya debería ir una comisión de la policía a intervenir y a ver qué es lo que ha pasado. Y como le digo, tiene que ser esto tripartita: Ministerio de Trabajo, Ministerio de Gobierno y Migración.
7: La diputada de Unidad, Julieta Jiménez, pide al gobierno endurecer las medidas y reforzar la seguridad con militares en el departamento de Pando tras el hallazgo de una pareja sin vida con heridas de bala.
6: Tenemos que tener Ministerio de Trabajo, Ministerio de Gobierno, Migración, conjunto tripartita, trabajar y ver qué están haciendo los extranjeros en Santa Cruz. Aquí han venido a Bolivia, no hay un control, creo, de los papeles. Vamos a investigar esto muy de cerca.
7: La legisladora expresó su preocupación por la ola de asesinatos en las últimas semanas y planteó una comisión tripartita para identificar a personas extranjeras vinculadas al narcotráfico.
6: Acabamos de iniciar en la comisión. Se tiene que hacer un control exhaustivo en hoteles, en la calle, en alojamientos, en los bares, en todo lado a los migrantes. Estamos mal, señores, 1500 colombianos en Santa Cruz. No puede pasar, no vienen a trabajar.
8: Red de Noticias Éxito, Ever Vargas, La Paz.
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5: Conferencia de prensa del ministro de Obras Públicas, Mauricio Somora. Escuchemos.
9: Que transformen uno por día cada taller, estás hablando al día 100 unidades, o sea que en un mes podemos llegar a 3.000. Hablamos con el alcalde, que esto es el inicio que queríamos mostrarle de los resultados de una reunión del domingo a pocos días, y ya estamos con grandes resultados con el alcalde para la población. Y es como les digo, esto no es un show, ya nos tenemos los cilindros, ayer hemos tenido reunión con los transportistas y se hace de manera inmediata. No nos vamos a quedar los 400, vamos a llegar a los 2.000 y vamos a seguir transformando. Yo le doy la palabra, por favor, al alcalde. Sí.
10: Alcalde, con esta decisión, trabajo conjunto con el gobierno, ¿no habría razón o motivo para que el transporte incremente el nivel de precio de los pasajes?
11: Bueno, primero que nada, celebrar la rapidez de acción. Estábamos reunidos el fin de semana y hoy hay un hecho concreto. Hay la posibilidad de que, como solicitaban los choferes de los micros, los representantes puedan ir directamente al taller, que no tenga que haber un procedimiento burocrático que demoraba. Eso quiere decir que Firmando este convenio con los talleres, ellos desde mañana pueden empezar la transformación de sus unidades. Inicialmente con 400 cilindros, pero esto va a ir subiendo en las próximas semanas hasta que tengamos la capacidad de que todas las unidades que son a diésel puedan ser transformadas a GNV, y eso lógicamente va a abaratar el costo de la operación. Por eso es que nosotros desde un comienzo dijimos que esto se tiene que acceder de manera coherente y responsable a través de un estudio de costos que va a determinar todos estos elementos para arrojar finalmente una tarifa que sea justa para la gente y justa para los quienes dan el servicio.
5: La palabra del alcalde de Santa Cruz, Manuel Saavedra, acompañado del ministro de Obras Públicas, se pretende frenar las movilizaciones y acelerar la conversión a GNV del transporte público en Santa Cruz. El ministro Zamora busca frenar las movilizaciones vehículos a GNV. Se tiene 400 cilindros y se pretende ampliar por lo menos a 2.000 en los siguientes días para que puedan ser transformados a GNV. Es lo que informa el gobierno, tratando de dialogar y frenar movilizaciones por parte del transporte.
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5: El gobierno refuerza seguridad de altos dignatarios con apoyo internacional.
12: Y estamos desarrollando uno más de los varios módulos que tenemos de cooperación entre la policía de Colombia, la policía boliviana, en este caso, ¿no es cierto?, patrocinados y colaborados por la oficina de la INL de la Embajada Americana. Estamos desarrollando un programa de protección a altos dignatarios de Estado.
13: El ministro de Gobierno, Marco Antonio Oviedo, informó sobre la reunión que sostuvo con efectivos policiales de Colombia y la INL, Oficina de Asuntos Internacionales de Narcóticos y Aplicación de la Ley, para desarrollar un programa de protección para altos dignatarios de Estado de los tres órganos judicial, ejecutivo y legislativo.
12: De los tres órganos del Estado Plurinacional de Bolivia, es decir, el órgano ejecutivo, el judicial y el legislativo. Esto hace parte de un plan que hemos desarrollado ya en diferentes sectores de la policía boliviana, de relacionarlos con la cooperación internacional, con otros organismos policiales y con organismos de inteligencia en todo el mundo, pero básicamente en lo que nos interesa a nosotros en países como los Estados Unidos, que nos dan una gran colaboración, y países vecinos del área con los que tenemos algunos problemas precisamente de seguridad. Es dentro de este marco es que estamos desarrollando estos programas.
13: Parte, el coronel Dave Figueroa de Colombia indicó que habrá capacitación técnica a los efectivos policiales de Bolivia y que se logrará grandes resultados por el trabajo a desarrollar en equipo.
14: Dentro del plan de triangular de cooperación entre el gobierno de Estados Unidos, el gobierno de Colombia y el Estado Plurinacional de Bolivia, se adelantan actividades de fortalecimiento de la capacitación y la especialización técnica para apoyar, obviamente, a la Policía Nacional de Bolivia. En ese sentido, hemos venido trabajando entre muchas líneas, una que va orientada directamente a mejorar las capacidades protectivas de altos dignatarios y personas importantes del Estado.
13: Red de Noticias Éxito, Lía Vega, La Paz.
5: Ha sido un gusto compartir con ustedes este inicio de jornada. Quédese junto a la radio. Enseguida la información deportiva, por supuesto, para que usted esté también muy bien informado de cómo se prepara, por ejemplo, la selección boliviana que va a jugar el fin de semana rumbo al Mundial 2030. Nos reencontramos con las noticias a mediodía. Permiso.
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11: Amigos, ¿cómo están? Buenos días, qué gusto de estar nuevamente con todos ustedes. Estamos listos ya con información deportiva por todo lo que significa también la selección boliviana, que hoy, bueno, en la madrugada estarán rumbo a Estados Unidos para enfrentar primero a Paraguay y luego estará enfrentando a la selección de Argentina. Señoras y señores, estamos atentos para poder informar de todo lo que sucede con la selección nacional, con todo lo que son los detalles que tiene Oscar Villegas, que hoy va a tener una conferencia de prensa. Hablará de todo lo que será ya el despliegue futbolístico que vaya a tener nuestra selección frente a Paraguay, que también está con todo, ¿no?, para poder medir fuerzas con una selección boliviana que seguramente también tratará de llegar lo más lejos posible en lo que son las próximas eliminatorias mundialistas 2030. Entre otros detalles, estaremos también con todo lo que significa la actualidad de Always Ready, sí señor, que ha encendido las alarmas en la ciudad del Alto, en el Estadio Municipal de Viningenio. Ayer Andrés Costa se ha reunido con el alcalde de la ciudad industrial de Viacha, ¿sí? Han llegado a poder tener pensamientos en hacer crecer el deporte en ese sector del país, y bueno, que hoy por hoy puede ser la nueva ciudad deportiva del conjunto de Always Ready. Andrés Costa dijo de que va a hacer lo posible para que se haga realidad, y otro detalle, para que Always Ready pueda jugar sus partidos oficiales en Viacha. Así que estaremos ampliando en cuestión de minutos nada más. Y bueno, lo que significa también la actualidad de The Strongest, que lamentablemente los problemas económicos están ahí, no se encuentran soluciones. Están esperando un pronunciamiento del señor Daniel Terrazas, qué es lo que realmente está sucediendo ante la declaración de Pablo Pedraza, de que ha manifestado de que a él, por lo menos, se le debe 5 meses de sueldo. Así que estaremos a la expectativa. Y Bolívar, que también espera este 24 de septiembre a todos sus socios y a la gente que no es socia también, para que pueda estar con sus estrellas, con las figuras actuales del Club Bolívar, como es Patricio Julián Rodríguez, aparece Damián Battaglini, está el mismo Dairon Asprilla, y ayer también dieron el nombre de Leonel Justiniano, el capitán de la academia. Estaremos con todos esos detalles. ¿Cómo te va, Carlos? Qué gusto saludarte. Buenos días, bienvenido. 93.1 Radio Éxito Bolivia, la frecuencia de los ganadores.
12: Hola, Lucho, ¿cómo estás? Un saludo también a toda la gente que se suma a la frecuencia de los ganadores. Tú lo mencionabas, hay mucha actualidad deportiva. Se ha disputado el partido reprogramado por la fecha 2 de la Copa de la División Profesional entre Real Potosí y Nacional Potosí. El clásico potosino que nos dejó un expulsado rápidamente, luchó Diego Hoyos, 5 minutos jugó apenas para Nacional Potosí, en lo que fue el resultado, y victoria Lila por 1-0. Sí, el equipo Lila se impuso ante el Rancho Guitarra. Con eso, la tabla de ubicaciones es la siguiente: en el grupo A, Aurora es líder con 10 unidades, segundo está Real Potosí con 7, tercero San Antonio de Bulobulo con 6, finalmente ABB se encuentra último con 3 puntos. En el grupo B de la Copa de la División Profesional, Nacional Potosí mantiene el liderato con 7 unidades, segundo está Always Ready, se van a enfrentar estos dos el fin de semana con 6 puntos, tercero está Real Tomayapo con 6 unidades y finalmente se encuentra Real Oruro con 3 puntos. De momento es lo que queda en la división profesional. En el grupo C, Oriente Petrolero está apuntado con 9 unidades, segundo está Strongest con 7, Guavirá tercero con 6 y FC Universitario con solo una unidad. Finalmente, en el grupo D, Bolívar es líder con 8 puntos, segundo Independiente Petrolero con 7, GB San José con 3 puntos y Blooming con 3 unidades, Lucho.
11: Muy bien, muchísimas gracias a Milcar Barral, que es conocido en el ámbito político, manifestó lo siguiente sobre el estadio de municipal de Villingenio: la estupidez de un alcalde que entró con el 17% de apoyo dejará sin fútbol profesional a la ciudad del Alto y por ende sin ingresos económicos a mucha gente que se beneficiaba con Always Ready cuando jugaba en la ciudad del Alto. Los de Viacha se avivaron, abren sus puertas al equipo millonario. Y bueno, seguramente como ello hay muchas repercusiones, pero también Elise Roca en las últimas horas ha pedido reunirse, ¿sí? También eso es importante resaltar, ¿no? Un alto al fuego, ha pedido reunirse con la dirigencia de Always Ready. No lo conozco, Andrés Costa, dijo. Y reunirse para poder llegar a un acuerdo por el bien común del Estadio Municipal de Villingenio y por todo lo que significa la población, ¿no? Que se ha encariñado con el fútbol profesional, que le ha gustado también ser vista a nivel internacional cuando se ha jugado una Copa Sudamericana, una Copa Libertadores de América y más aún con la selección boliviana de fútbol. Así que Elise Roca, también el alcalde de la ciudad del Alto, ha pedido una reunión con Andrés Costa, presidente del Millonario.
12: Exactamente. ¿A raíz de qué sale esta noticia? Pues Andrés Costa en sus redes sociales publicaba una fotografía principalmente del Estadio Municipal de Viacha, ¿no? Uno podía pensar que Always precisamente ponía la vista en mudarse precisamente a esa zona, a esa localidad, a disputar los partidos de la División Profesional y Copa Bolivia, lo que podía inferir. Después sale un video precisamente del propio Andrés Costa junto con el alcalde, ¿no?, el señor Henry Patsy, y claro, firman este convenio para que Always Ready ponga en marcha lo que va a ser su ciudad deportiva. Ahora esto deja las puertas abiertas, muy bien lo mencionaba Lucho. ¿Por qué? Porque en un futuro puede llegar a construirse acá un estadio. Andrés Costa lo puede llegar a hacer. ¿Y esto a qué se debe? A estas tensiones que ha habido precisamente con el alcalde alteño Elise Roca, ¿no?, que debería llamar a la unión, y precisamente ha llegado a ese punto el señor Elise Roca, porque también es consciente de que Always Ready de cierta manera mueve la economía en el sector de Villingenio. Perder ese terreno para Elise Roca significaría también pérdidas económicas y también la afectación de negocios que también son informales, Lucho.
11: tienes mucha razón. A ver qué es lo que sucede, pero lo cierto es que ya Always Ready está pensando en otro destino, ¿no? Ya llevar todo lo que significa el fútbol profesional a la ciudad industrial de Viacha. A ver qué es lo que sucede. Nos vamos a ir a la primera pausa, amigos. Un abrazo gigante para todos quienes están en sintonía de la radio, al amigo que está en el transporte público, en el volante. A usted, amigo, le mando un abrazo gigante. Gracias por estar junto a nosotros con la información deportiva aquí en 93.1 Radio Éxito Bolivia, la frecuencia de los ganadores. Enseguida volvemos ya para tener todo el desarrollo de las noticias.
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9: 8:21, señoras y señores, seguimos informando y hablemos de la selección boliviana. ¿Te parece, querido Carlos, que hoy va a tener un entrenamiento y el último en la capital oriental? Porque luego ya en horas de la madrugada partirán rumbo a Estados Unidos. Ya lo había adelantado muy bien el gerente de marketing, el señor José Antonio Toto Claure, ya para poder tener todo listo, ¿no? Luego del compromiso contra Paraguay, inmediatamente estarán de retorno para llegar a Sudamérica y llegar exactamente a Córdoba, donde van a esperar el partido del 30 de septiembre frente a la selección de Argentina.
10: 17:30 a la hora del partido, el día 27 de septiembre, desde Washington D.C., la selección boliviana va a enfrentar a Paraguay, una Paraguay que va a venir con todo. Lucho ya ha enseñado su lista de convocados, el señor Gustavo Alfaro. Podemos hablar de Orlando Gil, tremendo portero, destacadísimo en la Copa del Mundo. Por ejemplo, el propio Matías Galarza, que en su momento se hablaba de que vendría a filas de la selección boliviana. Sin embargo, se ha vuelto una pieza fundamental en Paraguay. De momento ya han llegado tanto Óscar López, el futbolista del Getafe, el centrocampista, muy contento, Bordalás, por cierto, y el Getafe, sobre todo felicitando a Óscar López por su convocatoria, y también ha llegado Efraín Morales, Lucho.
9: Sí, señor, y Óscar López ha sido el último jugador legionario en incorporarse al trabajo de la Selección Nacional de Fútbol. A ver, escuchemos qué dijo el jugador que está en primera división del fútbol español, Óscar López, pero que deja un mensaje claro. Yo tengo en mi cabeza que soy jugador del equipo B. No quiero pensar aún de que soy de primera división. Más allá de los minutos que gané, mi cabeza está puesta en el equipo B. Y en el último partido que no fui convocado, tuve que jugar en el equipo B, dijo. Entonces, ahí la sinceridad del jugador y el camino que quiere seguir para poder llegar a ser un titular indiscutible en el cuadro español y en primera división. A ver, escuchemos a Óscar López, 20 años, pero toda la tranquilidad del mundo para poder dialogar y expresarse a lo que significa el trabajo de la selección boliviana de fútbol. A ver, escuchemos.
11: Bueno, son dos programas para nosotros, dos nuevas oportunidades para mostrar lo que queremos mostrar al público, a este país. Venimos trabajando muy bien durante los últimos meses y bueno, seguro que son dos oportunidades enormes para seguir mejorando.
12: ¿Muy motivado por jugar en primera en España?
11: Sí, desde luego, es un paso más en mi carrera. Sin duda ahora mismo estoy con la confianza al máximo y ahora mismo soy el jugador más feliz que pueda haber.
12: El hecho de que sea un boliviano después de mucho tiempo allí te fortalece, te sigue aumentando
11: el autoestima. Bueno, le responderé que es una pregunta muy, muy interesante para que entiendan un poco la situación. Yo soy jugador del Getafe B, es una cosa que me quiero meter en la cabeza. Todavía no soy jugador de primera división, por mucho que haya jugado dos partidos en primera. El club quiere que vaya compaginando el primer equipo con el equipo filial, que vaya entrenando con ellos, pero sin embargo que vaya jugando con el equipo B y bueno, ese es el objetivo, ir poco a poco en este proceso y todos los partidos que pueda jugar con el primer equipo, pues bienvenido sea, pero primeramente soy jugador del Getafe B y tengo que tener la cabeza en eso.
12: ¿Tenías algún

0: cómo lo ves, con qué te han dicho, cómo se va a jugar en una ciudad quizás donde hay bastante reciente vida.
1: Sí, pues máxima ilusión, la verdad, es un honor y una gratitud enorme que pueda venir gente del país a vernos a todos los lugares del mundo. Eso nosotros lo valoramos mucho y bueno, esperamos que podamos darle una alegría enorme en Washington con una victoria y que se lo puedan pasar muy bien.
2: En esta nueva etapa, ¿cuál es tu ilusión con respecto a lo que busca el país en la clasificación mundial?
1: Sin duda, el objetivo es el Mundial de 2030. No empieza hoy, esto ya empezó hace muchos meses con el proyecto de Óscar Villas y su cuerpo técnico. Venimos trabajando muy bien durante los últimos meses, como he dicho, y esperemos que podamos seguir así. El objetivo es, sin duda, clasificar al Mundial.
3: Yo a mí te decía, ¿te infla el hecho de ser un boliviano más en primera? Hacía muchos años que no tenía jugando.
1: Sí, yo la verdad que lo gestiono muy bien. No soy un jugador o una persona que se esté fijando en esas cosas. Prefiero tener más los pies en el suelo, seguir trabajando y no fijarme en esas cosas, que al final son cosas extras que si me fijo demasiado en esas, pues a lo mejor no me voy a ir demasiado bien.
0: ¿A dónde apuntas en lo personal?
1: En lo personal, yo... Este deporte es mi vida, quiero ser futbolista, quiero dedicarme el máximo años posible a este deporte y sin duda que lo voy a conseguir.
2: ¿Qué te dijo el técnico de la primera etapa? ¿Vas a tener más minutos, más oportunidades?
1: Bueno, me dijo que siga trabajando, que lo estoy haciendo bien. Al final no es fácil estar ahí. Simplemente eso, que no baje la guardia porque en cualquier momento puede pasar cualquier cosa.
2: ¿Te llegaron noticias de Bolivia, de las repercusiones que causó de haber jugado?
1: No, sin duda. Y desde aquí quiero pedir disculpas a todos los medios porque me han escrito mucho. Pero yo no veía conveniente responderles porque al final no quería hacer más grande el ruido de lo que ya era. Quería centrarme en mí mismo, en el día a día, porque no creo que sea lo más oportuno. Al final son dos partidos en primera división, pero todavía queda mucho por hacer. No quería decir nada más.
4: La presencia de Óscar López, tranquilo en sus declaraciones, Carlos, ya pensando en lo que significa este desafío que se va a tener con la selección de Paraguay y Argentina, ¿no?
5: Exactamente.
4: Ahora sí, ahora sí.
5: Ahí está, yo muy maduro escucho a Óscar López, ¿no? Son declaraciones de una persona que sí, es joven, pero así como te manifestaba ayer de Sebastián Viviani, son futbolistas que tienen una mentalidad diferente y se nota en este tipo de declaraciones. Muy centrado Óscar López en su trabajo. Reconoce también que si bien ahora no es una pieza fundamental en el Getafe, reconoce que esto también pues tiene trabajo y esto hace diferencia con muchos futbolistas de acá, Lucho.
4: Uh-huh.
5: Porque cuando van al exterior piensan que van a ser titulares de la noche a la mañana.
4: Sí.
5: Y no es así. Se requiere mucho trabajo, se requiere disciplina sobre todo y constancia. Y me parece que Óscar López ha entendido eso precisamente, ¿no? Por eso señala, yo juego para el Getafe B, ¿no? Me dan las oportunidades en el primer plantel, pero yo juego para el Getafe B. Lo que no quita que esté trabajando y que se siga preparando, de hecho, para poder llegar y ser esa pieza fundamental en el primer equipo.
4: Sí, tienes mucha razón. Y bueno, ahí él mismo se marca el objetivo, ¿no?
5: Exacto.
4: De poder llegar a primera división, ser inamovible, no estar como se dice, ¿no? Estar entre el B y el equipo profesional y todo ello. Pero es bueno escuchar eso de un jugador que hoy por hoy tiene claras las ideas de poder encontrar todo lo que es el camino, ¿no? Para poder brillar fuera de nuestras fronteras y más aún con un joven de 20 años que tiene claro el propósito. Y creo que también se le ha puesto difícil a Óscar Villegas, ¿no? Porque si hablamos sí. De juventud, creo que Óscar López tiene esa frialdad para poder estar en el centro del campo de juego.
5: Sin duda alguna, puede compartir terreno con futbolistas que llevan teniendo minutos, ¿no? Ahora, sobre todo, porque si bien la situación para algunos futbolistas, caso Villamil, caso Ramiro Vaca, por ejemplo, no ha ido viento en popa, es más, se han perdido de varios partidos y de varias convocatorias. Uh-huh. Es un buen momento para futbolistas como Óscar López de tomar la batuta, también de demostrar de lo que pueden estar hechos y de, sobre todo, ser piezas alternativas para Óscar Villegas, porque bien recordamos nosotros que las pasadas eliminatorias y obviamente en el repechaje a la selección también le faltaban

0: estas piezas de recambio que eran fundamentales, ¿no? Nosotros teníamos un equipo, quizá los 11 de siempre, pero cuando tú veías el banco de suplentes, te encontrabas con futbolistas que no tenían el mismo peso específico y que no te podían cambiar el partido, ¿no? Es buen momento para tipos como Óscar López, futbolistas como Óscar López, de demostrar que no solamente pueden funcionar como piezas de recambio, sino que también pueden ser esa alternativa que puede utilizar Óscar Villegas de cara a 2030.
1: A ver, escuchemos ahora otro de los jugadores que también es legionario. Hablamos de Efraín Morales, que terminó jugando prácticamente la última eliminatoria y el partido contra a Brasil y la victoria de 1-0 en el Estadio Municipal de Viña Ingenio. ¿Qué dijo Efraín Morales? Tiene un objetivo de llevar a lo más alto a la selección nacional, apoyando siempre, no importa si le toca ser titular o estar en la banca de alternativas. A ver, escuchemos a Efraín Morales.
2: Los partidos son una buena oportunidad para crecer como equipo. Obviamente es una nueva etapa con el equipo y yo creo enfrentar contra equipos que vamos a jugar el próximo año es muy bueno para nosotros y bueno para el equipo. Sí, eso siempre estoy tratando de hacer, pero también quiero ayudar al equipo como sea como titular, sea en la banca, pero hacer todo lo que pueda hacer. Sí, todavía hay muchos jóvenes y se ve eso a vez en cuando jugamos, pero también tenemos otros mayores, el Billy, el Lucho, que de verdad nos ayuda. Y también ya se puede ver que hay otros jugadores que están jugando en diferentes países. Yo creo que eso va a ayudar al equipo.
3: Paraguay y Argentina, dos selecciones de mundial, ¿no?
2: Sí, muy fuertes los dos equipos. Le conocemos bien, pero siempre siempre van a ser buenos.
3: Desde tu punto de vista, ¿es bueno o malo afrontar las dos selecciones que vienen de
2: Brasil? Soy boliviano, solo déjame decirte una cosa. No, para mí jugar contra equipos de esa calidad es lo mejor. Aunque va a ser difícil y a veces va a ser bien y a veces va a ser no vamos a ganar, yo creo que siempre va a ser bien. Sí, rompí el dedo de mi pie hace unos dos meses, pero ya estoy de vuelta, ya he estado jugando un poco, así que ya regresando bien. Sí, porque yo he jugado ahí bastante, siempre he visto los bolivianos que están ahí en DC, que vienen a ver los juegos de DC United, y es lindo tener eso, tener esa hincha que va a venir y tener ese apoyo de los bolivianos. Esperemos, es la verdad, sí.
3: ¿Cuál crees que es tu rol con tu talento?
4: Escuchas.
2: Yo creo que... Yo también creo que me encuentro joven, pero tengo un poco de experiencia en la liga del MLS, que es una liga única, diría. Y yo voy a dar la experiencia que tengo y también recibir la experiencia de los otros jugadores, aunque son jóvenes o aunque son mayores.
3: ¿Qué se le puede decir a la gente boliviana que espera clasificación para el Mundial?
2: Que empieza ahora. Es la verdad que ya estamos trabajando mucho en el hotel, video, o sea, en el entrenamiento, y queremos llegar a un otro nivel. Eso es lo que tenemos que llegar. Es necesario y yo creo que jugar contra estos dos equipos nos va a ayudar.
3: Gracias.
2: Muchas gracias.
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1: La palabra de Efraín Morales, defensor de la selección nacional y que tiene mucho temperamento a la hora de poder estar ahí junto a Luis Aquino, con quien le toque compartir la última línea, ¿no? En la defensa de la selección nacional. A ver, que esperemos que el propósito de los jugadores, la mentalidad y los objetivos puedan cumplirse, Carlos, porque al frente vas a tener a selecciones de gran envergadura, ¿no? Como Paraguay, que prácticamente está manteniendo todo lo que ha significado su competición en el último mundial, ¿no? Contra grandes selecciones también, y que le hizo frente, por ejemplo, a Francia, ¿no? Casi la deja mal parada.
0: Sí, exactamente. Hablamos de dos selecciones competitivas que llegan bajo contextos diferentes, ¿no? Paraguay viene a prepararse, realmente quiere marcar ya un paso o un proceso mucho más allá de simplemente llegar a un mundial, quiere competir, quiere llegar a obtener por lo menos una Copa América. Del otro lado tenemos Argentina, que si bien está haciendo también ese cambio generacional, los focos están centrados en el retiro de Messi, precisamente, ¿no? Uh-huh. Y el Dibu Martínez, precisamente, cuando llegó o arribó a Argentina, manifestó que pensaba que Messi ya se había retirado en la final de la Copa del Mundo, ¿no? Pero que está muy contento por tenerlo de vuelta, por lo menos un par de encuentros más, y de que lo va a dejar todo, obviamente, en la cancha. A propósito, Lucho, compañeros, ya se ha liberado la venta de entradas para el partido entre Bolivia y Argentina, y precisamente fue ayer, o anteayer, quiero decir, a partir de las 14 horas en horario argentino, que ya se liberó el precio de las entradas, no solo para el compromiso entre Bolivia y Argentina, sino también para los partidos contra Benín y también contra la selección de Burkina Faso. 90,000 pesos argentinos, traducido a 708-710 bolivianos aproximadamente, uh-huh, el boleto más barato para ingresar al estadio, Lucho Moreno.
1: Uy, importante ese detalle con Carlos Chuquimia acerca del partido con la selección de Argentina. Esta madrugada, la madrugada de este jueves, estará partiendo la selección nacional rumbo a Estados Unidos, ¿no? Para poder enfrentar a Paraguay, la selección de Gustavo Alfaro, y que seguramente tratarán de enfocarse de la mejor manera. Y en la mañana también Oscar Villegas estará brindando conferencia de prensa, a ver qué pensamiento tiene acerca de estos amistosos y cuál es el propósito que ahora encamina a la selección nacional a la cabeza de Villegas para poder llegar al Mundial 2030. La pausa, señoras y señores, y enseguida volvemos con la actualidad de Always Ready. Sí, señor, lo que les habíamos adelantado, estaremos atentos también para escuchar al señor Andrés Costa, que dijo algo claro, ¿no? Agradeció al alcalde de la ciudad de Viacha por recibirlos y por pensar en el deporte y una ciudad deportiva para Always Ready, para jugar también sus partidos como local en la división profesional del fútbol boliviano.
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8: Ocho de la mañana, 43 minutos. Querido Carlos, ayer en su cuenta de Facebook, en su estado y también en Instagram, el presidente de Always Ready, Andrés Costa, mostraba, ¿no?, los predios del estadio en Viacha, en una ciudad industrial donde el alcalde también los recibió y pudieron llegar a conversar sobre el deporte, el crecimiento que pueda tener esta ciudad con Always Ready, nada más y nada menos.
9: Exactamente, a muchos hinchas, a mucha gente del fútbol, pues les hizo saltar las alarmas porque era una foto sin contexto, ¿no, Lucho? Ajá. Se dejaba ahí la foto de Viacha y uno podría llegar a pensar, se vienen cositas para Always Ready, pero genuinamente no pasó. Lo que sí sucedió fue que ellos llegaron a firmar un convenio y así lo hace reflejar en las redes sociales Always Ready. Manifiesta lo siguiente: un sueño que comienza a hacerse realidad. Tuvimos una reunión clave para la construcción de la nueva ciudad deportiva de la Banda Roja. Este proyecto representa trabajo, visión y compromiso con los nuestros. Un lugar donde nacerán nuevos talentos, se fortalecerán nuestras raíces y seguiremos construyendo la grandeza de este club junto a su gente. A pesar de ello, expresamos nuestro sincero agradecimiento al gobierno autónomo municipal de Viacha y a su alcalde Henry Patzi Mercado por el apoyo brindado, ¿no? Dice que los grandes desafíos se preparan con infraestructura, esfuerzo y pasión, Lucho Moreno.
8: Así es, a ver, escuchemos a Andrés Costa cuando el mismo alcalde del gobierno autónomo municipal de Viacha, Henry Patzi, hacía un video, ¿no? Y se acercaba a Andrés y le decía, es bueno crecer con amigos y más aún con Andrés. A ver, escuchemos esta partecita que da fe de todo lo que se está realizando para poder tener una ciudad deportiva en Viacha.
10: Viacha tiene que seguir caminando y qué mejor en las buenas manos de nuestro querido amigo Andrés. Andrés, unas palabras.
11: No, un placer, querido alcalde, felicitarle por toda la gestión que está haciendo y desde nuestra parte todo el apoyo. Queremos invertir en el deporte en Viacha, queremos que Olver Ready pueda disputar partidos oficiales aquí en Viacha y para eso estamos acá y agradecidos por la iniciativa que usted ha tenido de invitarnos y bueno, pronto vamos a tener grandes noticias para el deporte en Viacha y sobre todo para el fútbol.
10: Lindas cosas se vienen para Viacha, muchas gracias.
8: Ahí está, lindas cosas se vienen para Viacha. El alcalde Henry Pazzi, Carlos, ya ha levantado un poquito la sensación en el Estadio Municipal de Villa Ingenio, sí. En sus alrededores, con la gente, el público, los vecinos que se han sorprendido porque Always Ready podría estar dejando el Municipal de Villa Ingenio para trasladarse a la ciudad industrial de Viacha.
9: Yo creo que le genera mucha preocupación al alcalde del Alto, ¿no? A Eliseo Roca. Porque esto nació ya hace meses, Lucho. Yo recuerdo por una frase que también tiró Eliseo Roca de que Always no era del Alto y de que precisamente no eran originarios de ahí. Se originó todo este embrollo, ¿no? Una rivalidad entre ambos que no ha cesado. Ya hemos pasado la mitad de año y continúan con el fuego. Pero Eliseo Roca también se dio cuenta de que no es la manera, ¿no? De llegar a solucionar un tema como este. Porque no solamente se juega Eliseo Roca el nombre como tal de la alcaldía.
8: Sí.
9: Tras de ello, Lucho, hay muchos negocios informales que semana tras semana se colocan en alrededores de Villa Ingenio. Y claro, pues es parte de lo que es la economía informal de la ciudad del Alto. Al mover o a trasladar, qué sé yo, Always Ready sus partidos de la división profesional o Copa Bolivia a la ciudad de Viacha, está generando también pérdidas económicas para el Alto. Y el alcalde, precisamente, tiene que velar por esos intereses también, ¿no? No dejarse llevar simplemente por algunas palabras que quizás se hayan incomodado entre ambos. Tiene que llevar precisamente Eliseo Roca al diálogo y es lo que ha hecho precisamente Lucho Moreno.
8: Sí, está pidiendo una reunión con el presidente, ¿no?, del conjunto de Always Ready para ver qué soluciones se puedan tener en este sentido. A ver qué es lo que sucede, ¿no? Hay que estar a la expectativa, sí. Por todo lo que significa esta reunión que han tenido también los dirigentes del club Always Ready con la alcaldía de Viacha, ¿no? Con Henry Pazzi, su alcalde. Así que estaremos a la expectativa. Pero seguimos en Always Ready. Ayer Silvio Fontana nos contaba de que a Moisés Paniagua ya le pagaron los sueldos, Carlos, y eso quiere decir de que no puede declararse jugador libre.
9: Exactamente, ya le han pagado los sueldos adeudados el WIDAD. Sin embargo, hay una casuística muy importante y es que WIDAD ha rechazado también todas las ofertas que le han llegado a Moisés Paniagua. La alternativa, a pesar de ello, lo manifestó el propio Silvio Fontana, considerar lejana la llegada de Paniagua a Always Ready, es una opción de momento viable, ¿no? Ajá. Porque si no, el futbolista se queda sin fútbol hasta fin de año. Así sí. Lo ha sostenido Silvio Fontana.
8: Sí, ha denominado al WIDAD como perro del hortelano, ¿no? Que sí. No come ni deja comer. A ver, escuchemos qué dijo Silvio Fontana en contacto con Éxito Sports.
12: Que hemos solucionado es los pagos. Hoy, el día de hoy, ya nos pusieron al día en la parte económica al jugador. Quedan pequeños detalles que eso no va a inducir, digamos, en su libertad, así que ya podemos descartar la situación de que va a ser jugador libre. Cuidad le pagó y en el tema deportivo es nuestra mayor preocupación porque obviamente el cuerpo técnico actual no cuenta con él, no lo ha metido en la lista final de jugadores entre los extranjeros que podían ser habilitados. Y bueno, ahora la situación es complicada. Obviamente que no sabemos cuál va a ser la decisión de WIDAD. Sí tenemos en claro que Always Ready nos ha abierto las puertas para volver, pero bueno, la última palabra la va a tener el jugador seguramente en estos días. tenemos hasta el 30, tengo entendido, para tomar una decisión, porque creo que cierra el libro de transferencias en Bolivia, para la asociación incluida. Así que en base a lo que el jugador me comunique, lo haremos saber. Y obviamente seguimos trabajando alguna que otra alternativa que puede estar con el mercado abierto para que se pueda salir Moisés de aquí, pero lo veo bastante poco probable por el tiempo y por el límite en el que estamos de finalización de mercado, que ya el fin de semana cierran casi todos los mercados en el mundo y tendría que pasar un milagro para que en el transcurso de estas 3 horas se logre algo que sea bueno para todos.
8: Lo que sí está claro y te entendemos, Silvio, es de que el Wydad le ha cancelado los sueldos a Moisés Paniagua y por ese detalle el jugador no puede quedar libre, ¿no? Porque se hablaba de que cuando ya te debe más de 3 meses, el jugador puede manifestarse libre, ¿no? Y buscar otro futuro.
12: Así es. Hace transcurso de 2 horas nos pagaron todo lo que corresponde a los 2 sueldos que adeudaban y obviamente empieza a correr a partir del 3.º o el 1.º, así que bueno, ya con eso no podemos tramitar la libertad, pero obviamente lo económico sirve, pero lo deportivo es fundamental para nosotros, ¿no?
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9: Y lo deportivo es algo que preocupa tanto a Silvio Fontana como a Moisés Paniagua. Precisamente por eso se abre la posibilidad de su llegada a Always. Vamos a escuchar las declaraciones también de Silvio Fontana, a ver qué dijo. ¿Será que Moisés Paniagua puede llegar a Always Ready? Estas fueron las declaraciones del representante del futbolista de la selección boliviana.
8: No es descabellado que pueda retornar al país, ¿no? Siempre y cuando salga humo blanco de esta reunión que vayas a tener el jueves, Silvio.
12: Sí, es una posibilidad, hoy por hoy para mí lejana, porque no es la voluntad del jugador volver. También hay deudas de por medio con Always y el jugador, que eso seguramente se va a arreglar, pero no es descabellado para mí, digamos, pensar en esa posibilidad, como dices tú, pero yo la noto de parte de la voluntad del jugador bastante lejana.
8: Es complicado, ¿no? Porque él salió con el propósito de brillar, de seguir creciendo, de madurar futbolísticamente, y te topas con esta realidad que no tiene nada que ver con el jugador ni nada por el estilo, sino prácticamente con la misma dirigencia del Wydad. Esperemos que se pueda andar, porque se tenía hasta esa propuesta de Emiratos Árabes, de Arabia Saudita, que fue rechazada entonces también por el mismo Wydad, ¿no?
12: Claro, es que ellos no pueden aceptar ninguna oferta. Las ofertas de Celtic, de Fenerbahçe, del equipo turco, del equipo de Israel y últimamente la del Riyad, que fue la misma que hicimos por Viviani, fueron rechazadas porque Wydad lo que apuntaba a hacer era que el jugador vuelva a Always y cancelar el acuerdo. Pero obviamente para que eso pase, Wydad tenía que autorizar a Always para recibir las ofertas Always, pero Wydad tampoco quería quedarse sin nada. Entonces era el perro del hortelano, no come ni deja comer. Y en ese punto tuvimos las ofertas y las que se respondió pidió el pago que sea en un solo pago. Los clubes solo hicieron entre 3 y 4 pagos las ofertas. El club no aceptó porque no le salía económicamente rentable. Pero si vos te pones a pensar, esperaron tanto tiempo y ahora van a tener que pagar sí o sí una parte del pase, porque ya fue intimado por Always, y hasta diciembre tendrían que completar la totalidad del mismo, aunque yo me imagino que esta gente va a buscar ir al TAS, hacer dilatar lo más largo posible el proceso, y eso obviamente no es bueno para ninguna parte, pero bueno, son todas las reglas del juego, y ahora tenemos que dormir con esas reglas y esperar qué vaya a pasar. Si Dios mediante un milagro sucede que en el transcurso de estos días hasta el domingo salga una propuesta por Moisés para salir de aquí, caso contrario se va a tener que quedar aquí, porque lo veo bastante complicado que Moisés quiera regresar a Always.
8: No es de...
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3: Volvemos con la parte final y el Club Bolívar este 24 de septiembre. Mañana, ¿no, Carlos? 24 de septiembre. Sí, una,
4: tiempo pasa rápido.
3: Una jornada especial también para la capital oriental, que estará con festejos y todo ello. Pero Bolívar también tiene algo preparado y es la presencia de sus jugadores. Se ha sumado Leonel Justiniano a ser ejecutivo de ventas para poder captar nuevos socios para el conjunto celeste. A ver, escuchemos a Carlos Vargas, el gerente de marketing que tiene el conjunto de la academia, acerca de esta gran iniciativa para poder tener más socios y ser autosostenible de cara a todo lo que se viene más adelante. Este 24 de septiembre, querido Carlos, por todo lo que significa tener más socios, animar a la gente que ya es socia, pero vuelva a encaminarse, ¿no?, a este sueño que tiene Bolívar de ser autosostenible.
5: Sí, bueno, la idea es hacer una acción justamente para la gente que todavía no es socia, que es hincha del club, que no es socia, y que lo haga a través de sus jugadores, ¿no? Al final del día, nosotros todos, jugadores, dirigencia, cuerpo técnico, absolutamente todos la remamos hacia el mismo objetivo. Y bueno, ahora es una oportunidad para los hinchas que no son socios todavía de hacerse hinchas a través de sus ídolos, ¿no?, a través de los jugadores que también están ahí dispuestos a hacer este tipo de actividades, ¿no?, que queremos acercar también a la gente, como digo, a sus ídolos y a la fanaticada, ¿no?, de estos jugadores de primerísimo nivel.
3: ¿Qué costos tienen? ¿Cómo tengo que hacerme socio? ¿Qué tengo que llevar?
5: Lo único que la gente necesita es tener su carnet de identidad vigente y, bueno, nuestros diferentes distintos, como te digo, nuestras distintas membresías que tenemos, ya sea la platino, la dorado y la celeste, las pueden ubicar en nuestras redes sociales. Los precios van a seguir siendo lo mismo, con la diferencia de que ahora el asesor comercial que va a hacer todo el trámite va a ser el jugador, ¿no? Y aparte de eso, poder hablar un poquito de fútbol, que tengan un acercamiento al jugador, pueden llevar su polera o algún merchandise del equipo para que se la hagan firmar, y no tiene costo alguno, ¿no? Esto va a ser a partir de las 4 de la tarde en nuestras oficinas de Obrajes, en el piso 4, oficina 407, y bueno, ahí también va a haber una experiencia. Me imagino que va a haber una afluencia de gente, esperamos que haya una afluencia de gente mucho más grande de la que tenemos habitualmente. Entonces sí va a haber momentos de sacarse foto con las copas allá afuera, algunos refrigerios.
3: De Cauterucho, del Pato Rodríguez, de Battaglini, del mismo Dairon Asprilla, a quien muchos quieren conocer.
5: Y salen dos más todavía.
3: Ah, no me digas, claro, hay sorpresas.
5: Hay sorpresas.
3: O sea, tenemos.
5: Atentos a las redes.
3: Un departamento de ventas grande, entonces, sí, con Bolívar.
5: Y ahí va a aparecer también el jefe de ventas.
3: Y bueno, el jefe de venta seguramente es Leonel Justiniano, ¿no? El capitán de la academia. Sí. Buena iniciativa, es un gesto bonito para poder captar más socios. Carlos, será hasta la 1 de la tarde.
4: Con más análisis, Lucho Moreno.
3: Un abrazo con Brandon Brañes, nos vamos despidiendo, ya llega Cuarto Poder aquí en la radio. Un abrazo gigante para todos, permiso.
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que la Morelo te está pasando lo mismo. Es el lindo y león para recordar, pero también para poder disfrutar de la música con un estilo bastante especial. Una exitosa canción de la cantautora argentina Marcela Morelo que escuchábamos por primera vez allá en el año 2005. Sí, no se asusten. El tiempo ha pasado rápidamente, pero la canción mantiene ese aire tan especial, ¿no? Como la primera vez.

tenemos una temperatura de 11 grados centígrados. Bueno, aunque la sensación térmica es diferente, ¿no? Se siente muchísimo más. Pero bueno, la máxima estará alcanzando los 19 grados centígrados en esta jornada. La mínima fue de 4 grados arrancando este miércoles 23 de septiembre. Máxima de 19 entonces.

juntos, muy contentos como siempre de saber que están ahí del otro lado y nuestro compromiso, tratar de hacer de esta mañana algo especial, algo diferente, sumamente llevadera y bastante ágil para cada uno de ustedes. Previsiones, nuestros amigos que vienen hasta este sector de Miraflores y en el ingreso, ¿no? Sobre todo para conectar del Puente de las Américas hasta lo que es la Saavedra, hay bastante congestión vehicular, por lo menos te toma unos 10 minutos, ¿no? Atravesar este sector hasta llegar a la Plaza Triangular. Así es que tomen previsiones, salgan con unos minutitos de anticipación para que todo vaya marchando bien, de la mejor forma posible. Para que las cosas fluyan y nada influya en nuestra actitud. Mi nombre es Naira Miranda, equipo completo entonces, cuando regresemos nuestro segundo bloque en la agenda informativa. Sonría, disfruta esta jornada junto a nosotros.

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5: Bien, estamos de regreso en un nuevo bloque, 9:17. Vamos a continuación también a conocer parte de la agenda informativa. Vamos al contacto con nuestro equipo de prensa enseguida, nada más, para ir compartiendo los detalles de todo lo que iremos desarrollando esta jornada. ¿Qué dijo Samuel Doria Medina, líder de Unidad Nacional, en relación al retiro de la subvención al diésel que realizó el gobierno de Rodrigo Paz? Escuchemos a continuación la publicación, le reitero, en la página de la radio.
6: Aquí estoy de nuevo. Al nivelar el precio del diésel al precio internacional, el gobierno ha comenzado la suspensión completa de las subvenciones a los combustibles. El alza es de casi el 100% para los compradores ordinarios de diésel. Hay que evitar que esta medida se traslade directamente a la inflación, es decir, hay que evitar que haga subir los precios desproporcionadamente. Para esto es importante que en las negociaciones con los transportistas se aplique subsidios directos y limitados que contengan el alza de los pasajes y fletes. El gobierno debe pagar compensaciones a las familias más vulnerables. El bono PP2 debe ser igual o mayor que el PP1. Los programas de enlosetado deben cubrir a lo largo y ancho todo el territorio nacional. No deben presentar medidas que ya estaban aprobadas como nuevas compensaciones. Es muy importante que se activen préstamos con interés del 6% para emprendedores y primeras viviendas. Y que los bonos Juancito Pinto y la renta dignidad suban efectivamente. El presidente ha prometido que habrá diésel 24/7. También necesitamos que el gobierno trabaje 24/7 para resolver los problemas de la gente.
5: No se necesita que el gobierno trabaje para atender los problemas de la gente, es lo que ha estado señalando Samuel Doria Medina en este video, que lo estuvo publicando también en redes sociales, apuntando a diferentes medidas también que se deben llevar adelante, sumar esfuerzos en beneficio de la población. Claro, la medida ya está tomada, ¿no? En general, eliminar la subvención al diésel, pero también lo que preocupa de aquí en adelante es qué se hace con los diferentes sectores que han estado señalando movilizaciones o estado de emergencia, que son varios, ¿no es cierto? Así es que, a propósito de esto, Samuel Doria Medina señala que se tiene que pensar en absolutamente todos los sectores y en atender también las diferentes demandas luego de este paso que se ha dado al eliminar la subvención del diésel. Más información, la Autoridad de Telecomunicaciones y Transporte Público pues publicó el rango de las tarifas para el transporte interdepartamental. no hay autorización para el incremento de pasajes, es lo que señalan. Una cosa es lo que señalen y otra cosa es lo que se vea, ¿no? Ahora uno se preguntará, ¿cómo no hay autorización para el incremento de pasajes y con qué funcionan estos vehículos? En fin, hay una banda tarifaria, costo en bolivianos, dice, le doy algún detalle, la paso Oruro. En un bus normal, la máxima 39, en semicama 53 y la máxima 85 en cama. La Paz Cochabamba, la máxima 148, La Paz Santa Cruz, con la carretera nueva 308 bolivianos, La Paz Potosí 181, La Paz Sucre 252, La Paz Tarija 363, La Paz Villazón 351, La Paz Uyuni 276. El listado continúa, es lo que han estado señalando desde la ATT, es lo que dice, ¿no? Pero seguramente la realidad no solo será, sino que es otra, lo que se va viviendo todos los días de acuerdo a lo que la población precisamente va denunciando. Dice Mendoza Salas María, la realidad es absolutamente diferente, los costos están muy elevados. Bernabé Benji dice, eso dicen, pero la realidad en las terminales es muy diferente, lo que señala nuestro amigo. Vilcadir Zavala dice, ahora controlen, porque no hacen nada los de la ATT, justifiquen su sueldo, dice Gerson Condarco, es una falacia, están cobrando más caro y no hay dónde reclamar, es lo que señalan nuestros amigos. 9 de la mañana con 21 minutos. En otra información le contamos también cuánto se cotiza hoy el dólar, en cuánto está la cotización. 12,06, 12 bolivianos, 0,06 centavos es la cotización del dólar para esta jornada de miércoles, mitad de semana. La divisa extranjera vuelve a escalar después de algunos días de haber permanecido en el rango de los 10 y 11 bolivianos. El comportamiento del dólar ha mostrado fuertes fluctuaciones durante septiembre. El miércoles de la semana pasada la cotización llegó a un máximo de 12,64 antes de iniciar una caída progresiva que llevó la cotización oficial hasta 9.83. Posteriormente el precio volvió a escalar. El viernes 18 de septiembre el Banco Central estableció la cotización en 11 después de que el dólar había registrado 10,01. En ese caso el incremento fue de 99 centavos en menos de 24 horas. Ahora bien, con la nueva cotización de 12,06 el dólar vuelve a acercarse a los niveles más elevados registrados desde la implementación del tipo de cambio flexible. Vamos con otros temas. La noche del martes se registró un atraco en la calle 9 de la zona Bajo San Antonio, donde cuatro sujetos interceptaron a una persona que sería librecambista. Le arrebataron una elevada cantidad de dinero. Tras cometer el hecho, los delincuentes escaparon a bordo de un vehículo, por lo que la policía activó el denominado Plan Z, que busca capturar a los cuatro implicados en este hecho en el sector de Villa San Antonio, donde estos sujetos interceptaron a una persona que sería librecambista y le arrebataron una importante cantidad de dinero. La gente comenta a través de la página de la radio. Kevin Flores dice, son un grupo de peruanos, esta semana ya son varios casos y lo peor es que están fuertemente armados, dice. Más comentarios, Lilia Mendoza, cuando hay plata recién operativos, ya se perdió esa plata, si no se los agarra a los rateros, se lo agarran los policías, dice. Jaime Vera, confianza en la policía nunca. Mariel Larrea dice, hay que lincharlos, ya no hay que tenerles miedo. Bueno, ahí están los comentarios, varios otros también en la página de la radio. En otra información, la Fuerza Especial de Lucha contra el Narcotráfico anuncia operativos nacionales para desarticular bandas de narcotráfico y priorizar el trabajo en fronteras. La FELCN anunció que reforzará a nivel nacional las tareas de interdicción, patrullaje y control para desarticular organizaciones dedicadas al tráfico ilícito de sustancias controladas. El director nacional de la FELCN, coronel Marcelo Núñez, señaló que los operativos se intensificarán en puntos estratégicos, zonas fronterizas y regiones donde se identifique mayor actividad delictiva. Además, Santa Cruz celebra su efeméride con sesión de honor y homenaje a personalidades. La Asamblea Legislativa Departamental de Santa Cruz instaló su sesión de honor por la efeméride departamental, acto en el que se entregaron reconocimientos a personas e instituciones que realizaron aportes en diferentes ámbitos del departamento. Como parte de la jornada, la Asamblea Legislativa Departamental otorgó la orden Dr. Andrés Ibáñez en el grado de Cruz Potenzada, su máxima condecoración, a los exgobernadores Rubén Costas y Luis Fernando Camacho, además del empresario Jean-Pierre Antelo, presidente de la Cámara de Industria, Comercio, Servicios y Turismo de Santa Cruz. La decisión de entregar estas tres distinciones fue asumida en el pleno de la Asamblea después de una sesión reservada en la que la comisión encargada de evaluar las postulaciones revisó alrededor de 47 nombres antes de presentar su informe oficial. Y de esta manera se ha estado procediendo al reconocimiento de estas ex autoridades en Santa Cruz, reconociendo y de

0: En el diésel a 18 bolivianos, advierten que Bolivia no aguantará más costos elevados. El secretario general de la Federación Sindical de Trabajadores Mineros de Bolivia, Edwin Peredo, rechazó el incremento del precio del diésel y advirtió que el mayor costo del combustible ya está afectando al sector minero y tendrá repercusiones en el resto de la población. Afirmó que el denominado dieselazo no impacta únicamente en los sectores productivos, sino que termina trasladándose a la economía de todos los bolivianos. Explicó que los mineros ya deben adquirir el litro de diésel a 18 bolivianos, situación que, según señaló, incrementó los costos de las actividades productivas. El dirigente también cuestionó la situación económica que atraviesa el país, asegurando que el aumento de los costos no se limita a las empresas o trabajadores mineros. Ante este escenario, la Federación Sindical de Trabajadores Mineros ratificó su rechazo al incremento del precio del diésel y anunció que definirá nuevas acciones en un próximo comité ejecutivo. Peredo indicó que esa instancia pues será la que establezca la fecha y la hora de un ampliado nacional donde el sector minero determinará la posición y las medidas que asumirá frente a la situación económica. Bolivia no va a aguantar esta crisis, advirtió el representante de los mineros. Nos encuentra en la página como Éxito Noticias Bolivia, la página oficial de la radio, donde constantemente vamos actualizando la información para todos y cada uno de ustedes, lo que ocurre en el país y en el mundo, en Éxito Noticias.
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0: Lo que va generando también repercusiones, se lo encontramos ahora. Vamos a revisar la agenda informativa a través de la frecuencia de los ganadores. Vamos al contacto con nuestro equipo de prensa y los recibimos. Y además estamos al pendiente en este primer reporte de la mañana. Lía Vega, arrancamos hoy miércoles contigo. ¿Cómo estás? Adelante, bienvenida.
2: Muchas gracias, Naira. Iniciamos una nueva jornada. Mencionarte que en la agenda prevista para hoy estaremos presentes en una actividad que se estaría realizando por parte de la Fuerza Anticrimen, debido a que sería el Día Nacional contra la Trata y Tráfico de Personas. Ante ello, la Dirección General de la Fuerza Especial de Lucha contra el Crimen estaría realizando el lanzamiento de la campaña de prevención de la violencia digital, una iniciativa que busca informar, sensibilizar y sobre todo fortalecer las capacidades de niñas, niños y adolescentes referente a los entornos digitales con el fin de reconocer señales de alerta e identificar riesgos. Asimismo, indicarte que estaremos presentes en una conferencia de prensa debido a que se estaría realizando un acto de posesión al nuevo inspector general de la Policía Boliviana. Indicarte que esta actividad se estaría desarrollando en el Comando General de la Policía. Por otra parte, estaremos dando seguimiento al atraco que se registró a un librecambista en la zona de Bajo San Antonio. Esta sería la agenda prevista para hoy. Retorno contigo, Naira.
0: Nosotros te dejamos trabajando, Lía. Cuando nos convoques, ahí estaremos de regreso. Mientras llegamos hasta Ciudad del Alto junto a Gilda Castro para que nos comparta también la agenda para hoy miércoles.
3: Gracias, Naira. Compañeros, buenos días. Iniciamos una nueva jornada con información desde la Ciudad del Alto. Tenemos la agenda informativa preparada para hoy. La Asociación Integral de Cavicultores del Departamento de La Paz convoca conferencia de prensa a aparecer la invitación de una feria que llevarán adelante. Tendremos también declaraciones de autoridades del CERES sobre la semana epidemiológica y continúan las repercusiones de sectores sociales, vecinos, sobre la eliminación de la subvención al diésel. Esto y más estaremos desarrollando en el transcurso de la mañana con esta agenda. Retorno al estudio central.
0: ¿Qué tenemos hoy en la agenda política? Pues bueno, recibimos a Eber Vargas para que nos vaya compartiendo también los detalles. Eber, adelante.
4: Gracias, Naira. ¿Cómo estás? Muy buenos días a todo el país. Y durante esta jornada en la agenda informativa tenemos los siguientes temas. Y vamos a generar las repercusiones sobre la determinación del gobierno. El anuncio, en todo caso, que no permitirán los bloqueos y activó la conversión a gas natural vehicular para el sector del transporte ante el anuncio del repliegue para este lunes. También haremos seguimiento a la ley antibloqueos que será tratada el 30 de septiembre en la Comisión de Justicia de la Cámara de Diputados. Cambiamos de información y vamos a conocer las expectativas sobre el discurso del presidente de Estado Rodrigo Paz en la Organización de Naciones Unidas.

0: Unidas que se realizará este jueves. Estos son los temas que estaremos desarrollando durante esta jornada.
1: Gracias, Ever. A propósito de lo que decías, el vocero presidencial José Luis Gálvez ha exhortado al sector del transporte a reconsiderar la medida también que han estado anunciando para el lunes de la próxima semana. Habla de generar perjuicios a la población. Ha señalado que no todo el transporte público utiliza diésel y ha remarcado que el gobierno no está a favor ni en contra de una tarifa transitoria, pero dijo que el objetivo es encontrar mecanismos que permitan solucionar el conflicto sin trasladar el costo directamente a la población. El lunes habrá un paro nacional de transporte de 24 horas, es lo que han estado señalando los sectores precisamente afiliados al transporte. Sin embargo, se ha estado conociendo ya novedades durante esta jornada, por ejemplo, que el gobierno ha estado entregando los primeros cilindros para convertir los micros de diésel a GNV en Santa Cruz. Le contamos los detalles.
2: Es momento de la noticia.
1: Así es, bueno, se ha estado oficializando esta entrega. El ministro de Obras Públicas entregó a la alcaldía de Santa Cruz el primer lote de 400 cilindros, kits de conversión a gas natural vehicular destinados al transporte público como parte de las medidas adoptadas tras el retiro de la subvención al diésel. Esto es lo que señala el ministro de Obras Públicas a propósito de la entrega de estos kits.
3: Un decreto supremo para pasar la unidad ejecutora a lo que es el Ministerio de Obras Públicas. Ayer hemos tenido una reunión con los talleres donde vamos a hacer un trabajo en conjunto con los talleres de obra vendida. Eso nos va a permitir iniciar este trabajo. Lo que yo quiero destacar es el trabajo en conjunto con las autoridades, un trabajo con resultados, que es lo que quiere la población, y es por eso que lo invitamos a la prensa para que vean este tipo de actuaciones y los objetivos que estamos cumpliendo, porque lo que más nos interesa a nosotros como autoridades es el bolsillo de la población, es lo que estamos cuidando. Es por eso que las medidas tanto de la alcaldía, del gobierno, van enfocados en nuestros ciudadanos. Así que esta es una gran noticia, esto suma a los convenios que hemos llevado con el alcalde, donde se ha anunciado una inversión de más de 1,000 millones de bolivianos junto a la alcaldía por el mes de Santa Cruz. Y vamos a continuar trabajando por el bien de Santa Cruz y de Bolivia. Muchas gracias.
4: Ministro, por favor, ¿qué requisitos deben cumplir para acceder a estos kits?
3: Mire, lo que pasa es que los requisitos, esta es una entidad que ya funcionaba, lo único que vamos a hacer es cambiar de administrador. La idea es que desde el Ministerio de Obras Públicas le vamos a dar otra dinámica, más eficiencia, más rapidez. Es por eso que ayer una reunión con los talleres mecánicos hemos optado por otra metodología, que es obra vendida. ¿Por qué? Porque había un poco de tranca en este tema. Entonces, con los talleres, que hay más de 100 talleres en Santa Cruz, vamos a iniciar de manera inmediata. Más bien, yo valoro la predisposición de los talleres, ellos quieren trabajar y esto va a permitir esta rapidez. O sea que los requisitos ya lo saben los transportistas, pero había trabas en el tema del funcionamiento. Eso hay que explicar, no hay un costo, aquí hay un fondo rotatorio que da vueltas y hay un beneficio para todos los que transforman. Para que solo ustedes sepan, va a 0,18 centavos por metro cúbico para lo que es la conversión y 0,02 para la recalificación. 0,20 centavitos de cada consumo va a este fondo y de ahí se utiliza estos recursos para transformar los vehículos. ¿Esto qué quiere decir? Que mientras haya más vehículos transformados a GNV, va a haber más platita. ¿Y qué hacemos nosotros como autoridades? Sacamos el problema del diésel a un combustible más barato y vamos al bolsillo de la gente. ¿Qué es lo que queremos? Nuestro objetivo es el bolsillo de la gente.
5: Ministro, por favor, ¿qué porcentaje sería el que ya cubrieron a 400 unidades, ministro? ¿Se tiene el 100%? ¿Se va a hacer este cambio?
3: Correcto. O sea, lo que hacemos con el alcalde, nosotros no hemos venido a prometer, a mostrar, a hacer show. Estamos ya con los 400 cilindros. Con eso iniciamos de manera inmediata y vamos a continuar. ¿Qué incluye? Lo que es todo. O sea, los talleres es hora de ver, hora de...
1: Pero entonces faltaría 11.600 cilindros, ¿no? Porque son aproximadamente 12.000 estos micros, este transporte en Santa Cruz. Así es que, bueno, es el primer paso, es lo que señala la autoridad de gobierno, el ministro de Obras Públicas, a propósito de esta entrega, en todo caso, ¿no? Y esta conversión inmediata de 400 micros a GNV, que prevé llegar pues más adelante a otras unidades. ¿Qué es lo que dice ahora el alcalde de Santa Cruz? Escuchemos.
6: ¿Motivo para que el transporte incremente su nivel de precio de pasajes?
7: Bueno, primero que nada, celebrar la rapidez de acción. Estábamos reunidos el fin de semana y hoy hay un hecho concreto. Hay la posibilidad de que, como solicitaban los choferes de los micros, los representantes puedan ir directamente al taller, que no tenga que haber un procedimiento burocrático que demoraba. Eso quiere decir que, firmando este convenio con los talleres, ellos desde mañana pueden empezar la transformación de sus unidades, inicialmente con 400 cilindros, pero esto va a ir subiendo en las próximas semanas hasta que tengamos la capacidad de que todas las unidades que son a diésel puedan ser transformadas a GNV, y eso lógicamente va a abaratar el costo de la operación. Por eso es que nosotros desde un comienzo dijimos que esto se tiene que hacer de manera coherente y responsable a través de un estudio de costos que va a determinar todos estos elementos para arrojar finalmente una tarifa que sea justa para la gente y justa para los quienes dan el servicio.
1: En todo caso, el estudio de costos tendrá una duración aproximadamente de 30, 45 días con un plazo máximo de 60, es decir, aproximadamente entre mes y medio a 2 meses. Es lo que señala el alcalde de Santa Cruz, Manuel Saavedra, y señaló que una eventual tarifa deberá considerar tanto las condiciones económicas de los transportistas como la calidad de servicio que recibe la población. Eso es lo que está ocurriendo en Santa Cruz. El ministro de Obras Públicas sostuvo que el propósito de esta medida es acelerar la transformación de las unidades que actualmente funcionan con diésel hacia un combustible de menor costo. Cabe recordar que esta acción forma parte de otras que el gobierno anunció, tras el retiro de la subvención del diésel. Zamora señaló que la entrega busca generar un impacto directo en los costos de operación del transporte y, pues, por esa vía en el bolsillo de los usuarios. Estamos sobre las 9:38. Pausa, enseguida regresamos.
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11: Así es, estamos de regreso con Cuarto Poder a través de la señal de Radio Éxito Bolivia, esta que es la frecuencia de los ganadores. Tercer bloque en esta mañana, el miércoles, dando la bienvenida a la diputada Claudia Bilbao, agradeciendo estos minutos con nosotros. ¿Cómo está, diputada? Naira la saluda, bienvenida a Radio Éxito.
12: Buen día, Radio Éxito, querida Naira. Bueno, estamos acá en Santa Cruz porque tengo sesión y bueno, vamos a sesionar a vísperas del aniversario de la Tierra Mágica como es Santa Cruz, ¿no? Mañana aniversario, un fuerte abrazo a todos los que alrededor de nuestro país y fuera de nuestras fronteras han nacido en esta tierra noble.
11: Definitivamente, ¿no? Es un momento también muy especial y sobre todo destacar toda la fuerza que tiene Santa Cruz. Voy a comenzar con esta pregunta porque han estado existiendo observaciones, de hecho, desde los mismos asambleístas decían, ¿cómo es posible que se trasladen hasta Santa Cruz o nos traslademos hasta Santa Cruz para sesionar cuando de verdad que se tiene que ajustar el bolsillo absolutamente todos, ¿no? El diputado o el senador Ormachea en este caso estuvo haciendo esas observaciones, decía que es momento de ahorrar y cuestionaba este tipo de viajes. Comencemos con esto, por favor, diputada, ¿qué le responde usted?
12: A ver, yo no estoy de acuerdo con gastos, creo que soy una de las diputadas, pese a que soy parte del gobierno, que ha pedido si se tiene que rebajar el sueldo, se lo tiene que hacer. Justo hace rato estamos hablando, ese tema de los superestatales, realmente es gente que no nos sirve, que se gasta viajecitos en un lado, en otro lado, que el presidente nato del Congreso, a quien sí le correspondería, ha dicho que iba a eliminar, y mira cuánto tiempo, es un gasto muy fuerte. Ahora, la decisión ha sido del Parlamento, por si acaso. Ha habido un diputado que ha pedido que se sesione en Santa Cruz, sobre todo porque entendemos, yo por ejemplo, que no nos den viáticos, yo estaría tranquila. Yo pienso así. O sea, cada diputado y cada político debería ver cómo llegar al lugar. No nos han dado, por si acaso, hotel, no nos han dado nada. Creo que lo único que han dado son pasajes. y eso que sea claro para la ciudadanía, no se ha dado otro gasto. Cada quien está en el hotel, yo por ejemplo estoy en otro hotel, hay gente que está en ante un pariente, y hay que explicar eso, porque a veces hay mala información. No hay un gasto de la Cámara para el tema de alojamientos ni nada, solamente se han gastado pasajes. Ahora, tú vas a ver y te voy a mandar la lista de todos los proyectos que se está aprobando para Santa Cruz. Y te vuelvo a decir, los cruceños, los diputados cruceños, han pedido que se sesione acá. Primero, respecto a su departamento, pienso que ellos creen en eso. Lo mismo ha pasado con los cochabambinos. Y la Cámara, el único gasto que creo que ha hecho es el tema de pasajes, que entiendo que en estos tiempos no debería darse, pero ha sido un pedido de cada región. Y ha sido votado en Parlamento. Porque para que tú tengas que llevar la sesión a otro lado, la tiene que votar todo el Parlamento, y la ha votado. Oposición y oficialismo, libre, unidad, todos. Aquí que el senador Machia no se haga el santo, porque también su gente ha votado.
11: Correcto. Bueno, primer descargo. A propósito de los viajes, voy con lo siguiente, ¿no? Se va observando también durante estos días el viaje del presidente Rodrigo Paz. El viaje como tal, ¿no? Porque es su tarea, es su labor, tiene que estar presente, se tiene que trabajar efectivamente en el desarrollo del país con esta su llegada a Estados Unidos, evidente, ¿no? Pero se habla de que es más de una semana, por lo menos 10 días se ha observado que viaje con su hija. Seguramente usted también lo ha estado viendo y escuchando en redes sociales, incluso se habla de $250,000 que solamente habría costado este vuelo privado. ¿Qué le dice a la población?
12: Bueno, a ver, teníamos un señor que realmente gastaba en aviones todo el tiempo, y no solo con sus amantes, con niñas en aviones, y nadie cuestionaba. Entiendo, los tiempos son otros y nosotros tenemos que dar otro tipo de cómo es el político. Rodrigo Paz, pienso que como siempre tú tienes, por ejemplo, yo en algunas, y creo que muchos, viajamos con una persona de nuestra confianza, que no es gasto para el gobierno, ¿no? Lo vuelvo a repetir, cuando viajamos con alguien, yo viajo con alguien, pero yo pago todo, sale de mi bolsillo, o sea, no me paga el Estado. Y si de la misma manera nuestro presidente necesitaba que alguien lo acompañe, que es su personal de él directamente, puede ser familiar, puede ser alguien que te acompañe, no necesitas. O sea, como político solito, peor, estás hablando del primer mandatario, que pienso que tal vez esa es la figura. Ahora, que se haya gastado dinero de más o eso hay que comprobarlo. Ya basta de suposiciones. Y te vuelvo a repetir, tú veías en el avión presidencial a una Chacoyo, a una muchachita que la han encontrado yendo a Argentina, las veces con el anterior gobierno. Hoy día yo sé que nos cuestionan todo, entiendo también si hay una molestia. Yo también voy a pedir un pie de informe al Ministerio de la Presidencia para que nos digas cuánto han sido los gastos y si se ha gastado en terceras personas. Ahora, que el presidente necesite la compañía o seguridad con alguna persona muy de su confianza, creo que eso no está mal visto. O sea, eso no está mal. Ahora, mal visto por la sociedad, porque piensan que se está gastando el dinero del pueblo. Eso voy a pedir un informe, pero lo dudo que se haya gastado algo fuera de los funcionarios. Y si, bueno, la hija del presidente lo acompañó, te vuelvo a repetir, es porque es bien complicado, ¿no? Tienen que cuidar a alguien tus espaldas y tiene que ser una persona de confianza. Pienso que tal vez va por ese tema, pero te vuelvo a decir, voy a pedir una petición para saber cuántos gastos se han hecho, cuánta gente ha ido, porque esto ya se ha vuelto polémico, ¿no? Harta gente está cuestionando. Yo también quiero saber cuántos han ido y estemos seguros que el presidente lo que está yendo a hacer allá son negocios. No ha ido a ver un partido de fútbol como lo hacía nuestro anterior mandatario, ¿no? Él está yendo a hacer negocios para el bien de Bolivia.
11: Voy por el siguiente aspecto a propósito de lo que usted mencionaba. Decía, entiendo si hay una molestia de la población. ¿Cómo ve hoy a la población después de eliminar la subvención al diésel? En general, ¿no? Sobre todo también con algunos sectores que han estado expresando el rechazo a este decreto. Por ejemplo, hay un paro que se ha estado anunciando del sector del transporte para la próxima semana, para el lunes. Tomemos en cuenta también lo que se ha estado pues señalando por parte de los panificadores, que el pan estaría subiendo un boliviano con 40 centavos por el efecto dominó que ha tenido esta medida en diferentes productos y sobre todo las familias, ¿no? Que lo sienten de esa manera, no solo los pasajes, sino cuánto encuentran hoy un maple de huevos, un pollo, etcétera, etcétera. ¿Cómo ve el malestar de la población?
12: A ver, creo que, mira, hay que dividir en dos partes. Primero, yo vengo de la ciudad del Alto, y si hoy día tú vas a las filas, hay diésel, pero no hay camiones, no hay volqueros, o sea, no hay. Tú vas a ver que se están desarmando en varios mecánicos el tema de haber tenido dos tambores en todos los carros, o en su mayoría. Hoy día, a quien también hemos afectado de sobremanera son a los contrabandistas que estaban robando al país. Más del 40 a 50% se iba al contrabando. Eso creo que es clarísimo. Y nadie va a poder decir lo contrario. Hoy día, ¿quiénes están saliendo a la defensa? Están saliendo gente que también se dedicaba a ese negocio. No iba simplemente con su carga y ya. Iba con un doble tanque. Y eso es real. Yo estoy haciendo sacar varias fotos de varias mecánicas en la ciudad del Alto que hoy día están sacando sus tanques. No, esa es la primera realidad. Segundo, entiendo muy bien el costo por el que yo vengo de esta área. Hoy día, por ejemplo, en el tema constructivo estamos bien fregados, ¿no? Porque la arena, todo ha subido. O sea, todo material está arriba del 25%. ¿Pero por qué este material? Porque este viene en volquetas y necesita diésel. El 19% en Bolivia se mueve con el tema del diésel. Y la otra cantidad, que es mucho más fuerte, se mueve con gasolina y se mueve con GNV, que en estos momentos no ha subido. Ahora, entiendo el costo. Por ejemplo, el pollo el año pasado ha llegado hasta 25, 28. En estos momentos tú encuentras en 18, 19. Está así. Y no es el, y antes no era el tema del diésel, porque el diésel estaba subvencionado. Hoy día ya nos están plantando este tipo de cosas. Ahora, claro, el gobierno tiene que hacer políticas claras. Por ejemplo, el tema de no pedir los impuestos a los importadores. Llegando el viernes vamos a tener una reunión con los choferes de La Paz. Y yo les estoy diciendo eso, ¿no? O sea, ellos están pidiendo que no haya impuestos a los importadores del diésel para ver si esto se puede rebajar algo. Estamos de acuerdo que tiene que ser así. Ahora, no tenemos otra forma, no teníamos otra forma de cómo levantar la subvención. Era que lo hagamos al mes, tal vez, pero Rodrigo ha sido muy valiente para levantar la subvención, porque entendiendo que el señor Morales no lo ha hecho, entendiendo que no viene de la época simplemente de Morales, el señor Tuto tampoco lo ha hecho, mucho menos Arce ni Áñez, pero estaba desangrándose Bolivia. Tenemos que dar políticas claras, hay sectores que van a ser mucho más beneficiados que otros, vulnerables como la tercera edad, los niños, el bono Juana Zurduy y algunas otras propuestas que el gobierno está poniendo. Vamos a pedir que se aceleren, pero en estos momentos no es ninguna buena decisión para Bolivia. Ahora tampoco somos lo más barato, por si acaso estamos en el intermedio. En Perú sigue 19.80 el litro de diésel y nosotros seguimos debajo con un boliviano. Tenemos que entender que esto no podemos retroceder, pero sí tenemos que dar políticas claras al país. Alguien decía, ¿tendrían que reducir el Estado? Claro que sí. Ya se han reducido los ministerios, tendría que achicar, porque las medidas también tienen que llegar a nosotros los políticos.
11: En el caso de llegar a ustedes los políticos, ¿estaría de acuerdo que se pueda reducir el sueldo de ustedes como tal? Porque ya hay voces que decían, no, nosotros hemos llegado aquí con el respaldo de la población y trabajamos tantas horas y realizamos los viajes y muchas veces ponemos de nuestros ingresos, ¿no es cierto? He escuchado varias voces. ¿Usted qué opina, diputada?
12: Primero, yo, mi sueldo es 7.000 bolivianos. Si tuviera que ganar el básico, claro que lo aceptaría. Entiendo que la política debería ser un tema de vocación. Te doy bien claro algo. En Alemania, un político no tiene auto, un ministro anda. Un ministro va a estar caminando por ahí, tranquilo, va a ir como un trabajo normal, no tiene que tener seguridad, no lo tiene que hacer. Porque esos son gastos que salen peor. Alemania siendo rico, pero te imaginas otros países pequeños como los nuestros que hoy ya tienen problemas. Creo que la cultura política se ha arruinado. Y en estos 20 años, antes de Evo Morales, teníamos 160.000 más o menos funcionarios públicos. Hoy ya tenemos 600.000. ¿Te imaginas lo que es eso? Es desangrar un Estado, que en un año es complicado también sacar todo. O sea, tenemos que reestructurar un gobierno, estructurarlo para los años que vienen. Yo no tendría problema si el sueldo básico llegara a todos. Por ejemplo, esto de los Supra, debería de una vez. Yo no sé qué hacen estos señores. Me dicen que se viajan a París y nadie los cuestiona. Y el señor Lara, en las propuestas que él mismo ha dado, pese a que era de nuestra línea, porque a veces le ocurría, creo que la mejor propuesta que ha dado, ha dicho que se elimine, que vaya a eliminar a los Supra, y hasta el momento no ha presentado algo dentro de la Constitución, que cuando se abra la Constitución yo creo que es necesario. Son un gasto insulso, y varias instituciones que hoy día lo único que hacen, por ejemplo, el Defensor del Pueblo, tiene harta plata, pero no hace nada. El tema de los magistrados, ¿cuánto maneja? La justicia no ha cambiado. No solamente es el tema de los políticos, también los magistrados, hoy día su sueldo es excesivo y la corrupción es muy fuerte. Derechos reales, justicia, los fiscales. O sea, tenemos que cambiar estructuralmente no solo los políticos, también los funcionarios como estos, ¿no? Que te mencionaba.
11: De todos los supraestatales, ahí está también una observación importante. Le voy a compartir un mensaje de gente que nos escribe y a propósito de medidas que necesita la población, opina lo siguiente, dice: buen día, yo quisiera saber quiénes son los más vulnerables, porque por ejemplo dicen que el bono Juancito Pinto se dará a niños de colegios fiscales, es un ejemplo real, pero hay señoras, dice, que del mercado de Achumani, por ejemplo, no, escribe nuestra amiga, tienen a sus hijos en el colegio Barrientos, son pobres, dice, esta gente tiene más plata que cualquiera. Así que voy al punto, ¿quiénes son los más vulnerables? ¿A dónde se apunta para que tengan los beneficios? ¿Realmente hay un análisis serio de quiénes serían los beneficiados con los bonos? Es lo que se consulta, y ahí va también la pregunta para usted, diputada. ¿Se tendría que trabajar de qué forma? ¿Qué análisis se tiene que hacer para concentrarse en la población más vulnerable? Le pregunto.
12: Mira, yo siempre he compartido lo que dice la señora de mis hijos. Mi hija, la última hija que tengo, estudia en el americano. Ya tiene 11 años, 12 años. Mis hijos han estudiado en el americano. Yo siempre decía el bono discriminador. Hoy que soy autoridad, me es muy complicado explicar que hay personas que nos sacrificamos, maestros o cualquier, ¿no? Yo, por ejemplo, vengo del lado empresarial. Nos sacrificamos y esforzamos para que nos sirvan en particular. Pero no recibimos ningún bono, no es que tengamos las de plata, sino que queremos mejores condiciones. Y tenemos otro sector que se baila, se farrea, tiene negocios gigantes y sus hijos están en fiscal. Bueno, si tomaríamos esa medida, la suscrita diputada, mamá también, alguna vez ha dicho, ¿no? Ese bono es discriminador. Pero en estos momentos también nos cuestionarían. Entonces, yo pienso que el análisis tiene que ser muy, muy somero en este tema, pero también cambiar la ley de este bono, porque este bono no lo hemos puesto nosotros, ya estaba, sí lo estamos mejorando. Ahora, ¿quiénes para mí serían un sector que realmente debería recibir apoyo de nuestro gobierno? ¿El sector de los jóvenes emprendedores o de cualquier emprendedor? ¿Qué pasa con el BDP? Por si acaso, dentro del decreto del presidente Rodrigo está, ¿no ve? El apoyo a los pequeños, medianos, a los emprendedores en créditos del BDP, Banco Unión o de cualquiera. Y eso es bien necesario, pero tiene que ser ya. Yo cuestiono mucho esto, porque hay que entender que hoy día, por ejemplo, te decían que el BDP prestaba a gente que realmente necesitaba o emprendía. Eso es mentira. Se prestaban entre ellos como un fondo indígena, y esa es una realidad. Espero que el sector que tiene que ser el más absorbido por los problemas que tienen es el tema de los que hoy día hacen comercio, que deberían tener créditos bajos. Vuelvo a decir, los jóvenes emprendedores que salen de las universidades y no tienen un trabajo, o un joven cualquiera, o una señora, madres solteras, que hoy día también buscan medios para mejorar su economía, y el gobierno tendría que darles una seguridad jurídica. Para mí, estos sectores son los que, aparte de ser vulnerables, serían los que más reactivarían la economía.
11: Le comparto también lo siguiente, diputada Bilbao, a propósito de este aspecto, ¿no? Un analista decía hace algunos días, el pueblo aguanta hasta donde pueda y se pueda sostener, pero ya la situación se descontrola cuando no tiene que llevar alimento a su casa, cuando ya no encuentra, ¿no?, los modos. Esta política, esto de eliminar la subvención al diésel, tenía que ocurrir, todos lo sabemos, ¿no? Sí. De pronto usted decía en el inicio, tenía que ser en el primer mes. Bueno, ya están dadas la situación y las circunstancias como estamos hasta ahora. Pero en base a lo que decía el analista también, ¿cree que usted esta política sea sostenible en el tiempo? ¿De qué dependerá? ¿Se van a analizar otras acciones para la gente que menos tiene? Y en este caso creo que somos todos, ¿no? Porque yo le comento, usted decía gana 7,000, yo gano 3,300. Entonces, si se habla de incrementar el pasaje, si no solo se habla, sino ya es una realidad comprar un maple de huevo con 60 bolivianos, no nos alcanza, diputada. Entonces, le consulto, ¿cree usted que este malestar se vaya multiplicando? ¿Están preparados para esta situación? ¿Se va a seguir dialogando con los sectores? ¿Qué es lo que se hace en este panorama?
12: Bueno, hay que ser claros. Los sueldos en Bolivia en estos últimos años han sido los más deprimentes, sector muy importante, salud y educación. En esos dos sectores no ha sido algo mejorado. Y hoy día los problemas son serios. Somos, por si acaso, uno de los países más golpeados en el tema de educación. Creo que estamos debajo de no sé cuántos países. ¿Qué? Porque ese sector no ha sido el mejor pagado, tenga mejores políticas, porque de ahí debería empezarse, educación y salud. Pero en 20 años se han gastado porque no había, o sea, no nos pueden, ¿no? Yo parto de ahí, no nos pueden decir que en un año resolvamos un problema, ni en los 5 años, que han sido decadentes de 20 años. Ahora, entiendo muy bien, y digo, si los políticos tenemos que bajar al sueldo básico, que creo que es 3,300, bueno, se lo hará. Si tienen que, y deberían irse los supras, esa plata igual. Se han reducido dos ministerios, se reducirá algunos más, se verán las mejores condiciones, pero tenemos que hacer algo estructural en Bolivia. Sí, y no va a ser un cambio de un año ni dos años. El 21060, cuando se ha implementado, realmente ha sido un golpe muy fuerte para todos, pero entendiendo que también teníamos un sector que recibía bonos de todo y nada cuando estábamos en la cúspide de la minería. Y lo mismo ha pasado con el gas. Hemos estado en la cúspide del gas, de la plata económicamente, pero han preferido dar a fondos indígenas, a elefantes que no han existido, elefantes blancos que hoy día no sirve a nadie, a museos, el tema de las barcazas, una nacionalización que ha hecho que no vengan a invertir a Bolivia. Creo que esas políticas estructurales hay que cambiarlas, tenemos que cambiarlas, pero no lo vamos a hacer en un año y ni en dos. Yo pienso que toda la gestión de los 5 años vamos a tener altas y bajas, porque estas políticas estructurales que está llevando el presidente Rodrigo Paz lo iba a llevar cualquiera con un dedo enfrente de decir que esto tiene que cambiar, porque así como estábamos yendo a desaparecer hasta como Estado, porque ya no vamos a tener sostenibilidad. Entonces pienso que lo primero es mejorar y hacer estructuras muy fuertes para cambiar esto, y de ahí vamos viendo, ¿no? Se mejorará. A mí, te vuelvo a decir, el tema del que te hablé, el tema de préstamos, deberían ser estos sectores, dar algún bono más a los jóvenes que realmente están emprendiendo, que puedan generar economía, muy bien, o a otros sectores, madres solteras, familias, a veces la familia, simplemente una familia hace un negocio. O sea, mi negocio, por ejemplo, de mí es familiar. Mi esposo trabaja, yo trabajo, mis hijos. Ya somos una empresa familiar y de esas hay muchas en Bolivia. A estos sectores también apoyar y así. Pero la educación y la salud tienen que ser una prioridad para estructurar un país hacia adelante, que no va a ser en un año.
11: Ahora voy con esto para cerrar, ¿no? Hablábamos de altas y bajas. En toda relación, en todo proceso hay altas y bajas, ¿no? Lo propio en estos cerca ya 11 meses, 10 meses y medio de gestión del presidente Rodrigo Paz. ¿Hubo más altas, hubo más bajas, tomando en cuenta también el tema de la popularidad, ¿no? Se ha estado haciendo énfasis de que ha existido un descenso en la popularidad del presidente, por lo menos en un 41%. ¿Qué nos dice usted?
12: Primero, que eso va a pasar entre los 5 años, cada vez vamos a estar arriba y abajo. Primero, porque estamos cambiando cosas que en 20 años no han querido cambiar, porque nos han desangrado, porque la economía está en el suelo. Y es también valiente el que está asumiendo, como el presidente Rodrigo Paz, el quitar la subvención. Te vuelvo a decir, ni el Tuto lo ha hecho, porque esto viene de Banzer, no lo ha hecho Evo, no lo han hecho ninguno de ellos, primera cosa. Segundo, error del gobierno, y hay que saber admitir, no haberlo hecho al inicio de mes, al inicio de entrar, porque tampoco hemos revisado pues que estábamos tan destrozados en una cloaca económica de 20 años, en un tema que había estado pues en un desastre total. Es como comprarte una casa pintada y cuando entras el baño se cae, la cocina se cae, los aparadores se caen. Así hemos entrado. Y esto no lo iba a hacer Tuto, no lo iba a hacer Doria, no lo iba a hacer Rodrigo. Quien entre ha entrado a un lugar destrozado que hoy tenemos que arreglar. Ahora, claro, la popularidad, mira, hasta la suscrita diputada y muchos diputados en nuestros sectores a veces nos... Hay gente también que te felicita y dice, no retrocedas. Como hay gente también que te dice, bueno, ve estas cosas, ¿qué pasa con el presidente? Como tú misma comentabas, claro que sí. Ahora, tenemos que entender que, por ejemplo, el tema de la NH, igual ha sido un error del gobierno. Deberíamos haber intervenido desde el inicio. Y hemos tenido algunos errores, nadie va a poder mentir eso. Pero seamos claros, el presidente está trabajando por todos los bolivianos, tenemos que salir adelante para cambiar la política económica y social de Bolivia. Y eso lo vamos a hacer en 5 años. Pese a que tengamos mucha aceptación, poca aceptación, pero lo tenemos que hacer. Milei el primer año ya tenía rechazo. Y hoy día, después de 4 años que está estabilizando un país, la gente lo está apoyando. Pienso que nosotros vamos a ir a eso.
11: Bueno, diputada, ahí hay alguna observación, ¿no? De pronto Argentina no está estabilizada, ¿no? Hay gente que habla de que con mucho esfuerzo alcanza para comer, ¿no? Incluso él se ha estado prácticamente atrincherando y señalando que son los tontos que no van a apoyarlo en un contexto que se ha visto también, pues hay bastantes problemas económicos, ¿no? Así es que, bueno, todo gobierno marca un proceso también diferente a otro y ningún tiempo se parece. Pero bueno, vamos a volverla a convocar. Agradecemos este contacto con usted. Hasta más adelante.
12: No, muchas gracias, pero vuelvo a decir, todos los países de Latinoamérica, gracias al socialismo, están en esa crisis y hoy día muchos se están estabilizando y esperemos que Bolivia también lo haga. Entonces esperemos que con mucha fe todo esto salga y un abrazo y de nuevo felicidades a esa linda Santa Cruz que es el aparato económico del país. Un
11: gracias,
12: abrazo.
11: Hasta más adelante. Que tenga buena jornada, le decimos a la diputada Claudia Bilbao conversando con nosotros. Estamos sobre las 10 de la mañana con 8 minutos. Vamos a marcar una pausa. Saque usted sus conclusiones. En breve volvemos.
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15: Más información para ustedes, 10 de la mañana con 13 minutos. Es un placer compartir Cuarto Poder. Estamos juntos a través de la frecuencia de los ganadores, a través de Radio Éxito Bolivia. El contacto con Gilda Castro, estamos con uno de los representantes del transporte pesado. ¿Qué propuestas tiene en este contexto de crisis? Adelante, Gilda, te escuchamos.
16: Tenemos información desde la Ciudad del Alto. Nos encontramos con el dirigente del transporte pesado, Pedro Quispe. Él hace una comparación de sueldos que se perciben en otros países y los sueldos que se tienen acá en Bolivia. Escuchemos.
17: 10.300 reales con la documentación. Esto, así gana la policía en Perú. Así gana en Brasil. En Chile es mucho más. 791.266 pesos chilenos. Estos señores, la policía, el ejército, médicos, profesores, tienen que ganarse en Bolivia igualito. Vamos a podernos abastecernos el diésel más caro de Sudamérica con ese salario. Nadie se va a quejar. ¿Cómo con un salario de 2.000, con 1.500, con 3.000? Imposible. Señor presidente, vea la situación de la sociedad. Veremos cuánto ganan. ¿Cuánto gana un médico en Chile o en Perú? ¿Cuánto gana un profesor? Ahí está el detalle. No se olvide. No es levantar nomás la subvención. Nosotros como operadores tenemos que ganar 10.000 bolivianos. Así vamos a estar conforme. Yo como operador voy a tener acceso a la gasolina, a diésel, me puedo abastecer, puedo pagar mi facturita de agua y luz, puedo pagar mi internet del estudio de los hijos. ¿Qué puede hacer?
15: Bien, el dirigente del transporte pesado sostiene que los sueldos en Bolivia son bajos para afrontar la eliminación de la subvención del diésel, lo que esto pues está ocasionando la subida de los productos y que sean inaccesibles para la población. Vamos a continuación a hablar sobre el mismo tema. Estamos en contacto con el ejecutivo de la Federación de Choferes Primero de Mayo, don Nelson Valdés. Bienvenido a Radio Éxito. ¿Cómo está? Naira lo saluda. Buenos días.
18: Gracias, buenos días, un gusto saludarlos y a sus órdenes pues.
15: Se confirma el paro para la próxima semana, han recibido convocatoria del gobierno. ¿Cuál es la situación, don Edson?
18: Bueno, nosotros ayer a terminar el ampliado, bueno, el ampliado ha sido claro, ellos la aprobación de este decreto del dieselazo y bueno, el día lunes tenemos repliegue de todo el parque automotor del transporte sindicalizado a nivel de Bolivia.
15: Le consulto, ¿por qué pedir que se elimine esta medida, este decreto? ¿Qué análisis han realizado? ¿Cómo los afecta? Y en general, ¿no? Porque la lógica del gobierno es, ustedes no utilizan diésel, no la gran mayoría, no tendrían por qué verse afectados. Explíquele, por favor.
18: Bueno, el gobierno no sé de dónde saca esa información. La Federación Departamental de La Paz tiene todas las modalidades de transporte, además que tenemos interprovinciales, interdepartamentales que utilizan diésel. Es evidente que en la ciudad, por ejemplo, de La Paz, tenemos un 1% de compañeros que utilizan diésel. Ellos prácticamente han sido deslocalizados ya, ¿no? Entonces, más bien hay que pedirse a las autoridades de gobierno que sean responsables con las declaraciones que ellos emiten, ¿no? Porque no conocen, creo, la realidad del transporte a nivel de nuestro país y lo único que hacen es tratar de desprestigiar a nuestro sector buscando enfrentarnos con la sociedad, ¿no? Pero la sociedad más al contrario debería estar consciente de que esto es un problema económico para toda la sociedad de nuestro país, ¿no? Entonces, solamente un ejemplo le voy a dar. Un bus que para llegar de La Paz a San Borja y de vuelta necesitan 9.000 bolivianos para echar 10. ¿Se imagina usted un bus de 31 pasajeros? ¿Cuánto tendría que cobrar? Hay que hacer números, ¿verdad? Entonces, es bien complicado ese tema, pero esperamos que las autoridades de gobierno reflexionen y tengan un enfoque real de lo que está pasando en el país. Es más, queremos preguntarle a estas autoridades. Vamos hoy al mercado, vamos a ver la tienda de repuestos, en cuánto se ha incrementado, ¿no es cierto? Entonces, hablen con la verdad, no mientan al pueblo boliviano. Ya nos han mentido todos estos meses, entonces, por lo menos ahora sean sinceros. No tienen un proyecto económico para el país.
15: El gobierno no tiene un proyecto económico para el país. ¿Usted considera entonces que todas estas medidas son improvisadas o corresponden al lineamiento que ha dado el Fondo Monetario Internacional al gobierno?
18: Sí, son pues, medidas improvisadas parte del gobierno. Solamente en el tema del combustible, estos últimos meses han habido 5 decretos. Uno de ellos, le voy a hacer recuerdo, que decía que se iba a seguir subvencionando el combustible hasta fin de año. ¿Y cuántos meses falta para fin de año? Y nos sale con este decretazo. Seguro estamos, y eso también se ha hecho un análisis, cualquier rato el gobierno ahora va a incrementar la gasolina. Después será el GNV, el gas licuado. Entonces ya no hay confianza en este gobierno. Díganos, ¿nosotros mentimos o miente el gobierno? Es el gobierno que está mintiendo hoy día al pueblo boliviano.
15: Ahora, si el gobierno no retrocede, ¿no? Si continúa como lo han calificado adelante con este dieselazo, ¿se va a seguir planteando una eventual modificación de las tarifas del transporte?
18: Indudablemente, todos los compañeros que hoy día utilizan diésel, tiene que haber incremento en las tarifas, ¿no? Entonces ya el tema, inclusive ya los compañeros que utilizan gasolina, están pidiendo porque todo se ha incrementado, entonces vivamos la realidad que vive hoy día el ciudadano de a pie, ¿no? Entonces yo quiero pedirles más bien a las autoridades que puedan reflexionar y rever esta medida que han lanzado, que va en contra no solo del transporte, sino de la población en general.
15: Pero don Edson, tampoco es que todos estemos pues recibiendo un incremento, ¿no? Ustedes hablan de una eventual modificación de las tarifas del transporte, que también se entiende por la situación, pero el maestro, la enfermera, etcétera, etcétera, quien le habla, tampoco va a recibir un incremento en su sueldo. ¿Cómo se va a sostener la población si incrementan el pasaje?
18: Indudablemente, todos deberían sufrir o tener un incremento, porque todos están siendo perjudicados, ¿verdad? Por eso les digo, no ha habido un proyecto serio de parte del gobierno donde debía prever ese tema, inclusive el salario mínimo, ¿no? Usted sabe, si antes le alcanzaba 3,000 bolivianos, hoy día esa plata ya no le alcanza, ¿no? Entonces, esos son los temas que el gobierno nunca ha previsto, ha improvisado, ¿no? Entonces, y públicamente le invitamos al ministro Zamora, que tanto habla, suponiendo él, ¿no?, que tiene muchas alternativas para el sector de transporte, le invitamos a un debate público, no tenemos ningún inconveniente.
15: A propósito del ministro Zamora, él ha estado pues entregando hoy los primeros cilindros, ¿no? Creo que 400 para convertir micros de diésel a GNV en Santa Cruz de la Sierra. ¿Cómo ve esto? ¿Qué opina?
18: No, son hoy día actitudes desesperadas de estas autoridades, tratando de buscar solución a los muchos problemas que tiene el país. Eso no va a solucionar. A ver, todo el transporte interdepartamental de buses, ¿qué cilindros va a tener? Pues no, es prácticamente imposible, ¿no? Esto debe hacerse con un tiempo ya de muchos meses, hacer estudios, ver la proyección económica de cuánto costaría reconvertir, pero prácticamente nosotros lo vemos imposible, ¿no? Son discursos desesperados de parte de esta autoridad, que no conoce la realidad del transporte a nivel del país. Y si bien él habla de que al principio era una ovejita, ¿no? A veces pues una ovejita vestida del vestido de lobo. Lamentablemente se le ha caído la careta, ¿no? Porque él supuestamente quería coadyuvar con el sector, pero todo eso hemos visto que es mentira. Y más bien que ellos tienen asesores que se hagan asesorar bien para que puedan salir a los medios de comunicación. Ya, muchísimas gracias.
15: Bien, gracias, don Edson. Hasta más adelante. Se ha quedado sin tiempo, don Edson. Queríamos conversar otros aspectos también, pero bueno, apunta a que son medidas improvisadas del gobierno. Este decreto, eliminar la subvención al diésel, existió un decreto previo donde se pues anticipaba que no se iban a tocar estos precios, no se iban a realizar ajustes, por lo menos hasta finalizar el año, no se lo cumplió. Las autoridades no saben a dónde se dirigen, es lo que apuntó, y dijo también, pues existirá un repliegue total al 100% de los vehículos para el lunes. Estamos sobre las 10:23. Muchas gracias por estar con nosotros.
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2: Continuamos hablando sobre los precios, el pasaje, en todo caso, del transporte público en Camiri. Y Héctor Aguilar Mercado nos cuenta, se logró encontrar un punto de consenso. ¿Cuál es la situación? Estamos en Camiri y reiteramos. Estamos adelante, Héctor.
3: Es el informe desde la capital petrolera del país. No se llegó a ningún acuerdo entre los dirigentes del autotransporte, el alcalde y el consejo municipal para poder fijar nuevas tarifas al servicio público en nuestra ciudad. El burgomaestre camireño Gonzalo Moreno García, molesto, señalaba lo siguiente. Además, ha señalado que aparentemente algunos presidentes de organizaciones territoriales de base estarían más con afanes eminentemente políticos. ¿Pero qué pasó con las OTBs? ¿Por qué no se presentaron para discutir los nuevos precios que corresponden a las tarifas del autotransporte, como son los micros y también los trufis? Desde Camiri, Héctor Aguilar Mercado, para la red de noticias Éxito.
2: Bien, eso ocurrió entonces en Camiri. Vamos a conocer cuál es la situación en Potosí. Se ha elevado el pasaje a 4 bolivianos tras esta determinación de eliminar la subvención al diésel. ¿La tarifa convence o no al transporte? Escuchemos.
4: Un consenso muy, muy largo. Y obviamente hoy tenemos una tarifa transitoria donde la tarifa de adulto mayor va a ser de 4 bolivianos, perdón, adultos es 4 bolivianos, mayores, adulto mayor es de 3 bolivianos, en lo referente a lo que es estudiantes de la universidad van a pagar 2 bolivianos, el pasaje de nuestros estudiantes, y aquí está nuestro representante de secundaria, se mantiene con 1 boliviano, ¿no?
5: Se viene esa... estas tarifas transitorias no convence tal vez al transporte, pero creemos que primero está la población a la cual nos debemos, y a partir de esta resolución que hemos sacado en conjunto, el transporte se va nuevamente a dar el día de mañana, o tal vez ya inmediatamente los compañeros puedan dar, puesto que la población exige, y nosotros creemos que estamos para dar servicio a la población. Y esto, como lo ha dicho el señor alcalde, transitoriamente ya se manejará con una tarifa.
2: Bien, son las tarifas transitorias en todo caso que se alcanza en Potosí y también en Sucre. Se han convertido así en los primeros dos municipios en llegar a acuerdos para aplicar estas tarifas, reiteramos, transitorias, como han estado explicando los representantes, tarifas transitorias en el servicio de transporte urbano después de que el gobierno eliminó la subvención del diésel. En Sucre se llegó a un consenso en una negociación de distintos sectores involucrados y con ese acuerdo el pasaje de los adultos subió de 3 a 4.50, para los adultos mayores incrementó de 2 a 3.50, para universitarios de 1.50 a 2.50, para colegiales de 1 boliviano a 1.50 y para escolares de 0.80 a 1 boliviano. Y en Potosí, como hemos escuchado, subió de 3 a 4 bolivianos para adultos mayores de 2 a 3 bolivianos, para universitarios y normalistas aumentó de 1.50 a 2 bolivianos, mientras que los pasajes para los colegiales y los escolares se mantienen en 1 boliviano y 0.50 res.

0: Respectivamente, estas tarifas tendrán carácter temporal, anunciaron, hasta la conclusión del estudio técnico correspondiente que va a permitir definir una tarifa oficial sustentada técnicamente. Estamos sobre las 10:32.
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0: Le consultamos, ¿sabe usted si recibirá el bono PP2? Vamos a conocer todos los detalles sobre los pagos, a cuánto alcanza, de dónde salen los recursos, quiénes son los beneficiados. A continuación recibimos al viceministro de Presupuesto para conocer también todos estos detalles. Edwin Aldunate nos acompaña, un placer tenerlo con nosotros. Viceministro, es Radio Éxito Bolivia y lo saluda Naira Miranda. Buenos días.
2: Gusto saludarla, Naira. Un placer poder comunicar acerca del tema de la aplicación de este bono que el Estado, el gobierno ha aprobado para mitigar los alcances de lo que podría ser la inflación en todas las familias.
0: ¿Cómo lo definimos, viceministro? ¿Es un beneficio extraordinario? ¿Qué más podemos decir de este bono PP2?
2: Bueno, es un beneficio, como usted dice, extraordinario. Ya se aplicó anteriormente en marzo, si ustedes recuerdan, cuando se aplicó el primer incremento de la gasolina del diésel con el decreto 5516, se determinó cuál era la población más vulnerable y en base a eso, conjuntamente el Ministerio de Salud, Educación, el Instituto Boliviano de la Ceguera, la gestoría pública, todos ellos estamos actualizando la información para todas las familias desprotegidas, como son los cieguitos, las familias que tienen discapacidad grave o muy grave, el binomio madre-niño-niña, que son beneficiarios del bono Juana Surtuy, de los niños que están donde se aplica o donde la gente asiste, ¿no es cierto?, que están en estado de orfandad, la gente, los niños que están en las cárceles, todos ellos van a ser beneficiados con un bono que alcanza a un total de 750 bolivianos pagaderos en tres periodos, ¿no?, bimensuales. El primer pago se va a hacer en noviembre de esta gestión, bolivianos 250, y el próximo año, entre enero y abril, el resto de los 500 bolivianos. La población aproximada de beneficiarios están alrededor de 2.500.000 habitantes, y eso va a significar un total de 2.250 millones aproximadamente. La fuente de financiamiento se ha identificado haciendo un esfuerzo, priorizando el gasto, precisamente para apoyar a estas familias vulnerables y atenuar el efecto de la inflación con recursos del Tesoro General de la Nación.
0: Es decir, viceministro, ¿ya se cuentan con estos recursos del Tesoro General de la Nación?
2: Sí, sí, como estamos trabajando en pulir las listas de los beneficiarios para que ya inmediatamente podamos proceder al pago. Se tiene los recursos suficientes para que se pague la primera cuota en este mes de noviembre.
0: Ahora también, ¿en qué medida este beneficio, bueno, los recursos van a llegar también del crédito del BID? ¿Eso es cierto?
2: En caso que sea necesario, el decreto autoriza con recursos del TGN y cuando haya necesidad poder recurrir al financiamiento externo.
0: Bueno, hay en algunos casos entonces que se lo puede hacer. Se prevé beneficiar, nos decía, cerca de 2,5 millones de personas. El pago va a ser bimensual y responde a la disponibilidad de los recursos y también a los costos administrativos, ¿cierto?
2: Así es, así es. Hay costos en el sistema bancario, hay otros costos que son propios de la forma de pago en que se va a hacer a toda esta población vulnerable. Además, usted conoce, al margen del bono PP2, este pago extraordinario. También hay que recordar que el bono Juancito Pinto se está incrementando de 200 bolivianos a 300, que va a significar un costo aproximado de 680 millones. Asimismo, se ha incrementado lo que va a ser el tema de los rentistas, el fondo que se paga a todos los que no reciben ninguna renta del Estado, reciben una renta dignidad que antes era 350, ahora se va a pagar el equivalente a 500 bolivianos. Esto también va a significar un gasto de alrededor de 6 mil millones de bolivianos. Todo esto está programado y ya está previsto para que no tengamos ningún problema en el pago de estos beneficios.
0: Ahora, viceministro, Aldunate, lo siguiente, por favor, le consulto. Mencionaba que este bono, esta medida, este pago excepcional es para bajar la inflación, sobre todo, ¿no?, en el contexto en el que nos encontramos. ¿En qué porcentaje? ¿Cuáles son los cálculos que se tiene?
2: Bueno, el tema de la inflación no repercute de igual manera en los diferentes segmentos sociales. Obviamente, para muchas familias, de acuerdo a sus niveles de consumo, la inflación y por el primer efecto que tenemos es en los alimentos, que hay una inflación, si usted quiere, especulativa, que todo el mundo trata de ajustar ante una medida como esta. Entonces, apostamos para que este pago se haga, este beneficio se haga en tres pagos bimensuales, que es el tiempo que en cualquier economía del mundo, una medida de esta naturaleza tiende a normalizarse a través de la oferta y la demanda y la mejora en la producción, ¿no es cierto? Entonces, este primer impacto de la inflación creemos de que va a atenuarse en el tiempo y estos bonos van a contrarrestar, mitigar en algo lo que significa el efecto fundamentalmente en aquellas familias desprotegidas cuyos recursos destinan más a sus necesidades básicas.
0: Ahora, todos los que recibieron en aquel momento el bono PP1 van a ser los beneficiarios, he escuchado, ¿no? Quienes puedan recibirlo, pero prácticamente para que sea más fácil de comprender, ¿así es? ¿Lo pueden asociar nuestros amigos de esta forma?
2: Perdón, perdón, no la entendí.
0: Quienes han recibido el bono PP1, ¿no?, en aquellos meses, ahora recibirán este bono PP2 para que lo puedan comprender, porque mire, no entiendo esto, ¿no? Padres o tutores de menores que estudien en unidades educativas fiscales o de convenio, niños, niñas y adolescentes en situación de vulnerabilidad, adultos mayores que no reciben una pensión o renta de la seguridad social de largo plazo, así la lista es larga, pero para resumirlo, quienes recibieron el bono PP1 lo reciben en este caso también ahora.
2: Sí, como usted dice, la base de partida es todos los beneficiarios del PP1 y ajustar si hay alguna población o alguna omisión que no habían sido contemplados en el PP1. Va a ser una versión más actualizada sobre la base del pago que hemos hecho el PP1 en su momento.
0: Ahora, si no cobré en algún momento el bono PP1, consultan, ¿puedo cobrar el bono PP2?
2: Puede cobrar.
0: Entonces, un mensaje, por favor, para la población, viceministro.
2: Bueno, entendemos que el tema de del levantamiento de la subvención va a afectar con una inflación a veces especulativa, pero en definitiva era lo único, era una urgencia tomar esta medida. Porque ya no era posible seguir subvencionando con 55 millones de dólares semanales para mantener un precio que estaba muy lejos de mostrar la realidad. Era una sangría de los recursos de la gente, ¿no es cierto? Que en vez de ir a mejorar políticas sociales como son educación, salud, saneamiento básico y todo lo que podría mejorar el índice de desarrollo humano, no lo hemos hecho porque esta plata, estos recursos estaban yendo a subvencionar, donde de acuerdo al análisis que hemos hecho, no necesariamente iba en favor de las familias más empobrecidas. No hacer esto hubiese significado seguir, ¿no es cierto?, financiando, seguir nosotros exportando, sacando vía contrabando el diésel a las fronteras, subvencionando el consumo de países como Chile, como Perú, como Argentina, con los recursos de los bolivianos, permitirles un precio, ¿no es cierto?, que llevando de contrabando de Bolivia a esos países les resultaba más fácil, más barato que comprar el diésel en sus países. Esto ha generado una demanda, ¿no es cierto?, del 20-30% adicional a lo que es el consumo normal del diésel en Bolivia. Y eso se puede ver en lo que ha ocurrido a partir de la dictación del levantamiento de la subvención, que las grandes colas del diésel han disminuido sustancialmente. ¿Por qué? Porque ya no es un incentivo que alguien vaya a comprar con garrafas o darse medios con medios para comprar gasolina o diésel en Bolivia a 9.80, trasladarlos a la frontera o a otro tipo de gastos que no tienen que ver con el desarrollo del país, porque el margen entre el precio de mercado y el precio subvencionado alcanzaban a 8 o 10 bolivianos. Y era un gran negocio, ¿no es cierto?, principalmente en los lugares de la frontera, ¿no es cierto?, se vaya a sacar del país diésel barato que compraba acá para venderlo de contrabando en el Estado. Esa práctica, al equilibrar el precio mediante el decreto supremo a 17.95 y el precio que venden los privados, prácticamente esa diferencia, si es que ahí va a ser mínima, ya no va a fomentar ni va a ser algo que sea atractivo seguir comprando, haciendo colas en bidones para la demanda en los países que son vecinos, o llevar a otro tipo de actividades, como les decía, que no necesariamente son actividades lícitas en nuestro país.
0: Viceministro, gracias por este contacto con Radio Éxito Bolivia. Estamos sobre las 10:43. Como hemos escuchado, este beneficio, hablamos del bono Pepe, según lo que señala el gobierno, pues forma parte de las medidas extraordinarias de protección social implementadas tras el levantamiento de la subvención al diésel. Pausa, enseguida volvemos.
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Es el título de la canción para bailar junto a Elvis Crespo y Belé, una de las nuevas propuestas en el mundo latino de la canción. Hace tanto tiempo que no digo eso, pero bueno, ahí está. De lo más reciente, de los...

muchas otras y fusiona su talento con Vele para bailar. Una nueva propuesta de éxito para ustedes cuando nos separan 11 minutos de las 11. Gracias por acompañarnos. Escuchemos un poquito más.

0: recién vamos a compartir sugerencias especiales para ustedes que nos van acompañando en esta mañana, en miércoles, no de miércoles, en miércoles, porque Toby siempre dice es una mañana de miércoles, pero no es así, no es así, amigo, ¿cómo estás?
1: Hola, buenos días.
0: Buen día, querido amigo, qué lindo verte por aquí, que nos visites unos segunditos en la cabina.
1: No, es que tengo que estar aquí, soy Toby Mordazas, ya sabes.
0: Tienes que controlar todo lo que decimos.
1: No, todo.
0: Todo lo que hacemos.
1: Todo. Toby Censuras.
0: Toby Censuras. Bueno, lo importante es que estás aquí.
1: Gracias.
0: Lo importante es que nos acompañas.
1: Gracias. Tú también estás bastante calurosa.
0: Sí,
1: bastante
0: tengo mucho calor.
1: Ardiente.
0: No, no estoy ardiente. Tampoco calenturienta.
1: Caliente.
0: Estoy caliente.
1: Estás caliente.
0: Estoy caliente.
1: ¿A qué temperatura
0: caliente,
1: estás?
0: Caliente, así. Caliente de enojada a veces. Pero bueno, no me preguntes más, que no te puedo decir nada más.
1: ¿Qué te puedo decir?
0: Nada, no me digas
1: nada. ¿A qué
0: nada.
1: Me invitas entonces?
0: Estábamos comentando que ya hay panetones, pero nos preocupábamos también porque decíamos ahora cuánto cuesta un panetón.
1: Pues 70 lucas un panetón.
0: Es nada, ¿no?
1: No, pues, cómprate con tu bono Pepe.
0: A mí no me toca nada, ningún bono.
1: ¿No?
0: Nada, nada.
1: Pero ya vas a llegar, las ventas dignidad ya te va a tocar.
0: Claro, amigo, ojalá que
1: a
0: sí,
1: a todas las de la radio.
0: Ay, claro, a todas las de la radio. A mí no me llega nada, ningún bono. Pero hablemos del panetón, por favor.
1: ¿El panetón?
0: Sí.
1: Ya estamos, falta.
0: Ya estamos. A ver, decídete, por favor, ¿ya estamos,
1: sí, ya estamos
0: o falta?
1: ¿Estamos a meses en noviembre?
0: Estamos a 3 meses todavía de que podamos disfrutar de la Navidad
1: panetón?
0: En pleno. Sí, comeremos.
1: ¿Panetón?
0: Sí, comemos panetón. Vamos a ajustar el presupuesto para poder pedir las vaquitas correspondientes.
1: Muy bien. Tomamos panetón.
0: Comemos panetón. Deslizamos la idea para todo, sí, el equipo
1: busco
0: de la radio.
1: Un panetón que me auspicie.
0: Sí, también buscamos
1: panetón
0: eso.
1: Panetón es tonino.
0: Bienvenido. Todo es bienvenido. ¿Qué estoy hablando?
1: Bacanas, como siempre.
0: Sí, son ceras, hablo. ¡Qué vergüenza!
1: Y busco entonces, panetón que me auspicie.
0: Por favor, vamos a darle un espacio muy especial.
1: Puedo promocionar sus panetones.
0: ¿Qué más podemos promocionar para la temporada que se avecina?
1: No sé.
0: ¿Qué?
1: ¿Sogas?
0: ¿Sogas? No, no vamos a promocionar eso. Todo lo que ustedes gusten. Se pueden contactar también con nosotros.
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0: Es una propuesta seria. Yo sé que no se distingue con su voz, pero es seria.
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0: Se pueden contactar con nosotros y así coordinamos y nos visitan y nos acompañan y degustamos el producto.
1: Qué ofrecidos.
0: Todos están así, todos tenemos que promocionarlos, porque si no, no comemos.
1: Tienes que vender tu charque.
0: Exactamente.
1: Hablando de charques. No sabes.
0: ¿De quién me vas a hablar?
1: No, es malo.
0: ¿Es malo?
1: Sí.
0: ¿Es malo
1: estaban
0: de quién
1: vendiendo
0: me vas a...
1: charque de Can.
0: Ay, sí, no era Can, era un zorrito, dice.
1: Ay,
0: qué
1: no.
0: Qué triste, ¿no? Qué lamentable.
1: ¿De cómo sabes si era zorro o zorro?
0: Porque la señora dijo, era... Contigo no se puede. Ya, vete, por favor, gracias. Hasta más adelante, pequeño. Siga con sus actividades. 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

Días nos eligen a través de la señal de Radio Éxito Bolivia. Pongámosle actitud, pongámosle entusiasmo, alegría a nuestra vida, ¿no? De eso se trata. Y aquí estamos para hacer ese impulso necesario para acompañarnos juntos, por lo menos hasta llegar a las 12. Y vamos con una de las canciones nuevas que también tenemos en la programación. Estos arpegios son bastante conocidos. ¿Tú recuerdas el título? Sí, es Ricky Martin, pero ahora llega junto al grupo.

0: compañía del grupo Frontera. Me preguntaba, Toby, ¿cuántos años tiene Ricky Martin? 54 años. Y continúa más vigente.
1: ¿Cuántos años tiene Ricky Martin?
0: 54, compañero.
1: Gracias.
0: Pausa. En breve volvemos. Aguárdenos. No se vayan.
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6: Así es, estamos donde se genera la noticia, pero también estamos siempre listos para compartirles historias que nos invitan no solamente a conocer de emprendimientos, sino que apoyarlos, ¿no es cierto? Que es fundamental y de eso se trata este espacio, este sector que tenemos con nuestros emprendedores, emprendedores y emprendedoras, en este caso, pues egresados de la Universidad Mayor de San Andrés, que han decidido ya tomar en cuenta todo el trabajo, la práctica que han estado realizando y llevarlo adelante a su propio emprendimiento, a su propio proyecto, que además viene en beneficio de aquellos seres que tanto amamos, ¿no? Y los tenemos en casita con nosotros, nuestros perritos y nuestros gatitos. El emprendimiento se denomina NutriMascot, así es que vamos a conocer más de dónde surge, desde cuándo han estado trabajando, cuál es el enfoque, el objetivo, porque se trata de alimentos deshidratados para perritos y para gatitos, como le contaba. Eso de inicio, pero claro, ellos nos van a contar también más detalles, así es que vamos a recibirlos para que nos podamos sumergir en todo este trabajo tan interesante que han estado desarrollando. Michelle Mita Salas está con nosotros y también Claudio Guanaco Patana. Es un placer. Arranco contigo, querida Michelle, ¿cómo estás? Buenos días, un placer tenerte en Radio Éxito.
7: Buenos días, mi estimada Naira. Muchísimas gracias por la invitación, por el espacio, para que nosotros de esta manera también podamos reflejar y mostrar que nosotros llegamos lo que es a brindar un alimento que es complementario a la dieta de las mascotas.
6: Exactamente. ¿No? NutriMascot es un alimento complementario a la dieta de las mascotas. ¿Cuándo surge? ¿Dónde se conocen? ¿Cómo surge este proyecto? Cuéntanos.
7: Claro que sí. Nosotros somos estudiantes egresados de la carrera de Medicina Veterinaria y Zootecnia de la UNSA. Entonces, la idea nace lo que es una materia. Esta materia se llama Tecnología de Productos Cárnicos, ¿ya? Y es bien interesante la materia porque normalmente teníamos una deshidratadora en la cual solamente hacían lo que es frutas y verduras. Entonces decidimos implementar, ¿por qué no hacerlos que sean deshidratados de origen animal? Ya. Y de esa manera nosotros llegamos a deshidratar lo que es la carne, ¿no? Actualmente trabajamos con 4 líneas, que es pollo, codorniz, res y pescado. Cada uno de nuestros productos está bajo una investigación y asimismo también nosotros vemos los beneficios que le llega a aportar a la mascotita.
6: Bueno, excelente. Entonces comenzó en una materia y se ha plasmado ya en todo este emprendimiento. Querido Claudio, bienvenido, un placer que nos acompañes. ¿Cuánto tiempo ya están trabajando juntos?
8: Muchas gracias por la invitación. La verdad, estamos en aproximadamente hasta el año pasado, porque este enero es recién donde nosotros hemos terminado de... Bueno, ya hemos egresado este enero. Y todo el proceso, lo que es el tiempo de deshidratación, manejo de temperaturas, todo lo que tiene que ver la trazabilidad de tener un producto, ya seguro lo hemos estado trabajando durante estos 2 años. que sería entre 2024 y 2025. Ahora ya egresados, entonces estamos haciendo nosotros lo que es la validación, el estudio de mercado, y aprovechando también que un modo de titulación que es en nuestra Facultad de Agronomía es el proyecto de grado. Entonces estamos presentando este emprendimiento para poder obtener nuestro título también.
6: Bueno, súper listo, ¿no? Todo su proyecto, porque efectivamente son 2 años de trabajo y ya está materializado. ¿Y qué tal la respuesta de la gente? ¿Ya lo han estado distribuyendo?
8: Estamos empezando. Lo que sí hemos estado en ferias de emprendimiento.
6: ¿Y qué tal?
8: Y también en lo que es, por ejemplo, la Paz Expone, el cual ya percibimos, digamos, las dudas que tienen la gente respecto a la alimentación y dieta en sus mascotas. De ese modo también nosotros compartimos tanto nuestro producto y más allá también el de no solo ofrecer un producto, sino también ya como veterinarios poder ofrecer un servicio personalizado que sea tanto en salud y en nutrición de su mascota. Es algo personalizado ya dependiendo de cómo se encuentra el estado actual.
6: A propósito de lo que mencionas, Claudio, es importante decir que no es un solo producto como tal, como lo mencionas, sino que es un servicio, porque estamos hablando de que cuando lo compra la gente y le da a su mascotita, a su gatito, o a su perrito, está también de la mano de la salud, ¿no es cierto? Es un servicio, Michelle.
7: Sí, efectivamente, ya que, como mencionó Claudio, nosotros no solamente deshidratamos, porque sí, cada uno de nuestros productos está visto desde la manera investigativa y ver qué beneficios llega a aportar. Por ejemplo, nos tenemos las patitas de pollo, que estas patitas de pollo llegan a aportar lo que es una fuente de colágeno y glucosamina para las mascotas, ¿no?
6: Porque ahí tenemos... las tenemos, ¿no? A ver, ahí están, las vamos a mostrar y vamos a ir describiendo también cada una de las... pues de los puntos que tenemos importantes para destacar a todos nuestros amigos, reiteramos. Ya, a ver, esas son las patitas de pollo.
7: Las patitas de pollo. ¿No? Normalmente nosotros estas patitas de pollo los recomendamos para razas medianas a grandes. Ya por el tamaño que tiene, ¿no? La patita. Y muchas veces se quedaban un poco, digamos, limitantes, ya sean los cachorritos o razas pequeñas. Es por eso que implementamos las patitas de codorniz, que son los chiquisnacks. Es la patita de codorniz. Eso ya es para gatitos, cachorritos, racitas pequeñas. Así no dejamos a ninguna mascotita sin su aporte de colágeno.
6: Exactamente. Y conforme van... Ustedes son veterinarios. Entonces, conforme van pasando los años, también se siente, ¿no? Yo veo, por ejemplo, en los perritos. Tengo un perrito que acaba de cumplir 12 años. Entonces necesita efectivamente esto, mucho antes lo necesitaba, pero pasa que los huesitos, ¿no? Parece que le dolieran. Entonces, conforme va pasando el tiempo de las mascotas, es importante también darles, ¿no?, estos alimentos.
8: Sí, es esencial ya cuando hablamos de perritos de 12 años, en el caso de tu mascota, ya llegan a ser perros longevos. En la situación de nosotros humanos, perritos de la tercera edad, podríamos
6: ya,
8: hablar.
6: Listo.
8: Entonces, del cual... siempre hay que favorecer o reforzar el tema que es el colágeno. Ya el colágeno que, por ejemplo, lo ofrecemos en las patitas, el cual, claro, es oportuno ya ofrecerlos ya desde los 6, 7 años, quizás un poco más.
6: Como preventivo, digamos.
8: Preventivo, para que le pueda ayudar tanto en las articulaciones también. Ya más allá ofrecemos lo que son la carne de codorniz. Esta carne de codorniz, bueno, la tengo acá, que son... Estas ya son codornices ya adultas. Toda materia prima, por ejemplo, con lo que trabajamos nosotros, son directamente del productor al consumidor. Granjas, los cuales tienen registros en ASAC, trabajan sobre todas las medidas de bioseguridad. En el caso de las codornices, por ejemplo, es la granja Alhambra, el cual se encuentra río abajo, y los cuales trabajan veterinarios, los cuales realizan la producción, la crianza de estas aves. Esta la vamos promoviendo, ¿por qué? Por la calidad que tiene tanto en sus propiedades en vitaminas, más allá que tiene menos cantidad de grasa a comparación del pollo. Y también es hipoalergénica. Muchos perritos presentan también el tema lo que es alergias. Entonces es importante poder destacar este producto, el cual ya es no le va a causar alergias o algo en la piel o en su salud, más al contrario, lo va a beneficiar con todos los beneficios que tiene esa producción.
6: Exactamente. Muy bien. Nos preguntan, por ejemplo, Michelle, ya mostrando cada uno de los productos que tienen, ¿cada cuánto se los puede dar? ¿Es como que un premio? ¿Es como para que salgan de la rutina en lo que siempre les dan? ¿No?
9: ¿cómo se lo recomienda?
7: Ya, todos lo que son deshidratados. Los deshidratados no llegan, lo que es reemplazar una dieta habitual como la dieta que se le da a la mascota, sino más que todo son como un complemento alimentario.
9: Ya.
7: Es de distinta manera, ¿no? Puede ser a manera de incentivar para enseñarles lo que es hacer trucos, asimismo también para tener un vínculo más con la mascotita.
9: Pero como nosotros, que un premio, ¿no? Sí, es algo como bastante premio. Especial para sí. ellos, ¿no? Como
7: si queremos ofrecer lo que es al mercado, una opción que sea natural, ¿no? Tenemos muy en cuenta que muchos de los alimentos que existen normalmente tienen lo que son conservantes y aditivos. Nuestros deshidratados no tienen, tampoco tienen lo que es la sal para evitar, para ligar a prevenir lo que es la insuficiencia renal en las mascotitas.
9: Bueno, exactamente, son una fuente natural de proteína, te ofrecen aporte de calcio y minerales, favorecen a la salud dental mediante la masticación, ¿no? Por el ejercicio que hacen, contribuye también al cuidado de piel y pelaje y es ideal, como decía Michelle, en forma de premio y complemento de lo que es su alimentación. Ahora nos hemos quedado en dos de los productos, ¿qué más tenemos?
7: Ah, claro que sí, tenemos también lo que son las mollejitas de pollo.
9: Ah, ya.
7: Nuestras mollejitas de pollo es lo que es una fuente de zinc, fósforo y calcio y llega también a reforzar lo que es el sistema inmunológico, ¿no? Después también tenemos lo que son para gatitos los pichoncitos. Estos son los pichoncitos de codorniz. Ya estos pichoncitos tenemos para gatitos y el tema de lo que es la pluma, se le puede dar normal ya que este plumaje llega lo que es a beneficiar la fibra digestiva en la mascota, ¿no? Entonces tampoco es que se le va a dar todos los días, pues dale día por medio, así.
9: Claro, eso es importante, como equilibrio, ¿no? Crear un vínculo, como que también hacer que disfruten un momento especial, porque ellos también lo necesitan, ¿no? Nosotros nos ponemos en ese caso de todos los días comer lo mismo, es como que estresante, sí. ¿no? Y también hay que ponerse en el lugar de ellos. Ahora, veía también esta presentación, NutriMascot, sí. perros y gatos de todas las razas. ¿Qué tenemos aquí?
8: Ahí tenemos lo que son las codornices, en este caso ya vienen enteras. Y son tres codornices.
9: Tres codornices, ya. Sí. Como para que lo vayan, pues, comprobando, ¿no? Aquellos que dicen todavía, quiero probar, quiero salir de dudas. Es una presentación esencial también con tres codornices sí. para que lo puedan adquirir. Y es bastante bonito toda la presentación que tienen. Alto en proteínas, bajo en grasas, fuente de vitamina B6, B12, fácil digestión. Y también es hipoalergénico. Qué interesante todas las propuestas que ustedes han ido desarrollando, todas las opciones en realidad, ¿no? Porque de eso se trata, no solamente tienen un producto como tal, sino lo han ido diversificando en base a que ustedes conocen pues a los animalitos y saben lo que necesitan, ¿no?
8: Sí, claramente el tema de los requerimientos también y un tema importante que manejamos nosotros que para... El pilar fundamental para una buena salud siempre es la alimentación. Parte de este y todo, un animalito el cual, claro, también a la parte del tema de su sanidad, el que tenga sus vacunitas, pero es muy importante la salud, tener un animalito, una mascotita la cual está bien alimentada, entonces no va, va a ser más propenso a no tener enfermedades, va a tener un sistema inmunológico más fuerte. Y con la variedad de los deshidratados que nosotros tenemos o los que les podemos brindar, ellos también pueden reforzar todo lo que tiene que ver el tema de deficiencias que puedan tener en claro. el tema de su salud.
9: Michelle, ¿qué es lo que no deberían consumir tanto perritos como gatitos? Lo que no se recomienda si hablamos de cuidar su salud precisamente.
7: Ya, los alimentos son muy seleccionados normalmente. Uno no tendría que consumir, hemos tenido casos de que se les llega a dar lo que es el chocolate. Yeah. El chocolate en realidad no se les debería de dar, puesto que tiene un componente que es, aparte de la cafeína, una caleína, entonces eso les pone muy sobreexcitados a las mascotas. Ya después otros también son lo que es la palta, la uva, porque la uva también puede llegar lo que es a, la uva o bien las pasas puede llegar lo que es a generar una insuficiencia renal. Ya. Después también lo que es muy importante porque normalmente nosotros, bueno, en la mayoría de los casos a las mascotas no solo se les da croquetas, sino se les balancea la dieta y se les hace lo que es un cocinado, ¿no ve? Como una sopita.
9: Exacto.
7: Muy importante que no se les dé lo que es la cebolla y el ajo en la sopa. Y muchas veces, normalmente, muchas personas llegamos a acostumbrar que les damos las sobras.
9: Sí.
7: ¿Verdad? Entonces, pues, no, ya, bueno, para el perrito. Entonces, esos aspectos hay que cuidarlos.
9: Ajo y cebolla, no
7: recomendado. Ajo y cebolla, no. La cebolla al menos no.
9: ¿Qué producen ellos?
7: En el caso, por ejemplo, de la cebolla, ahorita no me acuerdo muy bien, pero tiene lo que es un componente que le llega a afectar lo que es en el tema sanguíneo. ¿Ya? Entonces, en esa parte no. Y aparte porque su estómago no está requerido para esos alimentos. Tanto los perros como los gatos son carnívoros. Los perros son unos carnívoros facultativos, le decimos, porque ellos nos llegan a aceptar lo que es el tema de arroz, un poco de la papa y las verduras.
9: Claro.
7: El caso del gato es un poco más estricto. A él sí se les da en pocas cantidades porque su sistema digestivo no lo llega a asimilar. Entonces, normalmente no llegan a agarrar lo que son los nutrientes. Ellos sí o sí necesitan carne.
9: Bueno, son recomendaciones altamente importantes y aquí hemos comprobado que nuestros invitados, Michelle y Claudio, saben de lo que están hablando, ¿no? Han estudiado muchísimo, son egresados de la carrera de veterinaria y zootecnia y evidentemente palabra autorizada también, no solo para arrancar el proyecto, sino para recomendarnos y sugerirnos que vayamos conociendo más de estos beneficios que nos van ofreciendo con NutriMascot para todos nuestros animalitos, para nuestros gatitos y nuestros perritos. Así es que tómelo en cuenta. Solemos caer a veces en la tentación de darles el chocolate, como decías, por una cuestión de factor económico, darles la sopita que hemos preparado, las sobras en todo caso, y hay que apuntar a corregir esos detalles y a tener también un alimento pues sumamente interesante y sobre todo saludable para todos nuestros animalitos. ¿Dónde encontramos los productos de NutriMascot, Claudio, por favor?
8: Bien, los productos que, por ejemplo, tenemos, vamos trabajando y superándonos de la mano de lo que es el DEIU, que es el Departamento de Emprendimiento e Innovación Universitaria, el cual es un SEMPRENDE, en el cual estamos varios emprendedores, de los cuales de diferentes carreras. Nos dedicamos a tanto el DEIU nos va indicando lo que es el tema de capacitaciones y ferias. 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
9: 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Michelle, la invitación para que puedan adquirir los productos. Te escuchamos.
7: Gracias. Sí, por favor, tenemos distinta variedad de productos. Como les digo, tenemos lo que es pollo, carne, codorniz, res y pescado. Tenemos en distintas presentaciones y a distintos precios, ¿no? Entonces nos encontramos lo que es, nos pueden contactar al número y también para que también lleguemos lo que es a coordinar la entrega, ¿no? Tenemos patitas de pollo, mollejitas, también tenemos lo que es el hígado, ¿ya? Más que todo por el tema de que es el aporte de hierro. Normalmente eso nos suelen llevar los pacientes que normalmente, por ejemplo, en caso de las esterilizaciones, hay pacientes que llegan a perder lo que es mucha sangre, ¿no? Entonces, ese como un complemento estaría, es muy bueno. Después también tenemos lo que son las codornices. Ah, los pichoncitos, no se olvide.
9: Aquí son codornices.
7: Esos son los pichoncitos.
9: Para los gatitos, decías,
7: sí,
9: ¿no?
7: Normalmente hay mucha... es como que les da miedito, pena, sí, las casas de los pichoncitos. Pero como les decimos, nosotros agarramos de una granja, normalmente agarramos una pequeña parte, ¿ya? Porque normalmente la mayor parte se va a lo que es al zoológico, alimentar a los demás animales.
9: Bueno, excelente entonces. Es una cadena bastante, pues, favorable la que ustedes realizan. Trabajan con la granja, son certificados, no tengan ninguna duda, porque estamos hablando de que hemos podido comprobar que están sumamente preparados, que han estado estudiando, que han estado llevando adelante todo este proyecto durante 2 años, y lo vemos ya aquí prácticamente, pues, concretado el proyecto como tal, y esperando el apoyo de todos ustedes, y pensando en el bienestar de nuestras mascotas, que muchas veces no son mascotas, sino son parte importante de nuestra familia, ¿no? Así es que me has hecho reflexionar. Tengo un perro longevo, tengo que pensar en su salud, ¿no? 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A ambos, Michelle y Claudio, Claudio y Michelle, felicidades. Gracias. Por ser jóvenes que realmente creen en sus sueños, pero no solamente los visualizan, los hacen realidad, y nos encanta muchísimo, sobre todo que viene con el sello de la Universidad Mayor de San Andrés. Gracias por la visita, y cuando gusten estamos aquí para recibirlos.
7: Muchísimas gracias.
8: Muchas gracias.
7: Muchas gracias. Les invito a que nos sigan nuestras redes sociales también. Estamos en Facebook, TikTok como NutriMascot. Muchísimas gracias, y la verdad somos varios jóvenes en la universidad que tenemos grandes ideas y queremos emprender. Entonces siempre buscamos lo que es la confianza de nuestra población, y pues, así nuevamente nosotros podamos tener nuevos emprendimientos para toda Bolivia.
9: Bueno, gracias. Que sigan creciendo. Gracias, Claudio.
8: Muchas gracias.
9: No, gracias a ustedes. Felicidades. 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Vamos a marcar una pausa y en breve volvemos. Quédese con nosotros.

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13: Así es, de regreso inmediatamente a revisar también los servicios informativos. 11:26.
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13: Exactamente, se informa a través de la frecuencia de los ganadores. Estamos en Ciudad del Alto. Gilda, te escuchamos.
16: Tomamos la información desde la Ciudad del Alto. Nos encontramos con el sector de

0: yo creo que lo que ha aprobado recién el gobierno, porque del dieselazo, hermanos, nos afecta en toda manera, ¿no? Tal vez decían, ¿acaso los minibuses caminan con diésel? Ay, pues, hermanos, los micros, por ejemplo, los buses, lo que bajan de aquí de la ciudad, del alto a la ciudad, y también los que traen, ¿no?, mercadería. Y quiero decir a todo el país, todo está caro. Como sector gremial, nosotros ya no hay venta. Estamos en las calles, ya no hay venta. ¿De qué vamos a vivir nosotros? Claro, el gobierno, sus ministros, diputados, senadores tienen jugosos sueldos. Pero nosotros, hermanos de la prensa, ¿ustedes cómo sienten? Yo quisiera preguntarle a ustedes, nosotros como gremiales estamos total, estamos jodidos en nuestro país, hermanos. Tal vez hemos apoyado a este gobierno, hemos apoyado, no para que nos haga este decreto, hermanos periodistas.
1: Ahora van a dar un plan.
0: Ahora, yo quiero decir, mira, no hay un control en la ciudad del Alto, ya no hay un control, ni en las fronteras no hay. Todo está caro, estos días ha aumentado la verdura, lo que agarramos, la mercadería, lo que entran de otro país, hermanos, todo está caro. ¿Y de qué vamos a vivir nosotros, hermanos?
2: Con este informe, compañeros, retorno hasta Estudios Centrales.
3: ¿De qué vamos a vivir? Ya no hay venta, no hay movimiento, no hay ingresos, señala la representante del sector de gremiales Taipi, pidiendo la anulación del decreto 5716. Todo está caro y nadie hace nada, señala la misma. 11:29. Ever Vargas, estamos ahora contigo.
4: Así es, Nairo, continuamos con más información. En estos momentos habla el ejecutivo del transporte libre, Limber Tancada. Escuchamos las declaraciones.
5: El transporte libre de Bolivia, ustedes saben, ha tenido una reunión con el gobierno nacional. Se ha reunido con el ministro de gobierno, con el ministro de obras públicas, con el ministro de trabajo y todas nuestras federaciones departamentales. Hemos avanzado hasta cierto punto un trabajo orgánico, pero hay que ser sincero. La explicación y también el proyecto que tiene el gobierno nacional relacionado al levantamiento de la subvención que ya ha sucedido con relación del diésel, lamentablemente no ha convencido a nuestro sector que preste el servicio interdepartamental y el transporte pesado a nivel nacional e internacional. Hemos visto también el anuncio de un ampliado de nuestros hermanos del sector sindicalizado el día de ayer, que han anunciado un despliegue de unidades para este día lunes. Nosotros queremos ser claros ante la población. Vamos a consultar a nuestras federaciones departamentales si el transporte libre se va a plegar a esta medida que están tomando nuestros hermanos del sector sindicalizado, o vamos a actuar de otra manera. Pero eso sí, hay que ser consciente de algo. Muchos diputados aquí en la Asamblea Legislativa hablan de que tenemos que entrar en esta crisis económica todos. ¿Pero qué es de estos mancagastos hipócritas de los diputados? Los digo de esa manera, soy Limber Tancada, Ejecutivo Nacional del Transporte Libre de Bolivia. No tengo miedo en decirlo, porque fácil para ellos y muy cómodo, con su sueldo de 23 mil bolivianos al mes y sus comisiones y su otro sueldo que tienen, como ustedes saben, decir que el bolsillo tiene que apretarse absolutamente todos los bolivianos. ¿Y qué es de ellos? A ver, yo le invito al diputado Reyes, al diputado Manolo, que me acompañen en una flota de La Paz hasta Apolo, para que vean cómo es el viaje en una flota. En una vagoneta donde ellos utilizan es fácil, llegas rápido, 10, 12 horas. Pero a ratos, cuando el camino está mal, Pacobamba, Charazani, Apolo, toda esa bajada donde hay una falla de la naturaleza, 4, 5 días los floteros ahí. Ahorita el pasaje, o anteriormente el pasaje era 150 bolivianos. Ahorita con la actualización que están comprando nuestros floteros a 18 bolivianos, ¿cuánto creen que tiene que ser el pasaje?
3: Miguel, el transporte libre junto a su representante evalúa la determinación de la Confederación Sindical de Choferes de Bolivia sobre el repliegue convocado para el lunes. Aún están analizando si apoyan esta medida. Estamos sobre las 11:31. Marcamos una nueva pausa. En breve volvemos.
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0: 11:35 de esta jornada de miércoles, mitad de semana. Muchísimas gracias por acompañarnos y nos ponemos también a tono con la invitación que vamos a compartir con todos ustedes, hablando de El Trovador, que hace de la historia una canción. Por supuesto, nos referimos a Luis Rico, porque se estará llevando adelante una actividad bastante interesante para todos los que amamos su música. Hay un homenaje y de hecho estamos a muy pocas horas de poder disfrutar del mismo. Vamos a conocer los detalles junto al señor Ramiro Pérez, que nos acompaña en la cabina de la radio para contarnos también de qué se trata, cómo podemos sumarnos. Don Ramiro, un placer tenerlo. ¿Cómo está? Bienvenido.
1: Gracias, muy, muy, muy amable. Gracias por permitirme dirigirme al radio escucha de esta emisora importante. Bueno, resulta que nosotros los tupiseños, residentes en La Paz, amigos de Luis Rico, hemos optado por hacerle un homenaje con una delegación de tupiseños que llega acá y artistas a nivel nacional. Es decir, en dos partes, en el Teatro Municipal Alberto Saavedra, y para que se va a llevar mañana este homenaje a partir de las 7:30.
0: Ya.
1: Tenemos entradas accesibles a todo bolsillo. El palco está costando 50 bolivianos, platea 40 y anfiteatro y galería 30 bolivianos, para que la gente esté llena y pueda darle el aplauso que Luchito se merece por una trayectoria tan larga, ¿no? 60 años de canto. Y bueno, entonces hemos pedido que esta delegación tupiseña le haga un homenaje en la primera parte, y en la segunda parte vamos a tener la presencia de artistas como Donato Espinosa, Rocío Moreira, Los Canarios del Chaco, Pepe Murillo.
0: Wow.
1: Y Lucho cantará al final unos de sus temas que son fabulosos y nos va a dar una sorpresa, pues parece que le van a acompañar los nietos. O sea que va a ser un homenaje muy bonito, al que invitamos a todos puedan asistir a este evento para que Lucho se sienta feliz con el aplauso del público que se merece.
0: Exactamente, sobre todo eso, que se merece y que se ha ganado a lo largo de tantos años, 60, nos decía usted, no solamente un intérprete, un cantautor, compositor, guitarrista, amante de su patria, ampliamente reconocido como uno de los máximos exponentes de la canción social y de protesta en nuestro país, pero también con ese estilo tan único que lo ha marcado por sus letras, por la fusión también de los ritmos, y a lo largo de estos 60 años pues ha radicado pues principalmente en los corazones nuestros, ¿no? Desde Tupiza vino La Paz también, enfocándose en su obra, en la reinterpretación de ritmos tradicionales, y qué mejor que homenajearlo con sus más grandes éxitos, con los residentes tupiseños, con grandes artistas que se han sumado. Y qué lindo lo que nos ha dicho también, que casi en la parte final, pues desde luego él estará presente para poder compartir el mejor alimento que tiene un artista, que es el aplauso de todo el público. Así es que tenemos una cita mañana a partir de las 19:30 en el Teatro Municipal Alberto Saavedra Pérez. ¿Ya podemos comprar las entradas?
1: Y sí, felizmente también tenemos el apoyo de Superticket.
0: ¿Ya?
1: Y las entradas se están comprando por ese lado, que tienen una cadena, si me permite la emisora, Farmacorp. Entonces en cualquier farmacia de ahí puede adquirir el ticket físicamente, y si no, vía online por Superticket.
0: 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Sí, excelente, sí. Completamente accesible para poder disfrutar de todo este repertorio caracterizado por su fuerte contenido social, por relatos históricos, que creo que es la maravilla que ha hecho Luis Rico, combinar la música con la historia, ¿no? Que es fundamental. La crítica política también, explorando diferentes géneros, como le decíamos. La invitación está hecha para juntos disfrutar y vibrar con estas canciones mañana a las 19:30 en el Teatro Municipal Alberto Saavedra Pérez. Querido Ramiro, muchísimas gracias por habernos invitado a estar ahí. Vamos a verlo y vamos a brillar todos juntos con sus canciones.
1: A ustedes las gracias. Quiero darle un agradecimiento a la Acción Nacional Chicheña, que nos está dando un apoyo también. Y hay una empresa que, bueno, la verdad voy a permitirme usar sus medios, agradecer a esta empresa Farmedical, que nos ha prestado una logística para que podamos estar con mejores condiciones para hacer este evento, que lo hemos hecho de un cariño simplemente que nació de tupiseños para hacer, pero se necesita apoyo y lo hemos recibido. El apoyo, y gracias a ustedes también.
0: El apoyo también del público es lo que se necesita.
1: Así es.
0: No solamente pues quedarnos con las canciones que nos ha regalado, sino apoyar al artista, al hermano en este momento, y desde luego también pues vibrar con todas sus canciones. Estamos nosotros seguros de que será todo un éxito y ahí los vamos a estar acompañando. Muchísimas gracias.
1: Gracias a ustedes.
0: Hasta más adelante. Bueno, hay un homenaje. Homenaje esperando por todos ustedes junto a Luis Rico, grandes artistas, los residentes tupiseños también participando. Mañana en el Teatro Municipal Alberto Saavedra Pérez, 50, 40 y 30 bolivianos las entradas. Puede conseguirlas en las cadenas de Farmacorp si es que lo desea también. Y el Super Ticket, asegure su lugar y disfrute de este gran homenaje. Bien lo decimos siempre, en vida, hermano, en vida. Y este es el momento de apoyar. Enseguida volvemos.

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1: Así es, vamos con la noticia en vivo, vamos a dar vuelta a la página porque la información no se detiene. Usted está en compañía de Radio Éxito Bolivia y Cuarto Poder. Llegamos hasta Ciudad del Alto, se pronuncia la Federación de Campesinos Túpac Katari y también otras organizaciones sociales. Gilda, adelante.
2: Gracias, en este momento nos encontramos con dirigentes de la Federación de Campesinos Túpac Katari, autoridades de la Centralomía Regional del Alto, todos ellos se unen para pedir respuestas económicas al gobierno. Escuchemos.
3: Las organizaciones sociales del Departamento de la Paz, en amplio análisis y debate de la coyuntura actual, resuelve, primero, unidad por el Departamento de la Paz, construir y luchar el desarrollo integral del Departamento de la Paz, la estabilidad económica y los derechos de los pueblos indígenas y la sociedad civil. Segundo, exigimos al gobierno central el desarrollo del Departamento de la Paz. Tercero, de manera inmediata debe solucionar el tema de canasta familiar, la estabilidad económica, que estamos afectados con la subida de diésel. Cuarto, las organizaciones sociales asumimos el compromiso de trabajar de manera unida por el desarrollo del Departamento de la Paz, promoviendo acciones y propuestas. Quinto, exigimos mayor inversión en el Departamento de la Paz. En caso de incumplimiento del presente pronunciamiento, los resuelves, seremos obligados a luchar las reivindicaciones sociales a nivel departamento.
4: Este pacto de unidad va a hacer que se respete nuestras decisiones en el tema de la crisis económica que viene azotando a todo el país.
5: Hoy es un día histórico porque ha sido un pacto de organizaciones sociales y territoriales por el desarrollo del departamento de la Paz. Creemos nosotros, ha sido muy olvidado nuestro departamento, la Ciudad del Alto, las 20 provincias, y el día de hoy muy contento porque nos han unido, dejando atrás todo el tema personal, y por ello creemos nosotros que este pacto de organizaciones sociales y territoriales va a marcar un lineamiento de desarrollo para el departamento de la Paz. He levantado el tema de la subvención al diésel. Evidentemente vamos a bajar a partir del día de hoy a nuestras bases sociales, a las distintas asambleas generales, amplios, ordinarios, para tener un lineamiento preciso de nuestras bases, y posterior a ello este pacto de unidad va a analizar y va a proponer al gobierno nacional, y evidentemente el gobierno nacional tiene que cumplir de manera inmediata y la convocatoria a este pacto de organizaciones sociales.
2: Con esta información retorno hasta Estudios Central.
1: Bien, gracias, Sheila. Hasta más adelante, la Federación de Campesinos Túpac Katari, la Central Obrera Regional, los gremiales y FEJUVES se unen también para conformar el denominado Pacto de Unidad y pedir al gobierno soluciones en cuanto a la crisis económica que atraviesa el país. Soluciones, no solamente medidas, soluciones por todos los sectores, señalaban sus representantes. 11:45, al contacto con Eber Vargas. Adelante, Eber.
6: Gracias, Naira. Actualizamos a esta hora de la mañana la información. En este momento se habla el senador, quien se encuentra suspendido de sus funciones, el senador Nilton Condori. Escuchemos las declaraciones.
7: Convocar a todos los bolivianas y bolivianos a un ampliado nacional para salvar a Bolivia de los ladrones políticos. El lugar donde se va a efectuar este ampliado va a ser en Radio San Gabriel, ambientes del teatro, y fecha 18 de octubre a horas 9 de la mañana en el Ciudad del Alto. Para esto invito a los líderes tradicionales, a los líderes orgánicos, a las organizaciones sociales, también a grupos críticos. Nuevamente reitero mi invitación para los fundadores del instrumento político, Román Loaiza, a Félix Santos, Damián Condori, al mismo Félix Pazzi, a Evo Morales, al compañero Edman Lara, para que sean parte de este ampliado y para poder debatir, para consensuar. Y el objetivo principal precisamente es para recomponer, para reconceptualizar, ¿no?, para reorientar al sector popular indígena y clase media profesional. Entonces, en este ampliado vamos a analizar sobre la coyuntura política, especialmente el campo político y el caso económico, que en este momento Bolivia está un poco muy complicada. Entonces, y no solamente a los líderes, ¿no? También invito a todas las organizaciones que pueden presenciar para poder consensuar de alguna manera, tomar fuerza para acciones posteriores.
8: ¿Hay para hacer su partido con la usted? ¿Podría ser demasiado
7: compartido? Tal vez ese día hay ideas, por ahí estamos recreando categorías. Posiblemente lancemos un movimiento popular del pueblo, estamos pensando inicialmente, para salvar a Bolivia, ¿no? Entonces, y que quede bien claro esto, el movimiento popular del pueblo va a estar compuesto por actores que realmente amen a Bolivia, no con la izquierda radical socialista. Es decir, aquí no es bienvenido Álvaro García Linera, Raúl García, Sapo Romero, Quintana, Saconeta y Salvatierras. No, esa camada de políticos traicionaron al sector popular indígena, y tampoco no hay reconciliación ni alianzas con la izquierda neoliberal racista. Simplemente este va a ser un encuentro del pueblo boliviano.
9: Bien, ahí estuvimos escuchando palabras del senador que se encuentra suspendido, Nilton Condori, quien ha convocado a un ampliado a diferentes sectores sociales para el 18 de octubre y prevé un lanzamiento popular. Además, ha invitado al expresidente Evo Morales. Más adelante estaremos con los detalles.
1: Gracias, Ever. Nilton Condori ha convocado un ampliado para unificar fuerzas, decía, y salvar a Bolivia de la élite ociosa. Convocado, ha invitado a Evo Morales, a Edman Lara, decía, Leonardo Loza, incluso a Félix Pazzi. El objetivo, unificar al sector popular indígena y plantar la creación de un partido popular. Señaló que se analizará la posibilidad también de impulsar un revocatorio al presidente Rodrigo Paz. 11:49, enseguida regresamos.
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1: Así es, y le cuento ahora sobre un anillo de oro que no es cualquier anillo de oro, es un anillo de 700 años que podría haber pertenecido a una condesa y será subastado. Un anillo de sello de oro del siglo XIX, posiblemente perteneciente a Matilda de Lancaster, condesa de Ulster, fue hallado por dos aficionados a la detección de metales en un campo de labranza en Inglaterra. La pieza quedó estimada en aproximadamente 13.000 a $16.000, según han informado recientemente medios internacionales. El hallazgo tuvo lugar cerca de la localidad de Stockage y pues prácticamente ha estado recibiendo bastante repercusión y compartiéndose también en redes sociales. Dos personas en este caso, uno de los hombres pues persuadió al otro de tener que seguir buscando en este lugar y segundos después el detector emitió una señal potente y al excavar vio el destello dorado de la joya entre la tierra. ¿Qué gritaron en ese momento? ¡Oro! Fue lo que dijo uno de sus compañeros, quien al principio creyó que era una broma, pero no fue. El anillo lleva una inscripción que lo vincula con la nobleza medieval inglesa. La pieza presenta una piedra de cornalina tallada con la imagen de un grifo caminando hacia la izquierda, con un borde plano que rodea la inscripción en escritura. Según los expertos consultados, ese texto podría traducirse como Grifo Matilda, la condesa materna. Una lectura que abrió la puerta a una fascinante hipótesis histórica. Así es que van en ello, ¿no? La cercanía pues está provocando también que continúen trabajando en estas hipótesis, también que tienen que ver con esta contribución histórica. Y claro, seamos honestos, también lo que les interesa, el dinero que podrán recibir por esta pieza de oro encontrada, por este anillo, la pieza del siglo XIX que lleva una inscripción en escritura lombardeada y vincula el objetivo con Matilda y sale la subasta en Londres, como lo han estado escuchando. Pues bueno, ahí está, que les vaya bien. Si encuentran a quien quiera comprarles esta pieza tan especial, también a estos dos amigos, ¿no? Amigos entre sí que se dieron a esta tarea tan importante. Nosotros nos vamos, 4 minutos nos separan de las 12 del mediodía. Muchísimas gracias por habernos acompañado. Les enviamos un fuerte abrazo. Que tengan un feliz resto de jornada. Y mañana nos estaremos reencontrando a las 9:00. Ahora sí, por favor, nuevamente esta canción que le canta una persona tan especial, una persona que cambió, ¿no?, su vida.

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1: Bienvenidos sean a la segunda entrega informativa de la Red de Noticias Éxito Bolivia. Saludos país desde la sede de gobierno, 12 del mediodía con 4 minutos. Ha comenzado a informar la Red de Noticias Éxito Bolivia.
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3: Nilton Condori convoca un ampliado, confirma la invitación a Evo Morales y prevé lanzar un movimiento popular e impulsar un revocatorio. Diputado Reyes pide evitar bloqueos durante el repliegue anunciado por la Confederación y exhorta a priorizar el diálogo. Transporte Libre analiza sumarse al repliegue y cuestiona a los parlamentarios que se oponen al incremento de los pasajes. Órgano Ejecutivo advierte con aplicar el estado de excepción a las medidas de presión que generan desestabilización. Alcalde espera que se suspenda el paro de transporte tras el inicio de la conversión a GNV en Santa Cruz. Gobierno inicia la conversión de 400 vehículos de diésel a GNV en Santa Cruz, prevé llegar a 2.000 unidades. Fiscal General saluda a Ávila y lo reconoce como presidente en ejercicio ante los viajes de las principales autoridades del país. Juntas vecinales de La Paz cuestionan el repliegue de los transportistas y plantean un transporte vecinal ante posible incremento de los pasajes. Ciudadana brasileña alias Ángela Inquina, vinculada al Comando Vermelho, será expulsada del país. 4 ciudadanos brasileños ya fueron expulsados del país. Policía pide no ir en contra del orden público para evitar apresiones. Atracan a librecambista en Bajo San Antonio. Se llevaron $4,000 y 11,000 bolivianos. Policía activará el procedimiento para el traslado de los 6 brasileños al penal de Chonchocoro. Investigan involucrados por la fuga de un privado de libertad en Calauma. Aprenden a una mujer por comercializar carne de zorro por los delitos de trata y tráfico de vida silvestre. Vélez declara ante fiscales de Argentina, cuestiona su seguridad.
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4: Una vuelta a clases especial en Irán. Los niños en edad escolar retomaron sus actividades el miércoles después del cierre de las escuelas por el inicio de la guerra a finales de febrero y en medio de un estancamiento del conflicto en toda la región. Este regreso está marcado por el doloroso recuerdo del bombardeo de una escuela primaria en Minab, donde perdieron la vida 120 estudiantes.
5: Donald Trump anunció el martes que responsables iraníes y estadounidenses se reunieron al margen de la Asamblea General de la ONU en Nueva York. Trump anunció que fue un encuentro que duró 3 horas y calificó de muy buena la reunión. Además, aseguró que había previsto otro diálogo en un futuro muy cercano. El mandatario estadounidense habló sobre esta reanudación del diálogo con Teherán durante una rueda de prensa junto al presidente ucraniano Volodymyr Zelensky. El presidente de Colombia, Abelardo de la Espriella, ordenó el martes la militarización de la ciudad caribeña de Santa Marta ante la ola de ataques a comercios y vehículos que desató una banda del narcotráfico. La arremetida se produjo después de que el mandatario anunciara la muerte a manos de los militares de un jefe de las autodefensas conquistadoras de la Sierra Nevada, ACSN, y 12 de sus colaboradores, surgida de los antiguos paramilitares que combatieron a las guerrillas. El presidente estadounidense Donald Trump se reunió en Nueva York con la mandataria interina de Venezuela, Delcy Rodríguez, al margen de la Asamblea General de la ONU. Según informaron ambos gobiernos el martes, Rodríguez gobierna bajo las directrices de Washington desde que Estados Unidos detuvo al presidente Nicolás Maduro. La mandataria calificó de histórica la reunión con Trump en un mensaje en Telegram. Según la líder venezolana, conversó con el magnate republicano sobre el fortalecimiento de la relación bilateral y el avance de una agenda de cooperación.
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2: 12:11. Continuamos con el desarrollo informativo. Órgano ejecutivo advierte con aplicar el estado de excepción a las medidas de presión que generen desestabilizaciones.
3: No, el estado de excepción no es para los buenos bolivianos. El estado de excepción es para los malos bolivianos que quieren utilizar cualquier conflicto para medidas antidemocráticas.
4: El ministro de Obras Públicas, Mauricio Zamora, señaló que cualquier organización que promueva movilizaciones y no acuda a la convocatoria al diálogo tiene otros objetivos de desestabilización. Ante ello, advirtió con aplicar el estado de excepción.
3: Entonces, yo pienso que cualquier organización o persona que busque esto sin sentarse es que tiene otros objetivos. Y los bolivianos no vamos a permitir volver a los 53 días donde había claros objetivos de desestabilización, de medidas antidemocráticas, donde ahí sí vamos a usar el estado de excepción. El estado de excepción no es para los buenos bolivianos.
4: La autoridad afirmó que Bolivia ingresó en un nuevo ciclo y recordó que las amenazas de movilizaciones pierden valor cuando las autoridades buscan soluciones.
3: Bueno, primero que nada, yo pienso que eso del octubre negro, rojo, blanco, verde es tema del pasado. Creo que ya los bolivianos hemos entrado a un nuevo ciclo. Eso de amenazas de un mes ya no tienen ya valedero. Sobre todo cuando en un gobierno y las autoridades buscan soluciones.
5: Red de Noticias Éxito, Eder Vargas, La Paz.
2: Transporte Libre analiza sumarse al repliegue y cuestiona a los parlamentarios que se oponen al incremento de pasajes.
6: Nosotros queremos ser claros ante la población. Vamos a consultar a nuestras federaciones departamentales si el transporte libre se va a plegar a esta medida que están tomando nuestros hermanos del sector sindicalizado o vamos a actuar de otra manera. Pero eso sí, hay que ser consciente de algo. Muchos diputados aquí en la Asamblea Legislativa hablan de que tenemos que entrar en esta crisis económica todos.
4: Ante la determinación de repliegue de la Confederación Sindical de Choferes de Bolivia para este lunes, el Ejecutivo del Transporte Libre, Limber Tancara, informó que su sector evalúa sumarse a la medida por el retiro de la subvención al diésel.
6: A ver, yo le invito al diputado Reyes, al diputado Manolo, que me acompañen en una flota de La Paz hasta Apolo, para que vean cómo es el viaje en una flota. En una vagoneta donde ellos utilizan es fácil, llegas rápido, 10, 12 horas. Pero a ratos cuando el camino está mal, Pacobamba, Charazani, Apolo, toda esa bajada donde hay una falla.
4: El dirigente cuestionó a algunos parlamentarios que defienden las medidas económicas del gobierno y justificó la necesidad de incrementar el precio de los pasajes.
6: Ahorita el pasaje, o anteriormente el pasaje era 150 bolivianos. Ahorita con la actualización que están comprando nuestros floteros a 18 bolivianos, ¿cuánto creen que tiene que ser el pasaje? ¿El doble, 300 bolivianos? ¿La población tendrá que pagar 300 bolivianos para ir a Apolo? Entonces yo pregunto que las medidas que el gobierno nacional está sacando para apalear alguna situación con algunos bonos no son justificables.
5: Red de Noticias Éxito, Eder Vargas, La Paz.
2: Gracias, Eder. Y en Santa Cruz, el transporte federado anuncia paro. No habrá micros el lunes. Gary Torres en el informe.
7: Para Éxito Noticias desde Santa Cruz, transporte federado anuncia paro. Este lunes no habrá micros.
8: También lunes no se va a trabajar. En protesta en rechazo al decreto 5516, lo cual nosotros creemos que es un decreto atentatorio. En ese sentido, nosotros como transportistas, vía Confederación Nacional de Choferes de Bolivia, vamos a acatar esta medida. Esperemos que el gobierno en estos días pueda convocar y dar una solución a este conflicto. Es la decisión, ¿no?, de la base el día de ayer del ampliado, que se va a tomar un ampliado, un repliegue de unidades en todo el departamento, en todo el país, sector boliviano. Nadie, no se va a mover un cepe, como dicen nosotros los transportistas. Lo que queremos es que el gobierno sepa, pues, y consensuar con el gremio, porque no tenemos nada nosotros ahorita para el transporte. El presidente solamente lanzó el decreto, pero ¿con qué política? Pues, ¿en qué beneficio le da al transportista? No le da nada. Entonces, ¿de qué sirve que se lance el decreto para nosotros pelearnos luego con los usuarios? Nosotros no nos vamos a pelear con los usuarios, ni con las alcaldías, ni con las gobernaciones. El gobierno debería plantear ya políticas
9: y decirle a la alcaldía y a la gobernación, decirle, bueno, ajusten el precio lo justo. Eso es lo que queremos.
7: Para Éxito Noticias desde Santa Cruz, Gary Torres.
2: Gremiales de Taipi piden anulación del decreto 5716.
10: Gremiales del sector Taipi de la urbe alteña piden la anulación del decreto supremo 5716. Este sector asegura que ya no tienen venta y los productos de la canasta familiar se elevaron por las nubes.
11: Pronunciamiento, queremos que se anule el decreto supremo 5617. Entonces, a 5716, ¿no? 17, yo creo que lo que ha aprobado recién el gobierno, ¿por qué? Del 10 el lazo, hermano, nos afecta en toda manera, ¿no? Tal vez decían, ¿acaso los minibuses caminan con 10? Ay, pues hermanos, los micros, por ejemplo, los buses, lo que bajan de aquí de la ciudad, del Alto a la ciudad, y también los que traen, ¿no? Mercadería. Y quiero decir a todo el país, todo está caro. Como sector gremial, nosotros ya no hay venta. Estamos en las calles, ya no hay venta. ¿De qué vamos a vivir nosotros? Claro, el gobierno, sus ministros, diputados, senadores tienen sus jugosos sueldos. Pero nosotros, hermanos de la prensa, ¿ustedes cómo sienten? Yo quisiera preguntarle a ustedes. Nosotros como gremiales estamos total, estamos jodidos en nuestro país, hermanos. Tal vez hemos apoyado a este gobierno. Hemos apoyado, no para que nos haga este decreto, hermanos periodistas.
12: Ahora van a dar un plan.
11: Ahora, para. Yo quiero decir, mira, no hay un control en la Ciudad del Alto. Ya no hay un control, ni en las fronteras no hay. Todo está caro, estos días ha aumentado la verdura, lo que agarramos, la mercadería, lo que entra de otro país, hermanos. Todo está caro. ¿Y de qué vamos a vivir nosotros, hermanos?
10: Red de Noticias Éxito, Gilda Castro, El Alto.
2: Gracias, Grisalda. Dirigente del transporte pesado afirma que salarios en Bolivia son demasiado bajos.
10: El dirigente del transporte pesado, Pedro Quispe, afirmó que salarios en Bolivia son bajos y no están acordes con el costo de vida, luego del levantamiento de la subvención al diésel.
13: 10.300 reales, con la documentación. Esto, así gana la policía en Perú. Así gana en Brasil. En Chile es mucho más, 791.266 pesos chilenos. Estos señores, la policía, el ejército, médicos, profesores, tienen que ganarse en Bolivia igualito. Vamos a podernos abastecernos el diésel más caro de Sudamérica con ese salario. Nadie se va a quejar. ¿Cómo es un salario de 2.000? Con 1.500, con 3.000, imposible. Señor presidente, vea la situación de la sociedad. Veremos cuánto ganan. ¿Cuánto gana un médico en Chile o en Perú? ¿Cuánto gana un profesor? Ahí está el detalle. Pues no se olvide. No es levantar nomás la subvención. Nosotros como operadores tenemos que ganar 10.000 bolivianos. Así vamos a estar conforme. Yo como operador voy a tener acceso a la gasolina, a diésel, me puedo abastecer, puedo pagar mi facturita de agua y luz, puedo pagar mi internet, el estudio de los hijos, se puede hacer.
12: Pero ahora,
13: si estás con un salario mínimo, ¿qué estamos? No se puede. La sociedad llega pues a desabastecerse, no tener alimentación, no tener acceso a la diésel ni a la gasolina. Toda la alimentación, si estamos hablando de 3.000 bolivianos que no alcanza para nada. Tiene que estar acorde a la gasolina, al diésel, el salario.
10: Red de Noticias Éxito, Gilda Castro, El Alto.
2: Diputado Reyes pide evitar bloqueos durante el repliegue anunciado por la Confederación y exhorta a priorizar el diálogo.
14: Nosotros llamamos primero a que sea un repliegue o una manifestación pacífica. No queremos ver chicotazos en las calles, no queremos ver transportistas golpeando a otros transportistas. Estamos en estado de excepción. Llamamos a la solidaridad, ¿en qué sentido? Si hay paseños o bolivianos que tienen un automóvil y pueden transportar a la gente, que lo hagan, que se declare transporte libre y que podamos seguir trabajando.
4: El diputado de Unidad, Alejandro Reyes, espera que el repliegue del transporte previsto para este lunes no perjudique a la población y llama a evitar la violencia.
14: El gobierno tiene que convocar al diálogo, al consenso, pero tiene que ser también en el marco de los niveles subnacionales. Las alcaldías tienen que trabajar. tienen que controlar los precios, tendrán que hacer los estudios técnicos, tendrán que ver el trameaje y tendremos todos los paseños y bolivianos que trabajar en conjunto para, en este caso, salir adelante y evitar que los precios se disparen injustamente.
4: Pidió al gobernador buscar soluciones mediante la convocatoria al diálogo e iniciar un trabajo en conjunto con las autoridades municipales para analizar el estudio técnico sobre los pasajes.
14: Por eso nosotros estamos preparando también una petición de informe tanto a la ATT como también al Gobierno Autónomo Municipal de La Paz para saber cuál va a ser el plan de acción, primero, y segundo, para pedir reuniones y coordinar con ellos tanto los consensos, los estudios técnicos y lo que vaya a darse con el precio del pasaje. Ahora es momento de trabajar en conjunto.
5: Red de Noticias Éxito, Ever Vargas, La Paz.
2: Gracias, Ever.
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2: 2:21. Hay movilizaciones en Potosí, Milton Bracamonte, en el informe desde el lugar.

En instantes nos conectamos con el Potosí. Nilton Bracamonte nos informará sobre las movilizaciones que en este momento se llevan adelante en la ciudad de Potosí.

0: instantes restableceremos el contacto con la ciudad de Potosí. 12:22, continuamos con el desarrollo informativo. Federación Túpac Katari conforma un pacto de unidad con organizaciones sociales de la ciudad de El Alto.
1: Federación de Campesinos Túpac Katari anunció la conformación de un frente unido entre las 20 provincias de La Paz, sectores sociales del Alto, gremiales y la Federación Bartolina Sisa. Esto para exigir al gobierno central frenar el alza de la canasta familiar.
2: Con la organización departamental Bartolina Sisa, hemos llamado a todos en nuestros amigos del departamento de La Paz, más que todo la ciudad del Alto, con el objetivo de buscar la unidad. El país nos llama. El país nos llama que estamos unidos al departamento de La Paz, para detectar divisionismo por los intereses políticos que hoy nos hemos unido a nivel departamento de La Paz, con la ciudad del Alto, con diferentes regiones. Regiones del Alto Sur, regiones del Norte, Centro, Distrito 7, están nuestros gremiales, nuestro pueblo del Alto, nuestros regantes a nivel del departamento de La Paz, nivel de la Reserva de Patrimonio Nacional, con 20 provincias, todos los sectores sociales a nivel del departamento, de buscar la unidad con un solo objetivo, que la coyuntura actual que estamos viviendo con la canasta familiar que nos están afectando, y tenemos que luchar juntos y luchar por el desarrollo del departamento de La Paz. Primero, unidad por el departamento de La Paz, construir y luchar el desarrollo integral del departamento de La Paz, la estabilidad económica y los derechos de los pueblos indígenas y la sociedad civil. Segundo, exigimos al gobierno central el desarrollo del departamento de La Paz, que la inversión sea mayor a nivel nacional. Cero, de manera inmediata debe solucionar el tema de canasta familiar, las estabilidad económica que estamos afectados con la subida de diésel, que por este medio de transporte se mueve el movimiento económico a nivel departamento, a nivel nacional. Cada organización social se compromete a bajar a las fases para analizar la coyuntura actual, asumir la posición firme al respecto al decreto supremo 5616 que dispone el levantamiento de la subvención de diésel.
1: Red de Noticias Éxito, Gilda Castro, El Alto.
0: Forma parte del pacto de organizaciones sociales en la ciudad de El Alto.
1: Dirigente de la COR, Marcelo Maita, destacó la conformación de un nuevo pacto de organizaciones sociales y territoriales para el desarrollo de La Paz. Maita adelantó que el sector bajará las bases para definir una postura unificada sobre la eliminación de la subvención al diésel.
3: Hoy es un día histórico porque ha nacido un pacto de organizaciones sociales y territoriales por el desarrollo del departamento de La Paz. Creemos nosotros, ha sido muy olvidado nuestro departamento, la ciudad del Alto, las 20 provincias, y el día de hoy muy contento porque nos hemos unido, dejando atrás todo el tema personal, y por ello creemos nosotros que este pacto de organizaciones sociales y territoriales va a marcar un lineamiento de desarrollo para el departamento de La Paz. Ha levantado el tema de la subvención al diésel. Evidentemente vamos a bajar a partir del día de hoy a nuestras bases sociales, a distintas asambleas generales, ampliados, ordinarios, para tener un lineamiento preciso de nuestras bases, y posterior a ello este pacto va a analizar y va a proponer al gobierno nacional, y evidentemente el gobierno nacional tiene que cumplir de manera inmediata y la convocatoria a este pacto de organizaciones sociales. Si el gobierno nacional no escucha a estas organizaciones sociales, a este gran pacto de organizaciones sociales y territoriales, pues nos van a ver en las calles. Lo que queremos es que de una vez por todas el gobierno nacional inyecte recursos económicos, políticas claras, económicas, productivas, para el desarrollo del departamento de La Paz.
1: Red de Noticias Éxito, Gilda Castro, El Alto.
0: El gobierno inicia la conversión de 400 vehículos de diésel a GNV en Santa Cruz y prevé llegar a 2.000 unidades.
4: Del día domingo a este día ya tenemos resultados junto al alcalde, donde el día de hoy vamos a iniciar la transformación de 400 unidades de lo que es diésel al GNV. Y esta es una primera etapa.
5: Este miércoles, el ministro de Obras Públicas, Mauricio Zamora, anunció el inicio de la conversión masiva de vehículos que utilizan diésel a gas natural vehicular como una de las medidas para evitar afectaciones tras el levantamiento de la subvención.
4: La idea es de que el transporte urbano ha solicitado la transformación de 2.000 unidades, pero tampoco nos vamos a quedar a las 2.000 unidades. Vamos a seguir transformando. Para este fin ha llegado el director nacional del GNV. Yo ya le comenté al alcalde que he presentado un decreto supremo para pasar la unidad ejecutora a lo que es el Ministerio de Obras Públicas.
5: La autoridad detalló que se prevé beneficiar a 2.000 unidades. Agregó que se presentó un decreto supremo que plantea acelerar la conversión.

0: trabajo en conjunto con las autoridades, un trabajo con resultados, que es lo que quiere la población.
1: Red de Noticias Éxito, Eder Vargas, La Paz.
2: 2:28. El Verde Olivo se pone a disposición para dar seguridad a Fernando Cerimedo. Esta persona dará declaraciones por el caso de intento de feminicidio.
3: Evidentemente tenemos información que tiene que empezar su declaración, pero estamos a disposición de lo que determine la autoridad jurisdiccional para que pueda realizar sus declaraciones.
4: El coronel Aldrin Cordero, director nacional del régimen penitenciario, informó que el Verde Olivo se pone a disposición para dar seguridad al argentino Fernando Cerimedo, debido a que se tiene previsto su declaración por el caso de intento de feminicidio contra su expareja Nadia Beller.
3: Estamos a disposición de lo que diga la autoridad jurisdiccional, que es lo que dispone, para que nosotros podamos dar viabilidad. No, todavía no tenemos ninguna orden, estamos tomando las medidas de seguridad correspondientes.
4: Recordemos que Cerimedo se encuentra recluido en el penal de máxima seguridad de Chonchocoro por el caso de enriquecimiento ilícito.
3: Para precautelar siempre su seguridad. Todavía no, vamos a revisar la documentación para verificar ese extremo. Y si así, vamos a tomar también las medidas pertinentes. Estamos a la disposición de lo que diga la autoridad jurisdiccional y de acuerdo a eso vamos a tomar las precauciones del caso.
4: Red de Noticias Éxito, Lía Vega, La Paz.
2: Beller, declarante de fiscales de Argentina, cuestiona su seguridad.
5: Ustedes mismos, ahorita yo no sé si son sicarios o son...
4: Nadia Beller declaró de manera virtual ante una comisión de fiscales de Argentina en el marco de una investigación relacionada con Natalia Basile, esposa de Fernando Cerimedo. Esto por presuntos hechos de corrupción vinculados con la Agencia Nacional de Discapacidad, ANDIS.
5: No, a nadie revisan, no hay mucha medida de protección, lamentablemente en Bolivia. No soy la única víctima que pasa por este nivel de inseguridad e indefensión. Lamentablemente nuestro sistema es así y es lo que nos puede dar el Ministerio Público y la Policía de Seguridad, ¿no? Mire, este lugar ni siquiera puede entrar una movilidad para que yo salga de acá segura. Tengo que salir y exponerme a la calle sin saber quién está en la casa del frente, quién está en la esquina, ni nada.
4: La activista se presentó con un chaleco antibalas y afirmó que existe falta de medidas de protección en Bolivia.
5: Yo lo solicité el día de hoy, el chaleco antibalas. La anterior vez, como habrán visto, la prensa rebasó a la policía, me chocaron bastante el brazo que tengo fracturado, me lastimaron bastante y ahora yo tuve que solicitarlo, ni siquiera se tomó esa previsión.
4: Red de Noticias Éxito, Lía Vega, La Paz.
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3: Dos horas con 34 minutos. En este momento habla el presidente Rodrigo Paz Pereira.
4: En temáticas de inversión, en temáticas de lucha contra la corrupción, en temáticas de promoción de áreas, por ejemplo, las juventudes, nuevos formatos de proyección de las juventudes, espacios de digital, el uso de la digitalización para generar un mayor tratamiento o mejor eficiencia del Estado en la atención a los ciudadanos. Pero ahora acabamos de tener una reunión muy importante con la vicepresidenta del Banco Mundial, con la cual hemos hablado de diferentes proyectos carreteros para Bolivia, diferentes proyectos, por ejemplo, el 50-50 de apoyo o asistencia para toda la reforma fiscal que hay que hacer en Bolivia, todo lo que significa coparticipación tributaria, todo lo que significa alcance de nuevos mandatos tributarios en diferentes regiones, a su vez también inversiones posibles en el modelo productivo boliviano, porque tú sabes que en Bolivia tenemos zonas extensas, en producción extensa, y hay zonas de producción intensa, que es una zona intensa, territorio chiquito, como en Tarija, uva es intensivo, el oriente es extensivo. Entonces, armar todo este esquema de producción, todo este esquema de inversión, todo este esquema de desarrollo de infraestructuras, carreteras, conectividades, las bioceánicas, como ves, estamos tocando múltiples aspectos para que Bolivia sepa de que estamos preocupados por todas las regiones, por todas las comunidades, que sea un diseño de desarrollo que estamos estableciendo con la cooperación internacional y con organizaciones que generan inversión. Les hemos explicado las nuevas leyes sobre minería, hidrocarburos, las nuevas reformas a la Constitución que se harán en los siguientes meses, así que hay una expectativa muy grande en Bolivia y creo que las decisiones, si bien son difíciles, son las correctas y el mundo está viendo de buena manera el futuro, las perspectivas de Bolivia como crecimiento y desarrollo de su población.
3: Desde Estados Unidos, el presidente Paz, hablando con los medios de comunicación. Continuamos.
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3: Chuquisaca en emergencia, Reina Martínez en el informe.
5: Los cambios climáticos continúan afectando a los municipios de Chuquisaca y el gobernador Luis Ayllón señaló que se apoya a los más afectados por la sequía e informó que ya se presentó los requerimientos del departamento al Viceministerio de Defensa Civil.
6: Bueno, nosotros estamos haciendo las atenciones con nuestros propios recursos, con muchas de las alcaldías ya estamos distribuyendo los tanques, estamos llevando algunas carros cisternas a algunos municipios, los municipios también están ejecutando todos los recursos que quedan. Y por otra parte, he tenido la oportunidad de reunirme vía Zoom con el viceministro de Defensa Civil, quien ha comprometido el apoyo para gestionar recursos y una vez se complete la cantidad necesaria y los informes que correspondan para que Bolivia se declare en zona de desastre. desastre y a partir de eso ver también los apoyos que podamos recibir. Nosotros ya hemos hecho conocer nuestras solicitudes.
5: La primera autoridad del departamento afirmó que la gobernación ya agotó todos los recursos para emergencias, por lo que precisan del apoyo del gobierno nacional, pero no solo de víveres, sino de los elementos que puedan solucionar los problemas que se presentan en los municipios de Chuquisaca.
6: Ya hemos agotado, solo teníamos 1 millón algo más para emergencias, ya se han hecho las adquisiciones de tanques, geomembranas, politubos y ya la dotación está programada y ahora pedimos al gobierno central de que nos pueda precisamente dar mayor apoyo porque necesitamos en nuestras comunidades ser más estratégicos y que el apoyo realmente sea de impacto, porque no solucionamos el problema con 1 litro de aceite, 1 kilo de arroz, eso ya tiene que quedar en el pasado. No, nosotros ya hemos cumplido, ya hemos ejecutado todo lo que estaba en nuestras manos, la ley dice claramente de que ante esa situación es el gobierno nacional que se tiene que hacer cargo y bueno, ahora pedimos al Ministerio de Defensa Civil nos pueda dar un apoyo más decidido y sea quien nos dé la última.
5: Para Red de Noticias Éxito, desde Sucre, Renan Martínez.
3: Muchas gracias, Renan. Y en Camiri se hablaba de acuerdos sobre los nuevos precios del pasaje del transporte público. Al parecer no se logró ningún acuerdo. Héctor Aguilar Mercado en el informe.
7: Capital petrolera del país. No se llegó a ningún acuerdo entre los dirigentes del autotransporte, el alcalde y el consejo municipal para poder fijar nuevas tarifas.

0: Además, ha señalado que aparentemente algunos presidentes de organizaciones territoriales de base estarían más con afanes eminentemente políticos. ¿Pero qué pasó con las OTBs? ¿Por qué no se presentaron para discutir los nuevos precios que corresponden a las tarifas del autotransporte, como son los micros y también los trufis?
1: Dos horas 40 minutos. Vamos hasta Potosí con Milton Bracamonte en directo. Adelante, Milton. Adelante, Milton, te escuchamos. Tenemos entendido que hay movilizaciones en Potosí, ¿es cierto? Adelante, Milton.
2: Gracias, buenas tardes. Sí, evidentemente existe movilización de los transportistas. Hace minutos atrás una masiva marcha ha recorrido varias calles de la ciudad de Potosí. En este momento se mantiene una vigilia. Vamos a acercarnos, por favor. Buenos días. ¿Se han movilizado? ¿A qué se debe la misma? Bueno, ¿a qué se debe la movilización, por
3: favor? Bueno, primero que nada, un saludo cordial a la audiencia de UNITEL. Bueno, lamentablemente nosotros estamos preocupados por la ley de la alza de subvención del Estado boliviano. Por lo tanto, lo que es aquí, estamos de transporte a nivel departamental de Potosí, preocupados, ¿no?, por esta ley 5617, que la verdad nos afecta a toda la familia boliviana, ¿no? No es que aquí para decir que es político, no, sino que yo creo que a todo lo que es transporte no nos afecta, ¿no? Por lo tanto, estamos preocupados por eso, hoy por una marcha pacífica en el departamento de Potosí.
2: Bien, gracias. Bueno, esa es la opinión de uno de los dirigentes de los movilizados. Para contextualizar, durante la mañana los diferentes sindicatos del transporte urbano se reunieron en la Federación de Choferes el 1 de mayo. Luego procedieron a una marcha por calles céntricas de esta ciudad. Ellos desconocen un acuerdo al que llevaron con el alcalde horas atrás, que establecía ya un monto fijo para los pasajes. Señalan que este monto no cubre las demandas de operación que ellos tienen, por lo cual se encuentran movilizados. Además, advierten con el bloqueo de caminos en el transcurrir de calles, en todo caso, en el transcurrir de las horas siguientes en la Villa Imperial.
1: Muchísimas gracias, Milton, por el reporte. Y de Potosí nos vamos a Tarija, porque el alcalde tarijeño dijo que no se debe pagar más de 5 bolivianos el taxi. Mario Fernández en el informe.
4: Gracias. Alcalde municipal de Tarija, Johnny Torres Eterzo, ha indicado personalmente: saquen foto a las placas de taxis, denúncienlo, no paguen más de 5 bolivianos, indicaba el burgomaestre.
5: Sáquele una foto a la placa, todos tenemos un celular, sáquele una foto a la placa y ponga la denuncia.
4: El alcalde municipal de Tarija, Johnny Torres Eterzo, instó a la población tarijeña denunciar sobre los cobros arbitrarios en el servicio de taxi, taxi club y micros. Ha recomendado tomar una fotografía de las placas de los vehículos que no exageren de la tarifa establecida. La autoridad ha pedido a los usuarios no pagar más de 5 bolivianos el servicio de taxi.
5: No pague tarifas encima de los 5 bolivianos a los taxis. Hemos constituido 3 comisiones, una para que haga el control de pasajes, donde está la policía, la fiscalía, etcétera, y le estamos pidiendo a la ciudadanía, todos tenemos un celular, sáquele una foto a la placa y ponga la denuncia. Nosotros con la placa vamos a regularizar esa situación. No pague tarifas encima de los 5 bolivianos a los taxis.
4: Una mesa técnica por parte del municipio de Tarija todos los días se está realizando. Pretenden realizar la elevación de tarifa a 4.50 en los micros en Tarija. Red de Noticias Éxito, Mario Fernández.
1: Muchas gracias, Mario. Y en la ciudad del Alto, infecciones respiratorias agudas tienen un leve incremento.
6: Ceres el Alto registra un leve incremento de infecciones respiratorias agudas en esa ciudad, de 14.730 a 15.954 casos, con un incremento del 15%.
7: Periódicamente, correspondiente a la semana 37, en el tema de lo que son las infecciones respiratorias agudas, no está en un leve incremento. Ustedes han visto que ha habido nevadas, sobre todo en la cordillera de los Andes que nos rodea. Toda la anterior semana, parte de esta semana, han sido con blanco, ¿no? Y obviamente eso hace que las temperaturas desciendan. Hemos tenido días lluviosos la semana que viene, que 37, y esto hace que las iras y neumonía, por ejemplo, hayan incrementado de 14.730 a 15.954 casos, con un incremento del 15%, pero aún nos mantenemos en zona de seguridad, ¿sí? Y en el caso de neumonías también, pese que estábamos ya disminuyendo sostenidamente durante tres semanas epidemiológicas, la última semana hemos incrementado de 217 a 238 casos, con un incremento del 9%. Lo que respecta a las enfermedades diarreicas agudas, hemos tenido una disminución leve, muy leve, de 3.180 casos a 3.173 casos, con una disminución del 0.2%. Esto va de acuerdo a lo que estamos esperando de la estacionalidad de las de estas enfermedades. Y les repito, como había mencionado hace rato, estamos dentro de zona de éxito y de zona de seguridad en algún caso. Entonces eso está controlado.
6: Red de Noticias Éxito, Gilda Castro, El Alto.
1: Muchas gracias, Gilda. Y en Santa Cruz, los choferes de micros rechazan el paro anunciado. Gary Torres en el informe.
8: Para Éxito Noticias desde Santa Cruz. Los choferes de micros rechazan paro anunciado para este lunes.
9: No, no recuerdo que se incremente un solo centavo al pasaje del micro, porque principalmente no nos favorece a nosotros los choferes de micro. El chofer de micro trabaja 18 horas diarias en el volante, no goza de un sueldo mensual porque ninguna línea de micro maneja una planilla de pago de sueldo al conductor. No se nos brinda la alimentación considerando que trabajamos 18 horas. Se nos vende la ropa de trabajo. Se nos obliga a dejar ahorro para el dueño en diferentes líneas de micro aquí hacia Santa Cruz. Nos venden todo, absolutamente todo. Pero recojo la palabra que decía Mario Guerrero el día pasado. El transporte está en terapia intensiva. ¿Por qué está en terapia intensiva? ¿Por qué tiene que estar en terapia intensiva? La línea, la renta oscila entre 500 bolivianos a 1.350 bolivianos el día, dependiendo la línea. De 500 a 1.350 bolivianos el día, la renta líquida de ganancia al primer litro. La tarjeta que se nos vende a los choferes de litro es la tarjeta donde marca el GPL y nos controla los litros, que nos vende entre 50 bolivianos. Nos venden todo. Entonces, además de los cobros de minuta que se nos aplica en minutos en punta, que le llamamos los primeros puntos después de la parada final, 5 bolivianos y 10 bolivianos en minuto. Los minutos en panza que le llamamos cuando estamos en el centro. $100,000 dependiendo la línea. Entonces, ¿de qué terapia intensiva estamos hablando cuando lo menciona el señor Mario Guerrero? ¿Somos nosotros los choferes de micro que no contamos sueldo? Es que nuestra familia y nosotros estamos en terapia intensiva.
8: Para Éxito Noticias desde Santa Cruz, Gary Torres.
1: Muchas gracias, Gary. Advierten con bloqueos en Beni y Pando por disputas sobre tierras fiscales. A Rodolfo Isiben en el informe.
10: Muchas gracias, buenas tardes. Este es el informe desde Riberalta, Beni. Barraqueros, Zafreros, Abriles, Transporte advierten con bloqueo de carretera en Beni y Pando el día de mañana si es que no se da una solución a este sector. El sector barraquero de la Asociación Astrogoal expresa su preocupación por el presunto incumplimiento de disposiciones relacionadas con las tierras fiscales no disponibles que, según señalan, son de uso exclusivo del sector barraquero. Los representantes, según esta actividad castañera, genera alrededor del 60% del movimiento laboral en Riberalta durante la época de la zafra, que se extiende desde noviembre hasta el mes de abril. advierten que unos 60.000 zapreros podían quedar sin empleo y alrededor de 30.000 trabajadores fabriles también acá en la ciudad de Riberalta,
11: Bolivia. Querida Riberalta, estamos aquí todos los sectores sociales vivos con las federaciones, confederaciones correspondientes, transporte pesado, transporte unido, mototaxi 1, mototaxi 2, fabriles, zapreros, organizaciones sociales, en defensa de Riberalta hoy. Yo represento a la Asociación Aprobada, la Asociación de Productores de Goma y Almendra. Nosotros, cuando hubo saneamiento, hemos cedido el 80% de nuestro espacio a las diferentes comunidades de Pando. Pero nosotros tenemos una resolución que nos ha dado el ABT, donde dice que su existencia de las tierras fiscales no disponible como uso exclusivo de los barraqueros y que se habría sido ratificado en el proceso de saneamiento del INRA. Tengo el documento del ABT, donde ratifica que las barracas que están a cargo de Proa han cumplido todas las normativas, en lo cual, al querer estas comunidades campesinas de Pando quitarnos estas áreas de trabajo, están perjudicando que no lleguen más de 2 millones de cajas de almendras a Riberalta, que es casi el 70% de lo que necesita la beneficiadora para poder trabajar. El sector barraquero.
10: Ese es el informe desde Riberalta, Beni, Rodolfo Isibel, para Radio Éxito Bolivia.
1: Muchísimas gracias, Rodolfo. Vamos hasta Potosí con Juan Carlos Colque. Adelante, Juan Carlos.
12: Gracias, buenas tardes. Quinto día invariable el repliegue del parque automotor de vehículos de servicio público. El autotransporte, a través de sus dirigentes, no firmaron ningún acuerdo. Fue una imposición las nuevas tarifas del alcalde municipal. Continuará el repliegue, dijo el dirigente Jesús Oros del sindicato de micros, 16 de noviembre. Comandante de la Policía Departamental confirmó el despliegue de los efectivos policiales por diferentes arterias de esta capital para evitar conflictos con el autotransporte y cobros exagerados en vehículos de servicio público, dijo.
13: Operaciones policiales tendientes a garantizar la normalidad de la circulación de los vehículos, tanto particulares como públicos en nuestro departamento de Potosí. Es por ello que la totalidad de servidores públicos policiales nos encontramos en las calles, estamos para poder brindar un servicio y garantizar de que no exista ninguna situación que vaya a interrumpir el normal tráfico de vehicular en nuestras vías, en nuestras calles y avenidas. Vamos a estar presentes durante todos esos días para que no haya ningún tipo de bloqueos. Se va a identificar a aquellas personas que podrían estar realizando actos preparatorios y fundamentalmente instigando para el bloqueo, para que podamos también, en cumplimiento a lo que establece el estado de excepción.
12: Desde la red satelital Huayna Potosí y para la red de noticias Éxito, reportó Juan Carlos Colque.
1: Muchas gracias, Juan Carlos. Y la Federación de Juntas Vecinales de Sucre rechazan las tarifas transitorias acordadas por el municipio y los sindicatos de micros. Reina Martínez en el informe.
14: La Federación de Juntas Vecinales de Sucre rechazó las tarifas acordadas entre el municipio y los sindicatos de micros. El dirigente Bruno Coa señaló que con las juntas escolares y la Federación Universitaria Local se reunirán con el Ejecutivo Municipal para pedirles explicaciones sobre el incremento de los pasajes a prácticamente todos los usuarios.
15: Porque muy bien sabemos por qué tiene que ser, hay que tener leyes vigentes, normativas de transporte. También el Consejo Municipal tiene que tomar manos a la obra. Vamos a dar explicación, información en tarifa, en qué contiene.
16: Mientras tanto, la
15: Sí, estamos, porque nuestros funcionarios nos han cuestionado, nos han tenido, porque por un personaje hemos pecado como institución. van a hacer representación nosotros.
14: El ejecutivo de la FEDJUVE dijo que en Sucre es donde más se ha subido el costo del pasaje del servicio público, por lo que pidió al Consejo Municipal intervenga revisando las leyes vigentes y pidió también que se reconsidere las tarifas transitorias.
15: Sí, que de nosotros estamos pidiendo de consideración, porque mucho es que ha subido unos 50, pero no puede ser, está la departamento de los fiscos, ha tenido el ejecutivo decir, esta es la tarifa de trabajo. A través de eso, no hay por qué convocarnos a nosotros juntos vecinales. Nosotros lo que nos podemos reunir es con el ejecutivo, no con los sindicatos. Cada propuesta, él tiene que ver ya tiempo y materia, tiene sus técnicos que puede hacer estudio. De más allá, nosotros hemos solicitado a la movilidad urbana, sabíamos que se iba a venir. El tema de ferias también hemos planteado. Ahora bien, la especulación es que hay que estar, los dirigentes no somos locos para hablar, para solicitar a tal fuera autoridad, porque vemos en la población qué va a ocurrir. Si no te dan la viabilidad del ejecutivo, eso es consecuencia de tu cuerpo.
14: Para Red de Noticias Éxito, desde Sucre, Renan Martínez.
1: Muchas gracias, Renan.
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1: 2:58, no tenemos tiempo para más. Punto final en la presente entrega informativa. Gracias por su sintonía. Que tenga un excelente resto de jornada. Permiso.
29: Confirma la invitación a Evo Morales y prevé lanzar un movimiento popular e impulsar un revocatorio. Diputado Reyes pide evitar bloqueos durante repliegue anunciado por la Confederación y exhorta a priorizar el diálogo. Transporte Libre analiza sumarse al repliegue y cuestiona a los parlamentarios que se oponen al incremento de los pasajes. Órgano Ejecutivo advierte con aplicar el estado de excepción a las medidas de presión que generan desestabilización. Alcalde espera que se suspenda el paro de transporte tras el inicio de la conversión a GNV en Santa Cruz. Gobierno inicia la conversión de 400 vehículos de diésel a GNV en Santa Cruz, prevé llegar a 2.000 unidades. Fiscal General saluda a Ávila y lo reconoce como presidente en ejercicio ante los viajes de las principales autoridades del país. Juntas vecinales de La Paz cuestionan el repliegue de los transportistas y plantean un transporte vecinal ante posible incremento de los pasajes. Ciudadana brasileña alias Angelin Quina, vinculada al Comando Vermelho, será expulsada del país. 4 ciudadanos brasileños ya fueron expulsados del país. Policía pide no ir en contra del orden público para evitar apresiones. Atracan a librecambista en Bajo San Antonio. Se llevaron $4,000 y 11,000 bolivianos. Policía activará el procedimiento para el traslado de los 6 brasileños al penal de Chonchocoro. Investigan involucrados por la fuga de un privado de libertad en Calauma. Aprenden a una mujer por comercializar carne de zorro por los delitos de trata y tráfico de vida silvestre. Vélez declara ante fiscales de Argentina, cuestiona su seguridad.
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0: Hola, ¿qué tal? ¿Cómo están? Qué gusto saludarles, amigos y amigas en todo el país. El placer de siempre de estar frente a su receptor acá en Radio Éxito Bolivia. Sí, señor, Éxito Sports Bolivia comienza la segunda edición acá en la radio. Un poquito tarde en esta jornada por un tema de actualización de software de nuestra consola digital. Y de alguna manera ya estamos totalmente en vivo. Sí, señor, 13:12. El placer de estar en su receptor. Un placer como siempre. Yasmani Villegas le decía, le saluda. Hay bastantes temas cuales hoy vamos a tocar. Por ejemplo, la selección boliviana de fútbol que hoy parte rumbo a Asunción para enfrentar el fin de semana a Paraguay y luego, en este caso mejor dicho, a Washington para enfrentar a Paraguay y luego enfrentar a Argentina también en Córdoba. La última conferencia de prensa en el país del técnico Oscar Villegas, que ha hablado justamente en esta jornada en Santa Cruz de la Sierra, respondiendo varias consultas, ¿no? Porque ha convocado a Vizcarra, por ejemplo, algo que nosotros lo comentábamos y dio su explicación el técnico. Ahora ya podemos hablar de Mundial, dijo el técnico de la Verde, el señor Oscar Villegas, considerando de que ahora sí, a diferencia de la anterior eliminatoria, no se hablaba del objetivo llegar al Mundial. Ahora sí, es el objetivo llegar al Mundial. Porque justamente no arranca el trabajo hoy, dijo, sino que ya arrancó hace años atrás con el proyecto. Bueno, vamos a seguramente escuchar la palabra del técnico de la Verde. Tengo novedades con Bolívar. Ayer justamente escuchaba a Silvio Fontana, representante de algunos jugadores, intermediario también de otros, que le dio duro, por ejemplo, quizás de alguna manera, ¿no?, al vicepresidente, al abogado de Bolívar, por un tema de burocracia que no habría llegado al fútbol de Arabia. Tengo información, netamente, como no de respuesta, pero información que finalmente ha llegado a la mesa de Éxito Sports para comentarle el caso de Sebastián Viviani, que enseguida lo vamos a comentar en este caso acá en la radio. No, a veces todo lo que cuentan puede ser real, ¿no? Hay que siempre corroborar de alguna manera también. Así que hay bastantes novedades. Se avecina nueva fecha de la Copa Paceña en este sentido para este próximo fin de semana, con partidos que van a jugarse acá en La Paz, como también en el interior del país. Saludo al equipo de trabajo. ¿Cómo te va, querido Lucho Moreno? Estamos en YouTube también, por si acaso. Sí, búsquenos en YouTube como Éxito Sports Bolivia. Sí, en el Facebook somos solamente el enlace. A través de ese enlace puede vernos en el televisor, en la tablet, en la computadora, en la tablet, decía, en el celular, desde cualquier plataforma. En este caso, sí puede buscarnos ahí en YouTube como Éxito Sports Bolivia. ¿Cómo te va, querido Lucho Moreno? Buenas tardes y bienvenido.
1: Hola, Yasmani, qué placer de estar nuevamente con todos ustedes. Y bueno, en un horario tranquilo, podríamos decir, a esta hora de la tarde, con buena temperatura, así en la sombra. Estás tranquilito, fresquito, el panorama que se va teniendo también en la sede de gobierno. Y tú manifestabas algo muy serio, ¿no? Oscar Villegas ahora sí dijo que sí o sí se tiene que clasificar al próximo Mundial. El 2030 es el objetivo que hoy por hoy tiene el conjunto de la selección boliviana de fútbol para encarar estos duelos frente a Paraguay y frente a Argentina, que van a servir como un termómetro también para saber cómo están los jugadores y poder encaminar ya el proyecto que también nuestro compañero Asbel Valenzuela espera conocer en algún momento, ¿no? ¿Cuál es el proyecto que se tiene de Oscar Villegas para poder llegar a la próxima cita mundialista, las eliminatorias, la Copa América, cómo se va a competir? ¿El criterio será de llevar puro jóvenes, algunos experimentados, o no se va a ver el carnet de identidad, ¿no? Más o menos ahí la figura que uno necesita saber para ver qué posibilidades tenemos para llegar a una cita mundialista. Y después Bolívar, que mañana va a retornar a sus entrenamientos luego de 3 días de descanso. Always Ready ha hecho noticia, ¿no? Porque se alistan en Viacha para poder tener algo serio y directo. Ya ha habido conversaciones con el alcalde de la ciudad industrial de Viacha para poder tener una ciudad deportiva. Y aparte de que quiere jugar Always Ready partidos de la división profesional del fútbol boliviano también por ese sector. Así que tenemos mucha información en todo lo que significa esta edición central de Éxito Sports.
0: Así es, hay bastante información. Saludo rápidamente a Asbel Valenzuela. ¿Cómo te va, querido Asbel? Buenas tardes y bienvenido.
2: A todos, acaba de hablar el presidente de la Federación Boliviana de Fútbol. Acaba de confirmar un amistoso más. Una selección africana, dice, no quiso dar el nombre porque tienen que recibir, entiendo, el aval de la Federación Internacional del Fútbol Asociado. El 4 de octubre el partido se va a desarrollar por la noche en el Ramón Tahuicha Aguilera. Selección africana. Está totalmente confirmado, lo acaba de manifestar el presidente federativo. Sin duda alguna va a ser otro de los temas que toquemos en esta edición.
0: Así es, ¿no? Sí, estaba bien ese adelanto. Creo que es oficial, aunque en las plataformas de la federación, como también de la selección mencionada, en su momento igual se lo hará. Entiendo que están en permiso, pidiendo los permisos correspondientes a FIFA, ¿no? Al tratarse de una selección de otra asociación que no es parte de Conmebol, en este caso creo que tiene que tener la aprobación igual de FIFA para que una selección africana venga a jugar al Tawichi. Un partido contra nuestra selección, Bolivia jugaría en el Tawichi de local este próximo mes, entonces, de octubre, en este caso, es en el país, ¿no?
1: Sí, en Santa Cruz.
2: Tal cual, en Santa Cruz, sí, en Santa Cruz.
0: Lo que
2: acaba de decir, incluso con el tema del horario, ¿no? Que podría ser en la noche, precisamente.
0: ¿Es para octubre eso? No, pensé que era para la otra fecha FIFA,
2: cuatro,
0: ¿no? Para
2: 4 de octubre, 4 de octubre.
0: Ah, belleza.
2: Ya está marcada la fecha, incluso.
1: Es que se han unido dos fechas FIFA, ¿no? Para hacerla en una sola. Cuatro partidos en sí podrías haber jugado en esta fecha, que FIFA ha determinado para que las selecciones puedan tener ritmo de competencia.
0: O sea, es decir, Bolivia va a jugar contra Paraguay en Washington, después se va hasta Córdoba para jugar contra Argentina y volvería al país para jugar con esta selección africana en el Tawichi.
1: El 4 de octubre, sí, señor.
0: Ah, bueno, ahí está, para tenerlo claro entonces, que lo van a confirmar ya seguramente igual en conferencia de prensa en este caso, ¿no? Hoy en la previa, además de un aniversario más de Santa Cruz de la Sierra, estábamos nosotros el fin de semana con un tema de laboral en Santa Cruz y finalmente, cada día que uno va, realmente se enamora de esa tierra, pero sobre todo, ¿no? Hemos aprovechado en observar el clásico cruceño, donde a propósito no fue bien jugado, pero sí, como lo vive la gente en la tribuna, es totalmente distinto en este caso, ¿no? Y hoy justamente hubo una conferencia ya de la selección que enseguida Brando lo ha dividido en partes, justamente para escucharlo al técnico de la Verde, una parte sobre los trabajos de la selección y los amistosos que justamente estamos mencionando, sobre la convocatoria y lo de Vizcarra, en este caso que lo convocaron sin equipo. También habló Oscar Villegas, el caso de Oriente Petrolero, ¿no? Este tema que hoy por hoy está en el Tribunal de Ética. Y además, lo decíamos, el objetivo ya en esta conferencia de prensa fue netamente, sí, es clasificar al Mundial. Saludo rápidamente a Alex también. ¿Cómo estás, Alex? Buenas tardes y bienvenido a esta jornada.
3: ¿Cómo estás, Desmami? Lucho Asbel, un saludo a todos los que nos escuchan a través de la frecuencia de los ganadores. Ya entrando en este parón internacional, como bien dijo Lucho, dos fechas FIFA comprimidas en una. Uh-huh. Así que va a ser unas 2-3 semanas de mucho partido de selecciones. Arranca la Liga de Naciones en Europa, también en CONCACAF, y otros partidos amistosos que se van a ir disputando a lo largo de estas semanas.
0: Ahí estás, mira, me pierdo unos 2 días y te veo sin barba.
3: Sin barba y sin cabello.
0: Sin cabello, ¿no? ¿Qué ha pasado? No, está bien.
1: Yo cuando lo vi le dije, ¿cuándo te has presentado para el servicio militar?
0: Claro, lo que pasa es que con barba Alex aparenta tener arriba de 30 años, ¿no? Y con cabello, sin cabello y sin barba, pues...
1: Un bebé.
0: Claro, 18 años, ¿no? De todas maneras, ahí está justamente... el estilo de cada quien. Vamos a ir a la pausa, por supuesto, para ganarle al tiempo, y enseguida volvemos con todo lo adelantado. Tengo información justamente del caso de Sebastián Viviani, que hoy por hoy se habla bastante en las redes sociales, y por ahí uno simplemente copia y pega lo que dicen en otros medios de comunicación, o definitivamente le pierden el contexto en realidad. Así que enseguida hay información en ese sentido también, donde Bolívar para mañana ha aperturado justamente en Obrajes una experiencia bonita con el Pato Rodríguez, con Batallín y con otros jugadores, como ayer lo escuchaban también al gerente de marketing acá en los Esprilla, estudios de la radio, Dairon Esprilla, y ahí está, por mencionarle otro nombre más, que va a haber actividad mañana, pero bueno, no es de eso, que de Bolívar, que enseguida les voy a contar. Vamos a la pausa y enseguida estamos con más acá en la radio, por supuesto, para meternos ya a la coyuntura actual.
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9: Bien, continuamos acá en Éxito Sports, Radio Éxito Bolivia. Rápidamente nos metemos, por supuesto, a poner el material que adelantamos. Por supuesto, la palabra del técnico de la selección boliviana de fútbol, ya con equipo casi completo, ¿no? Solamente falta López, ¿no?

0: adelantábamos justamente la palabra del técnico Óscar Villegas. A ver, rápidamente sobre los trabajos que hace la selección boliviana de fútbol y estos partidos amistosos, cómo le vienen a nuestra selección. Primero, reitero, frente a la selección de Paraguay en Washington y luego frente a la selección argentina en Córdoba. A ver, lo escuchamos a Óscar, primera parte.
1: Bueno, hablar del trabajo. Se han desarrollado dos sesiones buenas. Ayer no hemos podido contar con 7 jugadores. Ustedes pudieron estar en el campo, tuvieron que hacer el visado en La Paz. Y hoy tenemos el entrenamiento con todo el equipo. Y tendremos también en Estados Unidos la posibilidad de definir el equipo. Estamos trabajando bien, la entrega de todos, la predisposición, como siempre, con líderes que están jalando a los jóvenes a nunca conformarse, y es lo que queremos, una selección que sueñe, que desde este inicio, sabiendo que son rivales muy difíciles, que han sido exitosos en el Mundial, que son del alto nivel, sabemos la dificultad, pero bueno, tenemos que afrontar y con responsabilidad y tratando de hacer nuestro mejor rendimiento para el bien de nuestra selección. Mucho el hecho de jugar en Washington, porque efectivamente vamos a tener una gran presencia, como siempre Bolivia tiene muchísimos compatriotas allá y creo que entre Washington, Virginia, etcétera, hay muchísima gente y nos agrada la idea. El sistema, bueno, yo no, todavía no conozco el sistema que va a presentar Paraguay, así que a veces es mejor no decirlo para no dar posibilidades de un planteamiento del rival. Nosotros también estamos en esa duda, quisiéramos saber si Paraguay va a jugar como jugó la eliminatoria, el Mundial, si ha jugado con equipos no muy fuertes, si piensa presentar ese tipo de propuesta contra nosotros o va a esperar como esperó en el Mundial, etcétera. Así que, pero de hecho, lo mejor que hemos estado estudiando, analizando, vamos a tratar de presentar contra Paraguay.
0: Viene la palabra de Óscar Villegas, hablando netamente sobre los amistosos que se vienen, sobre Paraguay fundamentalmente, y a la consulta que uno siempre se hace, ¿no? En la cabeza, ¿sirven los resultados? Sí, o sea, ¿sirven los resultados en estos amistosos que va a jugar Bolivia? A ver, para que me comprenda la gente que está escuchando la radio en este momento, o sea, ¿sirve encontrar una idea de juego o sirve el resultado, digamos, ¿no? De ganarle a Paraguay, de empatarle a Argentina, ahora con la selección africana que por ahí podría ser Benín o Burkina Faso, que seguramente lo darán a conocer ya ese próximo o mañana o hasta el final de semana, el 4 de octubre en el Tahuichi, pero ¿sirven los resultados? A ver, es que tiene que encontrar Óscar Villegas un equipo.
2: Y bueno, a ver, hablando un poquito del pasado, Bolivia jugó amistosos internacionales antes de jugar el repechaje. Y uno se hacía la pregunta, ¿sirven los resultados o encontrar el equipo? Ninguno de los dos se dio en ese momento. Hoy la idea de Óscar Villegas seguramente es otra, ¿no? De ver qué jugadores están listos para ser seleccionados, para afrontar las eliminatorias o seguir buscando un equipo. Me parece que ahora el resultado no importaría, pero ya encontrar el estilo y forma de juego de la selección nacional y quiénes serán delanteros, quiénes serán los mediocampistas, quiénes estarán en la última línea, quiénes serán los arqueros, pero la idea es tener claro el manojo de jugadores que vayas a tener para estos desafíos que se vienen ya para las próximas eliminatorias.
0: Ahora no sé si a ustedes les pasa, pero por lo menos a mí, la verdad que en otros momentos me sé ilusionar pues con la selección, así sea amistoso. Me sabe dar ganas de ver, a ver qué tal la selección contra, no solamente tratándose por el rival, digamos, sea Paraguay o sea una selección que quizás no ha estado en el Mundial, pero me sabe generar curiosidad, me sabe entusiasmar ver un partido de la selección. Hoy tengo una sensación, Asbel, o sea que no

0: me mueve nada, ni un pelo. No sé, ojalá, yo digo, sea solamente mi percepción y no sea así en el público, pero hoy a mí personalmente no me mueve la selección en este momento, ¿no? Me parece es porque de repente es amistoso, no sé, porque no encuentro, no sé, algo sucede, pero no encuentro la respuesta.
1: Hay una desconexión, ¿no?
0: Sí, no me mueve nada en este momento. Claro, lo ideal será que me vaya enamorando partido tras partido. Y lo digo por mí como ejemplo, seguramente muchas personas, ¿no? Que quizás quieren ver a una selección jugar bien al fútbol. Por ahí no siempre en el afán de buscar un buen resultado ganarle a Paraguay, pero yo creo que el hincha se va a ir contentando con la verde si es que va a haber una evolución de jugar bien al fútbol, ¿no? Y no lo que hemos visto en las últimas presentaciones con la verde. En este caso, puede que por ahí pase que hoy por hoy no me motive de repente ver un partido de la selección, ¿no? Y claro, tengo la obligación de hacerlo porque finalmente nos dedicamos a opinar, a comentar, a observar seguramente el rendimiento del equipo de Oscar Villegas, para luego ese comentario expandirlo acá en la radio, en nuestras redes sociales, sí, como obligación. Pero sí, la verdad, en el afán de hincha, la verdad que tal vez ni sé cuándo es el partido contra Paraguay, por ejemplo. No sé si te pasa a vos lo mismo, Asbel.
2: No me pasa lo mismo. A ver, yo miro todo este espacio de una manera completamente diferente hace muchísimo tiempo, ¿no? Ahora, te entiendo y entiendo también a la gente, porque, claro, el síntoma verdadero, el epicentro del inconveniente está en el ADN de nuestro fútbol hoy en día. Ahí está esta razón de entuertos que estamos viviendo en diferentes esferas de nuestro fútbol, que hacen definitivamente que se irradie, que se enraice en diferentes lugares, y uno de esos lugares es la selección. Inevitablemente, no es tan fácil. Pues claro, fue esa arremetida de la selección de Villegas casi llegando a jugar una Copa del Mundo que nos desprendió de nuestra realidad. Pero cuando vuelves a aterrizar, bueno, parece que todos están vestidos con la misma camiseta, no sé, para utilizar términos futboleros, o sea, no se salva a nadie, digamos, ¿no? Andamos en una situación de dudas, de complejidades, que hacen definitivamente que le hayas perdido la confianza, por ejemplo, al fútbol como tal, al espectáculo como tal. Y eso se irradia, eso se siente, eso es lo que te está pasando, ¿ah? No es otra cosa. Porque después, si Bolivia logra enmarcarse y encajarse en algún momento, seguro nos va a lograr a desenchufar de lo que estamos viviendo. Pero como está comenzando esto recién, entonces, claro, los últimos argumentos, los últimos antecedentes también, van de la mano con amaños, con trampas, con arbitraje, todo lo que venimos comentando, y eso se queda pues en la psiquis. Entonces, cuando vos hablas del fútbol boliviano y hablas de la selección, obviamente hoy muy poquito te genera, pues. Vos dices, claro, es bien difícil engañar a la mente en ese sentido, y calculo que lo que te está pasando, y le pasa a mucha gente, simplemente tiene esa explicación. Si Bolivia logra encajar dentro de las eliminatorias, vaya a saber qué se vaya a jugar, yo creo que esto va a ir cambiando. Pero por el momento, las repercusiones inevitables, cuando hablas de fútbol boliviano, te generan dudas, Yasmán.
0: No, seguro, pero no es tanto eso, porque habitualmente nosotros con el fútbol nacional, más allá de que sucedan cosas, un poquito nos emocionamos, ¿no? Con la tabla de posiciones, por ejemplo, cuando hay tres líderes y observo el partido de Always, del Tigre, de Bolívar, para ver quién va a perder la punta. Veo también lo que la evolución de Oriente Petrolero compitiendo con Real Potosí, un premio internacional, la parte baja, que finalmente, más allá de que pueda ser bajo el nivel del fútbol boliviano, por ahí te genera expectativa de algún modo de poder ver partidos. Pero hoy la selección a mí personalmente no me genera expectativa. Ojalá ahora obviamente cambie el panorama, me encuentre con un resultado, más que el resultado, que me diga si yo no veo el partido por X o Z razón, que obviamente es un ejemplo simplemente, oye, ¿viste a la selección jugar? Y el comentario sea ese, ¿no? No lo vi, ¿qué pasó? Que jugamos muy bien, ¿no? O sea, ese debería ser el comentario. ¿Y cuánto acabó? No, empatamos, digamos, pero jugamos muy bien. De verdad, el equipo que está haciendo Oscar Villegas, con la base que ya tiene, de verdad que ahora parece que ha entendido la idea y que está jugando muy bien. Eso yo quiero escuchar. Cosa que eso me permite a mí generar una expectativa, digo, a modo de hincha, estoy hablando por la gente que obviamente observa fútbol, y me permite ver el otro partido de la selección y repetir en el otro partido, oye, sí, la selección ha mejorado en su juego. Y esa expectativa en cuanto al juego, por supuesto que va pues a ampliarse, y luego ya en amistosos y sobre todo ya en una eliminatoria cuando sea oficial, que todavía no sabemos si va a arrancar en marzo o en septiembre, va a generar la selección que tenga ganas, la hinchada de seguir a la verde, no solamente en el país, sino fuera incluso del país. Hoy por hoy la selección eso no tiene, por eso que muy poca expectativa hay cuando juega la verde, ¿no? Y estamos hablando de la totalidad de los bolivianos, ¿no? Pero me parece que eso tiene que conseguir Oscar Villegas, más allá de que pueda ganarle o no,
2: pero igual,
0: a Paraguay, hay que encontrar una idea que por lo menos sepamos perder con honores.
2: No, es que es muy pronto. A ver, Lucho,
0: ¿cómo que pronto? Oscar Villegas ya está cuánto tiempo en la selección.
2: ¿Cuál fue la última presentación de Bolivia, Lucho?
3: En el repechaje, pues, ¿no?
2: Claro, ya está. ¿Cuánto y tanto hemos laburado desde ese día hasta hoy para sacar una conclusión?
0: Hubo otros amistosos, no fue el repechaje.
2: A ver, pero de verdad, pues.
0: Ese ha sido oficial.
2: No, lo que pasa es que vos tienes, me parece, una enemistad con Villegas y eso hace que oscurezca definitivamente tu pantallazo hacia la selección.
0: ¿Quién dijo que estoy enemistado? Para nada.
2: No enemistado, pero no te gusta como dirige, digamos, ¿no? ¿O cuál es el argumento que maneja?
0: Lo que pasa es que...
2: Porque te digo, yo no puedo sacar tampoco conclusiones. Yo decía, de verdad, y lo hemos manifestado, yo la verdad quisiera tener otro tipo de ejercicio en razón de preguntarle a Oscar, qué es lo que se pretende realmente, ¿no? No es jugar por jugar, lo hemos dicho siempre acá, no es jugar por jugar, porque nos vamos a enfrentar en la normalidad a dos selecciones mundialistas que muy seguro nos van a aplastar. Entonces, ¿qué conclusión podría sacar? A ver, ¿por qué me tendría que parecer a Paraguay si Paraguay viene de hacer una muy bonita Copa del Mundo? ¿Por qué me tendría que parecer? ¿Qué he hecho para parecerme en estos meses?
0: Yasmani,
2: no hicimos nada.
0: ¿Cómo que no hicimos nada?
2: Hubo
0: amistosos. No hacer nada es no jugar amistosos.
2: El trabajo verdadero en conjunto es virtualmente el mismo equipo, ese que no pudo llegar a la Copa del Mundo.
0: Pero Oscar Villegas ya pues ha estado con la selección. Mitad de eliminatoria, de la fase eliminatoria.
2: Ya hemos charlado con Lucho ayer nada más, ¿no? Seguimos con los mismos problemas. Comenzamos una nueva etapa pensando en una Copa del Mundo, exactamente con los mismos problemas que el primer director técnico de la anterior eliminatoria, que fue Costa, nos los recordó. Ustedes no tienen esto, ustedes no tienen el otro. Más allá de lo que nos dijo, no trabajamos en nada. Entonces volvemos a encarar una nueva etapa solamente pensando en que si fallamos en estos partidos, Villegas tiene que irse.
0: Yo no estoy hablando de irse o de quedarse. Lo que yo estoy buscando con el comentario Asbel, que se comprenda bien, que primero, para aclarar el programa acá, yo no soy enemistado ni lo contrario, no es ni mi amigo, o sea, ni lo contrario, mi enemigo, ¿no? Sí se valora cuando hace buen trabajo, sí se critica cuando hay algo que no me convence, o por ahí a nivel general también se ve en las redes sociales, eso está claro, ¿no? Eso no pasa porque alguien te caiga o no te caiga. Pero lo que yo quiero ver, lo que yo busco ya con los amistosos, por lo menos ya es un modo, digamos, de opinar en el sentido de Oscar Villegas y con la selección, es que Oscar no está llegando a esta eliminatoria o a estos amistosos con solamente estar una semana en el cargo. Ya ha estado un proceso, como tú mismo lo manifiestas, en la eliminatoria y también en el repechaje, ¿no? Entonces ya tiene una base de selección, tiene una base de equipo, una idea tendría que tener mínimamente para exigirle a la selección. Yo no quiero que nuevamente arranquemos amistosos, como por ejemplo el que se viene contra Asunción, contra Paraguay, en este caso contra también la selección argentina, y vuelve a ser la selección que hemos visto estos últimos partidos, una selección que no juega nada, que prácticamente solamente por suerte llega al arco contrario. O sea, yo quiero ver, más allá de que podamos perder 2-0, 3-0, una selección que juegue bien al fútbol, porque yo sé que son superiores en este momento la mayoría de las selecciones a las cuales vamos a enfrentar. Eso está claro, porque ellos han trabajado, continúan trabajando y nos llevan pues en procesos, pero mucho tiempo de ventaja trabajando en ese sentido. Pero lo que yo quiero ver es que la selección ya por lo menos tenga una idea de juego, que te invite, como te digo, del ejemplo, que te invite a decir, si has visto jugar a la selección, están jugando bien, listo. Básico un comentario, ¿no? Y para eso tampoco se necesita, digamos, yo sé que hay un proceso de atrás de trabajo, de canchas, de divisiones menores, lo que sabemos siempre, ¿no? Pero mira Venezuela, ¿cómo se ha ganado un terreno en ese aspecto? Venezuela se ha hecho respetar en los últimos años, más allá que no haya llegado al Mundial, pero porque ha encontrado una idea, una identidad de que ahora Venezuela se lo respeta tanto de local como de visitante. Y hoy por hoy eso le falta pues a Bolivia. Y a Bolivia lo contrario, ya le faltan el respeto, al contrario, más aún de local, peor de visitante. en este sentido, ¿no? Entonces, ojalá, yo digo, estos amistosos sirva para que Óscar Villegas encuentre una idea de juego de cómo jugar al fútbol, porque la verdad que en los últimos partidos, y no lo digo yo, yo creo que es una sensación de una gran mayoría, no juega nada. La selección okay, no
2: por
0: juega
2: eso
0: nada.
2: Te digo, es que este tiene que ser igual un ejercicio, Yasmani, verdadero de todos nosotros, ¿no? Yo, como te digo, a mí la selección me genera lo que me genera en razón de información, ¿no? Que el hincha genere otra sensación. Además, yo no puedo hablar al nombre de ellos, ¿no? O sea, yo no puedo decir, creo que la gran mayoría no está identificada. No, a mí me parece un pecado lo que estás diciendo, ¿ah? Yo puedo tirar una idea muy propia, pero yo no puedo aglomerar a gente que yo no sé lo que entenderá. Me pueden decir y demás, pero igual sería muy irresponsable decir, hay una gran mayoría. Yo no sé qué mayoría me van a decir, qué subjetiva tu opinión, ¿ah? Muy sesgada. Y claro, ahí es donde yo tengo que...
0: ¿Estamos jugando bien, Asbel?
2: ¿Qué?
0: ¿Está jugando bien Bolivia?
2: Yo no sé cómo está jugando. Yo la última vez que la vi fue ante Irán, ¿no?
0: Pero,
2: Irán,
0: ¿cómo es? ¿Y cómo jugó Bolivia?
2: No clasificaron, no nos alcanzó, pues.
0: No, pero los amistosos después del repechaje, olvídate del repechaje.
2: No, yo no recuerdo ningún amistoso, de verdad.
3: Solo ha sido contra Irak lo último, ¿no?
4: Nada más. Y los amistosos contra Escocia y contra Argelia, pero tampoco eso es parámetro para medir.
0: Si no es parámetro para medir, entonces, ¿qué selección es parámetro para medir a Bolivia?
4: El rendimiento de la selección no es parámetro para medir. Porque
0: Escocia es mundialista, Alex, ¿cómo que no es parámetro para medir?
4: No, me refiero que no. Bolivia en ese momento no.
0: ¿Ha jugado bien o ha jugado bien Bolivia? Respóndeme sencillito, nomás.
4: Eran partidos entonces, de paseo para la selección.
0: ¿Y por qué la gente piensa que puede decir que ha jugado bien Bolivia?
3: A ver, lo que yo entiendo, Asbel, es lo que tú has manifestado en estos últimos días. ¿Cuál es el proyecto que tiene Óscar Villegas, ¿no? Para encarar estos partidos amistosos. ¿Cuál es la visión ¿Cuál es la visión que se tiene para estos partidos amistosos? ¿Cuál es el sistema de juego que vas a utilizar y que vas a implementar para poder desarrollar tus partidos de local, de visita? Estos amistosos internacionales, si bien son también de nuestra misma confederación, como es la Conmebol, Argentina y Paraguay, te sirve demasiado porque los vas a tener de rivales. Vas a tener que ganarles sí o sí para poder llegar a un cupo. Algo que ya hoy te ha ofrecido y lo ha hecho oficial Óscar Villegas, de que sí o sí se tiene que llegar al próximo Mundial. A eso yo me voy, Yasmani, a lo que te entiendo. ¿Qué es lo que se va a proponer o qué es lo que se quiere tener en materia de resultados? ¿Importa la victoria, importa la derrota, el empate? Puede importar, pero la idea es cómo juegue Bolivia. ¿Qué jugadores estará en reemplazo de Vizcarra? ¿Quién va a ser el segundo arquero? Ya sabemos. ¿Quién va a ser por izquierda el otro delantero? ¿Quién va a ser por derecha? Ya tiene que tener clara la idea Óscar Villegas para poder encarar todo este camino que se tiene.
4: Sí, partidos en los que te puedes dar el lujo de tropezar, de tener problemas, de cometer errores. Es en partidos como estos, es en partidos como los que vas a tener contra Paraguay, como los que vas a tener contra Argentina, los partidos amistosos, en donde no te juegas nada más allá del honor. Ahí es donde debes
0: por eso ponía la pregunta y decía, ¿importa el resultado o es importa encontrar una idea de juego?
4: Ahora, ¿cuál es el problema en torno a esto que estoy diciendo? Venimos diciendo esto hace mucho tiempo, de que en los amistosos es donde tienes que fallar, en los amistosos es donde tienes que probar, y al final del día va no solo Óscar Villegas.
0: Sí, pero creo que no están, sí, está bien.
4: Tiempo, para terminar, ponen el equipo de gala para los partidos amistosos, se planta bien Bolivia y recién comienzan a improvisar cuando son los partidos grandes, los partidos de eliminatorias, Copas Américas y demás. Ahí es donde recién.
0: Sí, pero para no ser reiterativos con el comentario, parece que no están entendiendo lo que estoy queriendo decir. O sea, yo sé todo lo que estamos hablando, argumentando, el proceso, divisiones menores, que la liga también tiene que mejorar, que es un todo, es obvio eso, ¿no? Lo que yo solamente estoy pidiendo es que, más allá de que pueda Bolivia perder contra Paraguay, contra Argentina, que está en los papeles que vamos a perder, digamos, que Bolivia juegue bien al fútbol, simple. O sea, el técnico tiene que proponer la idea, yo sé que es un proyecto igual.
3: Por eso, esa es la idea de juego, eso es claro. Lo que yo te digo. Tiene que ya saber a qué vas a jugar. No solamente decir, el fútbol moderno ya no juega con delanteros. Creo que esa idea tiene que quitársela de la cabeza, ¿no? Sí o sí se necesita un delantero que sepa manejarse muy bien en el frente de ataque, que sea el hombre de lanza. Es lo que necesita la selección. Por eso yo te digo, ya tenga bien clara la idea de cómo se tiene que jugar, cuál es el sistema, si vas a jugar con 4 en el fondo, 4 en el medio, 2 adelante, un 4-3-3 o 5 atrás. A eso es lo que yo.
0: Por eso que ponía el ejemplo de Venezuela, ¿no? Venezuela es un país que incluso tal vez está más atrasado que nosotros, porque yo veo que el fútbol venezolano a nivel de fútbol no ha mejorado el fútbol boliviano, tal vez sí a nivel de selecciones, pero hoy por hoy Venezuela, cuando te enfrentas a Venezuela, tiene su unidad de juego de Venezuela. Y ya respetan a la selección como tal de Venezuela. Lo que le falta a Bolivia conseguir. Eso es lo que yo le pido a Oscar Villegas. Después, claro, tampoco le pido que le gane a Argentina, no lo va a hacer. Y es más, tampoco estoy esperando que le gane a Paraguay. Difícil, Paraguay es una selección que viene trabajando, pero con esta misma selección, con Alfaro, que además se metió al Mundial, es mundialista. Con la selección africana, lo propio, ya hemos visto que las selecciones africanas han mejorado por encima de muchas sudamericanas y se ha visto en el último Mundial. Lo único que yo le pido es que juegue algo nuestra selección. Si vamos a jugar a defendernos, pero defendámonos bien, ¿no? Practiquemos en los amistosos, como dice Alex. Y si vamos a jugar también a atacar, bueno, entonces salgamos a atacar bien.
3: La propuesta, que sea
0: claro,
3: de
0: eso.
3: Aquí en adelante la que se vea en todos los partidos.
0: Claro, eso, y que va a ser, reitero, que podamos perder, pero que se note que hay una idea, ¿no? Más o menos el estilo al cual va a proponer. Porque yo recuerdo, Asbel, mira, la selección es la misma, ¿no? Porque tampoco estamos hablando de anteriores años acá. Sí, esa selección, más que la del 94, sacando ese ejemplo, después de todos los comentarios han sido similares. Pero, por ejemplo, cuando había una selección con... es una idea, obviamente no ha funcionado, pero tenías una idea de selección que tenías y que te invitaba de repente a ver el fútbol, con Gatti Ribeiro corriendo por la derecha, Percy Colque por la izquierda, los tres centrales en el medio, con Joaquín Botero adelante. Y no estoy hablando de la selección mundialista, esa selección también ha fracasado. Pero sabías de que tu selección jugaba por las bandas. Sabías que tu esperanza estaba en Gatti de repente y en un centro con Botero o Martins, ya que apareció también. Y los tres centrales, o sea, me voy a una línea, por ejemplo, de cinco en el fondo, y ya sabías que jugaba así Bolivia, con los dos carrileros que siempre corrían y tenían sus reemplazos, si no estaba Percy Colque, que entraba Lorgio Álvarez, ¿no? Y lo mismo, si Gatti tenía alguna lesión, sabías quién iba a jugar por esa banda. Pero ya a través de esa identidad, por lo menos, sabías a qué jugaba tu selección. Hoy por hoy, eso es lo que yo pienso que le falta a Bolivia. No tenemos una idea, no sabemos a qué jugamos, para que se comprenda bien. Y el ejemplo un poquito para que también te acuerdes, porque esa selección, si bien no ha llegado al Mundial, pero tenía una idea de juego, que jugaba por las bandas, ¿no? Hoy ya no sé a qué jugamos. Eso es lo que simplemente quería que redondear, querido Asbel Valenzuela, ¿eh?
2: No, pero de todas maneras, entenderemos todos que esa idea a la que habíamos enfocado, que en algún momento nos hizo entender de que no necesitábamos un 9, se destrozó en el último partido, ¿no? Yo más bien quiero creer que va a escuchar más, no solamente el pedido nuestro, ¿no? El pedido de la gente, en realidad, de jugadores y demás, sino de la propia dirigencia. Por eso es que el discurso ha cambiado. Yo calculo que de alguna manera, cuando se han vuelto a sentar, hace no mucho, ojo, ¿eh?, federativos y director técnico, han quedado clarita la idea, ¿no? Nosotros te vamos a dar todo, como lo hemos hecho, ¿eh?, una vez más. Pero de aquí en más, no vamos a aguantar que tropezones, ¿no? Queremos ir al Mundial. Te estamos dando todas las condiciones, absolutamente todas las condiciones. Entonces veremos cuál va a ser el actuar de Oscar, ¿eh? Acá va a ser definitivamente cuál va a ser el actuar de Oscar. Porque sí, y nosotros contra Irán lo decimos, ¿no? Lo hemos manifestado.
3: Irak.
2: Se rompió todo el esquema. Jugamos al centro cuando no teníamos. El más grande era de mi tamaño. Era un petizo, ¿ok? Errados todo el partido. Rompimos todo lo que habíamos trabajado en razón de lo que significaba llegada por el medio o en diagonal para pegarle al arco. Rompimos todo y todo era centro, centro. Y todos eran enanos, perdón, pero todos eran enanos, chatos como nosotros, ¿ah? Entonces ahí es donde nos generó esa enemistad de decir, ¿por qué rompió todo? ¿Ah? Si ya teníamos una idea por lo menos de cómo llegar. Ah, bueno, entonces trabajemos en dos ideas, si eso es lo que quiere. Pero tampoco tenemos delanteros. Entonces habrá que entender cuál es la idea algún momento. Que sea para nosotros, desde una razón periodística, digo, un tester verdadero para ver qué es lo que quiere. Después de los tres partidos que vamos a jugar, que ya los han marcado, nos sentemos nuevamente y digamos, mira, esto es lo que yo he sacado como conclusión. ¿Ah? O no tiene idea.
0: Eso es lo que le pido a Oscar.
2: Puede pasar,
0: claro.
2: ¿No? O no tiene idea definitivamente. Quiere hacer lo mismo o está sometido a una orden. No sé, se me ocurre. Te estoy dando tres ideas nada más, ¿no? Pero sacaremos conclusiones ahí porque así a priori, obviamente que la gente tampoco debe tener muchas ganas. Y te entiendo en ese sentido. Uh-huh. Yo, como te digo, yo lo hago por un afán netamente de informar. Siempre lo he hecho así. No es que, ay, me pongo la camiseta de la selección. La verdad, nunca lo he hecho. O sea, mi laburo periodístico está muy, muy lejano del apasionamiento como tal. Pero entiendo a la gente.
3: Pero te llegas a emocionar en ese momento también, Asbel, ¿no? Tampoco.
2: Obvio, como
3: eres
2: boliviano,
3: de piedra,
2: sí,
3: ¿no?
2: Te
3: no eres de piedra.
2: Como
3: ¿no?
2: boliviano, sí.
3: Quiero hacerte
2: como
3: quedar boliviano. Bien, ¿no? Porque si no van a decir de
0: pecho frío hacia Venezuela.
2: Como boliviano, sí, ustedes saben que sí, como boliviano, claro. Como cualquiera, ¿no? Pero ya en un afán de análisis, créanme que es desde la más pura frialdad, ¿no? Acá no hay lágrimas, no hay gritos desaforados. Ustedes me conocen, me ven ustedes todos los días, me escuchan también todos los días, chicos, ¿ah? Tampoco es que estoy exagerando, me estoy yendo al otro lado. Ustedes ya me conocen. Entonces, calculo que a esta altura, lo único que tenemos que hacer, bueno, veremos y saquemos una conclusión y después seguro que se lo vamos a plantear a Oscar, porque no podemos volver a cometer los mismos errores que por ahí cometimos en esa etapa definitiva, donde nos faltó el centavo para el peso, como suele decirse, y nos faltó categoría y también experiencia, ¿no? Para poder atravesar esa barrera y meternos en una Copa del Mundo, porque estábamos muy cerquita, ¿no? Entonces, veremos qué es lo que ocurre, repito, ver para creer, primero, qué es lo que quieren hacer de cara a la posibilidad de figurar en un Mundial, Yasmani.
0: Eso es justamente lo que quiero ver en Oscar y en el equipo, ¿no? Ya que el fin de semana contra Paraguay, oye, bien la selección, ¿no? Listo, ese comentario. Claro. Más sé que podamos perder, bien, listo, contra Argentina, bien. O sea, ya encontrar que ya una idea más o menos.
3: Mantengas una línea.
0: ¿A qué jugamos, no?
3: Una propuesta.
0: Porque hasta ahora no logro identificar a qué jugamos.
4: Creo que eso es lo más importante, que al margen de lo que diga la opinión popular, porque esto ya es una cuestión más personal. Cada que me acerco a intentar hablar de la selección o el comentario es: ah, han jugado la selección, ¿y por cuánto han perdido? No les dices que ha ganado. Ah, por fin ganan esos tipos. Ya tarde o temprano volverán a perder. Entonces creo que al margen, creo que hay que dejar un poco la opinión popular por fuera. La cosa es que la selección trabaje bien, que logren encontrar una idea y que logren reaccionar a distintos contextos que se le presenten, porque no todos los partidos te van a mostrar el mismo panorama, y que a partir de ahí la selección vaya hallando su mejor rendimiento. Claro. A costa de que la gente apoye, no apoye, critique, no critique, la cosa es que la selección encuentre un buen rendimiento.
3: La idea es tener el plan A, que siempre tiene que dar resultado. El plan B es por si acaso. El plan Z ahí es improvisar.
4: Toda la vez.
3: Así que ahí creo que Oscar Villegas tiene que tener autocrítica, y vamos a saber si tiene autocrítica en este partido con Paraguay, contra Argentina, claro. Y el 4 de octubre, si es que se confirma mediante la Federación en Santa Cruz de la Sierra.
0: Más que todo para responder pues la consulta que hoy día le hicieron a Oscar Villegas, ¿no? Cuando le preguntan a un boliviano, por ejemplo, a mí, yo tuve la oportunidad en estos últimos meses, de repente igual el año pasado, me llamaban del exterior algunos colegas para hablar de la selección y preguntaban pues a uno, te decían: che, ¿y Bolivia está para clasificar al Mundial? Y yo como boliviano un poquito mentía también, pues no les decía sí. Pero y dentro de mí decía, no. O sea, porque estamos lejos. Entonces, para que haya esa opinión y realmente uno se pueda entusiasmar con la selección, tiene que mostrarte en amistosos. Y hoy le preguntaron a Oscar Villegas, ¿ahora el objetivo es llegar al Mundial? Porque anteriormente era el proceso, ¿no? A ver, esto es lo que decía el técnico de la Verde, y eso vamos a ver si estamos invitados o no a soñar un poquito con Mundial, de acuerdo también al rendimiento del plantel que vaya a jugar en este caso y el funcionamiento que quiere Oscar Villegas. La palabra del técnico.
5: Nuestra responsabilidad es mayor en todo caso. Antes, cuando me presentaron, decía yo, lo único que interesa es Venezuela y después el siguiente partido y vamos a ver, no vengo a ofrecer Mundial, no vengo a vender humo, tal cual me estoy, parece ese primer día que arrancando este nuevo proceso, y hoy es sí, queremos ir al Mundial, queremos arrancar bien la eliminatoria, la tomamos en la fecha 7 con 3 puntos, ojalá que en las primeras 2 fechas podamos sumar más de lo que nos habíamos encontrado nosotros, y a partir de eso creo que el sueño de todos es ir a un Mundial. Estamos más fuertes, estamos más maduros, esta experiencia de tantos partidos con la selección, por supuesto que ha sido para bien. El calendario después de Estados Unidos con Argentina está un poco pegado, pero vamos a tratar de optimizar al máximo la recuperación y llegar bien a ese segundo partido que va a ser muy fuerte. Es el segundo rival más fuerte, podríamos decir, del mundo, porque el subcampeón del mundo no puede ser otra cosa. Que corresponde es primero agradecer el gran apoyo que hemos tenido, porque a veces en las redes aparecen a algunos que sienten que no les hemos dado un mundial. y hay otros que lo vivo diariamente, que son los que agradecen por haber vuelto a soñar en un mundial. Y a veces hay que ir dando pasos en la vida, no todo es de una, y la mayor parte es ella. Por eso digo, agradezco, y con ellos y con todos los que también consideran lo contrario, para todos ellos queremos lograr esta clasificación al siguiente mundial. Queremos trabajar por nuestro país, seguir haciendo lo mejor posible, que se ha notado. Se ha notado cuando nadie creía que podíamos ni siquiera llegar a un repechaje, se ha conseguido, y bueno, hemos estado muy cerca, y ahora está prácticamente, el haber estado tan cerca nos obliga a tener que pensar que sí, en el próximo debemos estar. Gracias.
0: Bien, ahí la respuesta del técnico de la selección nacional. Bueno, ya veremos con qué coyuntura también o se presenta la próxima eliminatoria, ¿no? Hasta ahora es un signo de interrogación muy grande, considerando que se habla de un torneo todos contra todos de las selecciones, porque va a ser como más o menos la Liga de Naciones, en este caso, porque recordemos que ya hay selecciones clasificadas al próximo mundial, pues Uruguay, Argentina, Paraguay.
4: Uruguay, Argentina, Paraguay, España, claro. Marruecos, Portugal, todavía es para debatir, pero primero si se va a hacer el mundial.
0: Pero para no distraernos con lo nuestro, ¿no? Ya están clasificadas tres selecciones, Paraguay, Argentina y Uruguay. Sacarlas esas tres, solamente van a competir siete por cupos, ¿no?
4: Claro, ese es el punto al que voy. Si se va a hacer primero el mundial en las sedes acordadas, y ya hay que ver también el formato que se va a tomar, porque todavía siguen, veremos si se mantiene el formato con 48 selecciones o si le van a cumplir el capricho a Alejandro Domínguez de subir a 64 los participantes.
0: Claro, si hemos llegado a repechajes, porque en realidad también eso tiene que saberlo Oscar, que
3: seis cupos y medio, ¿no?
0: Claro, había seis cupos y medio, no es que como antes, ¿no? Solamente habían cuatro y medio, digamos, habían seis y medio, y ahí nos vimos un poco privilegiados por estar encima de Venezuela y Chile, y Perú en este caso, que claro, la idea es repetir ahora lo mismo, ¿no? Porque yo creo que apuntando eso podemos seguir manteniendo la esperanza de clasificar a un repechaje también, y ya veremos si eso nos alcanza o no, pero después creo que no nos alcanza tampoco para más.
3: Hay algo que Oscar Villegas tiene que ser consecuente con sus palabras, ¿no? Cuando se le decía del 94, hay que olvidarse del pasado, decía, ¿no? Hoy hay que olvidarse de que estuvimos tan cerca de llegar a un mundial, pero sí, el trabajo tiene que ser más serio, más dinámico, y que tenga una propuesta seria para poderse encaminar.
0: Bueno, ya veremos en realidad el resultado. Yo creo que hablabas hace rato del proyecto, y el proyecto creo que de alguna manera es darle continuidad también a lo que pretendía Oscar Villegas. ¿Y cuál era más o menos el proyecto, hablando netamente de la selección? Es que varios jugadores bolivianos vayan a jugar a ligas extranjeras, y que la selección boliviana de fútbol, a diferencia de otros años, tenga más jugadores convocados de ligas extranjeras que de la Liga Nacional. Hoy por hoy es el ejemplo que estamos viendo ya de esta convocatoria, que son 14 de afuera y 10 de aquí, ¿no? Entonces, veremos si eso le da resultados a Oscar Villegas, que también ya lo empieza a experimentar desde esta primera fase del proceso, se podría decir, como él mismo hoy hacía referencia a eso, ¿no? Que se siente como el primer día de la conferencia antes de la anterior eliminatoria, cuando él encaró justamente la fecha 3, en la fecha 7 de la eliminatoria pasada a Asbel.
2: Sí, esto hay que tenerlo en cuenta. Mira, me quedaba con algo también cuando lo escuchaba a Oscar. Y digo, mira, él optó por un plan que era jóvenes, ¿no? Por lo menos ahí nos hemos enmarcado. Y eso lo tenemos claro, y calculo que seguirá con esa idea, no lo sé. Pero uno entiende que ese plan le dio resultados. Más allá de las condicionantes que ya las han expuesto ustedes, que entraban más equipos, que hemos jugado en el alto, lo que ustedes quieran. Lo extraño y raro que al final, mira, esa sensación que de la que estábamos hablando al inicio, se genera también, y vos hacías referencia a selecciones con Echeverry, Persicol, que Gatti Ribeiro, si quieres, incluso que te emocionaban más con Raldes. Bueno, esos personajes nunca llegaron ni a la esquina, ¿ok? Siempre fueron penúltimos o últimos, y aún así confiábamos. Qué raros somos, ¿no? Porque estos chicos llegaron, estuvieron a nada, después de casi 30 años de llegar a la Copa del Mundo. Y pareciera, a propósito de lo que estás comentando, porque tampoco es loco lo que estás diciendo, que nosotros a esta selección le tenemos menos fe que aquellos que estaban ahí presentes, vigentes, si vos quieres, en diferentes equipos, pero que nunca llegaron a ningún lugar.
6: nunca llegaron a ningún lugar. Y estos que sí llegaron, no gozan del consentimiento nuestro, nos generan dudas. Qué rara es la vida, qué raro es el fútbol, pero son fenómenos, ojo, no nos estamos inventando nada tampoco, son fenómenos que los estamos analizando, los estamos observando, y que bueno, usted que nos está escuchando, también sacará sus propias conclusiones, ya mal.
0: Claro, de hecho, las respuestas están en los partidos, ahí vamos a ver realmente las propuestas, ¿no?, de Oscar y del equipo como tal, que al final no deja de ser pues una selección de 22 jugadores, 11 titulares y 11 en la banca, y ahí tiene que estar la respuesta. No funciona alguien en la banca, tiene que estar la respuesta, sea para atacar, sea para defender, y la idea no tiene que cambiar. La idea no tiene que cambiar, en este caso, todos sabemos cómo juega Argentina, más allá de que hoy, por ejemplo, vamos a ver amistosos de Argentina, que tiene, va a tener otros jugadores convocados de los últimos campeones del mundo, digamos, ¿no? Sabemos cómo juega, por ejemplo, Brasil, no les ha resultado su último tiempo. Sí, pero ya tenemos una idea de cómo juega Brasil, Uruguay lo propio, Paraguay lo propio, Ecuador lo propio, Colombia lo mismo. Entonces, y de Bolivia, siendo bolivianos, que vemos más fútbol boliviano, más conocemos a los nuestros, no me queda la idea clara. Por eso, ojalá encontremos una idea, y no se trata de los nombres, ¿no?, sino que tengamos esa idea y finalmente la selección empiece a demostrar que sí se puede, ¿no? Que sí se puede competir con el resto de las selecciones. A ver, preguntas para Oscar Villegas, que ha respondido, pero lo dejamos luego de la pausa, sí, porque tenemos que ir a la pausa. Ha respondido por qué lo ha convocado a Billy Vizcarra. Y también sobre el caso que se ha hablado mucho, ¿no?, en las últimas semanas, el préstamo de dinero a Oriente Petrolero. Vamos a la pausa, como siempre, agradeciendo a nuestros sponsors, y lo hacemos junto a Entel, sí, señor, porque Entel está presente en el hogar. 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
0: 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Vamos a la pausa y enseguida estamos con más acá en la radio.
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7: Bien, continuamos acá en Éxito Sports. Nos quedaba pendiente dos partes más del técnico de la Verde. A ver, sobre Vizcarra, esto es lo que dijo el técnico de la Selección Nacional, Oscar Villegas. Lo escuchamos a continuación.
8: El trabajo nuestro, el de los jugadores, ha dado un salto de calidad. Creo que la experiencia vivida, todo lo conseguido y todo lo mejorado en el fútbol de la selección, creo que nos encuentro hoy mucho más fuertes, más maduros, más con una experiencia mayor a todo nivel. Así que totalmente enfocados en conseguir el objetivo que nos hemos planteado, que es ir al siguiente mundial, por supuesto. Son decisiones, ¿no?, que uno debe tomar en algún momento. Decidimos que juegue Carlos Lampe contra Chile cuando venía de no jugar, de un año de lesión. Y hay ese tipo de situaciones que uno tiene que asumir como entrenador y siempre es pensando en lo mejor para la selección. Así que el que esté mejor de los tres convocados estará arrancando. Es normal, o sea, si les digo que en la primera convocatoria que ganamos a Venezuela, Chile y Colombia estaban todos conformes con la convocatoria, incluso después de los tres partidos, es mentira, porque siempre hay líneas, clubes que están pasando un buen momento, hay jugadores que están pasando un buen momento, y bueno, probablemente nosotros tenemos alguno fuera del país, tenemos alguno que probablemente no está jugando, pero sabemos lo que puede dar a la selección y de esos hay varios en este momento, porque no todos han tenido la continuidad suficiente, pero sabemos que están en buena condición física y que están en ligas importantes y que están trabajando bien, y el seguimiento diario, el contacto con los preparadores físicos, etcétera, nos da esa posibilidad de convocar a los que consideramos para lo que pretendemos en estos dos partidos, que eso no significa, y ustedes ven, que hay siempre la posibilidad de incorporar nuevos jugadores. No significa que esta convocatoria de hoy es una definitiva. Necesitamos, esa es la preparación, esos son los amistosos, ir viendo gente para el futuro.
7: Bueno, la respuesta de Óscar Villegas en relación netamente al momento de convocar, ¿no? En este caso, sobre todo el tema de Vizcarra, que es un aporte para la selección. Yo simplemente me pregunto, ¿y los demás que esperan una oportunidad no son aporte? ¿No serán aporte para la selección? Y no es nada personal con Vizcarra, pero sí pues me genera siempre esa corriente de opinión de convocar a la selección jugadores que estén pasando un buen presente. Y ya no es culpa de los demás de que un arquero no esté sin equipo. Creo que al contrario, los demás también esperan tener su oportunidad, ¿no? En este caso. Pero finalmente, bueno, el técnico es Óscar Villegas y hay jugadores de la selección becados y eso a mí no me gusta. Luis Aquín era uno de los becados también, que no tenía equipo y lo convocaban porque era un aporte para la selección. Y los demás, digo, o sea, hay otros defensores igual que esperan su oportunidad, ¿no? No quiero dar un nombre como ejemplo, sino van a decir que quiero a este jugador en la selección, pero hay jugadores que esperan, y no me gusta que la selección sea de becados. Por algo selección nacional, tienen que ser los mejores pasando un buen presente, y eso a mí ya me hace ruido y siempre lo voy a criticar, siempre lo voy a cuestionar, por más de que Vizcarra mañana me tape la boca y tape el penal a Paraguay, le tape el penal en Córdoba, Argentina, perfecto, pero previo a eso, por supuesto, ya lo dije, ¿no? Ahora, de que obviamente se haga un buen partido, eso es para la mala fortuna, digamos, de los demás. Pero no me gustan los becados en la verde.
9: Sí, pero hay una diferencia en lo que manifiesta, ¿no? Carlos Lampe estuvo lesionado por jugar en la selección.
7: Claro.
9: Por lesionarse en un partido ante la selección de Chile. Ahora, más allá de que su retorno haya sido también para jugar con la selección, es ser consecuente con lo que él ha hecho. No es que estaba sin club. Ha estado lesionado por defender los colores de nuestro país. El caso de Vizcarra es muy distinto. Vizcarra es un gran arquero, tiene una gran personalidad y todo ello, pero si tú como técnico marcas la presencia de uno u otro jugador por ciertos detalles, ahí los jugadores también se molestan.
7: Y está claro algo, ¿no? Que la selección es parte del negocio también. Porque si juega, obviamente, Vizcarra con la selección, obviamente esto le permite hacer un refresh a Vizcarra y manda sus videitos también para que pueda encontrar equipo. Y lo que estoy diciendo no es nada alocado, es así, el fútbol es un negocio. Y a veces a la selección también usan como parte del negocio, ¿no? No debería ser, no es lo ideal, porque en realidad la selección es justamente para que estén los mejores, ¿no? Pero hoy por hoy hay ejemplos de que usan a la selección para el negocio, ¿no? Estoy en la selección, mira, más allá que estoy sin equipo de determinados meses, acá está mi nivel, y de algunos jugadores jóvenes igual, que no estoy de acuerdo. Porque el jugador joven tiene que rendir en el club, tiene que brillar en el club, y eso tiene que ser consecuencia para que lo convoquen. No en la selección promocionarlos. Y creo que eso también en algún momento le consultaremos a Óscar cuando tengamos la ocasión de hacerlo. Más de Óscar, por supuesto, hablábamos, y ahí está en referencia a lo de Oriente Petrolero, que él respondía ante los medios cruceños sobre esa ayuda que había recibido Oriente prestando el dinero a Óscar Villegas, que para él no había nada de malo, y finalmente eso es lo que respondió. Lo escuchamos al técnico de La Verde.
8: En cuanto a lo otro, no puedo pronunciarme al respecto, no puedo comentar nada, simplemente decir lo que dije un día, que a mí cuando me contrataron en la selección me dijeron que aparte de lo que había hecho como director técnico, uno de los factores más importantes para la decisión era el haber construido una carrera con mucha ética, con mucha moral, con muy decentemente. Nunca he estado implicado en nada malo y que esos factores tenían que seguir a nivel de selección, porque habían muchos dichos que aparecían, que entraban, que habían demasiados empresarios dentro de la selección, etcétera. Y bueno, yo estoy tranquilo, contento con mi trabajo, y sé que estas son entrado yo en algo que le han querido dar a alguien, le ha querido dar más relevancia y con mi nombre, por supuesto, que ha sonado mucho más. El cargo de técnico de la selección es una exposición diaria. Ya les digo, o sea, los que son fanáticos o les gusta algún club van a querer siempre que haya convocados de ese club, de diferentes clubes, y bueno, uno tiene ya aprendido en este tiempo a lidiar con todo eso, con las redes sociales y todo ello, así que yo estoy tranquilo. Esa es la mayor posibilidad que uno tiene, que es el saber que hace las cosas bien, correctas, y eso te da la tranquilidad suficiente para seguir adelante.
7: Bien, la palabra del técnico, era necesario ponerlo hoy todo, porque bueno, finalmente muy pocas veces habla, ¿no?, en conferencia el técnico de la Verde, solamente cuando la selección está por competir. Vamos a la pausa aquí en la radio, agradeciendo por supuesto a Rey Car. 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Vamos a la pausa y enseguida volvemos.
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2: Bien, continuamos acá en Éxito Sport. En la parte final, no quiero dejar pendiente algo que había adelantado justamente, ¿no? La verdad que he visto en las redes sociales por ahí tergiversarse la información que acá en Éxito Sports salió seguramente con el contacto que hicieron mis compañeros con Silvio Fontana sobre el caso de Sebastián Viviani, ¿no? El Luchito Moreno, que finalmente yo entendí, según el representante, según Silvio, de que no salió el jugador por burocracia en Bolívar y en la Federación Boliviana de Fútbol. A ver, contame un poquito, porque la verdad que no pude escuchar completo el programa, sí vi en las redes sociales, pero para tener el contexto real.
3: Sí, que tenían que mandar ya la transferencia para el domingo. El ok ya lo había dado Marcelo Claure para que sea transferido el señor Sebastián Viviani, pero el domingo, como era un día no laboral, en Bolívar estaban enfocados, dijo Silvio Fontana, en el clásico paseño y no había quien podría atender ese detalle de la transferencia. Y en la federación también, que desde el viernes habían pedido la transferencia de Cuellar y recién ayer le habían pasado el dato.
2: Ah, bueno, gracias por la aclaración, pero te cuento que yo tengo otra versión, ¿no? A ver, les voy a comentar rapidito. Lo cierto es de que ha llegado una propuesta a Bolívar por Sebastián Viviani, ya una propuesta, se podría decir, por correo electrónico oficial, que ascendía o era la propuesta por préstamo, solamente por préstamo, por $70,000 por Sebastián Viviani. Lo que ha hecho Bolívar es responder a esa propuesta, ¿no? Decir, no, está bien, préstamo que no sea 70 mil, que sea $100,000 y con una opción de compra de $1,000,000. Perfecto, el cuadro de Arabia responde ese correo y le dice, no, mantenemos nuestra propuesta, $70,000. La opción a préstamo, y ya le dicen una opción de compra de $800,000, pero con el 100% del pase del jugador, sin porcentaje para Bolívar. Bolívar responde y le dice que en todo caso no están de acuerdo, que tendría que ser netamente con la transferencia, con un porcentaje para Bolívar. En este sentido, ¿no? Que por ahí estaban de acuerdo quizás con la transferencia de $70,000 a préstamo, pero que en todo caso la compra sí o sí tenga Bolívar todavía participación, si es que el cuadro de Arabia, por supuesto, logra comprar, ¿no? En este caso ya sea $800,000 o como Bolívar pretendía $1,000,000. Y finalmente luego el cuadro de Arabia respondió y en la respuesta, claramente la respuesta de Arabia, el cuadro de Al Riyad les dice muchas gracias, en otra ocasión será, y a los plazos han vencido y que prácticamente no les alcanzaba para seguir negociándose. En pocas palabras, no hay responsabilidad de Bolívar, digamos, ¿no? Para no dejarlo salir a Sebastián Viviani, así como quizás contó Silvio Fontana. Ahora eso es lo que me contaron a mí en este caso, ¿no? Y de alguna manera, por eso nos salió el jugador Viviani, que hoy por hoy pertenece todavía al cuadro de Bolívar. Simplemente quería comentarlo porque era importante decirlo, considerando que por ahí había hartos haters que estaban echando la culpa al abogado de Bolívar, a la forma como se manejan, como que si hubiera un interés negativo ahí de truncar una salida. No, el cuadro de Riyad, luego finalmente el correo les dijo, ya no, ya estamos sobre la hora para poder de repente habilitarlo o llevarlo al país en este caso, ¿no? A diferencia de Cuellar, que hoy parte, ¿no? Cuellar, el jugador que salió del Tigre, hoy parte.
3: Sí, que tardó mucho su transfer, ¿no?
2: Sí, hoy parte más bien a ese país donde va a jugar a Dubái, a Emiratos Árabes en este caso, y finalmente por fin se le dio esa situación, considerando de que a veces con presión también funcionan en diferentes clubes. Chao, querido Alex, nos vamos. Sí, más atento, por favor, Brandon.
4: Nos vemos, Yasmani, en las ediciones diarias de Éxito Sports, ya calentando la siguiente fecha de la Copa Paseña.
2: Chao, Alex. Chao, Lucho.
3: Un abrazo para todos.
2: Nos vamos. Retornamos mañana, como siempre, 8 de la mañana. Permiso.
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Caminando la ciudad. ¿Cómo están, vecinos? Muy buenas tardes, bienvenidos, bienvenidas. Como siempre, ya estamos preparados y ya nuestros temas también, los cuales vamos obviamente a desgajar de a poquitito y a ver qué dicen nuestros vecinos y también nuestras autoridades que nos están escuchando a través de la radio. Como es habitual, ese abrazo sincero, ese abrazo de amigo, a todos y cada uno de ustedes, ese apretón de manos virtual, por supuesto, para la comunidad, para, bueno, primero para los bolivianos que viven en todo el territorio nacional, para los paceños que también están en diferentes puntos de la ciudad de La Paz y además también fuera del país, ¿no? Y en diferentes departamentos. Esa comunidad boliviana que está en la Argentina, en el Brasil, en los Estados Unidos, en Europa, en Panamá, en Canadá y también en Colombia, en Bogotá y en Medellín. En esta nueva jornada, hoy día miércoles 23 de septiembre de 2026. Para hoy hemos preparado, de acuerdo a lo que nos han sugerido vecinos, el tema de las calles, las avenidas que cada día aparecen nuevos baches y hay preocupación. Y nadie hace caso, dicen los vecinos, respecto a estos temas. Otro de los temas que tiene que ver también con el tema de la basura son los perros callejeros. Y preguntan, ¿qué hace Zoonosis? ¿Debería estar desarrollando un control o algo así para, en este caso, para que estos animalitos que están en diferentes puntos de la ciudad, que no tienen hogar, los lleven de pronto a algún hogar que tiene la municipalidad, creo, y a partir de ello estos animalitos puedan ser adoptados o entregados en adopción a algunas personas que sí les encanta estos perritos? El otro tema, la preocupación que tienen nuestros vecinos respecto a las altas temperaturas que se están registrando en la ciudad de La Paz, y preguntan, ¿qué hace EPSAS? ¿Qué está haciendo EPSAS en este caso para evitar el exceso del consumo de agua potable? ¿Y qué también hacen con aquellos lavaderos de autos que hay en diferentes puntos de la ciudad de La Paz? Están hablando de Miraflores, de Sopocachi, de la zona sur y también de la ladera oeste de la ciudad de La Paz, donde hay muchos lavaderos de autos, dicen, y si se está haciendo algo, porque ellos utilizan agua potable y con este trabajo y con el calor que tenemos, la evaporación del agua en las represas, pues vamos a tener serios problemas en los próximos meses, me dicen los vecinos. Estos temas los estamos planteando para que ustedes también puedan un poco recapacitar y puedan participar a propósito. Los vamos a ir desglosando de a poquitito porque son

0: temas sugeridos por nuestros vecinos, que siempre cuando estamos en la calle nos llaman, nos dicen, como ahora por ejemplo me sucedió aquí en la puerta de la radio, una señora que me reconoció y me dice que me ha buscado durante mucho tiempo y no sabía dónde encontrarme. Finalmente se alegró mucho de que siga todavía con las fuerzas que siempre hemos tenido, abordando temas que tienen que ver con el interés de los habitantes de esta ciudad, en fin, y de verdad yo le agradezco. Hemos hablado muchísimo, inclusive hasta del rol de la prensa, que de pronto en los últimos tiempos se ha devaluado muchísimo, y que es realidad. Ojalá que también esto pueda servir para que nosotros como comunicadores sociales, como periodistas, reflejemos las cosas tal como son y no estemos apegados a intereses político-partidarios. Una vez más, vecinos, buenas tardes, bienvenidos, bienvenidas. Estos son los temas que obviamente les interesa a ustedes como población, como vecinos, como habitantes de esta ciudad. Después de la pausa, obviamente, vamos a desarrollar cada uno de estos temas.
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0: Una vez más, buenas tardes, bienvenidos, bienvenidas, vecinos, vecinas de La Paz, de los municipios circundantes, de en todo el territorio nacional y también fuera de nuestras fronteras, en esta nueva jornada. Reiteramos, hoy miércoles 23 de septiembre de 2026. Las actividades todavía en Santa Cruz se siguen dando a propósito de su efeméride, ¿no? Siguen, y nos parece bien que también nuestros hermanos cruceños resalten muchas cosas, muchas potencialidades que también tienen y que la han sabido aprovechar. No como nosotros, que tenemos muchas, pero lamentablemente no hay personas o instituciones, en este caso, que puedan hacer que se resalten estas cosas positivas que nosotros tenemos como departamento, como municipio y como en este caso también como cultura y todo aquello. A ver, vamos a ir por partes respecto a este tema. Los vecinos de Sopocachi, los vecinos de Sopocachi, San Pedro, San Jorge, están preocupados de verdad por el tema de las avenidas y las calles que andan apareciendo, en las que aparecen más bien, más baches y no hay trabajos de mantenimiento. Yo creo que en este caso, por ejemplo, yo estoy tomando en este caso nota de estos reclamos, porque a partir de la próxima semana, vecinos, van a cambiar las cosas. Tengo fe y tengo mucha esperanza de que van a cambiar las cosas y que esto que estamos diciendo, que estamos visibilizando, van a ser atendidos por nuestras autoridades. De eso estoy segurísimo. Y va a haber esa respuesta que nosotros tanto hemos esperado durante tanto tiempo. Entonces, vamos a desglosar así de a poquito los problemas que tengamos, sectorizando cómo lo vamos a hacer en este instante de San Pedro, Sopocachi, Jaime Freire, Buenos Aires y todo aquello. Donde dicen los vecinos preocupados, obviamente, además también del alumbrado público, el alumbrado público que en estos sectores, en estas zonas de la ciudad de La Paz, es muy deficiente. Particularmente en Sopocachi, donde algunas calles prácticamente, como son vacías, el alumbrado público parece, como yo siempre lo digo, ¿no?, parecen velas los focos que hay en estos sectores. Y si usted vive por estos sectores, por estas zonas, entonces también nos puede llamar para corroborar estos problemas que están planteando nuestros vecinos de este sector, de esta zona. Y el tema también que tiene que ver con los perros, que esto es casi general, no solamente es en el centro de la ciudad de La Paz, sino también en algunas zonas aledañas al centro de la ciudad de La Paz, inclusive yo me atrevo a decir que hasta en el centro de la ciudad de La Paz hay presencia de estos caninos, y que debería, en este caso, ser responsabilidad de zoonosis para que se los pueda retirar. Miren, nuestra conducta, que además es reprochable por la falta de educación ciudadana, hace pues de que la basura esté derramada por diferentes puntos de la ciudad de La Paz y que en bolsitas botemos la basura donde nos da la gana, no específicamente en los sectores donde se acopia la basura. Ahora, como decían ayer, por ejemplo, que también hay indigentes que también van, se meten a los contenedores y de esa manera sacan la basura para poder encontrar un poco de alimentos o algo por el estilo. Entonces, eso también debe ser importante para nuestras autoridades. Pero zoonosis tiene que cumplir su trabajo con el tema de los perros que están deambulando por la ciudad. La Buenos Aires, por ejemplo, es un hecho muy patético. La Buenos Aires, la parte del cementerio, esos sectores, por ejemplo, donde hay muchísimos perros callejeros. En Achechicala también lo hay. En Achechicala, después, a ver dónde está este sector. En Villa Fátima también, donde nos dicen los vecinos que Zoonosis debe cumplir con ese trabajo para poder, en este caso, retirar a estos animalitos, llevarlos a un refugio y a partir de ellos darlos en donación para que puedan las familias que sí les gusta, sí que saben cuidar a estos animalitos, puedan tenerlos en su casa y dejar de que esos perros callejeros dejen de existir. Por ejemplo, miren, alguna vez yo paso por la estación central, ex estación central, perdón, y hay un ¿cómo se llama esto? Un depósito donde están los animalitos en los predios del teleférico naranja. Hace muchos años nos dijeron de que los perritos estaban sufriendo y hemos ido nosotros varias veces a ver aquello y había una institución que cuida de estos animalitos que contradijo las múltiples declaraciones y múltiples reclamos que hubo de ese sector donde están los perritos. Entonces, ya no hemos tenido más contacto, no sabemos ahora qué institución es la que está, en este caso, atendiendo a esos animalitos, pero alguna vez cuando vamos por ahí en el teleférico podemos advertir que todavía hay unos cuantos animalitos que están ahí, les dan comida, les dan agua, no sé, pero están ahí y no sabemos si estos también los dan en adopción, pero lo cierto es que hay. Y así debería haber instituciones, en este caso aquellas instituciones que dicen, entre comillas, defender a los animalitos, recogerlos en la ciudad de La Paz, en las calles, y en este caso tenerlos en esos refugios y posteriormente darlos en adopción, que lamentablemente no hay. Pero hay otras instituciones que sí reciben por estos hechos o por esa condición de protectora de los derechos de los animales, reciben algunas donaciones y todo aquello, pero la verdad no sé si funciona, no funciona, o si estos recursos que llegan de donación son invertidos en el bien de los animalitos o simplemente es carátula nada más. Pero hay que hacer algo, y Zoonosis, en este caso la municipalidad que tiene a su tisión Zoonosis, debería empezar a hacer ese trabajo. En el tema del agua, es más complicado, porque miren, el agua potable, cuando hay un reventón de alguna cañería en algún barrio, los vecinos llaman, pero no hay atención, no contestan los teléfonos. Cuando usted llama a un teléfono gratuito que tiene EPSAS, le contesta pues la máquina, la operadora de máquina, en este caso, y le dice si es así, que fulano, que llame al tal, al qué número, qué sé yo. Entre tanto, se está, es línea gratuita, pero como es una máquina, lamentablemente, pues no atiende la persona. Debería ser una persona que esté las 24 horas, obviamente, turnándose para recibir estos llamados y atender estos problemas, estas demandas que tiene la población. Ahora, no sé si hacen controles conjuntos con la municipalidad por el tema de los lavaderos de autos, que también utilizan, gran parte de estas empresas utilizan agua potable, cuando no debería ser, en ese caso, derrochada esa agua que es potable. En estas épocas, especialmente cuando nuestras temperaturas en la ciudad de La Paz empiezan a subir y los embalses empiezan también a reducir la capacidad de agua que almacena. Entonces, habrá que pedirles también, igual a la municipalidad y a EPSAS, a que hagan un control. y que, no sé, la verdad se me viene a la mente y digo, no, de pronto tal vez la alcaldía podría suministrar a estos lavaderos esas aguas que tienen, de manantiales que tienen ahí en la zona sur, ahí en la Gruta de Lourdes, que también tienen en la parte de la ladera oeste, en fin, utilizar esa agua, ¿para qué? Para que estas empresas que lavan autos, pues puedan utilizar el agua de vertientes y no el agua potable. La alcaldía todavía está utilizando el agua potable en el riego de algunas calles, algunas avenidas, en parques particularmente. Entonces, no sé, pues, si el agua se está desperdiciando ahí, se está derrochando, vamos a tener problemas permanentes, en especial en estas épocas de cuando las temperaturas suben a extremos. Entonces, habrá que también hacer, ¿no?, de que estas instituciones, las dos, la alcaldía y EPSAS, puedan hacer un control, una cuantificación de cuántas hay y cuántas de estas utilizan agua potable. Entonces, trabajo para nuestras autoridades, porque estos son criterios que hemos recogido en las calles, en estas diferentes 1, 2, 3, 4 zonas, lo que pasa también en la zona sur. Ahí está el tema también del agua y de las calles, de las avenidas, que cada día que pasa hay una nueva calle, una nueva avenida que tiene estos problemas de deterioro. A ver, después de la pausa estamos habilitando nuestra línea telefónica y vamos a leer también mensajitos que seguramente ya nos están llegando. Vamos a reiterar el teléfono para que usted se pueda comunicar con nosotros, 224-9059, reitero, 224-9059, y el teléfono celular para mensajitos y también alguno y otro llamadito que hay del interior particularmente, 719-55-255. La pausa, por favor.
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0: Bueno, ya está habilitada nuestras dos líneas y vamos a escuchar a nuestros vecinos para que también ellos formen parte de estos, de estas observaciones que hacemos nosotros todos los días cuando estamos de, ¿qué les digo?, de vigilancia en algunos sectores de la ciudad de La Paz. A ver, tengo acá un mensajito. Dice: don Eddie, buenas tardes. Se aproxima un aniversario de la zona del Rosario y pedimos a las autoridades municipales un reconocimiento de toda la zona. Es decir, que los gremiales solo ocupen lo que la norma permite, 80 por 80 metros. Insistir a los gremiales a copiar la basura, generar en una bolsa común y depositar en un contenedor. Y en especial, retirar ese retén policial móvil a otro lado para que las movilidades tengan una salida de 3 carriles para que no contaminen con los vehículos hasta altas horas de la noche. Gracias, don Eddie. Siga adelante, me dice este vecino. Y es un problema, ¿no?, de verdad, esto del de ese retén, que prácticamente ese retén que hay, que se ha instalado, que no tiene, para mí, no tiene ningún sentido. A ver, vamos a escuchar qué dicen nuestros vecinos. Buenas tardes, ¿con quién estamos en línea? ¿De qué barrio nos está llamando, por favor? Buenas tardes.
1: Buenas tardes, licenciado Eddie Andrade.
0: Don José.
1: Los temas.
0: Don José.
1: Con respecto a los animales.
0: Don José, adelante.
1: A los perritos abandonados, a los despreciados, a los humillados, a los pisados y a los arrojados con piedra. Yo quiero pedir que se sensibilice por todos esos animales a la gente. Aquí en la ciudad del Alto, en la extranca de Sencata, miles y miles de perros abandonados por sus dueños. De pequeños les besan hasta su trasero, les besan. Y de grande les abandonan. No existe la lealtad del hombre hacia el perro, pero la lealtad del perro al hombre es eterno. No les piden ropa, solo un poco de comida, cariño. Cuidan su casa de los ladrones. Es una pena ver a los perros en busca de comida juntamente con el pueblo pobre en los basureros. La gente que no come se vuelve tonto, sonámbulo parece, igual que los perros. Y no lucha por ellos ni por sus perros. ¡Luchen, pues! ¡Luchen!
0: Bueno, muchas gracias, le decimos a don José. Bueno, nosotros también hemos dicho muchas veces de que sí, esto es cierto. La gente, no sé por qué, pero cría perritos, les encanta, y los niños juegan con ellos, pero es hasta cierto punto, porque después empiezan a crecer y es pues una boca más o dos, porque yo conozco casas, así familias, que tienen 3, 4 perros y la verdad, esos animalitos después de crecer ya los botan a la calle. Buenas tardes, ¿con quién estamos en línea? ¿De qué barrio nos llama, por favor?
2: En esta ocasión, licenciado, le hablo del cementerio. Habla Andrés Urquiza Mendoza.
0: ¿Cómo está, don Andrés?
2: Caminando a la ciudad.
0: Adelante, don Andrés.
2: Licenciado, ¿cuántas veces ya dijo usted, dije yo, dijo la sociedad, tenemos que tener una carta magna para que me entiendan mejor la sociedad más popular? Un estatuto y su reglamento de la ciudad de La Paz. En ese reglamento tienen que estar quienes pueden y tienen que criar animalitos. El origen está ahí, usted ya se ha adelantado en algo. Cuando son pequeñitos, ya crecen a la calle. Esa gente no tiene empatía. Esa gente es más animal que el animalito. Porque no saben que el animal es parte de la familia. Cuando uno adopta un animalito, también tiene que asumir una responsabilidad. Y dentro de esa responsabilidad hay obligaciones. ¿Y cuál es la obligación? De cuidarle, de alimentarle, de protegerle. Pero como somos peor que los animalitos, no todos, por supuesto, pero la mayor parte que siempre dice, y reitero Cuando ya están más grandes, a la calle. Qué gente, ¿no? Muy buenas tardes, hasta luego.
0: Bueno, muchas gracias, don Andrés. Eso es verdad, eso es verdad. Por eso, miren, si yo no tengo la paciencia, no tengo el dinero o los recursos suficientes, ¿para qué hacerme de un perrito? Aunque los niños quieren, les encanta a los niños, pero es hasta cierta edad. Porque después hasta ellos los patean, los socan, los botan a la calle y que vayan a buscar comida. Por eso es que hay muchos, muchos animalitos que están en los basureros que van pues a buscar comida. Van a buscar comida. Yo, miren, hace cuántos años ando diciendo este problema. En los contenedores hay gente indigente que está metida ahí. Está metida ahí y está escarbando la basura. Y cuando está desparramada en algunos barrios de la periferia, estos indigentes están peleando con los perros por la basura. Es inaudito. Es inaudito. ¿Cuántas notas habré hecho de temas de los perritos callejeros? Ahí, por ejemplo, tengo uno que estoy escribiendo. Hay un perrito que conozco. Espera sagradamente todos los días a las 7 en punto en una calle. A la señora que está encargada de barrer la calle. Y el perrito, tengo las fotografías incluso, él espera con una botella en las fauces. Está esperando. Llega la señora y se reúnen ahí. Son tres o cuatro, creo, esas señoras que barren y desayunan. Y el perrito está ahí. Y también le dan un pedazo de pan y alguna cosita más que tienen las señoras, estas trabajadoras, y les dan. Y el animalito todos los días. Y sabe que el domingo no trabajan y no está. El perro ese no está en esa calle, en esa esquina. Pero después, de lunes a sábado, sagrado, el perrito está con su botellita en sus fauces, esperando a la barrendera para que también pueda ayudar. Y el perro va con su botella en sus fauces, vuelvo a reiterar, y deposita en la basura y va a buscar así las botellas para ponerlas en ese lugar. Miren, hasta el animal sabe dónde se tiene que llevar la basura. Pero nosotros, que somos seres racionales, no hacemos eso. No hacemos eso. Miren, ¿cuántas veces he visto en la calle a gente comer plátano, mango, fruta, qué sé yo, y qué hacen la basura? Lo botan por la ventana. Y cae eso, y miren, es una trampa para la gente que está circulando por las aceras. Porque hay gente que está descuidada, pues, y pisa, imagínense, la avería que puede hacer. Entonces, a nosotros nos falta, nosotros somos seres racionales, pero nos falta mucho. Y ese animalito, miren, que yo veo todos los días, yo me admiro viéndolo a ese animalito. ¿Cómo espera? Es un animalito de la calle, es un perrito de la calle, pero espera todos los días a la barrendera con su botellita y va recogiendo. Deposita donde está la basura, vuelve y de verdad es increíble. Que digo, ese perrito debería llevárselo a la alcaldía o darlo en adopción, no sé, pues, pero el animalito está ahí buscando comida. Imagínense. Bueno, a ver. Vamos a revisar. A ver, dice, buenas tardes, don Eris. Aquí tengo otro mensajito. Mi reclamo es el siguiente. El señor alcalde César Dosbailer a la fecha no hizo nada por la paz. Siguen con huecos las calles, sin señalización ni pintado de los rompemuelles. Pero sí, para su campaña ofrecieron cielo y tierra. Ojalá pueda cumplir con sus compromisos. Gracias, me dice este vecino. A ver, hay otro mensaje. Dice aquí, don Eddie, hay que exigirle a los alcaldes que usaron a los peluditos para campaña que ahora deben responder a sus promesas. Mínimo, don Eddie, esterilizar a las hembritas en la calle. Culpan de la basura, pero son seres con hambre. Ojalá tengamos conciencia, me dice esta señora, esta nuestra vecina. A ver, acá hay otro, dice: buenas tardes, don Eddie, un gran saludo, siempre escuchándolo, aunque no pueda participar, siempre, dice, hay una verdad muy cruda para los animalitos. Mi familia adoptó más de 5 perritos abandonados que tenían dueños de cachorros, y ahora se les reclama, y no les importa ellos. Ellos nomás se enojan. Siga adelante, don Eddie. Soy Javier desde Miraflores, me dice don Javier. Muchas gracias por llamarnos de mucho tiempo, don Javier. A ver, hay otro llamado telefónico. Contestamos el teléfono. Buenas tardes. ¿Con quién estamos en línea? ¿De qué barrio nos llama?
3: Don Eddie, muy buenas tardes. Le habla Ángel Duval.
0: Don Ángel, ¿cómo está? Buenas tardes.
3: Buenas tardes, don Eddie. Don Eddie, hace un tiempo atrás hemos visto cómo los animalitos se han quemado en el mercado de Uruguay.
0: Ajá.
3: Y el señor alcalde hasta ahora no mueve un dedo, como se le puede decir. Entonces, ¿qué podemos hacer si los pobres animalitos no saben hablar, no saben decir, no saben expresarse? Más bien nosotros los que tenemos perritos, cachorritos, sabemos cuidarlos. Pero este señor alcalde, por eso hace gala, pues, en no poder vender su edificio en el puente de las Américas, que no puede. Entonces, ¿cómo va a ser de los animales si sus bienes no puede vender este señor? Ahora, igual, más vendedores están en la calle, más vendedores. ¿Quién da autorización si no es la alcaldía? ¿Cuándo vamos a andar libremente? La plaza Villarreal ya lo están convirtiendo. Había dos que hacían jugar para los niños. Ahora ya es un mercado, ya tienen su sindicato. Ahora la Buenos Aires lo mismo. Ahora el señor Saavedra, que antes era intendente de supermercados, lo ha loteado el mercado Uruguay, ha vendido. Ahora el otro superintendente, ¿qué está haciendo? La anterior bienes han lavado, no han hecho nada, no piden patente. Incluso he dado el nombre de la señora Berta Lanoca y algunos compañeros que tienen 10 puestos. No sé si son...
0: ¡Uy! Muchas gracias, don Ángel Ubaldo. De verdad, tiene usted mucha razón. Caramba. Yo creo que en el tema de los comerciantes gremiales que están en la calle, yo creo que hay que hacer un censo. Yo insisto en esto. Es la única solución para poder determinar cuánta gente de verdad, cuántos comerciantes hay. Porque creo que ellos manejan solamente el número, la cantidad de puestos que hay en toda la ciudad de La Paz. Y no dicen que la familia Vengano, la familia Perengano tienen 5, 10 puestos, como dice don Ubaldo. Y pues eso no se cuenta. Solamente se cuentan los patentes que tienen, pero no especifican las familias, porque son familias, de verdad que son familias. Lo que pasa, por ejemplo, en la Ciudad del Alto, son familias que de pronto son propietarias de determinados puestos en la Ciudad del Alto y que se van a las diferentes ferias. En la Ciudad del Alto hay un montón de ferias, martes, miércoles, jueves, viernes, en diferentes barrios. Y como el Alto es grande, entonces ellos van, esos mismos comerciantes van a una determinada zona, porque son diferentes, reitero, yo fui testigo, y además hicimos una nota cuando tenía un canal de televisión en la Ciudad del Alto, y hacíamos ese trabajo, demostrar lo que estaba pasando con el sector gremial. Y ahí nos topamos con muchos, muchos comerciantes que empezaron a agredirnos y pues ya saben cómo son. Hay alguna gente que de pronto no le gusta que se fiscalice. Y eso es lo que se tiene que hacer a través de la alcaldía en El Alto, en La Paz y en otras ciudades del país también. Y ahora no sé, en Viacha por lo menos creo que los comerciantes son muy pocos. Y solamente utilizan la feria los domingos, creo que son los domingos, ahí en la plaza central, donde está el monumento a Villamil, sí, creo que sí, Villamil, y nada más. Pero después nada. Entonces, algo que tienen que hacer las autoridades es eso, empezar a hacer censo para determinar cuántos y quiénes son los propietarios. Y así de pronto tal vez empezar a con esa fiscalización, con esos resultados, ordenar el comercio en nuestro medio. Otro llamado. Buenas tardes, ¿con quién estamos?
4: Muy buenas tardes, don Eddie, Juan Argani.
0: Don Juan.
4: A través de la ciudad de los Chutes, Pachacamaya.
0: Adelante, don.
4: Bueno, quisiera decirle como buen paseño al alcalde de La Paz, del Alto, y al gobernador, que no se deje, pues, manipular, manosear con los del servicio público. Ellos saben bien que hace rato subió la gasolina y subió los pasajes. Ahora, ¿qué quieren argumentar? El diésel ya ha subido, efectivo. Los chapareños, los grandes industriales, tendrán que pagar, pues, el precio del diésel. Ahora bien, decirle a toda la ciudadanía de La Paz, del Alto, no nos dejemos manosear con los del autotransporte público, de La Paz y del Alto. ¿Qué argumento? ¿Qué situación quieren poner a esa situación? Igualmente, los gremialistas, igual. Los gremialistas han visto una cosa y han hecho subir. Es esperar que el gobierno ponga eso, la intendencia, ponga, pues, y vaya en defensa de los intereses del pueblo, no de los ricos como son los autotransportes, los gremialistas. Ojalá sea así y don Eddy pregone esa situación. Y también saludar a los hermanos cruceños que mañana cumplen un aniversario más. ¡Viva Bolivia! Gracias, don Eddy. Muchas gracias.
0: Bueno, muy gentil. Muchísimas gracias, don Juan. Ahora sí, vamos a irnos a la pausa y vamos a comentar enseguida lo que nos dijo don Juan Argani. La pausa, por favor.
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0: Bueno, seguimos adelante ya en la parte final. Algo que me ha llamado la atención es esto, ¿no? De los animalitos. Teníamos tres temas, pero llamó más la atención esto de los perritos. Pero hemos dejado de lado los baches, hemos dejado de lado el tema del agua, etcétera. Pero me parece bien porque esto de alguna manera genera un poco de conciencia, responsabilidad de parte de quienes quieren a los animalitos y para que no los hagan sufrir, por supuesto, no los hagan sufrir. A ver, llamado telefónico. Buenas tardes, ¿con quién estamos en línea? ¿De qué barrio nos llama, por favor?
25: Buenas tardes, don Eddie, Fabián Lima, desde la región de Quiñiquiñi, Chuquiago.
0: ¿Cómo está? Buenas tardes, don Fabián. Adelante, por favor.
25: Al respecto, haciendo alusión a su comentario, ¿va a ser un riesgo delegar al municipio que se haga cargo de la alimentación de los animales de calle, ya que no tienen presupuesto? Al presente, ya le he comentado anteriormente que los centros de salud no gozan de medicamentos, y el Carmelo hasta el presente, por ejemplo, no es material en los dichos centros médicos. Entonces va a ser un gran riesgo, y va a ser la argumentación futura que el municipio va a arguir de que no hay financiamiento, no hay presupuesto. Es una pena, pero bien, vale la pena puntualizar algo. Nuestra ciudad, nuestra urbe, carece de planificación. Uh-huh. Y si se ha hecho lineamientos para dirigir esa planificación, no se ha dirigido una piedra en base a esa planimetría. La responsabilidad se cae no solamente en esta alcaldía actual, en las personas, sino es histórica e institucional. Y parte de nosotros, porque nosotros lamentablemente nos negamos, entiéndase bien, nos negamos al desarrollo. Queremos vivir improvisadamente en esta urbe y no hacemos caso de alguna recomendación o lineamiento proyectivo para una ciudad a futuro, y vamos a estar postergados, igual que yo lo sé. El viejo pueblo se recuerda,
0: sí,
25: igual
0: sí,
25: va
0: sí
25: a quedar la hollada si vamos a persistir en este afán de hacer oídos sordos. Bueno, don Eris, si usted sigue adelante, cuento con el apoyo y con el de siempre.
0: Bueno, muchas gracias, don Fabián, muy gentil. A ver, tengo mensajes. Buenas tardes, don Eddie. Esto de los perritos es triste, sobre todo las hembritas cuando están en celo. Tomemos conciencia, todos, si vamos a tener perritos, los cuidemos, esterilicemos a las hembras. Tener un animal es una responsabilidad, dice, y sí, pues es una responsabilidad. No es cuestión de tener al perrito en la calle, en la casa, y luego botarlo cuando ya están grandes. A ver, contestamos. Buenas tardes, ¿con quién tenemos el gusto? Sí, ¿de qué barrio me está llamando? Buenas tardes.
26: Muy buenas tardes,
1: Alto Vino Tinto, Alto Vino Tinto. Mi nombre es José Porcel.
0: Don José, ¿cómo está usted? Buenas ¿Hola? Tardes. Sí, lo estamos escuchando. Adelante, don José.
1: Muy buenas tardes. Bueno, sí. Bueno, sobre el tema que están hablando de los pancitos, realmente en cada zona veo ese problema. En mi zona había un contenedor de basura hace tiempo atrás en el gobierno autónomo de Arias. ¿Pero qué pasó? Lo retiraron. Se lo llevaron arriba al final donde hay una canchita en la parada del micro 133 y ahí lo están utilizando, creo que con visto bueno de Arias. Lo peor, ¿a qué quiero llegar? En ese punto del lugar, una pena, están los pollitos abandonados, dejados por sus dueños, la basura lo botan por todo lugar esparcido. No se puede caminar dos o tres veces que he visto en forma ocasional. Las señoras al bajar se resbalan y se caen al pisar en una bolsa de nylon. Eso es lo que está ocurriendo en ese lugar. Más o menos entre la final 7 enanos, entre la calle de Humberto Frías, al centro dejan la basura. A medio caminar, los vehículos y todo, a veces se resbalan, en cualquier momento va a haber accidente. Eso es lo que quería comunicarle, licenciado.
0: Bueno, don José, muchísimas gracias, un placer siempre, ¿eh? Hasta luego. Caramba, de verdad, estas cosas... Hasta luego, don José. Estas cosas tienen que corregirse, es que no pueden dejar la basura así, como sea, es peligroso. A ver, otra llamada. Buenas tardes, ¿con quién estamos en línea? ¿De qué barrio nos llama?
2: ¿Cómo estás, hijo? Gonzalo Salmonte habla.
0: Don Gonzalo, qué gusto
2: acá
0: escuchar.
2: Ya Jaime fue.
0: Bueno, adelante, don Gonzalo.
2: Es interesante el tema de los perros, porque lo primero que hay que hacer es una campaña para concientizar al ciudadano sobre tener un animalito, porque bonito es cuando es chiquitito, cuando juega con los niños, crece y lo sueltan al perro, especialmente a la noche, para que se vaya a buscar la vida. Primero, segundo, por lo menos la alcaldía ha madurado, porque yo me acuerdo, hasta bien entrada la década del 90, acostumbraban a eliminar salvajemente a los perros dándoles un pedazo de carne con vidrio molido, que en realidad eso hacía la alcaldía. Y finalmente yo he estado una temporada con mi hijo que vive allá en Estados Unidos, y hay una ley, ¿no?, en todos los estados, en los 50 estados de la Unión, en que hay un grupo, una institución que recoge a los perros abandonados, y lamentablemente si usted no los reclama en 10 días, eliminan al perro, lamentablemente. Y en Europa, hemos visto en Suecia, por ejemplo, si ubican que usted ha dejado al perro suelto en la calle, le cobran una multa, un impuesto. Le cobran un impuesto por haber abandonado al animalito, le cobran un impuesto, además de un gasto adicional para mantener a los perros en las perreras, porque tienen que comer, tienen que tener higiene, tienen que tener atención los empleados, que es un costo que la alcaldía no los va a poder cubrir. Gracias.
0: Bueno, muy gentil, muchísimas gracias, decimos a don Gonzalo. Y la verdad, se debería aplicar ese tipo de modelos acá en nuestros municipios, pero parece que no hay mucho criterio. A ver, tengo más mensajes. Don Eddie dice, me tocó ver una realidad muy triste en el alto. Los ciudadanos adquieren perros como cuidador de casas, pero no los alimentan, no les dan agua, lo echan afuera, el pobre animalito está en plena lluvia, frío, sufriendo, y si no van a tener la capacidad, no compren. Don Eddie, es en la zona de Villa Mercedes B, camino a Viacha, altura de Acribol. En el alto vi un señor que tenía perros llamados de raza peligrosa, como son los pitbulls, perros asesinos. Este señor los suelta a sus perros y está en esa zona existen perros criollos, chapicitos, callejeros de la zona, y sus pitbulls van a asesinarlos, y son varios perros ya que mataron estos pitbulls. Ojalá el alcalde del Alto pueda sancionar, decomisar esa clase de animales, y existen en varias zonas de la ciudad del Alto. Es muy triste ver esa clase de personas que crían perros pitbull y rottweiler para matar a otros perros, dice este vecino. A ver, ojalá que en el Alto también nos estén escuchando y puedan hacer ese trabajo. Otro mensaje, don Eddie. Buenas tardes. Ayer el alcalde César Dogbay le presentó un proyecto de la revitalización del Parque Urbano Central. Para las imágenes, dice, que mostró, se ve muy lindo, impresionante. Lo que pedimos a los paseños del alcalde Dogbay es que cumpla, haga realidad ese proyecto de revitalización del Parque Urbano Central. Es muy necesario para La Paz, sobre los bacheos en las calles también, que cumpla. Y gracias, don Eddie, por su lindo espacio que nos permite opinar, reclamar. Gracias, bendiciones, me dice este vecino. A ver, contestamos. Buenas tardes, ¿con quién estamos en línea? ¿De qué barrio nos está llamando, por favor?
3: Buenas tardes, don Eddie, Lorgio Campos. Don Lorgio. De la zona 12 de Octubre, sin la
0: Alta. ¿Cómo está, don Lorgio? Buenas tardes.
3: Gracias. Mira, aquí nos está el problema de los perros. Es terrible. Peor si hay alguna perrita en celo que la abandonan en la calle, entonces un montón de perros la persiguen. Y no se encuentre con ese grupo porque lo pueden atacar los perros. A ver, pero existe un centro municipal de zoonosis en el distrito 14. Entonces, lo que a mí me parece, mire, y en La Paz también tienen la casa de la mascota. Entonces, ¿por qué los alcaldes no hacen una campaña? O sea, todo lo que es referido al desarrollo humano les incumbe a los alcaldes, pero no se andan en otras cosas. Aquí en el Alto, el señor alcalde ha promovido la revolución del asfalto y no he visto ni un solo bache yo. Para que se dé cuenta el alcalde, la Avenida Bolivia nomás, por donde camina todos los días. Entonces, sugerencia a los dos alcaldes que hagan una campaña de esterilización en la casa de la mascota, aquí en el Centro Municipal de Zoonosis, en el Distrito 14. De esa forma, hay que dar sugerencias, don Eddie. Bueno. Así es, pero mi municipio. Bueno. Gracias, buenas tardes.
0: Bueno, muchas gracias, don Lorge, muy gentil. Caramba, ¿cuándo será que las autoridades, en este caso, puedan tomar en cuenta esto que se dice? A ver, hay otro mensaje. Don Eddie, ayer el alcalde César Dogbay... Ah, bueno, ya hemos leído esto, sí, hemos leído esto del Parque Urbano Central. Hay otro mensaje, dice, buenas tardes, licenciado Andrade. Ahora estamos pagando el diésel, dice, más caro de Sudamérica, y los políticos, algunos ciudadanos, no entienden o viven en la luna, porque con el diésel trabaja todo el transporte pesado, los cuales traen todos los alimentos del campo a la ciudad. Y ni qué decir de los empresarios, que esta alza del diésel se lo pasa al pueblo, que sobrevive con lo que puede. Los viajes ya subieron casi un 100% y todo ya subió. Un cordial saludo. Roger Valdivia, me dice este vecino. A ver, vamos a ver, acá también hay otro mensaje. Don Eddie, buenas tardes. Mire cómo estos minibuses hacen su trameaje desde las 4 de la tarde. Son los minibuseros que van a Chachicala, Limanipata, Tangani. De esa hora se ponen sus letreros y hacen trameaje y nadie hace nada. La alcaldía creo que es peor que el negro Arias. Mire, don Eddie, ahí le envío el video. Son muy sinvergüenzas. Por culpa de esta gente tenemos que tomar doble movilidad. ¿Por qué no van... dice, ¿por qué no va un guardia a casa de la parada a controlar hasta qué hora trabajan estos trameadores? Gracias, don Eddie, hasta mañana, me dice, y me muestra un video, ahí está de fondo, estamos escuchando, y de verdad, mucha gente hace ese trameaje, muchos... Y hay una cola tremenda, tremenda de los minibuses que están esperando, haciendo cola para llenar sus vehículos y recién marchar. Qué pena, de verdad. Ojalá estas cosas se terminen, porque al final de cuentas nos hacen muchísimo daño. Muchas gracias, le decimos a este nuestro vecino. Muchísimas gracias, de verdad. A ver, ahí el último mensajito. Dice, es bueno resaltar la donación de Mario Cronenbol de un terreno para este albergue de perritos de Edgar, que tiene 400 peludos. Ese sí cumplió en Warnes, me dice esta vecina, este vecino que nos acaba de escribir. Bueno, esas cosas hay que imitar, de verdad. Bueno, vecinos, estamos llegando al final. A ver, hemos tocado cuatro temas, pero hemos priorizado uno, el tema de los perritos. Y ojalá, digo, haya conciencia. Ojalá que usted, que quiere tener un animalito en la casa, tenga la suficiente posibilidad de alimentar una boca más. y que no sea como pasa en la Ciudad del Alto y en algunos barrios, porque he visto eso, tienen casitas afuera. Imagínense, en la puerta de la calle o en la esquina están sus casitas y se olvidan de darles comida. Y la gente de buena voluntad es la que de pronto le da un poco de agua, le pone un poco de comidita, porque hay algunas calles, por ejemplo, en algunas esquinas hay gente que les pone eso. Entonces, si queremos tener un perrito que cuide nuestra casa, pues cuidémoslo, no lo utilicemos para simplemente cuidador de casa, que sea también alimentado. Bueno, muchísimas gracias, vecinos, como siempre, ha sido un placer, y a todos ustedes muchas gracias, a los que han llamado, a los que nos han escrito sus mensajitos, muchas gracias de verdad. Mañana vamos a tocar también otros

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0: Gracias por estar con nosotros, señora. ¿Cómo le va? Buenas tardes, bienvenida, caballero. ¿Cómo le va? Son las 3 de la tarde, 35 minutos, son las 4 menos 25. JJ López, Día Nacional del Pueblo y la Cultura Afroboliviana. ¿Cómo te va? Abrazo, buenas, bienvenido.
1: Buenas tardes, Andrés. Buenas tardes a toda la familia que nos acompaña, Antonio, José, a toda la gente que ha echado la señal de éxito. Efectivamente, Día Nacional del Pueblo y la Cultura Afroboliviana. Un día realmente con mucha alegría y esta canción que es realmente tan contagiosa. La saya, todo lo que representa la cultura afroboliviana.
0: Le quiero mandar un abrazo al señor Arrascaita. Está bajo el micrófono de Jota. ¿Qué nombre tiene Arrascaita?
1: Jaime
0: Arrascaita. Otro, Augusto Andaveris.
1: Efectivamente, Augusto Andaveris, Jaime Arrascaita, varios jugadores, ¿no? Morales, yo recuerdo Morales, campeón con Universitario, jugó en Bolívar también.
0: Morocho,
1: sí, efectivamente. Grandes talentos, sin duda alguna, de lo que es el fútbol yungueño.
0: Está con nosotros Antonio José Durán. ¿Cómo te va, Toño, querido? Gracias por acompañarnos. Buenas tardes.
2: Querido Andrés, ¿cómo estás? Buenas tardes. Un abrazo para la gente que está escuchando la radio. Bienvenidos a Radio en Vivo.
0: ¿Conoces a algún morocho, morocha? Ah, ¿sabes qué? ¿Te acuerdas? Había un sociólogo, antropólogo. Siempre andaba trabajaba en el Museo de Etno Folklore. El del entesito, Romero, creo que apellida. Ay, Dios mío, la memoria. Bueno, un gran abrazo en este Día Nacional del Pueblo y la Cultura Afroboliviana. ¿A quién quieres mandar saludos?
2: A ver, tengo varios amigos afrobolivianos, afrodescendientes. Tengo una amiga que trabajaba aquí en la radio, Siboney, también está Jocelyn también. Que
0: trabaja. Había una simpaticona, linda, que trabajaba en Canal 7 también. Yo hice el Festival Coroico con ella.
2: Siboney.
0: Una grandota.
2: Sí.
0: Una grandota.
2: Estuvo aquí en la radio también trabajando.
0: Bueno, en este caso, el papá de ella es amigo mío.
1: Siboney Angola.
0: Sí, vendría a ser el papá Enrique Rivera. Enrique Rivera Mercado. Wow. Un gran abrazo, él está en Los Yungas en este momento. Se casó con la mamá de Siboney. Siboney, ¿no?
2: Siboney.
0: Se casó con la mamá. A ver si lo llama ahorita al Quique Rivera. Sería bárbaro conversar con él.
1: Sí, definitivamente. Acá también mandan más saludos a todos los jugadores de Los Yungas. Kevin Chacón, Adrián Jusino, Ramiro Castillo, me dicen por acá. Henry Alaca.
0: Ramiro Castillo.
2: Iván Castillo, de Coripata.
1: De Coripata.
0: Yo me acuerdo del Juan Iriondo. El Juan Iriondo fue el primer morocho en la televisión de Bolivia. Juan de Tocaña.
1: De Tocaña.
0: Juan Iriondo. Debutamos en las locuras que uno tiene en la televisión.
1: ¿Jugaste con Juan Iriondo?
0: No, sino que yo lo elegí a Juan Iriondo para que sea mi compadre, mi compañero en Canal 7.
1: Wow.
0: Te estoy hablando de finales de los años 2000. Finales de los años 2000. Buenas noches, América. Ese negro tenía unas minas terrible. Tenía una francesa, suiza, se peleaban. Juanito Iriondo, Juan Tocaña. Tocaña, Los Yungas, La Paz.
2: Hay un rey también, Andrés.
0: ¿Quién es?
2: El rey Julio Pinedo, que vive en Los Yungas justamente, es afroboliviano descendiente, coronado en 1992 y reconocido oficialmente por el Estado boliviano en 2007.
0: A propósito de Pinedo, José Luis Pinedo, ¿se acuerdan de Los Nietos del Rey? Una banda histórica de música tropical. Uh-huh. Donde quiera que esté el Pastor Pinedo, donde quiera que esté, un divino, qué linda persona, pastor. linda persona, José Luis Pinedo, igual, de tierra adentro, muchos le decían el Jackson. Wow. Le decían.
1: Hablando de Pinedo, Gustavo Pinedo, también otro jugador de fútbol profesional, que también es de Los Yungas, Adrián Jusino, Henry Alaca Maconde. Y tantos nombres que ha dado, ¿no?
0: Ahora que la selección va a partir esta noche a Estados Unidos, ¿hay algún morocho de Los Yungas en la selección? No.
1: Muchos lo consideran yungueño a Diego Medina, pero él es de Santa Cruz. Diego Medina, lateral.
0: De raíces yungueñas, creo.
1: Él nació en Santa Cruz, pero me imagino que por ese lado seguramente sus abuelos salieron de Los Yungas y viajaron a Santa Cruz para buscar mejores días.
0: Muy bien, estamos a 20 minutos de las 4 de la tarde, son las 4 menos 20. A ver, vamos a llamar por teléfono hoy.
2: Sí, es afrodescendiente, Diego Medina.
1: Diego Medina.
2: Nació en Santa Cruz, pero tiene raíces afrobolivianas.
0: Ahí está, sí, ahí está, el Diego Medina. Haremos tres llamados hoy. Una en un ratito, otra a las 4 y otra y media, ¿les parece?
2: Sí. Perfecto.
0: Lo llamo a Quique Rivera, que es un histórico del periodismo. Está radicado en Los Yungas. A ver si lo llamamos a Juanito Andaveris.
1: A Augusto.
0: Augusto Andreveris.
1: Sí, sí, sí.
0: Claro. ¿Y a quién más? ¿A Siboney de pronto o no?
2: Sí, la podemos llamar a Siboney.
0: La podemos llamar a Siboney. La morocha es linda. Qué linda morocha ella.
1: Sí.
0: Bueno, pongamos una canción para arrancar el programa. Estamos a 20 minutos de las 4 de la tarde. Son las 4 menos 20. Aquí está el movimiento cultural Say Afro Boliviana. ¿Saben cómo titula esta canción? Si yo fuera presidente. No es poco.

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15: Estamos a 11 minutos de las 4 de la tarde, 11 minutos más y serán las 16 horas. Hoy es Día Nacional del Pueblo y la Cultura Afroboliviana. JJ López, tenemos un invitado de lujo.
16: Sin duda alguna.
17: Es un invitado de lujo del otro lado del hilo telefónico.
15: Perdón, de lujazo, diría yo.
17: Lujazo, sí.
15: Y personalmente, Augusto, yo creo que naciste, te adelantaste. Mira, para las eliminatorias, el pasado repechaje, eras el ideal. Era ser ideal. Augusto Andaveris con nosotros. Augusto, gracias por este contacto. Abrazo, buenas, bienvenido.
18: Buenas tardes, Andrés. Muchísimas gracias por la invitación. Y bueno, contento por estar en tu programa y dispuesto a comentar de lo que se tenga que hablar, ¿no?
15: Bueno, ¿cuántos años tienes, Augusto? ¿Y dónde naciste?
18: Yo nací en Chicaloma, provincia de Suyungas, de La Paz, y bueno, hace 47 años ya actualmente, y bueno, sin duda que el fútbol ha sido lo que me marcó, y es que por eso que mucha gente me conoce, ¿no?
15: Compartes conmigo el hecho de que naciste, te adelantaste, este tiempo era tuyo, esta noche viajando a la selección con el número 9, Augusto Andaveris, la verdad.
18: Sí, sin duda, creo que habíamos... No solamente yo, habíamos muchos jugadores que por ahí nos adelantamos. Hoy en día no vemos por ahí jugadores aguerridos que pecheen, que vayan al frente, pero bueno, habrá que seguir trabajando e insistiendo en poder conseguir alguno para que nos sirva en la selección y en algún equipo, ¿no?
15: Dale, Augusto Andaveris con nosotros en este Día Nacional del Pueblo y la Cultura Afroboliviana. ¿Dónde estás en este momento? Tengo entendido que estás dirigiendo un equipo de fútbol.
18: Actualmente, en este momento, estoy por Los Yungas, por Guanay, cerca de Guanay. Y bueno, siempre ligando, todavía a mi edad sigo ligado al fútbol. Estoy justo viajando a un campeonato que se va a realizar y bueno.
15: ¿Seniors?
18: Sí, senior.
15: Bueno, ¿y qué opinas cuando Cristiano Ronaldo va a jugar el día jueves la Nations League? Tiene 43 años. Messi va a seguir jugando. Él dice que se va a retirar, pero va a seguir jugando. ¿Qué opinas? Uno recuerda a Roger Milla, ¿te acuerdas? El camerunés que jugó al fútbol hasta los 43 en un mundial de fútbol. ¿Tú crees que tiene madera, tiene músculo para aquello, querido Augusto?
18: Creo que se pierde mucho, ¿no? Por ahí yo creo que Messi todavía puede jugar un par de años más porque su característica es diferente. Él tiene buena gambeta, tiene mucha fuerza, entonces creo que eso le permite por ahí seguir vigente, seguir destacando. Por ahí a Cristiano ya le está costando más porque creo que a los jugadores por ahí que no hemos nacido con una varita... Ya la reacción, el tiempo y espacio ya nos va costando, ¿no? Creo que los años se sienten y se ve, ¿no? Se ve que por ahí Messi es el que actualmente se mantiene, ¿no? Sobre Roger Milla, obviamente, creo que físicamente era una persona que a los 42 años creo que hubo un mundial y bueno, creo que es un ejemplo de todas maneras a seguir todos. Messi, Cristiano, estar a esa edad, a ese nivel, sin duda que muchos han podido llegar a eso, ¿no?
15: Está con nosotros Augusto Andaveris, el antropólogo boliviano. Gustavo Izaguirre me dijo que la raza superior del planeta, la raza humana, la tienen los morochos, gente como tú. ¿Compartes aquello?
18: Por ahí sí creo que tenemos una ventaja de la genética, porque mi padre, que tiene actualmente 74 años, todavía no parece de esa edad, y mi abuelita también, que vivió hasta los 104, entonces creo que por ahí no tenemos un poco de ventaja, ¿no? Pero siempre ahora, por ahí la alimentación, todo eso influido mucho también, ¿no? Influido mucho, porque antes ellos eran sanos. Mi abuela nunca ha conocido un doctor, un dentista, entonces hoy en día ya los jóvenes tenemos que correr al dentista, al doctor, y bueno, creo que ya han cambiado los tiempos, y por eso es que por ahí la mucha juventud no tiene la misma característica de las personas antiguas, ¿no?
15: Seguro. Dale, Augusto, gracias por acercarte al teléfono, te mando un abrazo, felicidades en este Día Nacional del Pueblo y la Cultura Afroboliviana. Gente como tú nos hace creer en una Bolivia diferente, diversa, pero unida. Te mando un abrazo y gracias por este contacto, Augusto Andaveris.
18: No, muchas gracias a ti, Andrés, por acordarse, por la invitación, y bueno, en otro momento estaremos practicando mejor, que ahora estoy en viaje y por ahí
15: salió clarito.
18: Perfecto, Andrés. Entonces, les mando un abrazo ahí para todos, por favor.
15: Gracias. Augusto Andaveri con nosotros. Hoy sigue ligado al fútbol, va a un campeonato al Guanay,
17: senior,
15: categoría 47 años.
17: Senior, a jugar. Augusto Andaveri, la calidad la tiene.
15: Sí.
17: Fue parte del equipo de Always Ready en el ascenso de categoría. Tiene un apodo muy particular, Augusto Andaveri.
15: Sí.
17: En el argot del fútbol es Andadios, porque era el delantero que podía concretar las ocasiones que necesitaban los equipos.
15: Les mando un abrazo a la gente que sintoniza la radio. Juan Pablo Guzmán me escribe, me dice, ¿cuántas son las elecciones en la APLP? Mañana, Juanpa, de 9 a 6 de la tarde en extenso. Me dice, lindo, está bueno el programa, mejor horario. Me dice, saludos a los que están en la cabina.
17: Espectacular.
15: Un cariño, gracias, Juan Pablo. Ojalá que estés escuchando la radio, Juan Pablo. ¿Ah?
1: Un abrazo para Juan Pablo.
15: ¿Lo conoces?
1: No lo conozco, pero sí he escuchado.
15: Maestro, te adoro, es un gran amigo mío. Che, ¿no tienes el tema Gold a propósito? El grupo es Gold, el título es Río de Jambier, a propósito del colega Juan Pablo Guzmán, que nos pregunta. ¿Vas a votar mañana en la Asociación de Periodistas?
17: Lastimosamente no estoy asociado.
15: No estás inscrito.
17: No estoy inscrito, pero
15: tienes tu título.
17: Sí,
15: entonces tienes que inscribirte.
17: No, ya mismo.
15: Condición sine qua non para pertenecer a la Asociación de Periodistas de La Paz es que tengas el título universitario. ¿Lo tienes?
17: Lo tengo. Y me voy a inscribir de inmediato, definitivamente.
15: Bueno, mañana estaremos haciendo una cobertura especial.
17: Sí,
15: al respecto. Ok. Bien, vamos un poquito de música. Luego tenemos noticias. Faltan 4 minutos más y serán las 4 de la tarde. A las 4 de la tarde vienen las noticias acá en Éxito.

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1: Tiempo de noticias, el dólar en Bolivia, 12 bolivianos, 6 centavos, 12 bolivianos, 6 centavos el dólar. Temperatura en la ciudad del Alto, 16 grados centígrados. Temperatura en la ciudad de La Paz, 18 grados centígrados. A propósito de la ciudad del Alto, la terminal de buses trabaja solo al 5%.
2: Vamos a con Gilda Castro. La terminal de buses interprovincial informa que el 95% de las unidades no están prestando servicio. Gilda, contigo adelante.
3: Gracias, buenas tardes. Vamos con la información que se genera en la ciudad del Alto. Víctor Mamani, administrador de la terminal interprovincial de esta ciudad, aseguró que el 95% de unidades hacia el sector del norte de La Paz no están prestando servicio. Aclaró también que la terminal no ha autorizado ningún aumento oficial de tarifas.
4: De vacío es lo que es en el buses, ¿no? Ya sabrá la población también más de conocimiento de que hay, ¿no?, la alza de la subvención. Entonces más o menos se ha disminuido al 90% de los buses, ¿no? Entonces por ende no hay movimiento de los buses, ¿no? Más que todos los días martes y los viernes. Norte de La Paz, ¿no? Copacabana, Azuche, Santa Quilla, Apolo, ¿no? A todos los anexos que las diferentes provincias tienen, ¿no? Y también, ¿no?, por parte de Cira, Desaguadero, ¿no?, que mayormente va los días martes y los viernes. Que sí, va a haber un análisis técnico, ¿no? Todavía ahorita no podemos adelantarnos con el tema de los pasajes. Entonces hay que un poquito perseverar y cuando se tenga la información pertinente ya se va a dar también a conocer a la población. Hasta el momento no tenemos ningún tipo de denuncias, ¿no? Pero hay comentarios que se escuchan. No, pero también si hay alguna veracidad que se puede efectuar dentro de la administración, bueno, nosotros estamos prestos para atenderlos. Tenemos un control ODECO acá dentro de la terminal, ¿no? Tenemos la policía boliviana, tránsito, pero ahorita no está bien específico el tema de los pasajes. No podemos nosotros todavía dar un resultado, ¿no? Pero sí podemos hacer algún apoyo para ayudar, ¿no?, a la identificación de la comunidad que se está viajando, o en todo caso el usuario que tiene problemas, ¿no? De alguna manera se le puede ayudar, pero no podemos ahorita adelantarnos con el tema de los precios de pasaje específico.
3: Con este informe retorno hasta Estudio Central.
1: Muy bien, muchísimas gracias. Son las 4 de la tarde, 2 minutos. Van a haber sendas inspecciones vehiculares con estándares internacionales.
2: Estamos con Lía Vega. La policía implementa equipos tecnológicos para las inspecciones, para la inspección técnica vehicular. Lía, contigo adelante. Buenas tardes.
5: Muchas gracias, compañeros. Informarles que la Dirección de Recaudaciones, con el objetivo de cumplir con los estándares internacionales en la inspección técnica vehicular, realizó la implementación de equipos de tecnología. Así lo informó el coronel Roberto Zambrana. Escuchemos las palabras de la autoridad policial.
6: Ha lanzado la inspección técnica vehicular con una nueva proyección, ¿no? Ahora queremos cumplir con estándares internacionales para la revisión técnica vehicular. Se han construido en este año 13 centros. Queremos pasar a implementar mucha tecnología en la revisión técnica vehicular. Se han comprado muchos equipos de multiuso para determinar los niveles de seguridad en cuanto a los líquidos que tienen los vehículos, como el líquido de frenos, los aceites que tienen. Hemos dado una mirada también a los vehículos de diésel, que antes no se realizaba con precisión a los vehículos de diésel. Hemos incorporado también la revisión a los vehículos eléctricos. Tenemos la proyección de desarrollar más de 140 centros de inspección vehicular, de los 13 que ya estaríamos lanzando este año. Tenemos la política, la instrucción del señor comandante de combatir la corrupción. Entonces, en ese sentido, nosotros hemos incorporado cámaras de vigilancia en la mayor parte. Yo diría en un 80 o 90% de los puntos de inspección vehicular van a ser grabados estas inspecciones vehiculares para que se pueda demostrar y se pueda tener constancia de la inspección vehicular y podamos también tener medidas de control para que nuestros efectivos policiales no realicen actos irregulares. Otro aspecto que hemos disminuido también son el control de los botiquines. Vamos a prohibir a los policías que exijan los botiquines. Pero también instamos a los ciudadanos a que ellos puedan tener también su triángulo, lo más necesario, ¿no? Su llanta de auxilio y mínimamente su gata, porque sabemos que en cualquier situación puede hacer de que el vehículo se plante y tenga que la necesidad obligatoria de poner una señal para que el vehículo de atrás no le impacte, principalmente en caseteras. También ustedes han podido apreciar, tenemos en TikTok videos que ha habido incendios, entonces es necesario que el vehículo y también todos los vehículos porten sus extintores para que puedan colaborar a los otros vehículos que tal vez tenga algún desperfecto electrónico, eléctrico, y que ocasionan obviamente los incendios.
5: De esta manera la autoridad policial indicaba que estarían contando con sistemas informáticos para que todos los motorizados pasen por este control. Además que con esta medida se estaría eliminando a los tramitadores que venían de distintos sindicatos. Con este informe retorno hasta Estudio Central.
1: 4:05, 4:05, Bolivia juega este domingo frente a Paraguay. Estamos hablando de la selección boliviana de fútbol. 3 días después se enfrenta a la Argentina, pero va a haber un partido más. JJ López.
7: El próximo 4 de octubre están esperando solamente la autorización oficial de la FIFA. ¿Por qué esta autorización? Porque son dos confederaciones diferentes, tanto CONMEBOL y la Confederación Africana de Fútbol. Es por eso que el reglamento FIFA exige una validación, es lo que está esperando la Federación Boliviana de Fútbol para poder dar luz verde al rival, que sería un rival africano. Ahora, ¿cuál sería el nombre del rival? Está entre dos selecciones.
1: En principio, Bolivia juega en Washington este domingo frente a Paraguay. 3 días después en Córdoba, Argentina, visita al albiceleste.
7: Así es.
1: ¿El tercer partido sería en Bolivia?
7: Sería en el Ramón Tahuicha Aguilera, en Santa Cruz. El compromiso se lo jugaría de esa manera en Santa Cruz. Los rivales podrían ser Burkina Faso y Benín. Recordemos que ambos serán los rivales de la selección argentina y están realizando una gira por Sudamérica. Entonces, si uno va cuadrando, el nombre no lo quisieron dar los integrantes de la federación, pero si uno va cuadrando el tema de los tiempos, la logística, uno de los dos sería el rival, con mayor probabilidad de la selección de Benín.
1: Es una medida política, porque contra Paraguay acaba de jugar el Mundial. Sí. Después visitamos a la Argentina de Messi en su despedida.
7: Exacto.
1: No creo que nos vaya muy bien, que digamos. El tercer partido lo tenemos que ganar de locales, ¿me entiendes?
7: Y en el Ramón Tahuicha Aguilera, además.
1: ¿Contra Benín, me dices?
7: Benín. Pues tiene Benín más probabilidades para ser el rival de la selección boliviana. No quisieron todavía dar el nombre, pero sería este el rival que tenga la selección nacional.
1: ¿De qué depende el visto bueno de la FIFA?
7: Solamente oficializar el permiso para que la selección africana pueda jugar contra Bolivia y poner en el calendario oficial de la FIFA.
1: Amigos, hasta aquí las noticias. El dólar en Bolivia, 12 bolivianos, 6 centavos.
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4: Bien, son las 4 de la tarde con 13 minutos, 16 horas, 13 minutos. Tenía una. ¿Se confirma la fecha esta, la tercera? Depende de la Federación Africana de Fútbol.
5: Depende, precisamente. Depende del permiso que vaya a oficializar la FIFA, pero estaría ya más que concreto, ¿no? Por la gira sudamericana que tiene que hacer la selección de Benín. ¿Y por qué sería ella la selección elegida? Porque Burkina Faso jugará el 6 de octubre. Sí, el 6 contra la selección argentina. Entonces, si uno va cuadrando el tema de tiempos, no sería Burkina Faso, sino la selección de Benín. Todavía no quieren dar los nombres, pero son las más cercanas, ¿no?
6: Benín, es puesto en un 93 en el ranking FIFA. Uy.
4: Nosotros estamos en el 70i.
5: Sí, exacto.
4: Tampoco tan. Porque por ahí le ganamos a Benín 2-0 y la gente dice, sí, pero cualquier. No, un momentito. Igual decían de Estados Unidos. Estados Unidos no ha dejado de estar entre los 20 mejores hace 20 años.
5: Exacto.
4: Ya es una de las potencias del fútbol en el mundo.
5: Sin embargo, las otras selecciones están jugando con planteles, pero de primera. La selección de Japón va a tener un compromiso mañana muy temprano, a las 6 de la mañana contra la selección de Uruguay. Corea del Sur a las 7 contra Ecuador. Entonces, realmente las selecciones sudamericanas están realizando partidos muy importantes.
4: A ver, esta mañana saqué la fotito. Mañana juega Japón de local frente a Uruguay.
5: Uruguay, sí.
4: Y luego a las 6 de la mañana, hora de Bolivia, Corea del Sur de local frente al Ecuador.
5: Ecuador.
4: El viernes 5 de la mañana, Australia versus Brasil.
5: Sí, exacto.
4: Sábado en la noche, México contra Colombia. 10 de la noche.
5: Buen partido. Estados Unidos contra Perú a las 4 y media.
4: Más temprano, a las 4 y media, Estados Unidos contra Perú. Y el domingo, Bolivia. El único partido.
5: El único encuentro.
4: El único encuentro de las selecciones sudamericanas el domingo.
5: El domingo.
4: ¿A qué hora es?
5: A las 4 y media.
4: Cuatro y media de la tarde.
5: Ojalá la pueda relatar. Me dijeron por ahí que hay posibilidad.
4: ¿Que tú relates?
5: Sí, que lo puedas sacar.
4: Relatar el lugar de los Uniteles.
5: Sí, lo haríamos. Saldríamos por Fútbol Canal y por Unitel. Pero como la federación me guardo todavía.
6: ¿Con quién hay que hablar?
5: Que se oficialice.
4: Dame el teléfono de Costa.
5: Ya mismo.
4: Che Fernando, de una vez.
6: Que relate el Jota.
4: Claro. Bueno, dale, estamos en contacto.
6: Con Siboney Angola.
4: Siboney Angola. Yo la tengo porque hemos estado juntos en el Festival Internacional de Coroico. Es la misma Siboney que conozco, una divina.
6: Ahí está.
4: Hola, Siboney, ¿cómo te va?
7: Hola, ¿cómo estás? Buenas, es un gusto saludarte después de tanto tiempo. Sí, hemos trabajado bastantes veces.
4: Eres una canchera y te felicito, te mando un abrazo. Felicidades por este día, que me parece que es tu día.
7: Claramente, no solamente de mí, sino de todo el pueblo afroboliviano. Y bueno, esta afrodescendencia que tenemos nosotros en la sangre, la cultura, la interculturalidad, el trabajo histórico que estamos realizando desde hace más de una década, que estamos trabajando no solamente con los jóvenes, sino también con los niños y rescatar la historia de nuestros tíos, de mis abuelos, de todos nuestros ancestros. Es realmente grato que este 23 de septiembre podamos seguir celebrándolo y seguir abriendo caminos para los niños que vienen y sigan teniendo el orgullo de ser afrodescendientes y sobre todo afrobolivianos.
4: Siboney Angola es comunicadora social, presentadora de televisión, modelo. Pero además eres productora, te hemos visto dirigir, producir el carnaval de la ciudad de La Paz. Siboney, ¿dónde estás en este momento? ¿A qué te dedicas? ¿En qué estás? ¿Aló?
7: Hola, Andrés. Bueno, estoy con un poquito, con la señal un poco baja, pero bueno, sí, como no sé si me están escuchando.
4: Sí, sí,
7: ¿aló,
4: sí,
7: me están escuchando bien?
6: Sí, te escuchamos bien.
4: Te escuchamos.
7: Gracias por la presentación. Sí,
4: te escuchamos bien. ¿Y a qué te estás dedicando? ¿En qué estás ahora?
7: Ahorita estoy haciendo un trabajo de streaming y apoyo histórico justamente con el pueblo afroboliviano y sobre todo estoy recopilando historias para dar el conocimiento y apoyando a un nuevo streaming que te aconsejo que lo veas, los tíos a los chicos de Alma Afroboliviana y en mi canal de redes sociales de manera privada.
4: qué bueno, Simone. ¿La tele, de momento nada?
7: No, no, por el momento nada, no me han llamado para trabajar todavía en televisión, pero me parece interesante porque hay que abrir los nuevos espacios. Yo soy feliz de que hay chicos, no solamente del pueblo boliviano, que están comenzando en el mundo de la comunicación social, entonces ver nuevos rostros, yo me encanta. Mi último trabajo ha sido en coordinación, estábamos justamente con Radio Illimani. Ahí nos cruzamos un ratito, trabajamos unos días, no sé si te acuerdas.
4: Sí, no, y, me acuerdo, claro que sí.
7: Bueno, me encanta ese... Me encanta ese momento de trabajar el tema de la coordinación, producir. Es un nuevo mundo al que estoy entrando, entonces si volvemos a pantallas, yo muy feliz y también totalmente feliz de seguir haciendo los programas que estamos construyendo y el trabajo que estamos haciendo con fundaciones también. Es una nueva etapa en la administración de la comunicación en la que estoy realizando.
4: Ahora Simone, ¿notas que tú tienes un valor agregado? ¿Notas que tienes algo más? No solamente cuando estás en la calle, sino cuando estás frente a cámaras. ¿Esto que la naturaleza, tus padres te lo han dado, el hecho de ser morocha?
7: Mira, la verdad es algo interesante porque claramente tenemos un sazón, te lo puedo decir. Sí, es como que a la comida le das un poquito más de sazón y sabe demasiado más rico. Eso es ser afroboliviano. Es rico, es hermoso, es algo que brillas, deslumbras, te da una garantía para salir adelante siempre. Y lo más rico en esta década es que los chicos, ahora nuestros niños, son orgullosos de sus cabellos, de sus rostros, de su piel. No sienten tanto esa presión racial que quizás nosotros lo hemos sentido, porque estamos abriendo nuevos caminos y eso es bonito. Entonces, eso es lo que yo tengo para mostrar. Soy la nieta de don Pedro Angola, del municipio de Coripata y de la señora Zenobia Maconde, y ellos fueron en una parte esclavizados. Y me enorgullece saber que una de sus nietas ha llegado a ser profesional y también comunicadora, como también mis primos, mi hermana, que también es una destacada fotógrafa y también ha sido una destacada ejecutiva, Carmen Angola, y también a mi papá, porque mi papá ha salido de sus 16 años del municipio de Coripata, y entonces de manera empírica, como muchos de mis tíos, como muchos de mis abuelos, salieron de manera empírica de los municipios e hicieron carrera aquí para que sus hijos brillen. Entonces la familia Angola tiene un trayecto fuerte, grande, y soy orgullosa no solamente de ser afroboliviana, sino de ser Angola, que creo que tengo que cuidar mucho mi apellido.
4: Qué lindo, qué lindas palabras. Simone, ahora no, por supuesto, pero sí en algún momento de tu vida, seguramente cuando eras más chiquita, sentiste aquello que mencionabas, discriminación.
7: Sí, sí, sí. Lastimosamente, cuando entré al colegio, desde mis 5 años hasta mis 12 años, sufrí mucho racismo por parte de mis compañeros de colegio, que, bueno, a los niños replican lo que conocen, ¿no? Uh-huh. Y como te digo, generalmente se está cambiando esa situación. Creo que nuestras nuevas generaciones están entendiendo que no hay que burlarse del color de piel, del físico, del cabello y demás, que cada persona es proporcionalmente única en cualquier contexto cultural. Pero sí, yo no lo tomo como un tema de victimismo, el tema racial. Créeme que ha forjado mucho mi carácter y eso ha sido parte para que me defienda en todos los sentidos. Y como antes no había tanto este tema del bullying y te tenías que defender, entonces eso ha hecho que yo vaya y vaya abriéndome camino sola. Entonces, para mí el que me digan negra o el que me pongan los diferentes apodos no es algo que me duela ni que me lastime ni que lo tome como una forma de victimizarme, sino es algo de orgullo. Y la verdad ha forjado mucho la soberbia que tengo en mi carácter, porque puedo decir que sí, los que me conocen saben que soy un poco soberbia.
4: Bueno, dale. Eres única, Siboney. Felicidades. Aquí está JJ López, que te quiere decir algo.
5: Siboney, ¿cómo estás? Muy buenas tardes. Primero, feliz de poder escucharte, de poder conocerte, aunque de manera por telefónica. Y felicitarte por toda la labor que haces. Realmente es impresionante la labor en el tema comunicacional. Creo que todos tenemos que ayudar desde nuestra posición, y creo que desde el aspecto comunicacional realmente estás ayudando bastante para que todo esto se pueda revalorizar mucho más, ¿no?
7: Gracias, JJ. La verdad, miren, me están hablando desde la casa que ha visto nacer mi voz hace el 2014. Yo fui parte de Radio Éxito. Wow. Y fueron los primeros en darme paso. Voy a mandarle un saludo a todos los chicos que están allá, a Cel, Antonio, a ti también, Andrés. Y desde ahí he comenzado a hacer un trabajo no solamente para visibilizarme a mí, porque yo creo que los afrobolivianos hemos sido invisibles de cierta forma, solamente nos han reconocido con la saya, el fútbol, que somos destacados, pero ahora me parece muy importante que nos destaquemos de manera profesional. Seguro. Yo a todos los niños, jóvenes que nos están escuchando, y sobre todo a mis niños del pueblo afroboliviano, que sé que me han visto en pantallas en los municipios, que sé que muchas niñas se han reconocido conmigo y quieren estudiar por mí, les doy todo el apoyo y el amor del mundo, y les comprometo a que vamos a seguir abriendo caminos para que ellos sigan siendo profesionales, porque eso es lo importante, porque la ley número 200 que establece que el 23 de septiembre es el Día del Pueblo Nacional Afroboliviano, no solamente establece que nos van a reconocer como afros, ¿no?, como parte del pueblo destacado, sino también es un acontecimiento público e histórico, y también ayuda a que escuchemos nuestra historia desde 1851, durante el gobierno de Manuel Isidoro Belsu, que ha hecho presente específicamente el tema de la abolición de la esclavitud. También es específica en esta ley que tenemos la 045, que ha destacado nuestro valioso diputado, que en paz descanse, Jorge Medina, sobre el racismo y discriminación, que fue promulgada el 2010. Uh-huh. Entonces, toda esta forma de visibilización tenemos que llevarlo adelante, y ese es mi mensaje para nuestros niños: que tengan historia, que tengan memoria, que tengan presencia, y que sobre todo destaquen, sean profesionales, porque el camino es importante, llevándolo atrás de un título que haga que muestre el esfuerzo que han tenido no solamente nuestros ancestros, sino nuestros padres, y ahora nos toca a nosotros.
4: Siboney Angola, véanla ahorita en el Facebook o pongan en Wikipedia, la van a encontrar, una morocha hermosa. ¿Qué edad tiene, Siboney?
7: 33 hermosos años.
4: Es lo que quieras decirle a Antonio José Durán. Él nos hizo el contacto.
6: Sí, vos, te mando un gran abrazo. Siempre es un gusto poder charlar contigo. Sabes que la amistad siempre está presente. Y a través tuyo también mandarle un fuerte abrazo a toda la comunidad afroboliviana que está extendida a lo largo y ancho del territorio nacional, incluso más allá de nuestras fronteras. Por eso, un fuerte abrazo, querida Sibo.
7: Muchas gracias, Toñito. Un gusto volverte a saludar. Los extraño mucho allá en la radio. La verdad, para mí son, como lo dije hace rato, parte importante de mi carrera, porque han visibilizado una de las primeras comunicadoras afros. Y mire, les voy a dar un contexto que me ha pasado recién. Yo no soy mucho del tema de redes sociales por la situación que estoy trabajando en tema de coordinación, y creo que también por la tema generacional. Y recientemente tuve un hate con una influencer afroboliviana. Y fue muy chistoso porque parecía que el contraste era entre estudiar o no estudiar. Entonces, creo que gracias por abrirme las puertas de la voz de tu programa, Andrés, porque creo que es lo más importante que debemos hacer en estos momentos, en que está habiendo cambios, la parte de generacionales, está habiendo cambios históricos en el mundo y en nuestro país, donde nuestros jóvenes tienen que dejar de ser tan tibios, porque estoy viendo eso. Es muy fácil estar detrás de las pantallas, detrás del TikTok y demás, y lanzar ciertas preguntas y respuestas, pero es muy difícil hacer la lucha constante para abrir los caminos, y eso hemos hecho los comunicadores, eso hemos hecho los periodistas durante mucho tiempo. Entonces, creo que eso tienen que conocer nuestros jóvenes ahora, dejar de ser tibios y comenzar a abrirse los caminos, porque nos hemos acostumbrado, creo que muchos, a que nuestros papás nos acomoden las cosas.
4: Dale, Simone, hemos estado juntos en el Festival Coroico, me encantó, pero me encantó escucharte ahora. Te noto más profunda, mucho mejor. Éxitos en lo que hagas, y si nos extrañas, date una vuelta, te vamos a llamar seguramente, que ya conoces esta casa, vamos a estar juntos. Un abrazo, Simone, gracias por este contacto.
7: Muchas gracias, Andrés, te mando un saludo, un abrazo a todos, y cuando deseen ahí, yo voy a pasar a radio a saludarlos de manera personal, y gracias por este espacio, y felicidades al pueblo afroboliviano. Voy a despedirme en parte de la lengua afroboliviana para que conozca nuestra ciudad de La Paz y sobre todo a nivel nacional.
6: Dale, dale.
7: Ilia, felicidades a nuestros abuelos, a nuestros tíos, a nuestras madres, hijos, felicidades a todos.
4: Dale, Simone Angola con nosotros. Chao, chao, Simone. Son las 4:28, 16:28. Tenemos un contacto más, eso vendrá más adelante. Pero ante una eventual guerra nuclear, una guerra mundial, ¿qué lugares creen ustedes estarían sin mayor problema?
5: El Alto.
4: ¿En qué lugar estarían sin ningún tipo de inconveniente, tranquilos, mientras el mundo se... Porque esto, por este tema de la... Hay un intento de guerra nuclear, está metida la IA y todo aquello. Pero hay cuatro lugares, hay una publicación del periódico Daily Mirror de Gran Bretaña que dicen cuatro lugares donde tú podrías estar más o menos tranquilo si existe una catástrofe mundial. Eso será más adelante. Antes hablemos acerca de Ray Charles, también cantante de color no vidente.
5: Efectivamente, nació un día como hoy, un 23 de septiembre de 1930, en Albany, Georgia, Estados Unidos.
4: Hoy estaría de cumpleaños Ray Charles.
5: Hoy está de cumpleaños, hoy
4: estaría de cumpleaños.
5: Hoy nació, hoy estaría cumpliendo 96 años. Él nació en 1930, falleció el 10 de junio del 2004 a los 73 años.
4: Ok, aquí está Ray Charles, un poquito de él.

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13: Bien, estamos a 22 minutos de las 5 de la tarde, 22 para las 17 horas. ¿Cuáles son los cuatro países? ¿Cuáles son los cuatro países más seguros del mundo si estalla la tercera guerra mundial?
14: ¿Solamente cuatro?
13: Solamente, bueno, los cuatro. Los cuatro con una ascendencia, diría, un porcentaje alto. Hay un informe del periódico Daily Mirror de Gran Bretaña. Esto ante la escalada de la guerra en Medio Oriente en las últimas semanas, que ha disparado de nuevo los temores a una tercera guerra mundial. Increíble. Entonces la pregunta, ¿cuáles serían y por qué los países más seguros en caso de guerra mundial? Tú decías...
15: Yo decía la ciudad del Alto.
13: ¿Perdón?
15: La ciudad del Alto, no... Estamos muy arriba, muy arriba.
13: ¿Tienes algún comentario?
14: Yo tal vez hablaría de Nueva Zelanda.
13: A ver, el primer país es Nueva Zelanda.
14: ¿Sí?
13: Ha experimentado un crecimiento... Pasa que no está, digamos, en lo que es Europa... Claro. América del Norte, etcétera, está a un lado. Este país ha experimentado un crecimiento económico significativo en gran medida debido a sus abundantes recursos naturales y los prósperos centros urbanos. Tiene un excedente, mientras el planeta, digamos, está... No sabe, es decir, hay carencia. Ayer el portavoz nos decía el otro día que había una carencia de hidrocarburos, de gasolina, etcétera. No, este país produce en demasía.
14: Es autosostenible.
13: Excedente en alimentos. Nueva Zelanda. Otro país. Este es un país nórdico. Está entre los países más felices del planeta siempre. Islandia. Está a unos 800 kilómetros arriba de la costa noroeste de Escocia. Donde está Escocia, Gran Bretaña, más arriba, ahí está Islandia. Tiene casi 1.000.000 kilómetros cuadrados, ¿sí? Pero tiene una escasa población de 300.000 personas. 300.000 personas, nada más en Islandia. Y tiene abundantes recursos naturales.
14: Sobre Islandia, Andrés, encontré que... Está en estos factores para no estar en la guerra porque lidera el índice de paz global, no tiene ejército propio de pie y cuenta con baja densidad de población. No tiene ejército Islandia.
13: ¿Cuáles son los cuatro países más seguros si estalla la tercera guerra mundial? Tercer lugar, Fiji, las islas Fiji. ¿Están en el mundial estos Fiji, no?
15: No estuvieron.
13: Creo que no compiten. No,
15: sí.
13: Bueno, para quienes buscan escapar del caos y encontrar consuelo en un clima más cálido, Fiji es un destino ideal. Es una nación insular del Pacífico, al igual que Nueva Zelanda, está muy alejada de la mayoría de los demás países. Fiji está situada a 2.000 kilómetros al norte de Nueva Zelanda. Tiene 100 islas. Es una gran isla, pero rodeada de varias islas. aunque puede no, no, aunque, aunque no sea tan avanzada económicamente como otras naciones de esta lista, Fiji cuenta con una población menor de 90.000 personas. 90.000 personas. ¿Qué tal? Las Islas Fiji. A ver, ¿cuáles son los países más seguros? Estamos hablando de Nueva Zelanda, Islandia,
14: Fiji.
13: Y, amigos, agárrense, por favor. Tú decías el alto.
15: Sí, si dices Bolivia.
13: La verdad que no. La verdad que no creo. No, la verdad que no creo. Chile se destaca en Sudamérica como un santuario próspero para quienes buscan refugio en situaciones de fin de los tiempos. Se va a acabar el mundo. Andá a Santiago de Chile. 5 millones de habitantes, Santiago, la capital, tiene una buena acogida entre quienes provienen de Estados Unidos y el Reino Unido, debido a las estrechas relaciones que mantiene Chile con ambos países. Además, la metrópoli resulta más atractiva como refugio en tiempos de guerra gracias a sus recursos naturales, ¿será? Y a su espectacular costa. Sí, la costa es espectacular, sin duda ninguna. Considerada la más larga del planeta. ¿Qué tal? A mí la verdad me sorprendió lo de Chile.
15: Totalmente. Esto estamos hablando de, si es que se vaya a producir una tercera guerra mundial, ¿no? Los lugares más seguros del planeta. Donde sí. Podrían tal vez estar un poco más
13: los países.
15: Los países más seguros del planeta.
13: Ahora, por ejemplo, acá en Bolivia, no sé, pues la parte oriental del Beni. Aunque este tema de la inseguridad, los narcos y sí, todo aquello es complicado.
15: Muy complicado. Yo ¿sabes qué decía la parte de
14: Potosí? ¿Por qué decías Potosí, el Alto? No entiendo.
15: Yo decía la parte de Potosí, Oruro, el Alto, porque, o sea,
13: no, Potosí,
15: son lugares frígidos, hay agua.
13: Potosí,
15: hay...
13: Oruro, ya no. ¿Ustedes conocen cómo se llama? Hay un lugar donde habita el narcotráfico.
15: Uy, sí.
13: ¿Cómo se llama ese lugar?
15: México Chico.
13: En Bolivia, México Chico. Inexpugnable, ahí no entran los policías. México Chico. Sí. Otro lugar, el tema de los narcos, insisto con este tema, en el oriente boliviano.
15: Exacto.
13: Santa Cruz es insegura.
15: Es insegura.
13: El Alto también.
15: Entonces hay
13: ¿Qué seguridad tienes, macho? Es decir, cuando tienes que llegar a tu casa en un minibús, tienes que llegar a las 11 de la noche y tienes que tomarte 2-3 minibuses. Ando te cambian de ruta, ¿no ves?
15: Sí,
13: bueno.
14: Ayer nomás acá en La Paz hubo un atraco en la noche. Y el domingo hubo otro atacado en Tembladrana y también.
13: No era así, Bolivia.
15: Sí.
13: No era así.
15: Exacto.
13: La verdad que no, hace 20 años no vivíamos esto.
15: ¿Pero eso por qué? ¿Por influencia del exterior?
13: Tiene que ver con el tema de la desinstitucionalización del país.
15: Está bien, pero por ejemplo, el tema de la influencia, digo, del exterior. Recién agarraron a una de las cabecillas del Comando Vermelho, ¿no?
14: Creo que tiene una que estaba acá.
15: Que estaba en Bolivia. Entonces, también estas organizaciones como que hacen acrecentar el crimen.
13: Ok, organizado. Pero ¿por qué los agarran? Porque estaban vivitos y coleando. Exacto. Es decir, durante 20 años ellos han gozado de impunidad.
15: Exacto.
13: Durante 20 años. Bueno, este gobierno ahora, mal que mal, está tratando de llevar de a poco, a un tema de seguridad.
14: Le agarraron a Angélica Sarabia de Sa, alias la... Angeliquiña. O baronesa. Vinculada al grupo criminal Comando Vermelho, que era buscada por la justicia en su país.
13: Si ustedes se fijan, todos los gobiernos de izquierda han generado eso, han generado zozobra en su propia población. Cuba, los dictadores están matando a su gente. Venezuela, Nicaragua, la tendencia de Petro era esa, ¿no? Es decir... La Sheinbaum, por ejemplo, la presidenta, antes López Obrador. ¿Ellos han luchado contra el narcotráfico? No, nada que ver.
15: Es que pareciera incluso algo hasta siniestro el que se genere este tipo de organizaciones, porque ellos lo que buscan es que el Estado sea muy fuerte, ¿no?
13: Y, la izquierda.
15: Claro, la izquierda, que el Estado sea muy fuerte, todopoderoso. Y obviamente si la población ve este tipo de cosas... va a tratar seguramente de romperse mucho más donde el Estado.
13: Lo que sí puedo decir, y está claro, de que esto hace 20 años no se vivía.
15: No, para nada.
13: Lo que estamos viviendo en Bolivia no se vivía hace 20 años, digan lo que digan, gobiernos de la derecha y todo aquello. Últimamente, y les agradezco, me está mandando muchos haters. ¿Hater se dice?
14: Haters.
13: Sí, me está mandando mucha la gente vinculada al MAS. ¿Por qué? Porque uno es crítico, pues, y basta salir a la calle para saber cómo está nuestro país. Y no le echen la culpa a los que están en gobierno, pero no tienen ni un año de estar en gobierno. O sea, lo que se ha destruido en 20 años, por lo menos en unos 6, 8 años se va a intentar mejorar. No va a ser fácil, pero bueno. Dale, vamos a temas mejores. Estamos a 13 minutos más y serán las 5 de la tarde.
15: Y un día como hoy, un 23 de septiembre, también estamos hablando de un gran ícono de la música. Nació un día como hoy, 23 de septiembre, el señor Julio Iglesias.
13: Está de cumpleaños hoy día, cumpleaños, Julio. ¿Cuántos años cumple Julio?
15: Bueno, nacido en 1943, ya vamos...
13: Ay, Jota, lo has hecho tu trabajo. Del 43.
15: Se me pasó los 76, ¿no? 76 años.
13: Saquen la cuenta. Sí. Igual ahorita están sumando. Este señor tiene por lo menos...
14: 83 años.
13: Eso te iba a decir. Por lo menos 78 años. ¿83?
14: 83 años cumple.
13: 83 años cumple hoy Julio Iglesias. Está retirado, ¿no?
15: Sí. Sí, es de todas maneras con canciones realmente impresionantes. Nacido en Madrid, tuvo los primeros años de su juventud un acercamiento muy fuerte con el Real Madrid. Arquero del Real Madrid. Tenía un prototipo pero impresionante como jugador de fútbol.
13: Tuvo un accidente y producto del accidente llegó al hospital. El tío fue, o el papá creo que le regaló la guitarra mientras él se reponía. Agarró la guitarra y no la soltó más. Y bueno, gracias a la música, es Julio Iglesias, que no creo hubiese sido gracias al fútbol.
14: Vive en Miami, él ha desmentido en varias ocasiones recientemente sobre su estado cognitivo, asegurando que se encuentra bien de la parte superior del cuerpo y lúcido, aunque mantiene una vida mucho más retirada en su residencia en Miami.
13: 12 minutos y serán las 5 de la tarde. Luego voy a conversar, no sé si tenemos tiempo. ¿Vamos a tener tiempo para hablar? Sí.
15: Lo tendremos.
13: Dame dos minutitos de Julio Iglesias. Que lo quiero llamar al verdadero Quique Rivera. Aquí está una canción preciosa, preciosa. Este es un poco, es un clic cuando caminas loco por la vida.

0: Me olvidé de vivir. J me hace recuerdo y me dice, esta canción es una canción de Bilardo, de Carlos Salvador Bilardo.
1: Efectivamente, era muy entregado a la labor, siempre pendiente de cada detalle. Él dijo, yo nací para ser un ganador, y cuando le preguntaron qué canción podría sintetizar tu vida, esta, Me olvidé de vivir.
0: Casi llorando lo dijo,
1: casi,
0: ¿no?
1: Llorando,
0: casi llorando.
1: Sí,
0: claro, y la letra de Julio Iglesias dice, de tanto querer ser número uno en todo, me olvidé de vivir.
1: Exacto.
0: Quien no se ha olvidado de vivir es el Quique Rivera, que les decía acá a los chicos, periodista, colega de larga data. Quique Rivera ha elegido vivir fuera de la ciudad, ¿sí? Fuera de la metrópoli, en pleno, en los Yungas. No sé si estás en Coroico, Quique, te mando un abrazo. Buenas, bienvenido.
2: ¿Cómo estás, Andrés? Un gusto saludar también a todos. Sí, estoy en el municipio de Coroico, no propiamente en el epicentro de la provincia, sino en una comunidad que se llama San Joaquín, que está en el camino que conduce de Yolosita hacia Caranavi, a unos 4 kilómetros de Yolosita.
0: ¿Hace cuánto tiempo estás allí?
2: Ya son 4 años, Andrés. Anteriormente estuve en el Beni por 10 años, 5 primeros años en Santana de Yacuma como director municipal del municipio, y los otros 5 en Trinidad, trabajando en la Universidad Autónoma del Beni.
0: Claro, quien habla es un loco por el smog, por las ciudades, por este estrés galopante. Tú no, tú eliges vivir mejor que nosotros, Quique, sin lugar a dudas, te felicito.
2: Gracias, Andrés. Bueno, siempre he tenido contacto con la naturaleza, ¿no? De hecho, llevo en la sangre esencia campesina. Mi abuelo nació en Capinota, en Cochabamba, y mi abuela en Coripata. Así que esa fusión hace que yo también me apegue al sector provincial.
0: Me hace recuerdo al Carlos López, ¿te acuerdas? El fundador, creador de Savia Nueva. Alguna vez lo entrevisté y él vino directamente desde Coroico para la entrevista. ¿Cómo estás? ¿Mejor aire, más tranquilo? ¿Qué esta vorágine llamada La Paz?
2: Bueno, la contaminación está en todas partes, lamentablemente en Bolivia, Andrés, tanto en el sector urbano como rural. La polución acá se manifiesta siempre en los chaqueos multiplicados que llegan desde tierras bajas. Felizmente las lluvias últimas han paliado esa situación incómoda y el cielo está parcialmente limpio. De todos modos, se respira mucho más que en las ciudades, especialmente grandes como La Paz.
0: Dale, hoy es 23 de septiembre, se recuerda el Día Nacional del Pueblo y la Cultura Afroboliviana. Estábamos hablando con sendos representantes de esta cultura afroboliviana. ¿Qué tienes para decir? Porque está rodeado de gente así que es más, no sé si compartes conmigo, esto me lo dijo el antropólogo Milton Eizaguirre, el negro, el morocho tiene un plus más que el resto de los habitantes de este planeta.
2: Bueno, sí, porque se identifica plenamente con su cultura, ¿no? A diferencia de muchos otros bolivianos, que somos una mezcla, somos mestizos, por mejor decirlo, pero los afros aseguran que son afros allí donde vayan.
0: Bueno, dale, Quique, ¿cuál es el plato? ¿Cuál es el plato paceño? No sé, ¿cuál es el chicharrón de los coroqueños? ¿Cuál es el plato tradicional que se come allí?
2: Bueno, me pescas en curva. No he hecho la investigación correspondiente acerca de los temas gastronómicos, más históricos y culturales, pero hay una variedad de aspectos culinarios, ¿no? Les gusta mucho comer carne de cerdo, por ejemplo. Hay la sacta, muy típica de Yungas, que tiene una diferencia en relación a la sacta cochabambina o paceña, ¿no? En base a esencias propias de esta región.
0: ¿Has probado el ají de racacha? Me están pasando por acá. ¿Ají de racacha probaste?
2: Sí, sí, por supuesto. Es muy, muy delicioso también.
0: Y el desayuno, ese sí, lo pruebo de vez en cuando. El desayuno yungueño, que es una especie de almuerzo de mañanita.
2: Sí, es un desayuno muy completo. Tiene huevo, carne, arroz, el típico plátano, generalmente es verde. y acompañado de una bebida, ya sea chocolate, café o té, ¿no? El chocolate también, que viene desde Alto Beni, es muy consumido acá en los Yungas.
0: Dale, Quique, gracias por este contacto. Ojalá que se repita por lo menos una vez al mes. Me encanta charlar contigo, te recuerdo siempre con mucho cariño. Siempre que escucho Chile Walk, me acuerdo de ti. Te mando un fuerte, fuerte abrazo, hermano.
2: No, igualmente a ti, Andrés, gracias por la entrevista, también es recíproca esta amistad compartida contigo. Felicidades por el premio internacional que recibirás, entiendo, en Estados Unidos, y además mucho éxito en esa pulseta para liderar la Asociación de Periodistas de La Paz. Éxito, muchas bendiciones, Andrés, y a la orden cuando gustes. Saludos a toda tu audiencia.
0: Gracias. Quique Rivera, Enrique Rivera Mercado con nosotros, un lujo tenerlo. Estuvo mucho tiempo en Deporte Total, trabajador Estéreo 97, director de noticias, primer director de noticias de la Red 1.
1: Y mantiene la genética de estar bien informado, de saber, ¿no? Conoce muy bien toda la información que tiene.
0: Aunque lo suyo no es la comida, creo. Está bien. Es un zurdo, me encantaba, un zurdo, jugaba al fútbol, Quique. Wow. Y el cariño también para Rafael Rivera, donde quiera que esté. Sigamos escuchando a Julio Iglesias. ¿Qué tienen ahora para escuchar antes de las noticias? Faltan 3 minutos para las 5 de la tarde.
3: Tengo esta de Julio Iglesias, a ver qué te parece.
0: ¿Cuál es?
3: A ver, de seguro la conoces, es Con la misma piedra.
0: Ah, tropecé de nuevo y con la misma piedra. Uy. Ok, 2 minutitos, Julio Iglesias va, está de cumpleaños, hoy cumple Julio 83 años de vida. Ya vienen las noticias, estamos haciendo radio en vivo, vamos hasta las 5:30 como todos los días. Un poquito de Julio, como que, ¿no? El hombre que vuelve a tropezarse y vuelve a caer. Que lo cante Julio.

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5: 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El dólar en Bolivia, 12 bolivianos, 6 centavos. Temperatura en la ciudad de La Paz, 16 grados centígrados. En el alto de esta hora, 15 grados. Estamos con nuestro compañero de trabajo, Antonio José Durán. Atención, detienen a la señora que vendió carne de zorro en la ciudad del Alto.
6: El Ministerio Público va a pedir su detención preventiva para esta mujer que comercializaba carne de zorro. Además, se están ampliando las investigaciones porque habría otros implicados. Lía, contigo adelante. Buenas tardes.
7: Muchas gracias, compañeros. Informarles que el fiscal Henry Ayala indicó que la mujer de 59 años que se encontraba comercializando carne de zorro en la ciudad de El Alto ya fue imputada y se espera sus medidas cautelares. Asimismo, indicó que la fiscalía solicitará su detención preventiva por 90 días.
8: Municipal de Secretaría, Municipal de la Ciudad de La Paz, ¿no? Y se le ha encontrado a la señora comercializando lo que preliminarmente se ha determinado que sería animales disecados, en este caso zorros, ¿no? Se ha hecho ya una imputación formal que en los pasados minutos ya se va a interoperar al juzgado. El Ministerio Público está imputando por el delito de tráfico ilegal de vida silvestre, que tiene un cuantum de la pena de 2 a 6 años, ¿no? Entonces estamos solicitando la detención preventiva por el plazo de 90 días. En su declaración informativa, la señora se ha abstenido, no ha prestado declaración, ha hecho uso constitucional su derecho al silencio. Sin embargo, en algunos medios de comunicación y también a los funcionarios policiales habría aseverado de que lo utiliza para algunos tratamientos ancestrales y que esto también se estaría comercializando, ¿no?
9: ¿Cuántos restos de zorros
8: se? Específicamente tenemos un cráneo entero, un cráneo partido en dos, tres patas de aparentemente zorro, una pierna y tres partes también de aparentemente zorro. Preliminarmente se logra establecer que sí sería zorro, ¿no? Pero estamos también a la espera de una pericia que nos determine qué espécimen realmente es, ¿no?
9: ¿Se podrían ampliar las investigaciones contra cómplices?
8: Obviamente que sí, se va a llegar a todas las personas, porque la señora... entendemos que es alguien que también ha comprado esto, no se tiene conocimiento todavía de que ella sería la que habría cazado estos animales. Sin embargo, vamos a hacer todos los esfuerzos para llegar a la verdad material de estos hechos.
9: Doctor, recordemos que la normativa en torno a esto, estos animales están protegidos por parte del medio ambiente. ¿Cuál es la situación?
8: El artículo 223 bis del Código Penal establece que ninguna persona puede poseer, cazar, transportar ningún animal de la vida silvestre y tampoco los que están en la flora. Estos se encuentran protegidos por el Estado boliviano, ¿no? Y su tenencia se encuentra penada por ley, más aún cuando se trata de animales silvestres, como es el caso del zorro.
7: Ayala indicó que la señora hizo uso al derecho al silencio, sin embargo, al momento de ser detenida, indicó que estos eran usados para realizar la medicina ancestral. Asimismo, indicó que la fiscalía no descarta ampliar la investigación a otras personas. Con este informe, retorno hasta Estudio Central.
5: Gracias. Son las 5:08 p.m. Incremento en los pasajes del transporte.
6: Existe preocupación desde la bancada de Libre por el posible incremento en el precio de los pasajes, especialmente interprovinciales. Eber Vargas, contigo.
10: Gracias, compañeros. Muy buenas tardes a todo el país. Y más repercusiones con respecto al retiro de la subvención y sus afectaciones y efectos a diferentes sectores. En estos momentos habla la diputada Beatriz Sarsuri de la Alianza Libre. Escuchemos las declaraciones.
11: Es preocupante para nosotros, especialmente también se va a subir el gas, y entonces yo creo que el transporte público no se debería de tocar al transporte público, porque el transporte público son los que usan más, nuestros hermanos y hermanas comerciantes se transportan. Entonces yo creo que Rodrigo Paz se ha equivocado en tocar al transporte público. Se nos viene un paro y ¿quién es más perjudicado? Los productos que salen de los Yungas, desde el norte de La Paz, vienen del altiplano y se va a echar a perder. ¿Y quién es más perjudicado? Son nuestra gente humilde.
12: A propósito de ello, ¿cuál es la situación de la región de los Yungas con respecto a esta subida del precio del diésel? ¿Qué se sectores se ven más afectados, el tema del dinero, el sector productivo?
11: Bueno, los Yungas está afectado prácticamente porque ha subido el doble. El pasaje costaba 100, ahora está 200. El pasaje del producto, se nos viene la cosecha de mango. ¿Cuánto va a estar el pasaje? Aún no sabemos todavía del mango que se viene. Entonces, la gente normalmente ya no va a querer sacar sus productos, se va a echar a perder, y quienes más perjudicados son ellos. Entonces, los Yungas totalmente tenemos abandonados, los caminos, tenemos constantes accidentes y el transporte yungueño está muy molesto en estos momentos. Encima esto más se nos viene. Yo creo que van a tomar medidas muy, muy drásticas, y nosotros, ¿quiénes somos para oponernos a ellos? Tienen su justa razón, están en su justa razón de los reclamos que están haciendo.
13: Nos habla del sector campesino. Bien, de esta manera es que se pronuncia y expresa su preocupación la diputada de Alianza Libre, Beatriz Sarsuri, ante los efectos con respecto al retiro de la subvención al diésel. Compañeros.
5: Muchas gracias, son las 5 de la tarde con 11 minutos, 17 con 11 minutos. Always Ready se queda en su sede, Villa Ingenio El Alto.
14: Hoy en una conferencia de prensa, el vicepresidente del Consejo Municipal del Alto, el señor Acarapi, junto al presidente de Always Ready, Andrés Costa, manifestaron que la intención será continuar como locales en el Estadio Municipal del Alto en Villa Ingenio, luego de que se habría especulado los últimos días de que podría cambiar la localía a Viacha, cambiando de esa manera la sede que eligió el conjunto de Always Ready en la división del fútbol profesional boliviano.
5: Tenemos una más.
14: Efectivamente, que la selección nacional, los hinchas que están en Estados Unidos, ya pueden adquirir las entradas para el encuentro de Bolivia contra Paraguay.
5: ¿A cuánto llegaba? ¿Te acuerdas a cuánto llegaban las entradas para el Mundial?
15: Uy,
5: estábamos hablando, se vendían, habían entradas hasta de 50 mil, 60 mil dólares. Promedio 5, 4 mil, 6 mil dólares. Atención. Sí. Paraguay se enfrenta a Bolivia, Bolivia-Paraguay, 4:30 de la tarde, tenemos la misma hora de Washington, este domingo a las 4:30 hora boliviana. ¿Las entradas cuánto están?
14: Las entradas oscilan entre $49 y $251, dependiendo del sector.
5: La más barata, $50. Estamos hablando de algo así de 700 bolivianos, la más barata.
14: La más barata, la más económica.
5: Carísima para nosotros. Sí. ¿Y la más cara cuánto?
14: $251.
5: Estamos hablando arriba de 3.000 bolivianos.
14: Fácil, sí, exactamente.
5: Una locura.
14: El partido se lo juega en el Audi Field de Washington, ese escenario local de el equipo del DC United, y además tiene capacidad para 20.000 espectadores.
5: Muy bien, muchísimas gracias. A nombre de JJ López, Antonio José Durán, hasta aquí las noticias. Son las 5 de la tarde, 13 minutos.
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15: El Marcelo Gallardo igual está con Ecuador.
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10: Sí, está bonita la música. Esta música es como que... A ver, no sé, pues yo...
11: Lo sofisticado.
10: Sí, Emmanuel Koundé, ¿sabes quién es? Es el jugador de Francia, ¿no ve?
12: Ah, claro, claro que sí, Koundé.
10: Dicen que Koundé, cuentan ahí adentro, ¿no? que es el jugador más fashion de la selección francesa, el que mejor se viste. Bueno, vamos a hablar acerca de las medidas que ha tomado el técnico de Alemania, Jürgen Klopp. El técnico alemán tiene una serie de normas, exigentes normas, el técnico de Alemania, que ha impuesto al plantel. No es el único, también es el caso de Zinedine Zidane. Y hay otro más.
11: Efectivamente, por lo menos son dos técnicos más, el caso de Marcelo Gallardo en Ecuador, Rafa Márquez en México, que están comenzando a rayar la cancha de manera muy estricta con los jugadores para poder nuevamente repuntar. Porque recordemos que Alemania tuvo un mal paso en el Mundial con Nagelsmann, que estuvo al frente de la selección alemana.
10: Claro, porque tú les dices, ok, no, yo les doy libertad de acción, chicos, ustedes son profesionales. No. Hay que normar, hay que estar supervisando constantemente. El caso de Zidane ha prohibido los desfiles de moda. Antes de entrar a la concentración, entraban toditos, Dembélé, ¿a cuál mejor vestido? Koundé, ¿no? ¿Lo has visto a Koundé?
12: Sí.
10: Un traje, sí. No, sí,
12: parecía uno con falda, ¿no? Como estilo falda, sí, con botines. Sí, sí, sí.
10: Bueno, contame qué hecho, cuáles son las medidas que ha realizado, las medidas que ha puesto al plantel de Alemania el técnico de este país, Jürgen Klopp.
11: Jürgen Klopp, en primera instancia, primero pidió que no se tengan celulares en la concentración. Prohibido celulares, como en el colegio, todos
10: agarran. Prohibidos celulares.
11: Prohibidos celulares, que lleguen a tiempo a lo que es la cena, porque la cena del equipo cuando se hace la concentración es muy importante, porque es un momento en el que pueden hablar, dialogan seguramente, sí, de una u otra situación, que estén todos puntuales.
10: Prohibidos celulares. Si yo fuera presidente, también prohibiría celulares. A, sí, mi gabinete, fuera celulares.
11: Sí, definitivamente. Ah. Es una de las decisiones más duras que ha tomado Jürgen Klopp en lo que es el trabajo con la selección alemana.
10: ¿Sabes quién es así y no lo quieren por eso? A Eduardo Villegas.
11: Sí, es muy riguroso, muy disciplinado.
10: Es que tiene que ser así. Tiene que ser así. Bueno, ¿qué más? Prohíbe celulares. Después, no llegar tarde a la cena.
11: Exactamente.
10: ¿Qué más?
11: Está prohibido el tema de los celulares, no solamente en los partidos, sino también durante los masajes, porque seguramente los jugadores están, mientras les hacen los masajes, están con el celular, en las sesiones de gimnasio, o sea, prácticamente les pide que dejen todo artefacto electrónico.
10: En otras palabras, les ha dicho, tienen que ser alemanes.
11: Sí.
10: Disciplinados.
11: Sí. Disciplinadísimos.
12: Basta de holgorio.
11: Ahí, sí. Luego otra de las disposiciones, alcanza los cuidados personales, muy cercano a lo que planteaba Zinedine Zidane en Francia, prohíbe las visitas de los peluqueros a los hoteles de concentración.
10: ¿Quién prohíbe? Klopp.
11: Jürgen Klopp. Por lo que los futbolistas...
10: Perdón, los peluqueros iban a atenderlos a los tipos.
11: Sí, sí, sí.
12: Eso hacen también acá, Andrés.
11: Es habitual que venga
12: Bolívar
11: tu peluquero.
12: Y el tigre van a hacerse cortar los peluqueros, sí, allá a la concentración.
10: Pero el técnico acá permite aquello, ¿no?
12: Sí. En las concentraciones, sí.
11: O sea, que entre el peluquero, les hace el corte.
10: Acá en Bolívar y el Strokes, ¿se permiten peluqueros en la concentración?
12: Sí.
10: Sí. Bueno, en la selección alemana no.
11: No, en la selección alemana no. Prohibió la visita de los peluqueros a los hoteles de concentración. Los futbolistas deberán llegar con el pelo ya cortado, ¿no? O sea, no es para que vaya y distraiga todo el plantel y que estén totalmente mentalizados en lo que va a ser la práctica de Alemania.
10: Hace rato hablaba con el colega Juan Pablo Guzmán, él es director de comunicación de una entidad. Él va a reunir a su equipo 8:30, 9 de la mañana, reunión de agenda. Imagínate que estemos todos con sus celulares, mandando mensajitos. No es serio.
11: No lo es. No. Para nada. Definitivamente. Y estas disposiciones las ha tomado, obviamente, por el bajo rendimiento que tuvo la selección alemana en el último mundial. Además, el día de mañana debuta Alemania ante Países Bajos. Y hay una vara alta que tiene Jürgen Klopp. La primera vez que firmó Jürgen Klopp con la selección de Alemania, él especificó que quería tener total libertad para actuar, que le permitan en realidad tomar las decisiones que él crea pertinentes para nuevamente repuntar con la selección alemana.
10: Okay, en otras palabras, les ha dicho a la Federación Alemana de Fútbol, quieren que sea el técnico, o okay, que estas son mis condiciones, sí, denme libertad de acción.
11: Exacto, y ya está comenzando a marcar la cancha.
10: ¿Tú sabías, un jugador de fútbol que entrenaba 3 veces al día en Bolívar, hacía 3 en la mañana?
12: Triple turno.
10: Triple turno.
12: Triple turno.
10: Triple turno en el día. No aguantó. Él no aguantó. Y se fue. Pasó un tiempo los jugadores terminaron sacándolo al técnico. Ramiro Blackut. Gran Ramiro Blackut.
11: Sí, definitivamente.
10: Y al final se terminaron impusiendo los jugadores.
11: Es que habitualmente es lo que sucede, ¿no? Cuando hay una molestia, se muestra un bajo rendimiento. Y los jugadores siempre dicen, no, nosotros estamos con el técnico siempre, pero por sí, ahí...
10: Es mentira.
11: Disciplina.
10: Esto le está... Imagínate a Mourinho le está ocurriendo con el camerino.
11: Del Real Madrid, sí.
10: Y le están pidiendo que ponga mano dura.
11: Sí.
10: Que ponga mano dura. Esta es una selección de fútbol, pero además el mismo Mourinho, no sé, un español, no recuerdo quién, pero no te olvides, Jota, Antonio, la gente que nos sintoniza, estás dirigiendo millonarios.
11: Exacto, sí.
10: Estás dirigiendo millonarios de fútbol. Acá nomás. Los del Bolívar, ¿cuánto cobra el Patito Rodríguez mes?
12: No, 60 mil, debe estar.
10: 60 mil dólares. ¿Cuánto cobra el otro? 30 mil dólares. Y sí, tú, digamos, vas a, ¿me entiendes? Como técnico de fútbol.
11: Pero es que dicen que los jugadores son de una raza especial, ¿no? Porque ya tienen el capital acumulado, tienen el dinero.
10: Mbappé ya tiene plata para sus hijos. No tiene hijos, pero tiene plata para sus hijos, ellos, para que lo derrochen. Entonces, tienes que imponerte. Y me parece bárbaro lo que está haciendo el técnico alemán Klopp. Está marcando, está rayando la cancha, como tiene que ser. Está dirigiendo el equipo, como tiene que ser.
11: Efectivamente. Así que, de igual manera como lo está haciendo Zinedine Zidane, como lo habías mencionado, prohibición de la pasarela de moda, ¿no? Ante la prensa. Esto es un blindaje mediático y además sobriedad dentro de lo que tiene que tener la selección de Francia. En Ecuador, Marcelo Gallardo ha pedido rigor atlético, ¿no? Que se traje mucho más las cargas físicas. Privacidad táctica, está prohibiendo que se acerque cualquier camarógrafo. Es un tema
12: cero
11: más,
12: cámaras para los entrenamientos.
10: Va a entrenar a puertas cerradas.
11: Y además que va a ser un monitoreo físico diario, matutino, en cada entrenamiento y sin cámaras.
10: Y no es que estén exagerando, sino este tiempo te exige aquello. Tres partidos fuera, ¿no ves? Cinco partidos. Sí. No te quieres equivocar.
11: Claro.
10: No te quieres equivocar y los técnicos tienen que ver cómo es que llevan adelante, primero, no una selección, sino un equipo de fútbol. Hay que formar el equipo. ¿Hay gente que está predispuesta a eso? Sí, por supuesto que sí, convócalos. Y hay gente que no.
11: Y deberíamos trabajar también así, yo creo, en nuestra selección boliviana. Que Oscar Villegas tenga esa rigurosidad.
10: Pero eso también tiene que ver con el alemán se va a adecuar. ¿Tú crees que se va le van a protestar al técnico o se van a adecuar?
12: Es de la idiosincrasia del jugador.
11: Acá hay uno que le encanta.
10: Perdón, ¿tú crees que le van a decir, no van a estar de acuerdo con el técnico o le van a aceptar al técnico, los jugadores alemanes?
11: Yo creo que le aceptan. Y me remito a la palabra del técnico uruguayo, Marcelo Bielsa, que el jugador europeo, tú le dices, anda, lánzate del puente y se lanza.
10: Culturalmente, ellos, sobre todo los alemanes, hijos de la disciplina,
11: sí,
10: lo van a hacer.
11: Exactamente, al igual que los europeos, como te decía, Marcelo Bielsa decía eso, al europeo le dices arrójate del puente y se arroja, y en el agua te dice ¿para qué? Al sudamericano primero te pregunta ¿para qué? Y si te cree, recién se lanza del puente.
10: Al Neymar, papito, lindo, hermano, por favorcito, sí, hermanitoy.
11: Sí.
10: Nunca hizo caso.
11: Jamás, sí.
10: Nunca hizo caso. Dale, los tenemos que ir, Jota, como siempre, gracias a JJ López.
11: Nos reencontramos mañana, Andrés, con mucho más aquí en Radio Vivo.
10: Enseguida acá en la radio está con nosotros Marcelo
12: Mantilla.
10: Marcelo Mantilla, las noticias. Chao, Antonio José Durán, gracias.
12: Hasta mañana, querido Andrés.
10: Hoy está de cumpleaños Julio Iglesias. Ponme la canción. Julio Iglesias cumple 83 años. Esta canción es un canto a la vida.
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1: Bienvenidos a la tercera entrega informativa de la Red de Noticias Éxito Bolivia. Saludos país desde la sede de gobierno. 17 horas con 35 minutos. Ha comenzado a informar la Red de Noticias Éxito Bolivia. Presidente Paz confirma crédito de $500 millones de dólares del Banco Mundial para proyectos carreteros.

0: semana ha sido para nosotros. Hoy día hemos hablado, por ejemplo, con la representante del Banco Mundial, como les decía. Hay un paquete de 200 millones de dólares hoy día en el Parlamento para ser aprobado en función de bonos y apoyo a los más necesitados. Pero ya hemos renegociado 500 más para proyectos de desarrollo en infraestructuras, carreteras.
1: El presidente de Estado, Rodrigo Paz, informó que se reunió este miércoles con representantes del Banco Mundial y destacó el acuerdo de un crédito de 500 millones de dólares destinados a financiar obras de desarrollo y proyectos carreteros.
0: Tenemos tres bioceánicas, las del sur del país, la bioceánica central y la bioceánica del norte, en la parte de la Amazonía. No se olviden que queremos conectar Extrema, que es un punto de entrada y salida al Perú, con Cobija, que es una entrada y salida al Brasil. Son 70 kilómetros y conectas dos grandes mercados, Brasil y Perú, y en el medio Bolivia. Son decisiones, pongo ese ejemplo, de infraestructura.
1: Detalló que la administración gestiona al menos 10 mil millones de dólares en créditos con diferentes organismos internacionales para respaldar las medidas económicas implementadas en el país.
0: Ayer hubo CAF, que tiene megaproyectos. CAF está cerca de los 4.500 millones de dólares para poner en Bolivia. Y con el BID estamos hablando cerca de otros 4.000. Más lo que hemos cerrado con el Fondo Banco Mundial, estamos hablando de 10 mil millones de dólares que van a llegar a Bolivia. Parte son para ayuda social.
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3: Cambiamos el rumbo informativo. Diputado Reyes pide evitar bloqueos durante el repliegue anunciado por la Confederación y exhorta priorizar el diálogo.
4: Nosotros llamamos primero a que sea un repliegue o una manifestación pacífica. No queremos ver chicotazos en las calles, no queremos ver transportistas golpeando a otros transportistas. Estamos en estado de excepción. Llamamos a la solidaridad, ¿en qué sentido? Si hay paseños o bolivianos que tienen un automóvil y pueden transportar a la gente, que lo hagan, que se declare transporte libre y que podamos seguir trabajando.
1: El diputado de Unidad, Alejandro Reyes, espera que el repliegue del transporte previsto para este lunes no perjudique a la población y llama a evitar la violencia.
4: El gobierno tiene que convocar al diálogo, al consenso, pero tiene que ser también en el marco de los niveles subnacionales. Las alcaldías tienen que trabajar, tienen que controlar los precios, tendrán que hacer los estudios técnicos, tendrán que ver el trameaje y tendremos todos los paseños y bolivianos que trabajar en conjunto para, en este caso, salir adelante y evitar que los precios se disparen injustamente.
1: Pidió al gobernador buscar soluciones mediante la convocatoria al diálogo e iniciar un trabajo en conjunto con las autoridades municipales para analizar el estudio técnico sobre los pasajes.
4: Por eso nosotros estamos preparando también una petición de informe tanto a la ATT como también al Gobierno Autónomo Municipal de La Paz para saber cuál va a ser el plan de acción, primero, y segundo, para pedir reuniones y coordinar con ellos, tanto los consensos, los estudios técnicos y lo que vaya a darse con el precio del pasaje. Ahora es momento de trabajar en conjunto.
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3: Choferes de La Paz confirman repliegue para el lunes y cuestionan a autoridades por mencionar que no utilizan diésel.
5: El empleado, sí, claro, pidió la aprobación de este decreto del dieselazo y, bueno, el día lunes tenemos repliegue de todo el parque automotor del transporte sindicalizado a nivel de Bolivia.
1: El ejecutivo de la Federación Departamental de Choferes, Primero de Mayo, Edson Valdés, confirmó que el sector acatará el repliegue en La Paz en rechazo al retiro de la subvención del diésel. Explicó que varios de sus afiliados se encuentran afectados por la medida.
5: Es evidente que en la ciudad, por ejemplo, de La Paz, tenemos un 1% de compañeros que utilizan diésel. Ellos prácticamente han sido deslocalizados ya, ¿no? Entonces, más bien hay que pedirse a las autoridades de gobierno que sean responsables de las declaraciones que ellos emiten, ¿no? Porque no conocen, creo, la realidad del transporte a nivel de nuestro país.
1: Exigió la abrogación del Decreto Supremo 5716, que elimina la subvención, y argumentó la necesidad de incrementar el pasaje ante la determinación asumida por el gobierno.
5: Indudablemente, todos los compañeros que hoy día utilizan diésel, tiene que haber incremento en las tarifas, ¿no? Entonces ya el tema, inclusive ya los compañeros que utilizan gasolina, están pidiendo, porque todo se ha incrementado. Entonces, vivamos la realidad que vive hoy día el ciudadano de a pie, ¿no? Entonces, yo quiero pedirles más bien a las autoridades que puedan reflexionar.
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3: Transporte Libre analiza sumarse al repliegue y cuestiona a los parlamentarios que se oponen al incremento de pasajes.
6: Nosotros queremos ser claros ante la población. Vamos a consultar a nuestras federaciones departamentales si el transporte libre se va a plegar a esta medida que están tomando nuestros hermanos del sector sindicalizado o vamos a actuar de otra manera. Pero eso sí, hay que ser consciente de algo. Muchos diputados aquí en la Asamblea Legislativa hablan de que tenemos que entrar en esta crisis económica todos.
1: Ante la determinación de repliegue de la Confederación Sindical de Choferes de Bolivia para este lunes, el Ejecutivo del Transporte Libre, Limber Tancara, informó que su sector evalúa sumarse a la medida por el retiro de la subvención al diésel.
6: A ver, yo le invito al diputado Reyes, al diputado Manolo, que me acompañen en una flota de La Paz hasta Apolo, para que vean cómo es el viaje en una flota. En una vagoneta donde ellos utilizan es fácil, llegas rápido, 10, 12 horas. Pero a ratos cuando el camino está mal, Pacobamba, Charazani, Apolo, toda esa bajada donde hay una falla.
1: El dirigente cuestionó a algunos parlamentarios que defienden las medidas económicas del gobierno y justificó la necesidad de incrementar el precio de los pasajes.
6: Ahorita el pasaje, o anteriormente el pasaje era 150 bolivianos. Ahorita con la actualización que están comprando nuestros floteros a 18 bolivianos, ¿cuánto creen que tiene que ser el pasaje? ¿El doble, 300 bolivianos? ¿La población tendrá que pagar 300 bolivianos para ir a Apolo? Entonces yo pregunto que las medidas que el gobierno nacional está sacando para apalear alguna situación con algunos bonos no son justificables.
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3: Diputada Bilbao anuncia reunión con choferes de La Paz y analizarán medidas de compensación por retiro de la subvención.
7: Llegando el viernes vamos a tener una reunión con los choferes de La Paz. Yo les estoy diciendo eso, o sea, ellos están pidiendo que no haya impuestos a los importadores del diésel para ver si esto se puede rebajar algo. Estamos de acuerdo que tiene que ser así. Ahora, no teníamos otra forma de cómo levantar la subvención.
1: En contacto con Radio Éxito, la diputada del PDC, Claudia Bilbao, informó que alrededor del 19% del sector del transporte opera con diésel. Ante el retiro de la subvención al carburante, indicó que se reunirá este viernes con los choferes en La Paz para analizar las medidas de compensación.
7: El 19% en Bolivia se mueve con el tema del diésel. Y la otra cantidad, que es mucho más fuerte, se mueve con gasolina y se mueve con GNV, que en estos momentos no ha subido. Ahora entiendo el costo. Por ejemplo, el pollo el año pasado ha llegado hasta 25, 28. En estos momentos tú encuentras en 18, 19. Está así. Y no es el, ni antes no era el tema del diésel, porque el diésel estaba subvencionado.
1: Considera que una de las principales propuestas a analizar es la eliminación de impuestos para la importación de combustible.
7: Que se están desarmando en varios mecánicos el tema de haber tenido dos tambores en todos los carros o en su mayoría. Hoy día, a quien también hemos afectado de sobremanera son a los contrabandistas que estaban robando al país. Más del 40 a 50% se iba al contrabando. Eso creo que es clarísimo.
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3: Las juntas vecinales de la ciudad de Potosí se declararon en estado de emergencia tras el repliegue del transporte masivo y analizan impulsar el funcionamiento de transporte libre o vecinal.
8: Las juntas vecinales de la ciudad de Potosí se declararon en estado de emergencia ante el repliegue del transporte masivo, situación que viene generando dificultades para el traslado de la población y afectando las actividades cotidianas de los vecinos. Sobre este tema informó Luis Miguel Leandro, presidente de las juntas vecinales de Potosí.
9: No, el 100% es a diésel, también hay un por ciento que es a gasolina. Entonces creo que muchos aspectos hay que ir considerando y en su debido momento ellos están queriendo solamente lucrar para todos sin contar las contras, termina el plazo de 48 horas que hemos dado, no se está dando, en su debido momento para el día de mañana vamos a tener ya medidas de hecho que nosotros vamos a tener que hacer.
8: Los representantes vecinales analizan la posibilidad de impulsar el funcionamiento del transporte libre o vecinal con el propósito de garantizar la movilidad de los ciudadanos y evitar mayores perjuicios mientras persista la suspensión del servicio.
9: La población ya está cansada de esta situación. No vamos a tolerar como el año pasado lo que ha suscitado. No vamos a hacer esa situación. Hoy por hoy vamos a accionar y vamos a hacer las cosas como corresponde. Tenemos que hacer algo para la población. No podemos seguir castigando de esta manera a nuestros universitarios ni tampoco a nuestros estudiantes.
8: Las juntas vecinales anunciaron que este jueves definirán medidas en respuesta a la actitud asumida por el transporte masivo. Red de Noticias Éxito, Milton Bracamonte Potosí.
3: Y la Federación de Juntas Vecinales de Sucre rechazan las tarifas transitorias acordadas por el municipio y los sindicatos de micros.
10: Vecinales de Sucre rechazó las tarifas acordadas entre el municipio y los sindicatos de micros. Y el dirigente Bruno Coa señaló que con las juntas escolares y la Federación Universitaria Local se reunirán con el Ejecutivo Municipal para pedirles explicaciones sobre el incremento de los pasajes a prácticamente todos los usuarios.
11: Porque muy bien saben por qué tiene que ser. Ahí tiene leyes vigentes, normativas de transporte. También el Consejo Municipal tiene que tomar manos a la obra, hacer respetar, ¿no? Y entonces, no, ya he declarado, vamos a ir ahora a reunirnos con padres de familia, el CUL vamos a ir ahorita. Sí, vamos a ir a dar explicaciones, información, el tarifa, en qué contiene.
12: Mientras tanto, la rechazas el incremento de tarifa.
11: Sí, estamos, porque nuestros juntos vecinales nos han cuestionado, nos han tenido, porque por un persona hemos pecado como institución y vamos a hacer representación nosotros.
10: El ejecutivo de la FEDJUVE dijo que en Sucre es donde más se ha subido el costo del pasaje del servicio público, por lo que pidió al Consejo Municipal intervenga revisando las leyes vigentes y pidió también que se reconsidere las tarifas transitorias.
11: Sí, de nosotros estamos pidiendo de consideración, porque mucho es que ha subido unos 50, no puede ser, en cada departamento que hemos visto, ha tenido el ejecutivo decir, esta es la tarifa, trabaje. A través de eso, no hay por qué convocarnos a nosotros juntos vecinales. Nosotros lo que nos podemos reunir es con el Ejecutivo, no con los sindicatos. Cada propuesta, él tiene que ver ya tiempo y materia, tiene sus técnicos que puede hacer estudio. De más allá, nosotros hemos solicitado a la movilidad urbana, sabíamos que se iba a venir. En temas de ferias también hemos planteado. Ahora bien, la especulación es que hay que estar. Los dirigentes no somos locos para hablar, para solicitar a tan fuera autoridad, porque vemos en la población qué va a ocurrir. Si no te dan la viabilidad del Ejecutivo, eso es consecuencia que puede pasar.
10: Para Red de Noticias Éxito, desde Sucre, Renan Martínez.
3: Gracias, Renan. Y en La Paz, las juntas vecinales también cuestionan el repliegue y plantean un transporte vecinal ante un posible incremento de pasajes.
13: Si el caso que ellos perjudican a los ciudadanos de la ciudad de La Paz, nosotros nos vamos a ver en la necesidad de crear transporte vecinal y vamos a pedir al gobierno que nos otorgue las garantías suficientes para que trabajen en todos los sectores.
1: El presidente de la Federación de Juntas Vecinales de La Paz, Jorge Paredes, rechazó la medida de presión que asume la Confederación de Choferes y planteó impulsar un sector paralelo en rechazo al incremento de los pasajes.
14: Nosotros consideramos de que es una medida algo negativa y atentatorio contra los intereses de la gente que desea trabajar. Porque tenemos que tener en cuenta de que la crisis que ha generado el masismo no lo hemos generado nosotros, ni los pobladores ni los ciudadanos de nuestro país y mucho menos la ciudad de La Paz.
1: Argumentó que la mayoría de los vehículos en el municipio trabajan con gasolina y no con diésel, por lo que no existe la necesidad de incrementar los costos.
14: Pretenden asaltar el bolsillo del ciudadano tratando de elevar las tarifas de transporte y eso la Federación de Juntas Vecinales no lo va a permitir, ni lo vamos a permitir, porque lamentablemente quiero decir a los compañeros de transporte de que el 70% de los motorizados trabaja con GNV y el GNV está subvencionado actualmente, compañeros, y no hay justificación para estar elevando las tarifas acá en la ciudad de La Paz.
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3: Ministro de Minería asegura que las cooperativas mineras y privados importan diésel para su propio consumo.
15: A ver, lo que tenemos en primer lugar que entender de que el sector cooperativo le está poniendo el hombro al país.
1: El ministro de Minería, Marco Antonio Calderón, destacó que las cooperativas mineras, además del sector estatal y privado, determinaron importar diésel para su propio consumo, alcanzando un volumen de entre 10 y 15 millones de litros por mes.
15: A ver, lo que tenemos en primer lugar que entender de que el sector cooperativo le está poniendo el hombro al país. No solamente el sector cooperativo, sino también el sector privado y también el sector estatal. Lo que están haciendo es importar diésel para consumo propio. Han tomado, como digo, realmente la decisión de apoyar al país hacia la importación.
1: Explicó que su cartera de Estado facilita los registros ante el Ministerio de Hidrocarburos para la importación del carburante en el marco de la actual situación hidrocarburífera del país.
15: ¿Qué es lo que ha hecho el Ministerio? Es facilitar precisamente los registros ante el Ministerio de Hidrocarburos para que puedan hacer esta importación, y en este momento están trabajando de esta manera. Es un apoyo muy grande. Mira, puedo faltar a la verdad, pero si no me equivoco, la cantidad más o menos que van a utilizar puede ser unos 10 o 15 millones de litros mes.
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2: Ciudadana brasileña alias Angeliquinha, vinculada al comando Bermelo, será expulsada del país.
3: Así es, según los reportes, información que ha sido de mi conocimiento, el personal de inteligencia del comando de Santa Cruz y también del comando general.
4: El coronel Selim Salas, director nacional de la Fuerza Anticrimen, informó que la brasileña Angélica Saraiva, vinculada al comando Bermelo y quien fue capturada en Santa Cruz durante un operativo coordinado entre Bolivia y Brasil, será expulsada al vecino país debido a que tiene sentencias de prisión en su lugar de origen.
3: Han sido los que han ejecutado esta orden de aprehensión. Entiendo que en las próximas horas nuestro comando general la va a presentar y se prevé su expulsión al vecino país de Brasil, toda vez de que cuenten su haber ya sentencias de prisión que debían ser ejecutadas y cumplidas en su lugar de origen. Según los antecedentes, esos son los datos. No tengo información verificada, pero según la información preliminar, estaría orientado a ello. No tengo la información precisa, no ha sido de mi competencia, no he ejecutado la orden. Más no puedo especular.
4: Salas explicó que esta persona habría escapado el pasado 17 de agosto de la penitenciaría femenina Ana María.
3: Eso es lo que se prevé, la expulsión formal de nuestro territorio hacia la República de Brasil.
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2: Cuatro ciudadanos brasileños ya fueron expulsados de nuestro país.
3: Bueno, desde que ha asumido el cargo, han sido expulsados cuatro súbditos brasileños que tenían relación con crímenes en la República de Brasil.
4: De acuerdo al informe de la Fuerza Especial de Lucha contra el Crimen, cuatro ciudadanos brasileños ya fueron expulsados del país. Esto por tener relaciones criminales con el país vecino. Así lo informó el coronel Selim Salas, director nacional de la Fuerza Anticrimen.
3: Y se lo ha hecho a través de nuestra frontera, que es en Guayaramerín. Personal policial de la FELCC y de los comandos departamentales. Bueno, desde que ha asumido el cargo, han sido expulsados cuatro súbditos brasileños que tenían relación con crímenes en la República de Brasil. Tanto de Beni, han procedido a la expulsión de cuatro extranjeros. Eso es desde el momento que ha asumido el cargo de director general de la Fuerza.
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2: Banda Los Choleros realiza el decretazo para quitar la vida a personas que estarían vinculadas con su organización.
3: Así es, usualmente lo que suelen activar, lo que ellos llaman el decretazo, vale decir, es como una sentencia de muerte.
4: La banda criminal Los Choleros activan el decretazo, lo que es una sentencia de muerte para aquellas personas que tienen relación con la organización. Tal es el caso de la pareja que murió acribillada en Pando debido a que figuraban en la lista.
3: Contra aquellas personas que han atentado a la organización criminal. En este caso se supone que los que están decretados habrían cometido algún volteo de droga. Y la venganza por parte de esta organización criminal es la muerte, ¿no? Entiendo que también circula por redes sociales este tipo de información. Ya se están tomando los recaudos necesarios, tratando de identificar a algunas de estas personas en el tema de darle la seguridad, anunciar y, no sé, todo lo que pueda evitarse cualquier tipo de muerte de persona. Una pareja ha sido lamentablemente intervenida y con arma de fuego, con el uso de arma de fuego, se les ha cegado la vida, ¿no? El proceso de investigación, entendemos de manera preliminar de que tiene relación con un ajuste de cuentas, que uno de las víctimas, el varón, pertenecería a un grupo denominado Los Choleros.
4: El coronel Selim Salas, director nacional de la Fuerza Anticrimen, dijo que realizan las investigaciones para dar con el informe de este grupo criminal con el objetivo de dar seguridad.
3: Que tendrían un problema de de venganza con el Comando Vermelho que tiene vigencia en la República del Brasil. Claro que sí, ya tenemos personal en todo lo que es PAN y BENI, particularmente el personal investigativo y el personal táctico operativo que cuenta cada comando departamental, está haciendo los seguimientos necesarios. Esperemos contar con información oportuna y real sobre el avance de las investigaciones en las próximas horas.
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2: Atracan al librecambista en Bajo San Antonio de la ciudad de La Paz. Se llevaron $4,000 y 11,000 bolivianos.
7: De acuerdo a lo que a la investigación preliminar que hemos podido obtener, la señora que estaba llegando a su domicilio ha sido interceptada por estos sujetos. Pero como le digo, estamos en pleno proceso de investigación y en las próximas horas vamos a dar mayor información.
8: ¿Se sabe cuánto se llevaron?
7: De acuerdo a la versión preliminar de la señora, serían $4,000 y algo alrededor de 11,000 bolivianos.
4: Un asalto se registró en la zona Bajo San Antonio, donde antisociales se llevaron $4,000 y 11,000 bolivianos de un librecambista.
7: Estamos realizando los operativos de prevención, como ustedes han podido ver. Estamos realizando estos operativos de prevención en todos los ámbitos. Y también en este momento ya se está realizando la investigación correspondiente. Es por eso que también, como le digo, estamos realizando estos operativos preventivos en todos los ámbitos. Y han podido ver, ayer hemos tenido buenos resultados en nuestros operativos preventivos que se han realizado por las redes sociales. Entonces, estamos con estos operativos, continuamos con los mismos y la investigación en estos casos en particular van a obtener buenos resultados en las próximas horas.
4: El coronel Ricardo Terrazas, director departamental de la Policía La Paz, informó que el Verde Olivo realiza operativos preventivos para evitar estos hechos. Asimismo, afirmó que realizan la investigación para dar con los responsables del robo.
7: De acuerdo a las investigaciones preliminares, se puede evidenciar de que es un grupo de personas de sexo masculino, los mismos que estarían en los diferentes, en estos asaltos que se han presentado, la característica es que son varones.
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2: La policía activará el procedimiento para el traslado de los 6 brasileños al penal de Chonchocoro.
9: Están a cargo de la justicia permanente. Una vez que tengamos la autorización, vamos a nosotros viabilizar para que puedan ser depuestos en el recinto penal.
4: La policía viabilizará lo requerido para el traslado de los 6 brasileños vinculados por los crímenes registrados en San Ignacio de Velasco al centro penitenciario de máxima seguridad de Chonchocoro. El coronel Aldrin Cordero, director nacional de régimen penitenciario, indicó que aún están en evaluación para ver dónde serán puestos estas personas. Aseguró que verán la seguridad de las mismas.
9: Estamos todavía haciendo la evaluación, vamos a determinar cuál es el lugar más pertinente, justamente en función a recuperar sus derechos fundamentales. Todo interno va a tener el trato correspondiente a un privado de libertad, respetando siempre los derechos humanos y acatando las normas y disposiciones de todos los penales.
10: ¿Coronel, ya se sabe cuándo los van a tratar?
9: Estamos a la espera de las instrucciones para tomar las precauciones. Se va a tomar de acuerdo a las disposiciones y reglamentos de cada recinto penitenciario, el tratamiento respetando sus derechos.
4: Por su parte, el coronel Ricardo Terrazas, director departamental de la policía, informó que cuentan con un plan para el traslado de estas personas.
7: Estamos, esa parte lo maneja la dirección de régimen penitenciario. Todavía no nos han comunicado nada. En el momento en que nos comuniquen, nosotros activaremos todos los planes operativos que tenemos para este tipo de circunstancias. Claro, de acuerdo a nuestro plan. Nuestro plan ya prevé la peligrosidad de las personas que vayan a ser trasladadas y de acuerdo a eso se realizan las acciones que corresponden.
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2: Investigan a involucrados por la fuga de un privado de libertad de Calauma.
9: Tenemos información de que un privado de libertad, sí, evidentemente, ha evadido del recinto
8: de Calauma.
4: Tras la fuga de un privado de libertad de Calauma, el coronel Aldrin Cordero, director nacional del régimen penitenciario, indicó que se abrió una investigación contra las personas involucradas por este hecho.
8: Ya se han hecho los informes pertinentes, se han hecho las comunicaciones a las instancias correspondientes para su recaptura, y ya se ha elevado a la autoridad jurisdiccional del informe correspondiente y ya está en proceso de investigación. Está, ya se ha abierto la investigación, está a cargo del Ministerio Público y vamos a estar a esperar lo que determinen las instancias correspondientes. Siempre se determina la investigación de aquellos funcionarios que puedan estar involucrados en el hecho.
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2: Aprenden a una mujer por comercializar carne de zorro por los delitos de trata y tráfico de vida silvestre.
11: Supuestamente por la presunta comisión de que estuvieran vendiendo carne de can, motivo por el cual hace la intervención y se determina que era carne de zorro.
4: Una mujer fue aprehendida por comercializar carne de zorro en la ciudad del Alto. Ante ello, la Fuerza Especial de Lucha contra Delitos Ambientales tomó el caso debido a que se trata de una especie protegida.
11: Entonces se deriva el caso, ya está a instancias de la FELCC, en primera instancia la persona, una persona de 60 años de edad, fue en calidad de arrestada. Posteriormente el Ministerio Público procedió con su aprehensión y está a la espera de sus medidas cautelares.
4: El director nacional de la FELCDEA, coronel Gerson Heredia, dijo que el caso también será investigado por parte de autoridades de la Fuerza Anticrimen.
11: Ahí tenemos tráfico, trata de vida silvestre, hay muchas cosas. Eso ya está por el sello del conocimiento del Ministerio Público. También podría ser, usted tenía que determinar que los productos que puede producir la carne, ¿no? Si yo creo ya lo está detenido, todavía acceso, tal vez mediante la FELCC. Como le digo, eso ya está a conocimiento de la FELCC central.
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2: Gracias, Lía. 18 horas con 6 minutos. El Verde Olivo se pone a disposición para dar seguridad a Fernando Cerimedo. Dará declaraciones por el caso de intento de feminicidio.
8: Sí, evidentemente tenemos información que tiene que empezar su declaración, pero estamos a disposición de lo que determine la autoridad jurisdiccional para que pueda realizar sus declaraciones.
4: El coronel Aldrin Cordero, director nacional del régimen penitenciario, informó que el Verde Olivo se pone a disposición para dar seguridad al argentino Fernando Cerimedo, debido a que se tiene previsto su declaración por el caso de intento de feminicidio contra su expareja Nadia Beler.
8: Estamos a disposición de lo que diga la autoridad jurisdiccional, que es lo que dispone, para que nosotros podamos dar viabilidad. No, todavía no tenemos ninguna orden, estamos tomando las medidas de seguridad correspondientes.
4: Recordemos que Cerimedo se encuentra recluido en el penal de máxima seguridad de Chonchocoro por el caso de enriquecimiento ilícito.
8: Para precautelar siempre su seguridad. Todavía no, vamos a revisar la documentación para verificar ese extremo. De ser así, vamos a tomar también las medidas pertinentes al respecto. Estamos a la disposición de lo que diga la autoridad jurisdiccional y de acuerdo a eso vamos a tomar las precauciones del caso.
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2: Beler, declarante de fiscales de Argentina, cuestiona su seguridad.
12: Ustedes mismos, ahorita yo no sé si son sicarios o son periodistas, discúlpenme, o si en medio de ustedes hay alguien que pueda poner en peligro mi vida.
4: Nadia Beler declaró de manera virtual ante una comisión de fiscales de Argentina en el marco de una investigación relacionada con Natalia Basil, esposa de Fernando Cerimedo. Esto por presuntos hechos de corrupción vinculados con la Agencia Nacional de Discapacidad, ANDIS.
12: No, a nadie revisan, no hay mucha medida de protección, lamentablemente en Bolivia. No soy la única víctima que pasa por este nivel de inseguridad e indefensión. Lamentablemente nuestro sistema es así y es lo que nos puede dar el Ministerio Público y la Policía de Seguridad, ¿no? Mire, en este lugar ni siquiera puede entrar una movilidad para que yo salga de acá segura. Tengo que salir y exponerme a la calle sin saber quién está en la casa del frente, quién está en la esquina, ni nada.
4: La activista se presentó con un chaleco antibalas y afirmó que existe falta de medidas de protección en Bolivia.
12: Yo lo solicité el día de hoy, el chaleco antibalas. La anterior vez, como habrán visto, la prensa rebasó a la policía, me chocaron bastante el brazo que tengo fracturado, me lastimaron bastante y ahora yo tuve que solicitarlo, ni siquiera se tomó esa previsión.
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2: En 18 horas con 11 minutos, una multitudinaria marcha de afiliados a la Federación de Choferes recorrió este miércoles las calles de Potosí para rechazar la tarifa de 4 bolivianos acordada la noche del martes con el gobierno municipal.
27: Una multitudinaria marcha de protesta recorrió este miércoles varias calles de la ciudad de Potosí. Se trata de afiliados de base de los sindicatos que forman parte de la Federación de Choferes, quienes expresaron su rechazo al monto de la tarifa consensuada horas antes con el gobierno municipal por el servicio de transporte masivo.
28: Las bases nos han rebasado, no están de acuerdo con el pasaje consensuado el día de ayer y por lo tanto nosotros ni el alcalde, ni el municipio, ni el transporte ha traído este problema. El problema lo ha traído el gobierno con este decreto 5716. Queremos la abrogación de este decreto 5716. No nos sale el presupuesto que ayer ha sacado consensuado el alcalde, pese que no había un acuerdo final de todo el autotransporte potosino.
27: Los movilizados cuestionaron el acuerdo alcanzado la noche del martes, que establece una tarifa de 4 bolivianos para el pasaje de mayores. Los transportistas plantearon que la tarifa debería situarse entre 4.50 y 5 bolivianos.
29: Nosotros como transportistas ayer hemos planteado, pero vemos nomás la incapacidad del consejo, tanto del alcalde, que se ha aferrado solamente a una tarifa de 3.50 fija, y lo cual nosotros no estamos de acuerdo. Nosotros también estamos parte del pueblo. La verdad de las cosas, yo creo que esto se tiene que trabajar bien transparentemente.
27: La protesta se desarrolla mientras se cumple el 5º día del repliegue indefinido del transporte masivo. Los dirigentes del sector atribuyen la medida a la suspensión de la subvención al diésel y al consecuente incremento de los costos de operación. Red de Noticias Éxito, Milton Bracamonte, Potosí.
2: Muchas gracias, Milton. Y desde Santa Cruz anuncian paro de micros el lunes. Gary Torres en el informe.
30: Para Éxito Noticias desde Santa Cruz, Transporte Federado anuncia paro. Este lunes no habrá micros.
31: El día lunes no se va a trabajar en protesta, en rechazo al decreto 5716, lo cual nosotros creemos que es un decreto atentatorio. En ese sentido, nosotros como transportistas, vía Confederación Nacional de Choferes de Bolivia, vamos a acatar esta medida. Esperemos que el gobierno en estos días pueda convocar y dar una solución a este conflicto. Es la decisión, ¿no?, de la base el día de ayer del ampliado, que se va a tomar un ampliado ¿cómo se llama? Un repliegue de unidades en todo el departamento, en todo el país, en todo el boliviano. Y no se va a mover un cepe, como dicen nosotros los transportistas. Lo que queremos es que el gobierno sepa, pues, y consensuar con el gremio, porque no tenemos nada nosotros ahorita para el transporte. El presidente solamente lanzó el decreto, pero ¿con qué política? Pues, ¿en qué beneficio le da al transportista? No le da nada. Entonces, ¿de qué sirve que se lance el decreto para nosotros pelearnos luego con los usuarios? Nosotros no nos vamos a pelear con los usuarios, ni con la alcaldía, ni con las gobernaciones. El gobierno debería plantear ya políticas y decirle a la alcaldía y a la gobernación, decirle, bueno, ajusten el precio lo justo. Eso es lo que queremos.
30: Para Éxito Noticias desde Santa Cruz, Gary Torre.
2: Y el gobierno inicia la conversión de 400 vehículos de diésel a GNV en Santa Cruz y prevé llegar a 2.000 unidades.
0: Del día domingo a este día ya tenemos resultados junto al alcalde, donde el día de hoy vamos a iniciar la transformación de 400 unidades de lo que es diésel al GNV, que esta es una primera etapa.
3: Este miércoles, el ministro de Obras Públicas, Mauricio Zamora, anunció el inicio de la conversión masiva de vehículos que utilizan diésel a gas natural vehicular como una de las medidas para evitar afectaciones tras el levantamiento de la subvención.
0: La idea es de que el transporte urbano ha solicitado la transformación de 2.000 unidades, pero tampoco nos vamos a quedar en las 2.000 unidades. Vamos a seguir transformando. Para este fin ha llegado el director nacional del GNV. Yo ya le comenté al alcalde que he presentado un decreto supremo para pasar la unidad ejecutora a lo que es el Ministerio de Obras Públicas.
3: La autoridad detalló que se prevé beneficiar a 2.000 unidades. Agregó que se presentó un decreto supremo que plantea acelerar la conversión de vehículos a GNV y facilitar la renovación de los motorizados.
0: Ayer hemos tenido una reunión con los talleres, donde vamos a hacer un trabajo en conjunto con los talleres de obra vendida. Eso nos va a permitir iniciar este trabajo. Lo que yo quiero destacar es el trabajo en conjunto con las autoridades, un trabajo con resultados, que es lo que quiere la población.
3: Red de Noticias Éxito, Eder Vargas, La Paz.
2: Y choferes de micros de Santa Cruz rechazan el paro anunciado.
30: Los choferes de micros rechazan paro anunciado para este lunes.
4: No estamos de acuerdo que se incremente un solo centavo al pasaje de micro, porque principalmente no nos favorece a nosotros los choferes de micro. El chofer de micro trabaja 18 horas diario en el volante, no goza de un sueldo mensual porque ninguna línea de micro maneja una planilla de pago de sueldo al conductor. No se nos brinda la alimentación considerando que trabajamos 18 horas. Se nos vende la ropa de trabajo. Se nos obliga a dejar ahorro para el dueño en diferentes líneas de micro aquí hacia Santa Cruz. Nos venden todo, absolutamente todo. Pero recojo la palabra que decía Mario Guerrero el día pasado. El transporte está en terapia intensiva. ¿Por qué está en terapia intensiva? ¿Por qué tiene que estar en terapia intensiva? La línea, la renta oscila entre 500 bolivianos a 1.350 bolivianos el día, dependiendo la línea. De 500 a 1.350 bolivianos el día, la renta líquido de ganancia al dueño de micro. La tarjeta que se nos vende a los choferes de micro, esta tarjeta donde marca el GPS y nos controla los micros, se nos vende entre 50 bolivianos y 150 bolivianos, dependiendo la línea. En lo que algunas tarjetas va a ahorro, entre 50 y 30 bolivianos diarios que le dejamos los choferes de micro al dueño para que pase a recoger a fin de mes. Nos venden todo. Entonces, además de los cobros de minuta que se nos aplica, en minuto en punta, que le llamamos los primeros puntos después de la parada final, 5 bolivianos y 10 bolivianos el minuto. Los minutos en panza, que le llamamos cuando estamos en el centro.
2: Bien, muchas gracias, Gary. Y el alcalde espera que se suspenda el paro de transporte tras el inicio de la conversión a GNV en Santa Cruz.
5: Celebrar la rapidez de acción. Estábamos reunidos el fin de semana y hoy hay un hecho concreto. Hay la posibilidad de que, como solicitaban los choferes de los micros, los representantes puedan ir directamente al taller, que no tenga que haber un procedimiento burocrático que demoraba. Eso quiere decir que Firmando este convenio con los talleres, ellos desde mañana pueden empezar la transformación de sus unidades.
3: El alcalde de Santa Cruz, Manuel Saavedra, resaltó la conversión de vehículos de diésel a gas natural vehicular, que permitirá reducir los costos de operación, y espera que el sector del transporte analice la suspensión del repliegue anunciado para el lunes.
5: Inicialmente con 400 cilindros, pero esto va a ir subiendo en las próximas semanas hasta que tengamos la capacidad de que todas las unidades que son a diésel puedan ser transformadas a GNV, y eso lógicamente va a abaratar el costo de la operación. Por eso que nosotros desde un comienzo dijimos que esto se tiene que hacer de manera coherente y responsable a través de un estudio de costos que va a determinar todos estos elementos para arrojar finalmente una tarifa que sea justa para la gente y justa para quienes dan el servicio.
3: Reiteró que se debe esperar el estudio técnico de costos antes de definir una nueva tarifa, cuyos resultados están previstos en un plazo aproximado de 40 días.
5: Ustedes recuerdan de un tiempo esta parte, lo único que se hacía era determinar un valor sin ningún respaldo, o porque volteaba de un lado o volteaba del otro, pero nadie sabía por qué lo hacían, y no había ninguna mejora en el servicio a nuestra población. Nuestra población necesita un mejor sistema de transporte. Si en algún momento llega a hacer un esfuerzo, eso tiene que traducirse también en una mejora de las condiciones en las que son transportados. Por eso es que hay que hacer un trabajo.
3: Red de Noticias Éxito, Eder Vargas, La Paz.
2: Y en Chuquisaca, los panificadores plantean subir el precio del pan de batalla.
6: Días, los panificadores independientes de Chuquisaca no elaboran el pan de batalla, y la presidenta de este sector, Marlene Mora, dijo que tenían que reunirse con la alcaldesa para fijar un precio transitorio, y según la elaboración el pan debería venderse el par 1.50, vale decir que cada unidad llegaría a costar 75 centavos.
7: Bueno, en realidad no estamos elaborando porque todo ha subido, los insumos han subido, y para mantener el precio de 0.50 no da. La elaboración, usted sabe que nadie trabaja a pérdida, ¿no? Entonces esta mañana teníamos que tener una reunión con la alcaldía para fijar un precio determinado, pero con la visita del ministro yo creo que no han podido. Ahorita a ver si nos reunimos un momento para determinar eso, pero nosotros no queremos dejar desabastecida la población, ¿no? Queremos salir ya con un precio transitorio que sería para el consumidor final, para los 75 centavos, para el consumidor final, o sea, en tienda ya. En panadería sería 62.5.
6: Los precios de los insumos para la elaboración del pan son inciertos porque varían bastante de semana en semana, y la presidenta de los panificadores dio a conocer que han subido los precios de la harina, el azúcar, la manteca y el aceite.
7: Es cierto, los precios de los insumos, si ahorita bien vamos a salir con este precio, no sabemos la siguiente semana cómo va a estar el tema de la harina también, ¿no? Entonces esto es un precio transitorio y veremos la siguiente semana. En Boca de Horno vamos a vender 8 unidades por 5 bolivianos del pan de batalla. A ver si los compañeros logran elaborar ya desde hoy día para mañana, y si no, paulatinamente hasta el fin de semana ya vamos a... Bueno, en realidad la harina ha tenido un incremento entre 100 y 120 bolivianos, la manteca 60, el azúcar 60 por quintal, y también ha subido el aceite. Bueno, en realidad todos los insumos han subido, pero el principal, lo que más nos interesa es la harina, ¿no? Y eso ha tenido un incremento considerable.
6: Para Red de Noticias Éxito, desde Sucre, Renan Martínez.
2: Economac instruye el incremento de un 50% en los precios de sus productos tras retiro de la subvención al diésel.
8: Instruimos a todas las industrias de los suyos y otros sectores a instruir a todos los productores del campo a subir los precios de consumo de sus productos en un 50%, hermanos, hermanas.
9: El Consejo Nacional de Ayllus y Marcas del Collasuyu, Conamac, instruyó a las autoridades de los suyos y otros sectores pedir a los productores del campo un incremento del 50% en los precios de los productos de consumo. Esto tras la eliminación de la subvención al diésel.
8: Porque nosotros somos los que subvencionamos directamente e indirectamente, pero hoy instruimos a todos los productores que también suban sus precios de consumo desde las comunidades. Estamos instruidos de esto, porque en el marco de la solidaridad hemos resistido, pero ahora el gobierno, como no es solidario con los pueblos indígenas, también instruimos esta medida que acabamos de consensuar en nuestro Consejo de Consejos.
9: Asimismo, anunció que en los próximos días tendrán una reunión para evaluar la situación del país y la reacción de las organizaciones frente a lo que calificaron como una mala política del gobierno.
8: Eso es cuanto podemos manifestar en este momento y también nos vamos a reunir en los próximos días ya para evaluar al país y a todas las organizaciones cómo van reaccionando frente a esta mala política. ¡Allá la Colombia, Bolivia!
9: Red de Noticias Éxito, Lía Vega, La Paz.
2: Gremiales Taipi piden anulación del decreto 5716.
10: Gremiales del sector Taipi de la urbe alteña piden la anulación del decreto supremo 5716. Este sector asegura que ya no tienen venta y los productos de la canasta familiar se elevaron por las nubes.
11: Pronunciamiento, queremos que se anule el decreto supremo 5617. Entonces, yo creo que lo que ha aprobado recién el gobierno, porque del 10 el lazo, hermano, nos afecta en toda manera, ¿no? Tal vez decían, ¿acaso los minibuses caminan con 10? Ahí, pues, hermanos, los micros, por ejemplo, los buses, lo que bajan de aquí de la ciudad, del alto a la ciudad, y también los que traen, ¿no?, mercadería. Y quiero decir a todo el país, todo está caro. Como sector gremial, nosotros ya no hay venta, estamos en las calles, ya no hay venta, ¿de qué vamos a vivir nosotros? Claro, el gobierno, sus ministros, diputados, senadores tienen jugosos sueldos, pero nosotros, hermanos de la prensa, ¿ustedes cómo sienten? Yo quisiera preguntarle a ustedes, nosotros como gremiales estamos jodidos en nuestro país, hermanos, tal vez hemos apoyado a este gobierno. Hemos apoyado, no para que nos haga este decreto, hermanos periodistas.
12: Ahora van a dar un plan.
11: Ahora, para. Yo quiero decir, mira, no hay un control en la ciudad del Alto. Ya no hay un control, ni en las fronteras no hay. Todo está caro, estos días ha aumentado la verdura, lo que agarramos, la mercadería, lo que entran de otro país, hermanas. Todo está caro. ¿Y de qué vamos a vivir nosotros, hermanos?
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2: Rodrigo Paz afirma que no hay filas en surtidores y atribuye el 45% al contrabando del diésel.
13: Hace poco hemos tenido que subir el 100% el precio del diésel, teníamos unas largas filas.
9: El presidente Rodrigo Paz afirmó que tras el incremento del diésel, las largas filas en distintos surtidores del país desaparecieron.
13: Hoy día ya en Bolivia no hay filas. Sí, va a tener un impacto de vida, pero no hay fila porque se calcula que el 45% de esas filas se llevaba de contrabando el diésel a Chile, a Perú, a los países donde los precios estaban más altos. La crisis mundial de combustibles y de energía es de todos.
9: Según el mandatario, se calcula que el 45% del diésel que generaba esas filas era destinado al contrabando hacia Chile y Perú, además de otros países donde el combustible tenía precios más altos.
13: Pero está claro que esto es parte de cómo entender la gobernanza. Hoy día la población ha aceptado ese cambio, no porque esté feliz con el presidente, porque hay que ser honestos, porque es necesario.
9: Red de Noticias Éxito, Lía Vega, La Paz.
2: Federación Tupac Katari conforma un pacto de unidad con organizaciones sociales en la ciudad de El Alto.
10: Dirigentes de la Federación de Campesinos Tupac Katari anunció la conformación de un frente unido entre las 20 provincias de La Paz, sectores sociales del Alto, gremiales y la Federación Bartolina Sisa. Esto para exigir al gobierno central frenar el alza de la canasta familiar.
14: Con la organización departamental Bartolina Sisa, hemos llamado a todos en nuestro departamento de La Paz, más que todo la ciudad del Alto, con el objetivo de buscar la unidad. El país nos llama que estamos unidos al departamento de La Paz, basta de estar divisionismo con los intereses políticos que hoy nos hemos unido al nivel departamento de La Paz, con la ciudad del Alto, con diferentes regubes, regube Alto Sur, regube del Norte, Centro, Distrito 7, están nuestros gremiales, nuestro Coro del Alto, nuestros regantes a nivel del departamento de La Paz, y de la región Baturina, Cisla, con 20 provincias, todos los sectores sociales a nivel departamento, de buscar la unidad con un solo objetivo, que la coyuntura actual que estamos viviendo con la canasta familiar que nos están afectando, y tenemos que luchar juntos y luchar por el desarrollo del departamento de La Paz. Primero, unidad por el departamento de La Paz, construir y luchar el desarrollo integral del departamento de La Paz, la estabilidad económica y los derechos de los pueblos indígenas y la sociedad civil. Segundo, exigimos al gobierno central, el tesorero del Departamento de La Paz, que la inversión sea mayor a nivel nacional. Tercero, de manera inmediata debe solucionar el tema de canasta familiar, las deudas económicas que estamos afectados con la subida de diésel, que por este medio de transporte se mueve el movimiento económico a nivel departamento, a nivel nacional. Cada organización social se compromete a bajar a las bases para analizar la coyuntura actual, asumir la posición firme al respecto al decreto supremo 5616 que dispone el levantamiento de la subvención de diésel.
12: Red de Noticias Éxito, Gilda Castro, El Alto.
2: Órgano Ejecutivo advierte con aplicar el estado de excepción a las medidas de presión que generen desestabilizaciones.
0: No, el estado de excepción no es para los buenos bolivianos. El estado de excepción es para los malos bolivianos que quieren utilizar cualquier conflicto para medidas antidemocráticas.
3: El ministro de Obras Públicas, Mauricio Zamora, señaló que cualquier organización que promueva movilizaciones y no acuda a la convocatoria al diálogo tiene otros objetivos de desestabilización. Ante ello, advirtió con aplicar el estado de excepción.
0: Entonces, yo pienso que cualquier organización o persona que busque esto sin sentarse es que tiene otros objetivos, y los bolivianos no vamos a permitir volver a los 53 días donde había claros objetivos de desestabilización, de medidas antidemocráticas, donde ahí sí vamos a usar el estado de excepción. El estado de excepción no es para los buenos bolivianos.
3: La autoridad afirmó que Bolivia ingresó en un nuevo ciclo y recordó que las amenazas de movilizaciones pierden valor cuando las autoridades buscan soluciones.
0: Bueno, primero que nada, yo pienso que eso del octubre negro, rojo, blanco, verde es tema del pasado. Creo que ya los bolivianos hemos entrado a un nuevo ciclo. Eso de amenazas de un mes ya no tiene ya valedero, sobre todo cuando un gobierno y las autoridades buscan soluciones.
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2: COR forma parte del Pacto de Organizaciones Sociales en el Alto.
12: Dirigente de la COR, Marcelo Maita, destacó la conformación de un nuevo Pacto de Organizaciones Sociales y Territoriales para el Desarrollo de La Paz. Maita adelantó que el sector bajará las bases para definir una postura unificada sobre la eliminación de la subvención al diésel.
15: Hoy es un día histórico porque ha nacido un pacto de organizaciones sociales y territoriales por el desarrollo del Departamento de La Paz. Creemos nosotros, ha sido muy olvidado nuestro departamento, la ciudad del Alto, las 20 provincias, y el día de hoy muy contento porque nos hemos unido, dejando atrás todo.

0: y va a proponer al gobierno nacional, y evidentemente el gobierno nacional tiene que cumplir de manera inmediata y la convocatoria a este pacto de organizaciones sociales. Si el gobierno nacional no escucha a estas organizaciones sociales, a este gran pacto de organizaciones sociales y territoriales, pues nos van a ver en las calles. Lo que queremos es que de una vez por todas el gobierno nacional inyecte recursos económicos, políticas claras, económicas productivas para el desarrollo del Departamento de La Paz.
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2: La policía pide no ir en contra del orden público para evitar aprehensiones.
3: Bueno, a toda la ciudadanía en general, ¿ya? No solamente a un sector en particular, hacer conocer que nos encontramos en un estado de excepción. Y el estado de excepción tiene normas y reglas claras de comportamiento que debemos llevar todos los estantes y habitantes de nuestro país.
4: El coronel Ricardo Terrazas, director departamental de la Policía La Paz, informó que el Verde Olivo tomará previsiones ante las movilizaciones. Aseguró que realizarán controles y patrullajes continuos. Asimismo, indicó que quienes vayan en contra del orden público serán aprehendidos.
3: La Policía Boliviana, dentro de lo que es el Comando Departamental de La Paz, seguimos con las mismas operaciones de prevención que estamos llevando adelante desde el día jueves de la anterior semana. En primera instancia, como lo indicó nuestro señor comandante general, siempre vamos a realizar el diálogo correspondiente. Pero si las partes no están con el ánimo de dialogar y quieren ir en contra del orden público, vamos a actuar de acuerdo a lo que nos da las normas y lo que responde al estado de excepción. Bueno, a toda la ciudadanía en general, ¿ya? No solamente a un sector en particular, hacer conocer que nos encontramos en un estado de excepción. Y el estado de excepción tiene normas y reglas claras de comportamiento que debemos llevar todos los estantes y habitantes de nuestro país. Es así que recomendarles y pedirles, por favor, que en ningún momento tratemos de ir en contra del orden público, porque de esta forma habilita a la Policía Boliviana en primer lugar a realizar el diálogo correspondiente, y si existe la intransigencia también habilita a la Policía Boliviana para lo que es el tema de las aprehensiones.
4: La autoridad policial indicó que darán inicio con el diálogo y actuarán de acuerdo a las normas establecidas.
3: Sí, el plan de operaciones Bolivia Unida es un trabajo conjunto de las dos fuerzas, tanto de la Policía Boliviana como de las Fuerzas Armadas. Es así que en todos los puntos estratégicos que tenemos de ingreso a la ciudad de La Paz, están las dos fuerzas combinadas. Tenemos 450 efectivos de la policía y el mismo número también del ejército, haciendo un total más o menos de unos 1000 efectivos que tenemos en todos los ingresos de la ciudad de La Paz para prevenir cualquier alteración al orden público que se pueda.
4: Red de Noticias Éxito, Lía Vega, La Paz.
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5: Horas 37 minutos. Milton Condori convoca un ampliado, confirma la invitación a Evo Morales y prevé lanzar un movimiento popular e impulsar un revocatorio.
6: Quiero convocar a todos los bolivianas y bolivianos a un ampliado nacional para salvar a Bolivia de los ladrones políticos. El lugar donde se va a efectuar este ampliado va a ser en Radio San Gabriel, en los ambientes del teatro, y fecha 18 de octubre a horas 9 de la mañana. En la Ciudad del Alto.
7: El senador suspendido Nilton Condori convocó a un ampliado para el próximo 18 de octubre en el Alto y oficializó la invitación al expresidente Evo Morales y al vicepresidente Edman Lara para abordar la coyuntura política y económica del país.
6: Los fundadores del instrumento político, Román Loaiza, a Félix Santos, Damián Condori, al mismo Félix Pazzi, a Evo Morales, al compañero Edman Lara, para que sean parte de este ampliado y para poder debatir, para consensuar. Y el objetivo principal precisamente es para recomponer, para reconceptualizar, ¿no?, para reorientar al sector popular indígena.
7: Prevé formar un nuevo movimiento político. Sin embargo, aclaró que en el encuentro no se hablará de candidaturas.
6: Posiblemente lancemos un movimiento popular del pueblo, estamos pensando inicialmente, para salvar a Bolivia, ¿no? Entonces, y que quede bien claro esto, el movimiento popular del pueblo va a estar compuesto por actores que realmente amen a Bolivia, no con la izquierda radical socialista. Es decir, aquí no es bienvenido Álvaro García Linera, Raúl García, Sapo Romero, Quintana, Saconeta.
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5: El mandatario plantea abrir Bolivia al mundo y atraer nuevas inversiones al país en beneficio de toda la ciudadanía.
9: El mayor problema de algunos bolivianos y de algunos políticos bolivianos es que tienen la cabeza enclaustrada, cerradita. Piensan en la Bolivia de los años 90, 80. La Bolivia de hoy tiene que salir al mundo.
10: El presidente Rodrigo Paz planteó fortalecer la apertura del país hacia el mundo para atraer inversiones como ser el turismo y tener nuevas oportunidades de producción y asociación.
9: Hay un mundo gigantesco que quiere invertir en Bolivia, quiere llegar a Bolivia, quiere hacer turismo en Bolivia, quiere producir en Bolivia, quiere viajar a Bolivia, quiere conocer Bolivia. Que vengan. ¿Por qué? ¿Por qué vamos a cerrar las puertas de Bolivia a que llegue gente a querernos conocer, a querer invertir, a quererse asociar contigo o trabajar con uno u otra región? Que venga, y estos son los momentos. Aquí se concentra la mayor, esta semana es la mayor concentración de liderazgos mundiales, empresariales, y hay otra temática más, medioambiental.
10: El mandatario indicó que se tiene que terminar la lógica de estar cerrados, debido a que abrir las puertas al mundo puede generar trabajos en diferentes sectores.
9: Y Bolivia tiene un futuro medioambiental. Hemos estado presentando a Bolivia para todo el tema de bonos de carbono, todo aquello que signifique las nuevas normas. Ya hemos presentado dos leyes medioambientales para que regiones como Pando, la Amazonía, cuidando lo que tienen, ganen platita para invertir en salud, educación, en carreteras, cuidando sus reservorios. Entonces, esto se hace acá. Y de ahí vas con los resultados y el resto del año trabajas esos resultados para que tengan los objetivos cumplidos, de que la gente tenga mejores días a futuro.
10: Red de Noticias Éxito, Lía Vega, La Paz.
5: Diputada del PTC anuncia petición de informe sobre el acompañamiento de la esposa e hija de Paz en su viaje a Estados Unidos.
11: Yo también voy a pedir un pie de informe al Ministerio de la Presidencia para que nos digas cuántos son los gastos y si se ha gastado en terceras personas. Ahora que el presidente necesita la compañía o seguridad con alguna persona muy de su confianza, creo que eso no está mal visto. O sea, eso no está mal.
7: La diputada del PDC, Claudia Bilbao, anunció una petición de informe al Ministerio de la Presidencia para verificar los posibles gastos del Estado tras las críticas generadas por el viaje del presidente Rodrigo Paz a Estados Unidos en compañía de su esposa y su hija.
11: Y si de la misma manera nuestro presidente necesitaba que alguien lo acompañe, que es un personal de él directamente, puede ser familiar, puede ser alguien que te acompañe, no necesitas. O sea, como político solito, peor, estás hablando del primer mandatario, que pienso que tal vez esa es la figura. Ahora, que se haya gastado dinero de más o eso hay que comprobarlo.
7: La parlamentaria defendió que el mandatario esté acompañado por sus familiares y consideró que en esta ocasión no se utilizaron recursos públicos.
11: Ahora, mal visto por la sociedad, porque piensan que se está gastando el dinero del pueblo, eso voy a pedir un informe, pero lo dudo que se haya gastado algo fuera de los funcionarios. Y si bueno, la hija del presidente lo acompañó, te vuelvo a repetir, es porque es bien complicado, ¿no? Tienen que cuidar a alguien tus espaldas y tiene que ser una persona de confianza.
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5: Gobernador de Santa Cruz considera que el presidente debe ceder el mando a Lara cuando realice viajes al exterior.
12: Yo creo que entre el presidente y el vicepresidente tiene que pasar lo mismo, ¿no? Cuando el presidente salga del país, debería tranquilamente poder ceder el mando transitoriamente, o por supuesto, solamente en ejercicio hasta que él vuelva del país. Eso sería lo correcto, sería lo mejor para el país. Yo creo que están a poco de cumplir un año de mandato, entonces yo creo que es importante la unidad entre los bolivianos.
7: El gobernador de Santa Cruz, Juan Pablo Velasco, considera que el presidente Rodrigo Paz debe ceder el mando constitucional al vicepresidente Edman Lara cuando realice viajes al exterior y cuestionó que no se pueda reconocer a la segunda autoridad del país porque aspiró a ese cargo.
12: Y yo creo que es una oportunidad para que hagamos las cosas bien por Bolivia y la unión entre los bolivianos, sobre todo las dos autoridades máximas. Yo personalmente no puedo no reconocer al vicepresidente del Estado. ¿Por qué? Porque yo aspiré a ese cargo y no puedo respetar un cargo tan importante, y por supuesto que encima de él está el presidente, al cual todos respetamos, al cual todos reconocemos, es el presidente de todos los bolivianos.
7: Pidió unidad y dejar de lado las diferencias entre ambas autoridades a poco de cumplir un año de gestión.
12: Bueno, eso es importantísimo, yo creo que eso es clave, sería el punto de partida, ¿no? En estos 11 meses de gobierno han pasado muchas idas y vueltas, muchos dimes y diretes, muchos cruces, juego cruzados. Yo creo que es momento de unirnos entre bolivianos y creo que el ejemplo de Santa Cruz ayer fue un gran ejemplo para todo Bolivia.
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5: Fiscal General saluda a Ávila y lo reconoce como presidente en ejercicio ante los viajes de las principales autoridades.
13: Presidente constitucional el día de hoy en Bolivia, porque para mí lo es eso.
7: El fiscal general del Estado, Roger Mariaca, saludó de manera enfática a Diego Ávila como presidente en ejercicio del país durante el acto realizado este miércoles por la efeméride de la Gesta Libertaria de Santa Cruz.
13: Saludar al presidente de la Cámara de Senadores y, como yo le decía anoche, presidente constitucional del día de hoy en Bolivia, porque para mí lo es eso.
7: Las declaraciones de la autoridad se realizan en medio del debate sobre la sucesión constitucional debido al viaje del presidente Rodrigo Paz a Estados Unidos por la Asamblea General de la Organización de Naciones Unidas y del vicepresidente Edman Lara a Paraguay, quien cumple una agenda oficial.
13: No estando el presidente ni el vicepresidente, quien asume es el presidente del Senado de nuestro país. Para mí, allá en los comentarios.
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5: Inspección técnica vehicular busca cumplir estándares internacionales. Anuncian la compra de equipos mecatrónicos.
14: Ahora queremos cumplir con estándares internacionales para la revisión técnica vehicular.
10: La Dirección de Recaudaciones, con el objetivo de cumplir estándares internacionales en la inspección técnica vehicular, realizó la implementación de tecnología. Así lo informó el coronel Roberto Zambrana.
14: Se han construido en este año 13 centros. Queremos pasar a implementar mucha tecnología en la revisión técnica vehicular. Se han comprado muchos equipos de multiuso para determinar los niveles de seguridad en cuanto a los líquidos que tienen los vehículos, como el líquido de frenos, los aceites que tienen. Hemos dado una mirada también a los vehículos de diésel, que antes no se realizaba con precisión a los vehículos de diésel. Hemos incorporado también la revisión a los vehículos eléctricos. Tenemos la proyección de desarrollar más de 140 centros de inspección vehicular de los 13 que ya estaríamos lanzando este año. En la mayor parte, yo diría en un 80-90% de los puntos de inspección vehicular van a ser grabados estas inspecciones vehiculares para que se pueda demostrar y se pueda tener constancia de la inspección vehicular y podamos...
10: Indicó que cuentan con sistemas informáticos para que todos los motorizados pasen por este control, además que con el mismo se estaría eliminando a los tramitadores que se veían en pasadas gestiones a través de los sindicatos.
14: También es tener medidas de control para que nuestros agentes policiales no realicen actos irregulares. Otro aspecto que hemos disminuido también son el control de los botiquines. Vamos a prohibir a los policías que exijan los botiquines, pero también instamos a los ciudadanos a que ellos puedan tener también su triángulo, lo más necesario, ¿no? Su llanta de auxilio y mínimamente su gata, porque sabemos que en cualquier situación puede hacer de que el vehículo se plante.
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5: Ministerio Público pedirá la detención preventiva para la mujer que vendía carne de zorro.
6: La señora tiene 59 años de edad, ha sido sorprendida por la personal de municipal de Secretaría Municipal de la Ciudad de La Paz, ¿no? Y se le ha encontrado a la señora comercializando lo que preliminarmente se ha determinado que sería animales desecados, en este caso, zorros, ¿no?
7: El fiscal Henry Ayala informó que la mujer de 59 años que se encontraba comercializando carne de zorro en la ciudad de El Alto ya fue imputada y se espera sus medidas cautelares. Asimismo, indicó que el Ministerio Público solicitará su detención preventiva por 90 días.
6: Se ha hecho ya una imputación formal que en los pasados minutos ya se va a interoperar al juzgado. El Ministerio Público está imputando por el delito de tráfico ilegal de vida silvestre que tiene en cuanto de la pena de 2 a 6 años, ¿no? Entonces estamos solicitando la detención preventiva por el plazo de 90 días. En su declaración informativa, la señora se ha abstenido, no ha prestado declaración, ha hecho uso constitucional su derecho al silencio. Sin embargo, en algunos medios de comunicación y también a los funcionarios policiales habría aseverado de que lo utiliza para algunos tratamientos ancestrales y que esto también se estaría comercializando.
7: Al momento de ser detenida, indicó que estos eran usados para realizar la medicina ancestral. La fiscalía no descarta ampliar la investigación a otras personas por el delito de tráfico ilegal de vida silvestre.
6: Específicamente tenemos un cráneo entero, un cráneo partido en dos, tres patas de aparentemente zorro, una pierna y tres partes también de aparentemente zorro. Preliminarmente se logra establecer que sí sería zorro, ¿no? Pero estamos también a la espera de una pericia que nos determine qué especímenes realmente es, ¿no? Obviamente que sí se va a llegar a todas las personas, porque la señora entendemos que es alguien que también ha comprado esto, no se tiene conocimiento todavía de que ella sería la que habría cazado estos animales. Sin embargo, vamos a hacer todos los esfuerzos para llegar a la verdad material de estos hechos.
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5: Tenían un mono capuchino como mascota. Este ya fue rescatado y enviado a Senda Verde.
8: Justamente, ¿no? Ayer de madrugada nos han denunciado los comensales del Pollo Copacabana, donde inmediatamente se ha actuado con la policía del FELCSE, que es Fuerza Especial de Lucha contra Delitos Ambientales, ¿no?
7: Un mono capuchino fue rescatado por autoridades de la Gobernación de La Paz y la Fuerza Especial de Lucha contra Delitos Ambientales ante la denuncia de que una pareja lo tenía como mascota.
8: Pero hubo una resistencia en ese sentido. Inmediatamente uno de los técnicos se trasladó a este lugar y se hizo el operativo de decomiso de este monito capuchino, ¿no? Una vez decomisado, justamente hemos llevado al CAT, pues el Centro de Atención y Derivación, donde se ha hecho la evaluación diagnóstico del estado de salud, y al finalizar se encontraba en buen estado de salud. No dijeron nada, ¿no? Solamente indicaron de que no podían soltar, ¿no? Se han criado todo eso. Pero está prohibido, de acuerdo a las normativas, cómo utilizar como una mascota. Además de eso, hay que hacer un proceso de domesticación que tarda años, ¿no? Entonces siempre el monito se va a comportar en algún momento como un mono que no está domesticado, ¿no? Por eso justamente se ha hecho el decomiso y además cumpliendo las diferentes normativas que nos respaldan como Madre Tierra.
7: El secretario departamental de Protección a la Madre Tierra y Gestión Ambiental, Gabriel Parí, informó que comensales de un restaurante donde se encontraba la pareja junto al animal denunciaron este hecho.
8: Es en el Pollos Copacabana de Plaza Avaroa. A esa hora de las 11 de la noche nos han comunicado los comensales de que había un mono capuchino.
7: Red de Noticias Éxito, Lía Vega, La Paz.
5: Expresidente Arce espera evaluación médica para determinar si continúa en el hospital Arcoiris.
9: Sin número de análisis y pruebas, de tal forma que el día de mañana jueves hay una reunión del Consejo Médico de este centro hospitalario. Pues estos chicos han sido solicitados hace mucho tiempo y no han sido siquiera tomados en cuenta, han sido negados por el juez. Y bueno, tras una acción de libertad en un escenario constitucional, ya una autoridad constitucional, preservando la integridad física, el derecho a la salud, pero sobre todo el derecho a la vida.
7: Asimismo, señaló que esperan que se pueda definir el día y hora para el desarrollo de audiencia que modifique una medida menos gravosa en base a su estado de salud, como ser la detención domiciliaria.
9: Particularmente no se me ha notificado con ningún elemento de los médicos. Justamente yo voy a hacer el seguimiento. Lo que sí he podido encontrar es esta información que mañana hacen el Consejo Médico.
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5: El comandante nacional de la policía afirma que el Verde Olivo priorizará la lucha contra organizaciones criminales.
10: Una de las preocupaciones iniciales de esta nueva administración son los hechos que han ocurrido, estos asesinatos selectivos a nivel de la frontera con la República del Brasil.
7: El comandante general de la policía, coronel Adrián Álvarez, señaló que una de las principales tareas de la nueva administración policial es combatir a las organizaciones criminales que están vinculadas a hechos de sicariatos registrados en el oriente del país.
10: Ha sido una de nuestras principales prioridades y tareas en esta nueva administración. Es por esta razón que hemos desplegado una serie de estrategias que nos han permitido abordar el problema desde una perspectiva no solamente operativa en el cumplimiento de las investigaciones iniciadas con este tipo de casos, sino también en una estrategia que permite trabajar en el ámbito de la coordinación internacional, en particular con la Policía Federal del Brasil. Porque el intercambio de información nos permite generar procedimientos operativos efectivos en la lucha contra el crimen organizado.
7: La autoridad policial confirmó que las últimas personas aprehendidas en Santa Cruz son señaladas por la investigación policial como presuntos integrantes del Comando Vermelo.
10: El despliegue de las operaciones desarrolladas en la localidad de San Ignacio han sido efectivas porque se ha logrado la identificación, la localización y la aprehensión de una célula criminal que formaba parte del Comando Vermelho, una organización narcoterrorista con base de operaciones en el vecino país del Brasil.
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5: Punto final en la presente entrega informativa. Gracias por su sintonía. Que tenga un excelente resto de jornada. Permiso.
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0: ¿Cómo están, amigos y amigas? Bienvenidos a Bolívar 24/7 Radio. Les saluda Brando Brañes. Gracias por acompañarnos en una jornada más acá en Radio Éxito, la frecuencia de los ganadores. Nos pueden escuchar por YouTube, por también TikTok. Estamos por Facebook y también desde ahora nos van a poder escuchar por la plataforma Kick. Exactamente, ya estamos en vivo en Kick también para que nos puedan escuchar una hora hablando de más grande. Y no solamente va a haber en este caso los programas, ya por Kick y por YouTube vamos a comenzar a transmitir más seguido los recibimientos de Bolívar, del pre, en este caso los post partidos también. Mañana transmitiremos también por ahí, así que vaya, en este caso, seguirnos en Kick. Nos encuentra como Bolívar 24/7 Radio. En realidad, en todas las plataformas estamos con ese nombre. Una hora informándoles. Gracias a toda la familia bolivarista que está con nosotros en esta jornada. Estaremos hablando ya sobre lo que va a ser el partido del día domingo 17:15 contra Blooming, Copa Paceña, quinta fecha. Ya mañana Bolívar retorna a los entrenamientos para preparar lo que va a ser el encuentro de mañana. También estaremos, en este caso, hablando. Hoy día jugaron las chicas en Purapura, en el kilómetro 3, contra Uber Ready, en la primera femenino, el torneo de la FLP. Empataron 0-0, pero sí pudimos hablar con las protagonistas, porque también se preparan para lo que va a ser el viaje a Ecuador. Hablamos también con la coordinadora, en este caso Tania Pires, nos decía, ¿no?, que ya están alistando maletas, viendo la logística de cómo las chicas se van a trasladar hasta Ecuador para poder desarrollar, en este caso, participar en la Copa Libertadores. Hablamos con Sara Cruz, hablamos con Carla Ramos, Carla Méndez, con Camila López, Danelí Angulo, así que vamos a estar escuchando sus declaraciones. También mañana, un día especial para la hinchada que todavía no es socio. Mañana se puede ser socio junto a sus ídolos. Ya se unió Leonel Justiniano, le estábamos hablando ayer, y justamente fue el capitán Leonel Justiniano. Así que hay mucha información para darles acá en Bolívar 24/7 Radio. Como dice, que comience el programa. Porque soy loco de amor. Le damos la bienvenida también a Carlos González. ¿Cómo estás, Carlos? Ya Bolívar mañana retorna a los entrenamientos y ya listos para lo que va a ser contra Blooming, en este caso con nuevo director técnico. Más allá, Bolívar ganando este partido del día, Blooming, con Blooming en realidad ya aseguraríamos el pase, ¿no?, en la Copa Paceña para la siguiente fase. Tomen en cuenta que estamos líderes y segundo está Independiente de Sucre. ¿Cómo estás, Carlos?
1: Hola, hola, ¿cómo han anunciado a toda la gente de nuestras redes sociales que estamos ahí en vivo, que nos están haciendo siempre el aguante? Y también a la gente que nos escucha por Radio Éxito 93.1. La verdad de que ya hay que volver al trabajo, ya se ha dado este descanso, tal vez me parece algo excesivo por parte del club para el primer plantel, donde ya tiene que regresar a los entrenamientos, ya tiene que planear cómo se va a plantear contra este nuevo Blooming, de que va a venir a la ciudad de La Paz 17:15 el día domingo. Va a querer llevarse los 3 puntos o por lo menos un empate. Un equipo que viene golpeado, un equipo que viene tal vez atravesando un mal momento, que profundizó en el tema de su director técnico tras el clásico cruceño. Son muchas cosas de que yo creo que van a cambiar en Blooming, pero nosotros a lo nuestro, tenemos que hacer nuestro trabajo, ganar ese partido, asegurar nuestro primer puesto en la tabla de la Copa Paceña de este grupo tan peleado, de que al final ha sido con Universitario, con GB San José y con el mismo Blooming. Así que yo creo que vamos a tener un lindo partido y hay que planearlo de una vez y también elegir los nombres de que estén a la altura para este partido determinante, aunque sea de la Copa Paceña, pero por lo menos mostrar una mejor virtud, o tal vez un mejor planteamiento de juego de lo que ya se ha ido mostrando del profesor Alejandro Restrepo.
0: Exactamente, saludos también acá. Rafinha nos consulta, todavía no sacó la escala de precios, ¿no, Bolívar, para el partido del día domingo? O ya hay escala de precios, ya hay escala de precios, ahorita lo vamos a anunciar. Y los niños hasta los 15 años entran totalmente gratis, Rafinha, para que también los niños se animen a ir al encuentro. Antes de ir con la escala, les saludamos a Fabricio Arce. ¿Cómo estás, Fabri? Mañana ya es el día, ¿no? En el caso para todavía el hincha que no es socio, mañana se puede hacer socio en las oficinas de Obrajes. Y su asesor, en este caso, no va a ser un cualquier empleado. Van a ser, en este caso, le puede tocar Pato Rodríguez, le puede tocar Cauterucho, Asprilla. Y el que también recientemente se ha unido es Leonel Justiniano, el capitán. Así que mañana se la hincha, en este caso, el equipo de marketing está organizando una linda actividad para los que no todavía son socios. Y los que son socios, aguarden que también va a haber una linda sorpresa. ¿Cómo estás, Fabri?
2: Carlitos, Brandon, ¿cómo están? Buenas noches, familia bolivarista, muy buenas noches, bienvenidos a Bolívar 24-7. Y sí, ¿no? Mañana, jueves 24 de septiembre, una jornada especial para todos los hinchas en general del Club Bolívar, para los que no son socios, los que desean renovar su sociedad, que pueden pasar, ¿no?, por la oficina, y no les va a atender un ejecutivo de Club Bolívar, sino les va a atender el gran Dairon Asprilla, Martín Cauterucho, el Patito Rodríguez, el capitán, ¿no?, Leonel Justiniano, Damián Battaglini, y el último que se sumó a la fiesta, que fue el Chaval Cejas. Así que seis señores que van a estar de corbatita, de camisa, de trajecito, para atenderte personalmente, para que tú, amigo, amiga, hincha bolivarista, tengas una experiencia de primera calidad. Porque no va a ser directamente, hola, Dairon, quiero hacerme socio. No, te va a conversar de tu vida, tú le puedes preguntar un poco cómo está, cómo se siente anímicamente, cómo se siente el tema de el hecho de acomplejarse en la ciudad de La Paz, ¿no? Y asimismo, alguna experiencia que te podrá contar. No sé, yo pienso que va a ser una dinámica muy bonita y un buen plus que hace Club Bolívar con su gerente de marketing al tener a estos seis jugadores que son tan queridos por la hinchada para que te atiendan de manera espectacular. Así que ya lo sabes, nuevamente la invitación, amigo, amiga, si tú aún no eres socio de Club Bolívar o no renovaste tu sociedad, pues mañana te esperan desde las 2 de la tarde o 4, si no me equivoco, hasta las 8 de la noche. Seis jugadores: Leonel Justiniano, el Chaval Cejas, Damián Battaglini, Patito Rodríguez, Martín Cauterucho y nuestra mole, Dairon Asprilla.
0: Exactamente, familia bolivarista, ya en un momento les vamos a estar dando la escala de precios también, así que acomódese que les vamos a dar la mejor información. Vamos al primer corte comercial. No se olviden que estamos en Kick, también nos pueden encontrar ahí, pueden mandar sus mensajitos que ya vamos a estar transmitiendo también por esa plataforma. Ya regresamos acá por Radio Éxito, la frecuencia de los ganadores.
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0: 19 con 19 minutos. Estamos en vivo y en directo acá desde Radio Éxito, la frecuencia de los ganadores. Gracias por acompañarnos en esta jornada, amigos y amigas. Bienvenidos a toda la gente que sigue sintonizando Radio Éxito, TikTok, Facebook. También ahora nos pueden escuchar por la plataforma Kick. Así que vayan también, nos encuentran como Bolívar 24/7 Radio. También en YouTube, en todas las plataformas, hablando del más grande. Y también haremos transmisiones por esas plataformas. Les aconsejo que nos siga para que no se pierdan nada de Bolívar. Entramos a un bloque antes de hablar del primer plantel, ¿les parece? Porque acá también las chicas juegan.
1: También juega.
0: 19 con 20 minutos, señores, amigos y amigas. Hoy día hubo partido, chicos. Ahí Fabri y Carlos. Obviamente se sigue desarrollando el torneo de la AFLP, del Primera Femenino. Hoy día las chicas jugaban contra Always Ready, un partido que, por lo menos en la rama femenina, se ha vuelto un clásico. Siempre es difícil, es bien reñido, bien luchado, es picante esos partidos que se juegan. Esta vez tocó jugar en el López Maruzzi, en el kilómetro 3, en la cancha que queda en Pura. Los que quieren ir a ver a las chicas, la entrada 5 bolivianos, o a veces no cobran. Así que sería lindo que vayan a apoyar a la academia. Y hoy día se jugó el partido a las 2 de la tarde, terminó a las 4. Y empataron 0-0. Como les digo, es reñido y el resultado lo dijo. Se intentó, presionaron, pero finalmente se empató el encuentro. Con un equipo mixto, el profesor Diomedes García presentó, que esta vez no estuvo presente. El profe estaba su asistente, pero sí entre las titulares en este caso. Estaba Carla Ramos junto a Sara Cruz. Esa saga defensiva me gusta mucho, les digo, me gusta mucho cómo puede funcionar en la Copa Libertadores. Los dos son, como se dice, de hierro, ¿no? Se paran muy bien, manejan bien la última línea, se entiende Sara como Carla, se entienden a la perfección. Lady Luna también estuvo, Clenia da Silva, también Coquito Galvez, también estaba Carla Méndez, Daniel Angulo, por ejemplo. Carla Méndez y Daniel Angulo fueron nuestras delanteras. También estuvo Cleida da Silva, Coquito Galvez, Jimena Cabrera también estuvo. También estuvo Itzar Camacho. Así que fue un equipo mixto, ¿no? Tal vez la ausencia de Silo Bizaga por ahí, ¿no? Luego en la banca también estuvo Iván Asiles. Así que poco a poco también Bolívar se va preparando para lo que va a ser el encuentro en la Copa Libertadores, que se juega en octubre, que ya estamos cerca, Carlos y Fabri.
2: Es así, ya faltan poquitos días, tal vez, y semanas para lo que va a ser esta participación histórica de nuestro Bolívar femenino, nuestro Bolívar de que ya hizo historia, ya se salió campeón, mostró de que está a un nivel, creo que más alto que todos sus competidores. La verdad que se ha armado un lindo grupo, una linda familia, un equipo top que tenemos, que gracias a Dios, de que está comandado por el profesor Diomedes García, que bueno, va a querer hacer lo mejor para encarar esta Copa Libertadores, y toda preparación para esta competición siempre va a ser bienvenida y buena para resolver errores, tal vez armar algunas ideas más de juego, que al final el equipo femenino yo creo que lo va a saber capitalizar muy bien y poder ser protagonista en su grupo de la Copa Libertadores.
0: Lo decían hoy día, estaba ahí hablando con las jugadoras, y no el desgaste que hay, ¿no? Por eso esta rotación es importante. Les hacía esa consulta también. De domingo a domingo están entrenando, más que todo están también aumentando cargas musculares, porque es difícil, ¿no? El grupo que le tocó a Bolívar, Olimpia, también está Liga de Quito y Cruzeiro. Son los tres y ya, por ende, la parte física nos sacan siempre ventaja, y las chicas están tomando sus precauciones. Y algo que destaco de Carla Ramos, decía, no estamos yendo en este caso a solamente a participar, estamos yendo a competir, ¿no? Y esa es la seriedad también que tienen ellas. De muchas están jugando su primera Copa Libertadores, entre ellas está Sara Cruz, nuestra capitana, que ha ido remando con Bolívar desde muchos años atrás ya, y llegó este momento, ¿no? Y hay la posibilidad que Bolívar se pueda reforzar, claro que sí, pero solamente con extranjeras. Cupo de nacionales ya está cerrado. En su momento Diomedes sí analizó poder reforzarlo, pero si no, Bolívar tiene el equipo, tiene el talento, y hay que darle esa fuerza a Fabri.
3: Justamente, Brando, como mencionas, y es bueno, ¿no?, que las chicas declaren así, que no van a competir, sino van a participar. Van a jugar y van a sacar buenos resultados, que es lo que todo el pueblo boliviano espera, porque cuando juega algún equipo en el exterior, no es Bolívar, no es Stronger, no es Always, es Bolivia. Y en este caso, las chicas van a dar la cara por nuestro país. Justamente la Conmebol ya ha publicado el fixture. Bolívar arranca el 16 de octubre contra Olimpia, en la fecha número 1. En la jornada número 2, se va contra el Cruzeiro y para finalizar esta fase de grupos, bueno, no recibe, ¿no? Porque no hay localía, pero juega con la Liga Deportiva Universitaria de Quito. O sea, tres rivales difíciles que Bolívar va a saber enfrentar de buena manera. Es una competición, yo lo veo difícil, porque no es como en la categoría de los varones, que tenemos la ida y la vuelta, sino tres partidos, tres jornadas al estilo mundialista, si queremos verlo así, para que las chicas demuestren su talento. Y desde acá, desde Bolivia, desde Bolívar 24-7, vamos a hacer fuerza para ellas y acompañarlas, ¿no? En este duro camino que va a durar básicamente 8 días, del 16 de octubre al 22 de octubre es la fase de grupos, posteriormente ya tendremos las fases eliminatorias.
4: Cabe recalcar que las chicas van a viajar el 13 de octubre, el 13 hoy día nos decía Tania Pérez, la coordinadora en este caso de plantel femenino, y veremos cómo les va a ir. También del grupo solamente clasifican dos equipos.
3: Complicado.
4: Así que está complicado, pero no imposible. Hablamos hoy día con la protagonista, comencemos con la capitana, Sara Cruz, habló con nosotros en exclusiva, como Liar 24-7, escuchemos a la capitana.
5: Se empató el partido, un duro partido como siempre se caracteriza.
6: Pues sí, fue un duro partido, no creo que al principio también tuvimos varias para hacer, pero como dicen, el fútbol es así, y pues esperar al siguiente rival, ¿no? Y pues mi compañera también que lo dieron todo y pues no se pudo concretar y no así el fútbol.
5: El compromiso en los dos torneos, ¿cómo va a ser la FLP y cómo va a ser el viaje a Ecuador?
6: Es complicado porque venimos con cargas muy pesadas, la verdad, entrenando de domingo a domingo. Y para nosotros es complicado llegar a partidos fuertes igual, pero bueno, ahí no se puede más que hacer, ¿no? Y pues concentradas igual lo que es la Libertadores, ¿no? Preparadas igual y pues a ver cómo llegamos igual.
5: Es fundamental también lo que está haciendo el proceso de rotar el equipo, ¿no? Para que no exista ese desgaste.
6: Pues sí, hay algunas chicas que están con fractura y algo y pues están en descanso igual y eso es mucha baja que nos da porque igual hay niñas que están jugando, digamos, y le falta experiencia y eso se nota en cancha, ¿no? Pero hay que todo igual lo dan todo y pues eso es lo que se ve, ¿no? Dentro y fuera de cancha igual.
5: ¿Qué te dice la Copa Libertadores, los rivales que en este caso les va a tocar?
6: Pues son rivales muy duros, la verdad, Por eso, como digo, venimos trabajando muy duro, ¿no? Y esperar también este mi primer Libertadores a ver qué se hace.
5: Físicamente, personalmente, ¿cómo es la Sara? Que igual sigue teniendo más minutos.
6: Físicamente me siento muy bien, gracias a Dios. Igual personalmente tranquila para poder llegar de la mejor manera.
5: ¿El apoyo de la hinchada va a ser fundamental para que sea la Copa Libertadores?
6: Pues sí, que siempre nos apoyen, ¿no? Lo que es la hinchada, que esté siempre pendiente y que apoye el fútbol femenino.
4: Escuchamos a la jugadora Sara Cruz. Están entrenando de domingo a domingo, ¿no? También hay mucha sobrecarga también. Solamente han podido descansar días nomás las jugadoras. Luego han tenido que retornar. Tienen todas las condiciones en Ananta, también por el apoyo del Club Bolívar. Y enfocadas a hacer una buena participación y poder competir. Por primera vez Bolívar va a participar en la Copa Libertadores en la rama femenina. Son las actuales campeonas. Y hoy por hoy también tienen que disputar este torneo de la FLP, ¿no? Que tampoco no lo están descuidando, que están ahí arriba. También hablamos con la defensora, con su dupla, que poco a poco se está volviendo de Sara Cruz. Hablamos de Carla Ramos, que te juega de lateral, te juega también de central y también está enfocada a lo que va a ser estos partidos. Igual, están aumentando las cargas para llegar bien físicamente. Escuchamos a Carla Ramos. Porque a pesar
7: de todo lo... Un partido complicado, como siempre Always es un rival que sí te propone competencia y ritmo, ¿no? Que es lo que es lo bonito también de que nos propongan a nosotras, así que ni modo, no nos pudimos llevar la victoria, pero sí un punto valioso.
5: Bolívar compitiendo en ambos torneos, lo que es la FLP, lo que va a ser la Copa Libertadores.
7: Sí, justamente estamos entrenando todos los días para poder llegar a un buen ritmo competitivo a un torneo internacional, entonces esos partidos también son muy importantes para nosotros.
5: Importante la rotación que es el profe también, para que no exista ese desgaste.
7: Claro que sí, siempre está viendo opciones en las jugadoras donde nos podemos mover mejor, donde podemos desempeñar mejor nuestra labor, y entonces él siempre está ahí.
5: ¿Cómo? ¿Ya han estudiado las rivales de la Copa Libertadores o todavía no?
7: Sí, el profe siempre está atento a eso, a poder darnos las mejores indicaciones para poder estudiar al equipo rival y poder ir a proponer también nuestro juego.
5: Y también, ¿cómo estás personalmente, físicamente, para lo que va a ser Copa Libertadores, que va a ser en el mes de octubre?
7: Lo personal y conjuntamente con mis compañeros estamos súper bien. Como le digo, estamos entrenando y aumentando más las cargas para llegar bien físicamente, ¿no?
5: el apoyo también del hinchada va a ser fundamental para pelear la Copa Libertadores.
7: Sí, el apoyo siempre es fundamental e importante para todas nosotras, nos hace sentir con mucha inspiración, mucha motivación, entonces espero que el hincha siempre esté detrás de nosotras apoyándonos.
5: Gracias, Carlos.
0: 19:29, vamos a seguir hablando de la rama femenina. Ponemos aquí un paréntesis porque tenemos contacto y ya entrando a lo que va a ser el día de mañana, hay una linda actividad, lo decíamos, con lo que va a ser los socios en este caso, ¿no? Para captar nuevos socios que está realizando Bolívar, con una primera vez que yo veo que se está realizando acá, al menos en Bolivia, que los mismos jugadores te atiendan, ¿no? Sean tus asesores para que también en este caso puedan ser socios, ¿no? Para poder captar más socios. Es una linda actividad que está realizando, pero para que tengamos más información, nuevamente le damos la bienvenida al gerente de marketing, Carlos Vargas. ¿Cómo estás, Carlos? Muchísimas gracias nuevamente por acompañarnos. Ya llega, ¿no? El día, lo decíamos acá, primera vez que estamos viendo aquí en Bolivia que los mismos jugadores puedan atender a la hinchada y también les convierta socios. ¿Cómo estás, Carlos?
8: ¿Cómo estás? Buenas noches. Sí, la verdad mañana nos espera una experiencia bastante linda en las oficinas de Obrajes. Y bueno, como dices, ¿no? Es primera vez que estamos haciendo este tipo de actividades. Queremos que el hincha se sienta bastante cercano también a los ídolos. Y bueno, qué bonito hacerse socio más que con tu ídolo, ¿no? Que festejamos sus goles, las alegrías. Y bueno, hablar un poquito de fútbol también, ¿no? Mientras se hace la sociedad.
0: Carlos, ¿cómo nació la idea? ¿No? Esta idea que obviamente mucha hinchada ha recibido mensajes muy positivos de la actividad de mañana.
8: Qué bueno, me alegra. Bueno, la idea parte de la experiencia o de varias experiencias que tuve en las empresas donde tuve el placer de trabajar, donde al final del día todos trabajamos con un mismo objetivo, ¿no? No importa la posición o

0: a Carlos a los jugadores, ¿no? Porque claro, ahí está mi primera vez que lo van a hacer y obviamente también seguramente contentos por el cariño, ¿no? Por el acercamiento también que van a tener con la hinchada.
1: No, sí, la verdad los jugadores estaban fascinados con la idea, ellos aportaron mucho a las ideas de los clips que hemos sacado, de los videos que hemos sacado, cada uno ha puesto su tono, su manera de decirlo, de comunicarlo. Entonces, ellos también les ha parecido muy linda iniciativa, ellos también están bastante entusiastas con lo que se va a hacer. Y bueno, realmente es una experiencia tanto para nosotros como empleados del club, incluidos los jugadores, como para los hinchas, ¿no? Porque sabemos que también son esas alegrías que nosotros queremos darle a la gente, también fuera de la cancha, ¿no?
0: Claro, porque acá decimos las expectativas grandes, ¿no? Porque mayormente, ¿no? Son Pato, un Batallini, como Torucho, los vemos pues con Deportivo, con polera, pero mañana va a ser un día especial porque los vamos a ver hasta con trajes, ¿no? Y ahí hasta con su credencial de asesor.
1: Sí, obviamente van a estar en otra instancia, en otro momento. Yo creo que va a ser bonito. Van a estar también aprendiendo, los vamos a capacitar un poco para cómo uno se tiene que hacer socio a través de nuestra plataforma. Obviamente va a haber mucho asesoramiento también de nuestro equipo oficial de ventas, pero es la experiencia, que el nuevo socio viva la experiencia y al final de toda esta actividad salga con les vamos a dar un carnet con la firma del jugador que lo atiende, que dice, no, yo me hice socio con, y la firma del jugador.
2: Carlitos, ¿cómo estás? Buenas noches, te habla Fabricio Arce. En primera instancia, felicitarte por esta dinámica que va a tener mañana el Club Bolívar con estos seis grandes jugadores. Felicitarte. Y segundo, mira, justamente mi consulta iba respecto al carnet. ¿Va a ser un carnet aparte o te lo va a firmar en tu carnet de socio, Carlitos?
1: Va a ser, bueno, antes que nada, gracias, sí, la verdad, son una de las primeras tantas iniciativas que ya vamos a estar sacando con el club. Más adelante tendremos, no sé, algo con las leyendas, algo con históricos. Y bueno, la cosa es siempre darle ese acercamiento al hincha y nuevas experiencias que son muy aparte de ir a los 90 minutos. Y el carnet, para responder tu pregunta, no, va a ser un carnet de recuerdo, no va a ser un souvenir que se le vamos a dar, no en el carnet de socios, sino va a ser un carnet totalmente aparte que se lo va a poder llevar de souvenir y tenerlo, ¿no? En su billetera o en el cuarto, en el velador, para mostrar a los amigos, a la familia, ¿no? Miren, yo soy socio y yo me he hecho socio con el Pato Rodríguez, ¿no?
0: Mañana, Carlos, ¿desde qué hora tiene que estar ahí la hinchada? ¿Es que sean socios? ¿Y cuál también es el requisito que tiene que llevar para que mañana vayan a las oficinas de Bolívar?
1: Bueno, mañana vamos a estar a partir de las 4 de la tarde hasta las 8 de la noche, este horario, porque sabemos, ¿no?, que va a haber muchos niños también que quieren ir con sus papás, entonces darles tiempo también para que salgan de la oficina y puedan dirigirse a Obrajes, a la calle 17, al piso 4, oficina 407. Ahí los vamos a esperar con unos refrigerios. Esperamos que la afluencia de gente sea bastante grande. Ahí va a haber una atención de comida, de bebidas, mientras se espera. Se van a poder sacar fotitos con las copas también ahí afuera. Y bueno, también vamos a poner como un módulo de poleras al que quiera comprarse su polero. Si se hace socio y le toca su polera, ese momento se le estampamos. Entonces, realmente va a ser una actividad bastante dinámica y bastante bonita, ¿no? Así que esperamos a toda nuestra hinchada mañana. No socios y socios que por alguna razón no renovaron este año, también van a tener la oportunidad de hacerlo en esta actividad de mañana.
0: Claro, nuestra hinchada siempre es exigente, ¿no? Y acá siempre lo hemos hablado, que tú recién estás acá, ya son 2 meses, que se están haciendo estas actividades, se están reactivando sociedades. Y acá va a haber alguna actividad, no siempre mañana, tal vez al siguiente mes, para los que son socios, ¿no? Siempre hay esos celos de los buenos, decir, ¿por qué yo no? Antes no había para mí, para que también sigan, en este caso, entusiasmados y sigan renovando su sociedad, que sigan pagando sus cuotas. ¿Se pretende alguna actividad en futuro para ellos, Carlos?
1: Sí, totalmente. Vamos a mejorar mucho más el programa de beneficio de socios. Sabemos que también es necesario tener ese acercamiento de nuevo con los socios. Lo vamos a hacer. Vamos a intentar.

0: gustar siempre hacerlo a través de los jugadores. Tener en cuenta, ¿no?, que de acá hasta fin de año el calendario de partidos es bastante apretado, ¿no? Entonces, encontrar un espacio para que los jugadores tengan un tiempo para hacer este tipo de actividades es difícil. Pero, sin embargo, vamos a hacer otras cosas que también son en beneficio de los socios. Hay muchas cosas que se han lanzado que faltan por hacer en lo del año. A eso vamos a aumentar cosas también. Y bueno, la estrategia y el 100% de lo nuevo que se va a ver aplicado a partir de mediados de diciembre, donde lanzamos ya la nueva campaña 2027, que viene muy ligada a lo que es el lanzamiento de nuestro estadio, ¿no? Pero, sin embargo, sí tengo preparada una experiencia igual inédita que no se ha hecho para los socios. Estoy buscando un momento con el equipo para que tengan tiempo. Me debo mucho a eso, al profe y al equipo de la dirección deportiva, para poder coordinar los tiempos, ¿no? Pero sí tengo una experiencia bastante linda también que voy a hacer para los socios.
1: Qué lindo escucharlo eso, Carlos, también, ¿no? Trabajando en equipo, que los jugadores más aporten y que la hinchada mañana también se haga socio. Creo que ese es el camino ya para ir despidiéndonos, Carlos. Nuevamente salió la escala de precios, manteniendo, como tú lo dijiste, ¿no?, para también enamorar, para que la hinchada vaya el día domingo al partido 17:15. La escala de precios, ¿cuál es, Carlos, para que la familia bolivarista se anime, que es por la Copa Paceña el día domingo?
0: Claro que sí, el domingo jugamos un partido bastante importante contra Blooming, un equipo no menor, podemos decir uno de los clásicos del país, y bueno, esperamos como siempre a nuestra hinchada. Ya tenemos la escala de precios, que es desde hasta de 10 bolivianos. En precio general tenemos la curva norte a 20, general a 30, preferencia 50 y butaca 70. Como lo venimos haciendo, niños de hasta los 15 años pueden entrar gratis para apoyar al club. Como les digo, es un rival bastante fuerte, y bueno, cada vez que se va avanzando y van pasando los partidos, tanto en Copa como en Liga, estos también se vuelven muy atractivos y el equipo necesita de nosotros, de la hinchada, ¿no? Así que también esperamos un Siles lleno el domingo.
1: Gracias, Carlos. Y la última, mañana, ¿no?, la hinchada, que aparte se va a hacer socio, mañana en el lugar, en este caso en el edificio Mario Mercado, ¿va a estar habilitado el pack de las poleras? Porque mañana también es su último día, ¿no?, para que mañana se compre, para mí es un gran ofertón, 3 poleras por solamente un precio de 699 bolivianos, o solamente en las tiendas de Bolívar Store y Maratón.
0: Mañana también estamos habilitando el pack de las poleras. En realidad era hasta hoy día la promoción, pero hasta mañana vamos a habilitar también ahí en el día del evento, ¿no?
1: Muchísimas gracias, Carlos, y nos vemos mañana, y que mañana sea una linda experiencia y también que la hinchada vaya y se haga más socio y más que todo por ir en un mismo camino.
0: Asimismo, esperamos a toda nuestra hinchada mañana, a los que no son socios, que ya puedan ver una prueba de lo que se viene y de lo que va a significar ser socio ahora del club. Me olvidaba comentarles, el único requisito para mañana es que tenga su carnet de identidad vigente, nada más, y que sean hinchas y de corazón de Bolívar, ¿no?
1: Y mañana, obviamente, reiterar, Carlos, para que también la gente sepa, no, mañana no es firma de autógrafos, ¿no? Mañana es exclusivamente para que se hagan socios.
0: Totalmente, mañana no es una firma de autógrafos. El que se haga socio puede aprovechar de llevar algún souvenir, polera, algo del equipo, y puede hacérselo firmar con el jugador que lo está atendiendo, pero no es una firma abierta de autógrafos. Eso sí cabe recalcar, lo hemos sacado en nuestras redes sociales, que no es la actividad de mañana.
1: Muchas gracias, Carlos, nos vemos mañana, abrazos.
0: Igualmente, gracias por el espacio.
2: Qué buena actividad, ¿no?, que saca Bolívar en este aspecto. Mañana la firma, perdón, el tema de hacerse socios con 6 grandes jugadores, el Pato Rodríguez, Asprilla, Batallini, Cauterucho, el Chaval Cejas y el Capitán Justiniano. Y como dijo, ¿no?, la promoción de las poleras siguen vigentes. Tú vas, te compras tu pack de 3 poleritas, te haces socio, te ganas una fotito, una firma y ya. O sea, un jueves celeste, un jueves de lleno, y la verdad, qué buena actividad que hace Club Bolívar.
1: Estuvimos en contacto con Carlos Vargas, gerente de marketing Bolívar. Desde su llegada estoy viendo yo grandes cambios, no sé cómo el hinchado lo está viendo, pero ya desde las entradas, que nuevamente está 20 bolivianos para el público en general y 10 son socios, es momento de llenarlo. Y ahí está, mira, ayer les prometí que les iba a hacer esa consulta, así que sí, para los socios hay alguna actividad. Y está viendo una actividad que sea una linda experiencia y también con todo el equipo. Claro, también hay que entender un aspecto, que el fixture está muy apretado, se está jugando cada 3 días, ¿no? Y por lo menos, miren, en esta fecha FIFA sacaron este espacio para que los 6 jugadores vayan, en este caso mañana, a esta actividad. Seguramente la otra fecha FIFA, que es noviembre, seguramente habrá otra actividad también para los socios, para que no se desanimen, ¿no? Pero no todo pidamos junto, esto es paso a paso, se está haciendo este trabajo y mañana va a ser una linda experiencia, como les digo. Antes de seguir hablando, ¿les parece? Escuchemos al chaval, porque yo no lo vi sinceramente al chaval Cejas. A ver, mañana también él va a estar ahí con su traje. Y los van a capacitar, dijeron, ¿eh? Ojo, los van a capacitar. Ahí está. Va a ser atentos. Todo. Va a ser una linda experiencia. A ver, escuchemos a Chaval Cejas, que va a ser el último jugador que va a estar mañana.
3: ¿Todavía no eres socio? Ya pues, este 24 solucionemos esto. De 4 a 8, yo personalmente estaré en las oficinas del Bolívar en Obrajes. Ven, y yo personalmente te haré socio.
1: Esa voz, ¿no? Sí, yo creo que te va a convencer rapidito del chaval.
2: Un chaval serio, un chaval que te va a hacer socio, un chaval que te va a reír. La verdad es que buena dinámica que hace el Club Bolívar, ¿no? Ya finalizando con estos 6 jugadores, el chaval Cejas más se sumó a la fiesta junto con el capitán Leonel Justiniano.
1: Escuchemos al capitán Leonel Justiniano.
4: Este 24 van a hacerte socio. ¿Sabes quién te atiende? Tu capitán. Por un día cambio la cancha por la oficina. De 4 a 8 de la noche voy a estar esperando en Obraje a los nuevos socios. Primero ven a hacerte socio y luego hablamos un poco de fútbol.
1: Ahí está la invitación.
2: Esa voz me gustó. ¿Sabes quién te atiende?
1: El cap.
2: Tu capitán.
1: Ahí está. ¿Qué más, no? Alguien que se ha identificado mucho con la polera celeste, que lleva el escudo en su piel, el capi, ¿no? Así sí. Que va a ser, y luego te invitan, ¿no? Un ratito vamos a hablar, obviamente. Lo ha dicho Carlos Vargas ahorita con nosotros. Si quieres aprovechar en hacer firmar tu polera, una foto, puedes hacerlo. Puedes hacerlo también. Mañana puedes estar acompañado de tu pequeño también, ¿no? Ahora, si a tu pequeño lo quieres hacer socio, su carnet. Único requisito, su carnet de identidad y nada más. Y mañana disfrute momento desde las 4 hasta las 8 de la noche en las 17 de Obrajes, en el edificio Mario Mercado, piso 4, oficina 7. Así que mañana está la invitación, van a estar 6 jugadores, el primero que se apuntó y con su carisma que nunca falla, Patricio Rodríguez, luego nuestro refuerzo flamante como es Dairon el tanque Asprilla, el tercero, el más querido también, Damián Battaglini, luego también está, quiera no, es el nuestro goleador, es el goleador, en este caso es un jugador top en su momento también, y hoy por hoy también se está adaptando a esto y también está identificado con los colores, hablamos de Martín Cauterucho, y ya los que hoy día se unieron, el capitán Leonel Justiniano, junto en este caso con el chaval Cejas, ¿no? Así que ellos van a estar mañana, señores, en el edificio. Nosotros también estaremos ahí para mostrarles un poquito de cómo es el procedimiento, cómo es la experiencia. Y ya, obviamente, las otras actividades ya estaremos ahí informándoles. Vamos al segundo corte comercial y al volver seguiremos hablando del tema.
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0: 19:48, ya casi en la recta final. No se olviden, estamos también por Kick. ¿Hay algún comentario ahí, Carlos? Que hoy día comenzamos la transmisión por Kick también, nueva
1: plataforma. Sí, estamos con el comentario de Fer Bruno 10. Vamos, Bolívar.
0: Ahí está, gracias.
1: Un saludito a Fer Bruno.
0: Gracias, Sepe. También te suscribiste a la página. Gracias por el apoyo.
1: Muchísimas gracias, Sepe.
0: Se pueden unir a Kick. Nos encuentra como Bolívar 24/7 Radio. Ya de lunes a viernes vamos a transmitir también por Kick. También por YouTube, por el TikTok, por Facebook. Pero ya mañana, yo creo que mañana la actividad, si lo quieren ver, no lo van a ver por Facebook, lo van a ver por Kick. Por ahí lo vamos a transmitir. Así que únanse a nuestra nueva plataforma, que ya estamos ahí atacando por todo lado. Y no es de paga, por si acaso. No es de paga, ¿no? Así que eso, mis amigos. Ya para terminar el tema, estábamos hablando con Carlos Vargas, gerente de marketing, promocionando la actividad de mañana, que para mí es espectacular. Hay que reconocer las cosas cuando se hacen bien también acá. Y con más que todo, ¿no? Que se trabaje y se vaya por un mismo camino. Y en este caso, para captar socios, que sí es necesario. Es necesario nuevamente que la masa societaria pueda subir. Y dándoles estos lindos beneficios, lindas actividades, nuevas experiencias. Lo tendrán los socios también. Así que mañana no se falte, de 4 a 8 de la noche es la invitación. Y el día domingo juega Bolívar, juega la Academia contra Blooming, quinta fecha de la Copa Paceña, señores. Y la escala de precios es el siguiente: Curva Norte, 20 bolivianos, General, 30 bolivianos, Preferencia, 50 bolivianos, Butaca, 70 bolivianos. Para el hincha oficial, Curva Norte, 15, General, 25 bolivianos, Preferencia, 45, Butaca, 65 bolivianos. Y para el precio de los socios, Curva Norte, 10 bolivianos, General, 20 bolivianos, Preferencia, 40, Butaca, 60 bolivianos. Los niños hasta los 15 años entran totalmente gratis, excepto Butaca. Lo vuelven a mantener los precios, así que ahí está. También los trabajos se están notando, se van reflejando, y ahí es también que nosotros apoyemos a esta actividad, no más que todas estas campañas que se están haciendo, porque si ponemos más barato y si no van, no hay ese insulso que Bolívar saque estas campañas, ¿no? Si antes nos quejábamos, decíamos, no, muy caro las entradas, es Copa Paceña, ¿por qué van a cobrar así? Ahora está cobrando Bolívar en un precio accesible, totalmente accesible, 20 bolivianos, 20, amigos. Ahora, si es usted socio, 10 bolivianos. Si ahora es hincha oficial, 15 bolivianos. Un horario que ahora sí no es tarde, es 17:15, domingo, yo creo que hace toda la actividad. Puede ir con el pequeño, puede ir con la familia a ver el partido. No se fije mucho si es Copa Paceña o no. Lo más importante acá es ir a apoyar a Bolívar. Porque miren, vamos a jugar con Blooming. Un Blooming que con su hinchada mucho hablan de Bolívar, ¿no? Que no llenamos el Siles, nos quieren atacar por ese lado. Demostremos el día domingo que nosotros también somos capaces de llenar el Hernando Siles. Ojo, que el Hernando Siles tiene con más capacidad que el Tawiche Aguilera. Esa es una gran diferencia, ¿no? Así que demos esa cátedra, señores, el día domingo. Estábamos hablando de la rama femenina, para seguir también escuchando a las protagonistas, en este caso, que hoy día jugaron contra Always Ready. Empataron 0-0 por la, en este caso, por la primera femenina de la AFLP. También escuchemos a Carla Méndez, la delantera de la Academia, que también enfocado a lo que va a ser la Copa Libertadores.
2: Buenas, sí, no, lastimosamente hay partidos que son duros. Hemos visto que hemos llegado varias veces, pero se cerró el arco. Hemos llegado muchísimas veces, pero bueno, así el fútbol, a veces se gana, a veces se pierde y a veces se empata, ¿eh?
3: El compromiso en los dos torneos.
2: Sí, no, es muy, muy duro para nosotros seguir compitiendo y compitiendo y compitiendo. Y ellas, bueno, vienen de descansar y solo entrenar, y nosotros estamos ya. Pero seguimos preparándonos y esperemos que el próximo partido podamos llevarnos la victoria.
3: ¿Cómo está la mentalidad? ¿Qué es la Copa Libertadores? ¿La fase de grupos?
2: Estamos muy fuertes. Estamos preparándonos muchas horas de trabajo, incluso sin descanso. Se nos está viendo un poco cansadas estos días en los partidos porque estamos entrenando duro, ¿no?
3: Está viendo que Profe también está rotando, ¿no? Para que no exista tampoco ese cansancio.
2: Sí, sí, está rotando con varias chicas y en varias posiciones, ¿no?
3: ¿Y han comenzado a estudiar los rivales de la Copa Libertadores?
2: Sí, ya estamos trabajando para ello con vista a los partidos que vienen, ¿no?
3: Gracias, Carla.
0: Escuchamos las declaraciones de Carla Méndez, la delantera de la Academia. Hoy día empataron con Always Ready 0-0. Fue el encuentro en la cancha de Pura Pura. Estuvimos ahí presentes y también hablamos, en este caso, con Danelí Angulo, otra delantera que tiene la Academia colombiana, que recién llegó este año, igual enfocado a lo que va a ser la Copa Libertadores.
4: Bien, lo que faltó fue concretar, la verdad. Tuvimos el partido, fue de nosotros la vaina, que si no lo hicimos, pues ya ni modo. Toca trabajar para concretar y poderlos hacer y poder ganar.
3: Jugando los dos torneos, lo que va a ser la FLP, lo que va a ser también la Copa Libertadores.
4: Sí, nos estamos preparando para ambas cosas, la verdad.
3: Como lo ya han estudiado los rivales, ¿qué les piden el profesor?
4: Sí, ya hemos estudiado los rivales y estamos trabajando para eso, para ir y hacer una buena competencia y dejar a Bolivia en alto.
3: Importante, ¿no? Que profe también pueda rotar el equipo para que no lleguen cansadas, lo que va a ser el viaje, todo a Ecuador.
4: Sí, igual estos partidos más que todo es preparación, para prepararnos, ir a competir allá y llegar a un buen nivel. Entonces, sí, es rota eso, sabe manejar muy bien eso.
3: El apoyo de la hinchada es fundamental para el Clásico Libertadores.
4: Muy importante, la hinchada lo es todo, la verdad. Cuando está la hinchada, estamos nosotros, la verdad.
0: Escuchamos las declaraciones de Danelí Angulo, también delantera de la Academia. Van a viajar el 13 de octubre rumbo a Ecuador, porque claro, este año se juega la Copa Libertadores. Son las actuales campeonas, están en este caso con Olimpia, está Liga de Quito y está Cruzeiro. Son los tres rivales que va a tener Bolívar, solamente sí del partido, y solamente dos van a estar en este caso clasificados. Así que las mejores vibras para las chicas, que ya están poco a poco enfocados para lo que va a ser el torneo.
5: Justamente Brandon, así apoyando acá, haciendo fuerza por las chicas, se van el 13, debutan el 16, los partidos son cada 72 horas, esto realmente es un tema muy complicado para la recuperación de las mismas. 16, 19 y 22 de octubre debutan las chicas con las tres jornadas en las cuales esperemos que logren esta clasificación, ¿no?
0: Exactamente, ¿no, Carlos? Así que vamos a ver cómo les va a ir. Obviamente nosotros estaremos en el aeropuerto, ¿no? Seguramente será un vuelo en la madrugada, será 3, 4 de la mañana. Estaremos ahí nosotros. El compromiso siempre acá desde Bolívar 24/7 Radio. Lo hemos hecho cuando los chicos en reserva viajaron también. Estuvimos ahí en el aeropuerto. Estuvimos también cuando el primer plantel se fue en la madrugada. También va a ser lo mismo con el plantel femenino. Ahí está nuestro compromiso, ¿no? Siendo el programa partidario del equipo más grande de Bolivia. Y el tiempo es oro. No hay mucho que hablar del primer plantel. Es la realidad, porque mañana recién ellos están volviendo a los entrenamientos en la mañana, por eso también los jugadores van a entrenar y en la tarde se van a incorporar a lo que es esta actividad. Ya, y no hay muchos que se fueron a otros países, ¿no? Y eso de tres descansos, he visto que la mayoría estaba en gimnasios, ¿no? Seguramente enfocados para lo que va a ser el partido del domingo. Ya mañana tendremos más información, lo que va a ser el partido de mañana, el partido del día domingo, Carlos.
1: Es así, yo creo que el equipo ya tiene que seguir enfocado porque desde hace ya varias fechas ya no hay margen de error, y otra vez podemos recalcar que no hay margen de error tanto en la liga como en la Copa Paceña, de que el equipo y el club está en deuda desde el año pasado, y yo creo que se están haciendo las cosas bien para mostrar ese juego de que le gusta al hincha, para que el hincha pueda levantar una copa más, sea Copa Paceña, sea liga, pero mostrando un buen juego. Veamos cómo vuelven, veamos también cómo están en cuanto a lesiones, caso Saavedra, por ejemplo, si ya está en su etapa final o ya está para jugar, hay que ver ese sentido, pero vamos a tener más claridad, yo creo, desde el día de mañana, cuando ya vuelva el equipo a los entrenamientos.
0: Así es, nos vemos el día de mañana, amigos, a partir de las 7, ya mañana haremos contacto. Yo estaré mañana ahí en la actividad de la academia. Acá los chicos también haremos contacto en la radio, también de transmisión. Como les digo, síganos en Kick. Lo más probable y lo más seguro que por ahí transmitamos mañana también por el TikTok. Pero vamos a estar transmitiendo ya más por el Kick. Así que ya les estaremos anunciando también por nuestras redes sociales. El tiempo es oro y me preguntarán por qué por Kick Brandol. Bueno, les debemos siempre una explicación a nuestros seguidores fieles, desde el día domingo, ¿no? Pasamos algo triste en su momento, ¿no? Porque claro, no nos bajaron la página de Facebook, ¿no? Y claro, hicimos todo para que podamos recuperarlo hasta el día de hoy, y gracias a Dios se pudo recuperar, pero Facebook está muy delicado, ¿no? Es la plataforma en transmitir, en copyright, todo eso, así que no vamos a arriesgar nuevamente la página. Así que hemos optado por transmitir lo que son previas de los partidos, lo que es postpartido, por Kick y por YouTube. Así que síganos como Bolívar 24/7 Radio, síganos también en el Facebook, que seguimos ahí como firmes también aquí con todo el equipo. Y muchísimas gracias por acompañarnos. Nos vemos mañana, Fabri, con más novedades. Ya desde ahí vamos a ver cómo va a estar la actividad. Lo van a vivir transmitir en vivo. Vamos a estar contándoles, vamos a reaccionar cómo la gente va llegando a lo que va a ser, en este caso, la actividad para captar más socios con sus ídolos.
5: Justamente, Brandon, nos vemos mañana directamente contigo en Obrajes, con la transmisión en vivo que vamos a tener acá en Bolívar 24/7. Hacer nuevamente la invitación pública a todas las personas que son socios y los que quieren hacerse socios. Vayan, participen de la actividad, porque es la primera vez que vemos ese tipo de actividad de Club Bolívar con 6 jugadores del primer plantel, señores, del primer plantel, por lo cual yo me animo e invito a que participen de esa actividad. Conmigo hasta mañana.
0: Gracias, Fabri. Mañana, Carlos, también estaremos hablando un poquito del primer plantel, ya de los trabajos que se va realizando y de qué posible onceno titular va a presentar Restrepo para el día domingo.
1: Es así, yo creo que ya otra vez nos volvemos a poner, a pesar de que haya fecha FIFA y que ese mismo día igual juegue la selección, Bolívar tiene que hacer su trabajo y va a jugar también el día domingo, así que vamos a estar analizando. Y no me quiero ir también que en Kick ahí ya está. Nos sigue nuestro queridísimo y distinguido amigo Picante Cautivo.
0: Gracias, Picante Cautivo.
1: Aquí nos escribe Aguante Acá de Viva Bolívar, así que un
0: saludazo a gente fiel. Muchísimas gracias,
1: queridísimo amigo,
0: por el apoyo que nos da. No se olviden, estamos en Kick con Bolívar 24/7 Radio. Gracias de verdad. Gracias por seguirnos en todas las plataformas digitales. Nosotros también acá creciendo. Y como les digo, también ya nos van a poder encontrar ya por el Facebook. Sé que había una preocupación en estos 3 días que no nos encontraban en el Facebook, pero como les digo, hoy estamos activos nuevamente. Créanme, gracias a Dios nos devolvieron la página, ¿no? Así que ahí estamos. Pero vamos a transmitir ya por todas las plataformas digitales. Muchas gracias por el apoyo. Nos vemos mañana nuevamente. 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Pero mañana es el día, porque mañana, aparte que se puede hacer socio, va a vivir una linda experiencia, porque no les va a atender obviamente los empleados que están siempre capacitados ahí. Van a estar los jugadores que normalmente les ven en la cancha y nada más. Pero aquí un Patricio Rodríguez, un Dairon, un Cauterucho, el Capitán Leonel, el Chaval Cejas, Battaglini, van a estar con su trajecito, con su credencial, van a estar capacitados para poderlos atender y se puedan hacer socios. Desde Socio Celeste hasta Dorado, hay un plan de pagos, que ese plan de pagos lo van a explicar a los jugadores, les va a convencer a ustedes, ¿no? Así que ahora, si quiere una firma, aprovechando que se va a hacer socio, lo puede hacer también. Ojo, no es firma de autógrafo, no solamente es que se vaya a firmar, eso no está autorizado. Acá es, si se hace socio, aprovechar ese ratito, una firma, una foto, y ya va a tener. Puede ir con el pequeño, claro que sí. Si al pequeño le quieren hacer socio, su carnet, lo mismo. Si le quiere hacer socio a su amigo, a su papá, en este caso a su hermano, único requisito para todo es el carnet de identidad. Ese va a ser el único requisito para mañana, de 4 a 8 de la noche, en Obrajes, en el edificio Mario Mercado, piso 4, oficina 7, mañana. 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Así que aprovechemos estas lindas actividades. Nos reencontramos el día de mañana. Gracias por acompañarnos. Que tengan un lindo descanso. 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